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0: semana que pasa, nuevas canciones dedicadas al gobierno. Es un profundo, yo digo, un sentimiento expresado en música, en cantos, frente a la realidad económica, social, política, ¿no?, de nuestra amada Bolivia. Entonces, contento nuevamente de estar acá para informar, evaluar, comentar tantos temas de la semana, pero también, ¿no?, pese a esa situación, eso no desmoraliza especialmente al trópico de Cochabamba. Tiene muchas actividades deportivas, sociales, económicas, ferias. Es otra responsabilidad que tenemos como seis federaciones del trópico de Cochabamba.
1: Pensamientos y reflexiones con Evo Espuel.
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0: Estamos en el programa Leales Siempre, Traidores Nunca, por la radio Causachuncoca. Como cada sábado, esta jornada vamos a abordar temas en el ámbito de la coyuntura nacional, sobre todo después de que un atentado ha revelado una serie de denuncias que han implicado y han puesto en aprieto al gobierno de Rodrigo Paz y a su entorno familiar, a su entorno político. Ustedes habrán escuchado durante la semana cómo prácticamente se ha ido argumentando, denunciando, no solamente la complicidad o la influencia que tenía este asesor personal político del presidente Rodrigo Paz, hablamos de Fernando Cerimedo, que prácticamente ha movido toda la agenda mediática, no solamente en Bolivia, sino a nivel internacional, puesto que este personaje tendría una influencia o habría tocado codos, vamos a señalar, con presidentes como Javier Milei, asimismo con como el expresidente Jair Bolsonaro y el actual mandatario de Honduras. Ha habido una serie incluso de interrogantes. ¿Quién es este sujeto? ¿De dónde sale? ¿Cómo llega a Bolivia? ¿Cómo llega a tener el poder que ha ostentado durante estos 9 meses? Que evidentemente los ministros, exministros, incluso el propio vicepresidente ha revelado. En ese marco, en esta mañana nos acompaña el doctor Wilfredo Obando, quien es abogado y expresidente del órgano electoral. Seguramente, más que respuestas, se abren interrogantes, doctor. Bienvenido al programa Leales Siempre, Traidores Nunca. Y como venía señalando, este tema que está aconteciendo en Bolivia ha sacudido la agenda mediática, no solamente de nuestro país, sino a nivel internacional. Argentina, hemos visto en México, España y una serie de países, Brasil incluso, que han repercutido todo lo que está aconteciendo en Bolivia, que todo ha desembocado de un intento de sicariato, de un intento de asesinato, vamos a señalarlo, contra la activista y abogada Nadia Beller. Buenos días, doctor, bienvenido al programa.
1: Muy buenos días, muy agradecido por esta invitación y aprovechar para saludar a todos los oyentes de esta prestigiosa emisora. Gustoso de atender sus preguntas.
0: Doctor, como venía mencionando en esta introducción que hemos brindado para toda nuestra audiencia de todo el país, ¿cómo usted asume todo lo que está aconteciendo en torno a lo que en una primera instancia ha iniciado con un intento de asesinato, un intento de feminicidio, es lo que se está tipificando? Asimismo, aparece este personaje como principal sospechoso en primera instancia de este atentado, Fernando Cerimedo. Sin embargo, dadas las investigaciones y sobre todo las declaraciones de la víctima, es que se revelan una serie de irregularidades, corrupción, influencia. Y al respecto, doctor, quisiera que usted pueda compartirnos, ¿no?, cómo percibe toda esta situación que está afrontando el país.
1: Estamos en una situación muy grave para el país. Se ha producido un tsunami prácticamente en nuestro territorio nacional. Yo no lo veo como una novedad lo que está aconteciendo, lo que ha quedado descubierto, lo que ha quedado revelado en estos días, en el caso del señor Cerimedo y la señora Nadia Beller. La única novedad es que ha quedado descubierto, mucho más descubierto, ¿no? Ahora, en este caso, ¿qué ha quedado revelado? Lo que siempre ha estado aconteciendo desde el principio de este gobierno, ¿no? Y similar situación ha acontecido no solamente en nuestro país, eso previamente corresponde aclarar. Ya lo mencionó usted, creo, también en Honduras. La misma política se viene practicando en Argentina y lo mismo se quiso practicar prácticamente en toda nuestra región, toda Sudamérica, digamos, ¿no? A ver, creo que quedó por demás aclarado varias situaciones. Quedó aclarado, por un lado, primero, ¿qué es lo que nos muestra toda esta situación con el caso de Cerimedo? Quedó aclarado, primero, ¿qué diríamos? Aclarado que, como siempre aconteció con la derecha, no solamente ahora además, los años, yo digo 80, 90, 2000, quedó aclarado que no hemos estado siendo gobernados por bolivianos. Habíamos estado gobernados por una persona que llamado Fernando Cerimedo, ¿no? Ahí está la explicación de todos los problemas que ha estado afrontando nuestro país últimamente. Casos de corrupción, casos de manejo político mediante corrupción, compra de dirigentes, compra de diputados para aprobar leyes ilegales, leyes inconstitucionales, para someter a la justicia, someter al órgano judicial prácticamente a todos. Entonces, quedó claro que la persona que manejaba, que tomaba decisiones, dictaba decretos, manejaba la policía y todas las instituciones de nuestro país, prácticamente tomaba todas las decisiones, era el señor Fernando Cerimedo. Pero acá hay una cosa, ¿no? Y algo que no están abarcando, digamos, no ingresan con mayor profundidad los medios de comunicación, o comentaristas, analistas, etcétera. Es que hay una cosa, ¿no? No solo se trata, pues, de una persona llamada Fernando Cerimedo, sino que él, a su vez, está obedeciendo otras instrucciones, otras líneas, directrices que vienen de afuera. ¿Y quiénes son los que están dirigiendo todos estos actos de afuera? Bueno, en términos políticos se lo llama imperio, imperialismo, ¿no? Son las grandes élites económicas internacionales, empresas internacionales, entidades financieras o algunos países del norte, ¿no? Ellos son los que vienen emitiendo este lineamiento de trabajo, ¿no? Para someter prácticamente a los pueblos. Y esa forma de actuar, de atentar la vida de las personas, no es novedad. Siempre ha sido una forma de actuar de ellos. Ahora, lo que quedó revelado, lo que quedó totalmente aclarado es que toda la política nacional que estaba manejándose era en base a la corrupción. En base a la corrupción, en base al engaño, el sometimiento de algunas empresas nacionales, sometimiento del pueblo boliviano en base sobre todo al dinero, ¿no? A la compra de personas, de dirigentes, de autoridades, etcétera. Ahí viene, ahí está, ahí quedó aclarado, por ejemplo, como no estaba aclarado anteriormente, porque el gobierno, las autoridades judiciales y el Ministerio Público, nadie aclaró los semejantes problemas escandalosos de los narcoaviones, narcomaletas, no sé, billetes, los oros, creo, y no sé qué más. Semejantes actos escandalosos. ¿Por quién era manejado? Obviamente, en todo eso, yo previamente quiero decir, ¿por qué no se llegó a aclarar? No, ninguno de esos escandalosos ha quedado aclarado. No obstante de que era un tema sencillo de aclarar, porque obviamente en estos actos participan, pues no solamente participa una persona, ¿no? Participan muchas personas, ¿no? Imagínense, para ingresar toneladas, no solamente kilos, ¿no? Toneladas de droga al aeropuerto. Imagínense cuántas personas tienen que participar. Imagínense ustedes cuántos controles hay para ingresar o para que ingrese un cargamento al aeropuerto, ¿no? O sea, pasa por varias instancias, por varias llaves, ¿no? Entonces, pero no se llega a saber. El día de hoy no conozco que tengamos un solo detenido de estos hechos escandalosos. En este momento, el día de hoy, no hay un solo detenido, increíblemente. Entonces, ¿cuál es la explicación? La explicación es que no se ha realizado ni la investigación, no se quiere aclarar. ¿Y por qué no se quiere aclarar, no se investiga? Obviamente es que estos hechos están siendo manejados por élites económicas muy poderosas en nuestro país y élites económicas desde fuera de nuestro país. Quedó aclarado nomás entonces que estaba implicado en todos estos hechos. No solo implicado, estaba bajo dirección del Estado boliviano y de las élites internacionales. De modo que este tema, ya usted lo mencionaba, ya lo decía en la introducción, este tema no solamente pasó a ser un tema nacional, una cuestión más, ¿no? Es un tema ya internacional, ha repercutido obviamente internacionalmente. Y así nos están viendo lamentablemente en nuestro país. Entonces, hemos estado siendo gobernados en base a la mentira, en base al engaño, en base a la corrupción, en base a las amenazas. Yo quiero recordar en este momento, ¿no? Quedó aclarado que los dirigentes, muchos dirigentes en nuestro país, han sido sobornados. Han sido sobornados, ¿no? ¿Cómo no recordar a la Central Obrera Boliviana, dirigentes del autotransporte y de muchos otros sectores sociales? Yo recuerdo cómo los dirigentes, por ejemplo, de la Central Obrera Boliviana, del transporte, cuestionaban, criticaban, pero en voz en cuello, pero que saldrían a las calles, que no permitirían la subida de combustible, la privatización de recursos naturales, etcétera, etcétera, ¿no? Y al día siguiente, calladitos. Ahí está la explicación. Estos recursos económicos han estado siendo utilizados, ¿no? En esta cuestión para comprar a los dirigentes en nuestro país. Lamentablemente es la situación en la que nos encontramos.
0: Doctor, bueno, vemos el panorama, ¿no? Y no solamente si usted hace la afirmación de que incluso dirigentes han sido prebendalizados, la propia víctima, Nadia Velera, ha señalado, ¿no?, del pago incluso a parlamentarios para viabilizar ciertas leyes que favorezcan seguramente en el tema de créditos o las propias interpelaciones que han acontecido en el transcurso de estos 9 meses. Pero acá no surge la pregunta, porque los medios internacionales han hecho hincapié. ¿A quién es realmente Fernando Cerimedo? ¿Cuál es su papel y su influencia, sobre todo en el ámbito político de la ultraderecha en Latinoamérica? En algún momento escuchaba yo en un medio, señalaban que era un simple taxista, que de esta manera haciendo política, creando un medio digital, un periódico, La Nación, si no me equivoco, es que luego llega a codearse con Javier Milei. Pero ¿cómo llega a codearse con Jair Bolsonaro, con el actual mandatario de Honduras y ahora con el presidente Rodrigo Paz, y llegar a tener ese poder que hemos visto? Incluso había un análisis, más adelante voy a compartir un material sobre la influencia. ¿Por qué tenía tanta confianza Fernando Cerimedo de que no le iba a pasar nada? Porque hemos podido evidenciar en sus celulares, en su celular, él siendo un experto, se puede decir, en el tema de manejar contenido, marketing y sobre todo no en el ámbito de las redes sociales. ¿Cómo tienes tú toda esa evidencia y no te deshaces, no tienes esa delicadeza? Y eso es lo que estos periodistas, que más adelante el material voy a compartir, llegan a una conclusión. ¿O es que Cerimedo se confiaba bastante o prácticamente él creía que tenía todo el poder, todo el aparato judicial en sus manos? Es porque eso es lo que revela también la señora o abogada Nadia Beller al momento de dar una serie de revelaciones brindados a distintos medios de comunicación. Doctor, ¿usted en qué criterio comparte? ¿Qué cree usted que ha pasado para que Fernando Cerimedo se haya guardado prácticamente tanta evidencia que ahora lo está complicando no solamente a él, sino al gobierno de Rodrigo Paz?
1: Bien, la influencia política, dice usted, ¿no? Yo me iría más allá, ¿no? No solamente él generaba influencia a nivel gobierno, a nivel justicia, a nivel Ministerio Público, a nivel del órgano legislativo, diputados, senadores, la policía, sector dirigencial, en todo eso. Más que eso, no solo influencia, él tomaba ya decisiones, ya determinaciones, ¿no? Pero yo el rato antes le decía que él no toma decisiones a título personal tampoco. No es que es un señor Cerimedo, que aparece y aparece en el gobierno como asesor, etcétera, ¿no? No es alguien que cae del cielo así, ¿no? Detrás, ¿qué hay detrás del señor Cerimedo? Ahí está lo que tenemos que explicarnos, ¿ya? Ese tema, detrás de eso hay otras explicaciones, ¿no? ¿Quiénes están detrás del Cerimedo? Que a su vez a él lo manejan. Detrás de él hay otro, ¿no? ¿Quién es el rey detrás del trono, ¿no? Detrás del trono. Ahí viene la explicación. Por ejemplo, hay un tema de la. A ver, hay un tema de hace 5 o 4 años, recordemos. Hace 4 o 5 años. La declaración de la comandanta del sur, así se llama, ¿no? Del gobierno de Estados Unidos, la comandanta del sur, llamado Laura Richardson, ahí está en internet, pueden revisitar, una declaración muy fuerte de esta señora, que dijo ella hace 6 años, que tema de recursos naturales de nuestro país es una cuestión de seguridad nacional de los Estados Unidos. ¿Qué significa de seguridad nacional? Significa de vida o muerte para los Estados Unidos. O sea, ¿qué esto significa en palabras más claras, más sencillas? Que ellos tienen que tomar nuestros recursos naturales, democráticamente tomando el poder, de a buenas o de malas, pero tienen que tomarlo. Ese es el tema. Entonces, esa es la política que tienen ellos, porque todo esto se explica siempre a partir del objetivo que tienen ellos de tomar nuestros recursos naturales en nuestro país. Entonces, el señor Cedimedo, la actuación de este señor Cedimedo, que él toma las decisiones, que maneja el Estado, todo eso, ya se tenía conocimiento, y la población se acordará. Ya muchos diputados, algunos en la policía, algún exministro inclusive, ya lo denunció hace mucho tiempo. Decía que nosotros no tomamos decisiones, ya lo dijo él hace meses atrás, que el que toma decisiones es un señor tal Fernando Cerimedo, ¿no? Recordemos, por ejemplo, el caso del que era exministro de Trabajo, ¿no? Al día siguiente de la denuncia, él denunció perfectamente que ya hablaba de casos de corrupción, que las decisiones en el legislativo se pagaban, ¿no? Y quién manejaba, quién decía todo en nuestro país, y quién manejaba al mismo presidente era el señor Cerimedo. O ¿no? Entonces, son todas esas cosas. El señor Cerimedo ha sometido al presidente, entonces, a los cuatro órganos del Estado prácticamente, ¿no? Al órgano ejecutivo, órgano legislativo, al órgano electoral, al órgano judicial, al Ministerio Público, a la policía, a las Fuerzas Armadas y prácticamente a todos. Pero reitero, ¿él por qué lo hace? ¿Por qué tiene ese poder? ¿Quién le da el poder a él? Ahí está la pregunta. ¿Por qué él tiene tanto poder? Ese poder le dan, a su vez, detrás de él están las élites internacionales, de alguna forma también élites nacionales, por favor, también élites nacionales. Él se debe a ellos y él a su vez recibe órdenes, instrucciones de estas élites internacionales. Por ejemplo, yo me quiero referir un poco, como está sometido los cuatro órganos, quiero referirme un poco en este momento, el órgano electoral, por ejemplo. ¿Qué pasa en la democracia, en el órgano electoral? ¿Qué es lo que está aconteciendo todo este tiempo? Desde la declaración de esa señora, comandanta del sur, Laura Richardson, ¿qué es lo que está pasando en temas electorales? Lo que se ha hecho hasta ahora en nuestro país es que ir despojando de la participación en la democracia, de la participación en la actividad política como con candidaturas para presentarse en la papeleta de votación a lo que se llama el sector de la izquierda. Esa labor han estado cumpliendo. Y a eso se debe también el ataque frecuente, constante, intenso, hasta de asesinato del ciudadano Evo Morales Ayma, ¿no? ¿No? Ese es el tema. Seguramente el ciudadano Evo Morales Ayma es uno de los, tal vez, el más fuerte e importante enemigo para ellos, porque su forma de obrar, de actuar de él es muy diferente, ¿no? Contra la corrupción, etcétera, etcétera. Entonces, reitero, la actuación del señor Cerimedo, no solo por él, no solo él, detrás de él, él obedece a su vez a otras decisiones de otros poderes, factores externos y de alguna forma factores internos también de los poderosos económicos.
0: Más preguntas que respuestas, pero continuando con ese tema también, acá se habla del manejo, no solamente del poder, doctora, hablamos manejo de dinero, tenemos entendido que uno de los delitos que se le está tipificando es el tema de ganancias ilícitas, enriquecimiento ilícito, si me ayuda en el nombre de este proceso que se le está tipificando a Cerimedo, y el tema también que es importante, negociados. Estos presuntos vínculos irregulares donde Nadia Bellera ha señalado, ¿no? Que a él no se le, él no percibe un sueldo del Estado, él no está en la planilla del Estado, pero resulta que percibe comisiones de contrataciones que se han ejecutado en torno a la importación de combustible. Ayer nada más el compañero Vicente Choque, dirigente de la CSUCB, con papel en mano denunciaba prácticamente boletas de la aduana donde figuran estas empresas mencionadas por Nadia Bellera. Entonces, de esa manera también hay montos. Obviamente, eso se tiene que investigar más a fondo, puesto que ahí ya van de alguna manera disimulando, ¿no? El tema de las comisiones. Es evidentemente que no va a existir ese tipo de afirmaciones. Sino que también la investigación que tendrían que realizar esta comisión también de legisladores, recordemos que estaba detrás de estos denominados negociados, que nuevamente la víctima, o en este caso Nadia Bellera, ha sacado a la luz y ha vuelto a mencionar sobre todo este tipo de movimientos que realizaba este personaje, doctor.
1: Un poco hablando de ganancias ilícitas, a ver, ¿qué es lo que ha acontecido en este caso? El señor Cerimedo no es servidor público, no es funcionario del gobierno, de ninguna institución en nuestro país, pero toma las decisiones. Obviamente, el señor Cerimedo ha incurrido en muchos delitos. Nosotros, como abogados, conocemos los actos del señor Cerimedo como cometiendo muchos delitos, ¿no? Hay delitos de intentos de asesinato, delitos de soborno, delitos de narcotráfico y muchos otros delitos. Entonces, está tan sometida a la justicia que no está actuando en este momento. ¿Qué pasa? Porque esos hechos delictivos, ilegales, no solamente han sido cometidos por él, por el Cerimedo. Ya debieron estar procesados con mandamientos de aprehensión muchas, muchas autoridades. No sé qué está haciendo la justicia, qué está haciendo el Ministerio Público. En base a tantas evidencias, tantas aclaraciones, declaraciones, ya debieron estar procesados, caramba, desde el mismo presidente, ¿no? El mismo presidente, diputados, senadores, autoridades policiales, muchos dirigentes que habían sido sobornados, seguramente para desmovilizar las movilizaciones. Entonces, no se está actuando en este momento como debe ser. Ahí está, quedó aclarado. El tema de combustibles, gasolina, diésel, quedó aclarado de que había acuerdos componendas con algunas empresas para beneficiar a las empresas privadas, extorsionadas. Muchas de las empresas, también se ha mencionado que muchas de las empresas han sido extorsionadas por el señor Cerimedo. Pero En esta actuación, obviamente, él no ha actuado solo. Mínimamente hay cómplices, mínimamente muchos cómplices. Entonces yo digo, a mí me extraña, ¿qué está haciendo la justicia? ¿Qué está haciendo el Ministerio Público? ¿Por qué no emitir ya órdenes de aprehensión contra tantas autoridades, procesos penales contra muchas autoridades en nuestro país?
0: La verdad sí deja mucho que pensar, ¿no? Por ejemplo, se ha mencionado a la primera dama, que eso es lo más preocupante. Asimismo, se ha mencionado a algunos ministros que están en el gabinete del gobierno actual sobre estos negociados que se estarían realizando a espaldas del pueblo boliviano. Y acá la pregunta es el silencio del presidente. Hay muchos han señalado, el silencio también comunica. Muchos dirigentes han indicado también, ¿por qué no da la cara? Debería dar la cara. Hasta su propio vicepresidente Edman Lara ha señalado, Rodrigo Paz debe explicarle y darle respuestas al país. En ese marco, doctor, también quiero referirme a un tema importante. Es sobre el tema de la desinformación. Hemos visto que tras este hecho en concreto, se ha empezado a gestar un ataque mediático brutal, no solamente en las redes sociales, sino también algunos medios de comunicación se han prestado. Incluso a un punto, yo quisiera preguntarle, doctor, dentro de la ignorancia que puedo tener, ayer escuchaba, por ejemplo, al periodista Pomacusi, ¿no? Que señalaba, Nadia Bellier ha desbaratado el operativo para capturar a Evo Morales, decía, como intentando justificar yo digo, este intento de feminicidio o asesinato que ha sufrido la víctima. Y acá es un tema crucial. Doctor, ¿es legal que una persona extranjera encabece un operativo de esta magnitud sin ser policía, sin ser parte del gobierno, una autoridad exclusiva que está dentro de sus competencias ejecutar capturas y más aún en contra de un expresidente? Y yo quisiera, doctor, desde el marco legal que usted pueda mencionar, y peor que un periodista intente desviar la atención señalando que Fernando Cerimedo iba a capturar a Evo Morales. Yo quisiera que esa parte nos pueda desarrollar esta cuestionante, doctor.
1: Lamentablemente hay que decir la verdad, ¿no? Uno, el caso del silencio, evidentemente hay un silencio del presidente. Eso nosotros llamamos como abogados, ¿no? Como abogados llamamos, es un silencio cómplice. Es una forma de decir, no digo nada de las cosas, es que asume también esa situación. Por ejemplo, hay un dicho que dice, el que calla, otorga. ¿No es cierto? Es que, ¿qué podía decir el presidente? Entiendo que lo único que expresó el presidente es decir que el señor Sedimedo es profesor de mi hija, nada más. Pero ante semejante realidad, ante semejantes ya pruebas, etcétera, eso ya nada es creíble, ya por nadie prácticamente, ¿no? Ahora, hay una palabra que usted dice, la desinformación mediática. Es increíble. Esta declaración de la señora Nadia Bellier está aflorando, está dejando al descubierto muchas situaciones. Una de ellas es lo que usted dice, el tema de la desinformación mediática. Inmediatamente varios medios de comunicación, importantes medios de comunicación, o comunicadores importantes, han querido tapar, digamos, han querido tapar esa situación, haciendo aparecer como si se tratara de un autoatentado. Autoatentado. Bueno, pues yo digo, como persona racional, persona con algo de memoria, por lo menos, ¿no? ¿Quién podría creer que se trate de un autoatentado, no? ¿Cómo una persona, un ser humano, podría decir que me impacten balas en mi cuerpo, ¿no? Que ¿no es cierto? Entonces, esa situación de autoatentado no es cierto porque hay un certificado médico, entiendo yo, estaba viendo Hay un certificado médico ya del IDIF, que es la institución oficial autorizada del Estado, que ha certificado evidentemente los impactos de bala en el cuerpo. O sea, ¿qué persona puede haber, una persona racional, normal, que diga, me ofrezco el atentado y que me impacten balas en mi cuerpo? O sea, eso ya es difícil de creer. Evidentemente, no solo el señor Pomacusi, sino hay otros más, hay otros periodistas más de renombre, ¿no? Que han estado queriendo desviar la atención evidentemente el señor Pomacusi, por ejemplo, expresa que era para con la finalidad para lograr el atentado con el señor Evo Morales, pero nada tiene que ver. Es que acá ya queda en saco roto, decimos en términos políticos, ¿no? Ya las versiones sobre Evo Morales.

0: responsabilidad del actual gobierno. Entonces, pero resulta que esa estrategia de algunos comunicadores de desinformar, de desviar la atención o hacerla aparecer la verdad como otra figura falsa, eso, falta, errática, no ha repercutido en nuestro país. Ha sido tan fuerte el impacto de las declaraciones de la Nadia de ayer, tanta la veracidad de las declaraciones, ¿no? Que no ha sido posible desmentir o desviar la atención. De nada sirve que el presidente lo diga, diga que solo era profesor de mi hija, cuando ya toda la población sabe, y es difícil ya de desmentir, que el señor Sedimedo tenía una oficina al lado de la oficina del presidente, sin ser servidor público. Y visitaba las empresas, visitaba lo administrativo a todas las instituciones como el que manda más. Entonces, ya es difícil de tapar, alguien dijo, es difícil de tapar el sol con un solo dedo.
1: Evidentemente. Y en esto, doctor, voy a compartir un criterio realizado por justamente el activista María Galindo, ¿no? Señalaba cómo el gobierno, y no sé si señalar todavía que existan estos bots o guerreros digitales de Rodrigo Paz y de Fernando Cerimedo, que más allá, ¿no?, de centrarse en el atentado contra una mujer, una persona que es Nadia Beller, han intentado desviar este crimen, yo lo voy a señalar así, este intento de crimen, cuestionando si Nadia era masista, si era camachista, o sea, han rebuscado tantas cosas y ella catalogaba, no, esto es como un acto de misoginia, lamentablemente, que algunos medios de comunicación se han prestado y de esa manera han intentado de alguna manera instalar una narrativa para restarle credibilidad, de acuerdo al criterio que comparto, a todas las denuncias que venía revelando Nadia Beller. Entonces, esto no es una novedad, creo que se ha venido trabajando y lo han señalado, doctor, medios internacionales. En Argentina ha operado de esta manera Fernando Cerimedo, de la misma manera había operado con una red de desinformación, incluso tengo entendido que tiene procesos en otros países afuera, como en Brasil. Después también se ha pronunciado justamente al respecto de estas acciones que ejecuta este señor, la presidenta de México, Claudia Sheinbaum, que también lo ha señalado de manera directa el actuar de este sujeto. Y vemos acá en Bolivia algunos medios que intentaban justificar prácticamente y más bien han volteado señalando que nadie había llamado 5 minutos antes del atentado a la ambulancia o 3 minutos antes y una serie de cosas sin enfocarse en lo crucial que son toda la red de corrupción que se ha destapado, doctor.
0: Así es. El tema es que el gobierno ha hecho todos los esfuerzos para desviar la atención, para que el hecho de este atentado aparezca como las causas de este atentado aparezcan como por otras causas, ¿no? Evidentemente se ha mencionado que, por ejemplo, que había sido, creo, candidata a algún cargo por el MAS, etcétera, etcétera. Puede ser, puede no ser, eso no es, eso nada tiene que ver con este tema de lo acontecido, ¿no? Ha estado mencionando evidentemente que es camachista, también creo, por otro lado. O sea, han hecho ensayos, intentos de desviar con algunas estrategias, ¿no? Este hecho real del asesinato. Pero reitero una vez más, no ha sido posible. Ha sido tan fuerte el impacto ante la población. Y además de que la población ya tenía algún conocimiento de estos hechos, no es que tampoco no ha sido una información totalmente nueva, novedosa, no. Solamente se ha revelado, se ha confirmado, se ha ratificado la actuación del gobierno en este sentido. Esa es la novedad, ¿no? O sea, el pueblo boliviano no lo ha tomado como algo realmente nuevo, novedoso. simplemente todas las sospechas.

0: fechas, todos los comentarios que ya se manejaban desde hace tiempo atrás en nuestro país sobre que Bolivia está manejado por un ciudadano argentino, Fernando Sedimero, ¿no? Y que él toma las decisiones en nuestro país, él maneja los temas de actos de corrupción, maneja todos los órganos del Estado, etcétera, etcétera. Ya se comentaba, ya se hablaba en muchos sectores de la población. Entonces, lo único que ha hecho, reitero, esta último suceso con la señora Nadia Bellet, es que a reconfirmar, a probar, a demostrar todos hechos del actual gobierno. Y también usted ya lo decía, esa misma actuar, el señor Sedimedo era ha apoyado al presidente argentino desde su campaña, inclusive. Creo que ha sido su jefe de campaña, inclusive en Argentina. Y lo ha acompañado ya en la función de presidente también, con la misma forma de actuar. Entonces, esto ha sido, no es nada casual, es un plan, es un plan externo desde las élites internacionales. Más o menos, ¿cómo se podía resumir ese plan? Es un plan para arremeter, como lo dijo también el señor Sedimedo, para derrocar para todo el sistema socialista o el sistema izquierda en la política en toda Sudamérica. Ese es el tema. Luego, generar fondos, recursos, pues, a través de la corrupción, etcétera, para que sirva ese mismo dinero de la corrupción para prebendarizar, por ejemplo, a los dirigentes, a los secretarios de la sociedad, someter a la población con recursos económicos provenientes de estos dineros. Quedó nomás claro que todos esos negociados que se hacían o las actividades del narcotráfico eran destinados para someter, para sobornar a los dirigentes, autoridades de nuestro país.
1: Así es, y justamente como usted señalaba, doctor, ante el fracaso del gobierno de intentar instalar otra narrativa, de alguna manera salvarse de toda esta situación, es que también los dirigentes de las seis federaciones han denunciado, ¿no?, que se intenta de alguna manera atentar con la vida del expresidente Evo Morales, porque solo una situación de esa magnitud, de alguna manera puede... Supongo yo, el gobierno planifica, ¿no?, que puede ser esa cortina de humo, ese respiro que está necesitando en estos momentos. En ese marco, doctor, si me permite, voy a compartir una conferencia de prensa brindada en previo a minutos antes de iniciar el programa. Justamente lo realizaba Vicente Choque como dirigente nacional de la CSUCB, a tiempo de que brindaba nombres y todo lo que tendría planificado el gobierno nacional para atentar con la vida del expresidente. Vamos a compartir, por favor, esta conferencia.
2: Sí, justamente este teniente coronel Carlos Jiménez Ortuño, que había sido seguridad o edecán del ex ministro de la señora Áñez de la golpista, o de ese gobierno de facto en ese entonces, eso estuviera a cargo de un grupo especial de la F-10, principalmente para hacer un operativo a esta región del trópico de Cochabamba. Con dos motivos. Primero es la operación. Principalmente hay un grupo especial entre la policía, militares de F-10, ya habíamos denunciado al anterior, Chayapata, todos quienes son francotiradores, vienen a esta región con dos objetivos. La intervención, por supuesto, a la UCAEñe, asimismo también entrar, yo diría, a las sendas, o podemos decir, al monte. Como lo han hecho el anterior, hace 2 años atrás, dispararon a nuestro hermano Evo cuando intentaron asesinar. Entonces, esa misma línea tienen, primero la intervención, seguramente querrán intervenir, por supuesto, con ese grupo élite. Segundo, serían entrar a las sendas o hacer el seguimiento que están haciendo en este momento nuestro hermano Evo para poder dispararlo desde cualquier lugar. Entonces, ¿qué recomendaron los militares desde ahí adentro? Por supuesto, compañeros militares, patriotas, policías patriotas, y hasta usar chaleco antibala, porque estos vienen a asesinar si no se pueda capturar a nuestro hermano Evo. Entonces, eso queríamos denunciar desde acá y decirle también, cuando el gobierno no dio la cara casi 4 o 5 días después de las revelaciones escandalosas que hemos podido conocer, involucrados en la corrupción, la familia, la esposa de Rodrigo Paz, diputados metidos en coimas, tema de narcotráfico, las 109 toneladas que ha salido en madera impregnada, sabemos también las revelaciones, el tema del oro, el tema de las maletas, absolutamente todo. Entonces, se ha podido constatar con estas revelaciones que ha hecho la señora Nadia Beller. Entonces, los actos de corrupción que se ha podido ver en el Estado, al no dar la cara, al no poder explicar al país, claro, ahora intentan hacer estas operaciones en esta región. Entonces, eso queríamos denunciar desde acá de carácter urgente, estar alertas principalmente a mis compañeros, estar atentos en esta región del trópico de Cochabamba y las 6 federaciones. Recalco el nombre. El nombre de este teniente coronel, que es Carlos Jiménez Ortuño, que era edecán, o podemos decir seguridad, de Fernando López, en aquella vez este ministro, quien ha masacrado Sencata, quien ha masacrado Guayani, quien ha hecho ejecuciones a nuestros hermanos, donde hemos tenido más de 36 fallecidos en el golpe de Estado. De ese ministro, su seguridad es este teniente coronel Carlos Jiménez Ortuño. Entonces, él está a cargo para poder hacer las operaciones en esta región del trópico de Cochabamba.
3: Ante esta situación, don Vicente, ¿qué acciones están asumiendo como 6 federaciones? ¿Recaudos seguramente para, de alguna manera, resguardar la vida de este civil?
2: Hemos estado siempre en estado de alerta, en estado de emergencia. Sabemos perfectamente, desde el último intento de asesinato, magnicidio a nuestro hermano Evo, hemos estado casi ya 2 años cumpliendo la vigilia permanente en esta región. Ahora, otra vez, con estas amenazas, hemos, diría yo, doblado el tema de seguridad. Asimismo, también nuestros hermanos están en vigilias en distintos puntos de cuarteles, o en este caso en Garas, acá en Chimoré, y aquí también en Chinaota. Entonces, queremos decir a los militares, no se metan, no obedezcan estas órdenes políticas del gobierno, porque primero estamos esperando, no solamente como región, estamos esperando como pueblo boliviano, que dé la cara el gobierno, que explique, ¿no? Que explique del escándalo familiar, que explique de la corrupción, del tema narcotráfico, del tema de las ejecuciones extrajudiciales, podemos decir. No solamente se trataba de este Nadia Beller, tenemos también información a su supuesto amigo, como lo consideraba. Yo creo que esa persona sabía también muchas cosas del gobierno, por eso lo han silenciado. El tema del magistrado, que también seguramente no quería obedecer o algo, por supuesto, sabía también del gobierno, por eso lo han ejecutado. Entonces, recalco una vez más, la mafia del que hay en nuestro país es el gobierno, y por supuesto, a través del gobierno, estos criminales que estamos denunciando con nombre y apellido.
3: Don Vicente, para finalizar, ante cualquier ataque, como 6 federaciones y como principal seguridad del expresidente, ¿van a responder?
2: Primero, como siempre, seguridades. Si algún grupo que venga, sea élite, que sea lo que sea, nosotros somos organizados. Inmediatamente vamos a instalar las vigilias, todas las carreteras, pero en este momento nuestros compañeros ya están en la vigilia. Cualquier intención que quieran ingresar, sean, por ejemplo, el gobierno, no solamente pueden ingresar con autos de las Fuerzas Armadas, pueden utilizar flotas, sabemos, de cualquier empresa de interdepartamental o departamental que tenemos. Cualquier, hasta ambulancias han utilizado en estos últimos. Cualquier movimiento de cualquier, hasta ambulancia. Nosotros hay una desconfianza total en esta región. Entonces, estamos nosotros al tanto para poder, por supuesto, defender a nuestro hermano Evo y defendernos también nosotros. Porque estos no vienen con querer simplemente apresar, sino a esta región a poder masacrar. Por eso yo siempre a mis compañeras y compañeros digo estar alertas, atentos ante cualquier situación. Una vez más quiero recalcar, este señor Carlos Jiménez está a cargo de hacer las operaciones. Dos, primero, entrar a cualquier senda, de acuerdo a hacer seguimiento, ejecutar con francotiradores desde cualquier distancia. Es asesinar, asesinar. Esto está a la cabeza del ministro de Defensa y, por supuesto, del gobierno central.
1: Era, doctor, se expresaba, ¿no?, el dirigente de la CESUTCB, secretario de Comunicación, Vicente Choque, dando a conocer esta denuncia. Para ir cerrando ya este primer bloque, por supuesto, que hemos compartido al respecto de este tema polémico, ante estas denuncias, doctor, ¿cómo percibe prácticamente estas declaraciones y denuncias que están realizando desde las seis federaciones? Y seguramente a nivel nacional están muy atentos porque, recordemos, no es la primera vez que se intenta con atentar con la vida del expresidente Evo Morales, tomando en cuenta los hechos acontecidos el 27 de octubre de 2024 durante el gobierno de Lucho Arce.
0: Así es. Y grave es realmente, ¿no? Grave y es preocupante para nuestro país. No solamente se trata de una persona, sino la actuación, intento de practicar ejecuciones extrajudiciales, ya, hacerse justicia por mano propia, atentar al ciudadano Evo Morales Ayma. Creo que ya no es novedad, por ejemplo, los procesos contra el ciudadano Evo Morales, ¿no? Entiendo yo que se han instalado aproximadamente a 30 procesos, ¿no? Todos los procesos han sido montados, fabricados. ¿Y por qué digo montados como abogado con responsabilidad, por favor? Es que ninguno de esos procesos ha prosperado. Eran procesos por narcotráfico, por terrorismo y por no sé qué delitos más, muchos delitos más. Pero ninguno de ellos ha prosperado porque simplemente eran procesos fabricados, montados. El último proceso, el que ha motivado, ha meritado su resguardo, digamos, en el trópico cochabambino, por ejemplo, como abogado tengo conocimiento de este caso, es un proceso por trata de personas, ¿no? Trata de personas. Cuando hay trata de personas, tiene que haber una víctima, o sea, la trata de personas es de una persona, de Juan Pérez, de Juana Pérez, ¿no? Pero no existe esa víctima. Es más, esa supuesta víctima ha declarado y ha presentado un memorial, inclusive ante los fiscales que están conociendo este caso, indicando que ella nunca ha sido víctima, y menos por el señor Evo Morales Ayma. Cuando por esa situación correspondía anular todo el proceso, pero no se lo hace en este momento, o sea, ¿Qué es lo que está pasando? Hay una persecución, eso se llama persecución judicial. Es una forma de actuación ya de la derecha, ¿no? Y no solamente se opera en nuestro país. Hay esa persecución judicial, por ejemplo, en Argentina, en el Perú se ha practicado, y en muchos países de Latinoamérica. Dice los políticos de la llamada derecha, sobre todo, ¿por qué el ciudadano Evo Morales no se somete a la justicia? Dice, ¿por qué no se somete a la justicia? Obviamente, yo comparto con ellos, por ejemplo. Todos debemos someternos a la justicia. Cuando somos convocados, llamados a la justicia por algún hecho, alguna situación, hay que presentarse y hacer las actuaciones que correspondan. Pero eso es ante la justicia. Pero ante la justicia, ¿cómo nos vamos a someter ante la injusticia? Yo no me puedo someter ante la injusticia. Si alguien me está convocando, una autoridad judicial o el Ministerio Público me convoca a presentarme sobre un caso montado, fabricado, por supuesto no me voy a someter. Prefiero no someterme a esa injusticia. Ahora, hay un tema más del caso del señor Sevimedo. Lo ha declarado, yo escuché personalmente su declaración, y no es inteligencia artificial, por favor. Lo declaró que lo voy a capturar, así en esos términos. Yo me voy a encargar de capturar al señor Evo Morales. Ay, ¿no? Entonces, lo que significa que una de las misiones de él era precisamente capturar o atentar contra la vida del ciudadano Evo Morales. Entonces, entre tantas situaciones, esta es una de las situaciones que ha quedado revelado con con este atentado de la señora Nadia Bellet.
1: Efectivamente, doctor. Bien, ahora vamos a hacer hincapié también en el segundo bloque, doctor, porque es de vital importancia, porque está generando mucha susceptibilidad la revelación de estos hechos de corrupción en un panorama de crisis que el pueblo boliviano está apretando los bolsillos. Más aún que antes de este hecho hemos tenido este decreto supremo 5676 que ha incrementado el costo del diésel a 18 bolivianos en grandes volúmenes, lo cual afecta prácticamente a varios sectores agroindustriales, agroproductivos, transporte se ha pronunciado y de esta manera distintos sectores sociales rechazando dicha normativa. En ese sentido, doctor, ¿qué usted opina del estado de excepción que ya hoy es 22 de agosto? Estamos a menos de un mes ya prácticamente, en mes de septiembre, que fenece esta determinación aplicada por el gobierno de Rodrigo Paz. ¿Usted cree que va a respetar la población? Tomando en cuenta, ojo, doctor, que Yapacaní, San Julián, auríferos, transportistas han advertido con salir a las calles y asumir medidas de presión si no se abroga dicho decreto.
0: A ver, primeramente con respecto al decreto, este decreto supremo 5676 sobre la subida, pero muy, muy grande del diésel, ¿no? A ver, el diésel, en realidad, en el fondo, lo que nadie dice, no se comenta, es que tiene un porqué, ¿no? Tiene una finalidad, ¿por qué el diésel? ¿Por qué debe faltar el diésel? Es otra forma de generar crisis, problemas al pueblo boliviano, y de beneficiar a algunos empresarios, unos cuantos empresarios. Eso se le llama, en términos políticos, que está prohibido por la Constitución, oligopolio. ¿Ya? Entonces, tiene una finalidad. Si nos damos cuenta, tiene una finalidad, es un plan macabro, yo diría, para perjudicar al sector campesino de nuestro país. Que nuestros sectores campesinos no produzcan, no produzcan. Porque ellos trabajan en base al diésel, o sea, no es gasolina para ellos, el producto básico es el diésel. No produzcan ellos, pero sin embargo, no falta diésel para algunas grandes empresas agrícolas, sobre todo del oriente. Entonces, una forma de decir que el sector campesino no produzca, que solamente determinadas empresas produzcan y que todos compremos solamente de esas empresas. Es una forma de también encaminar la economía solamente en beneficio de estas empresas. Ahora, en el tema, el caso del estado de excepción que finaliza el siguiente mes, creo que el 20 más aproximadamente de septiembre, ¿no? Los 3 meses. Ahora, ya había algún anuncio, creo que de algún diputado del oficialismo, de parte del gobierno, que ya lo anunció, que la posibilidad de ampliar por otros 3 meses, ¿no? Por ley del órgano legislativo. Evidentemente, la Constitución habla de esa posibilidad de ampliación por 3 meses. Eso está bien, está en la Constitución. Pero no solamente se trata de ampliar por ley, por ampliar. La ampliación tiene que darse en base a causas, razones legales que tienen que existir. Razones legales que, por decir una razón legal, es, por ejemplo, algún desastre natural, pero de mucha magnitud, ¿no? Un terremoto a nivel nacional que amerite declarar o ampliar el estado de... En este momento no hay causas, razones para ampliar el estado de excepción. No hay bloqueos en el ámbito nacional, no hay algún tema de desastre nacional. Entonces, no se justifica, no hay legalmente una razón legal para ampliar el estado de excepción. Pero, entonces, como ya quedó aclarado que la aprobación de leyes estaba sujeto al pago de recursos económicos extraordinarios del órgano ejecutivo al órgano legislativo, a los diputados. Ya lo aclarado, también quedó aclarado. Y nadie dijo que no es así, y con pruebas. No lo dijo, porque ya quedó aclarado que aparte de sueldos, muchos diputados recibían una remuneración de 5,000 dólares mensuales. Eso también quedó aclarado. Entonces, seguramente no sabemos qué va a pasar. Seguramente el gobierno y el señor Sedimedo tenían planeado obtener una ley de ampliación en el orden legislativo, también pagando, ¿no?, o con recursos económicos. Ahora, no creo, personalmente, yo no creo, ante situación de aclaración por la señora Nadia, no creo que los diputados tengan que atreverse, ¿no?, a dictar una ley de ampliación del estado de excepción. Además, por otro lado, usted ya lo dijo, ¿no?, hay muchos sectores sociales, ya se están pronunciando, que no respetarían la ampliación. O sea, estaríamos ingresando en una situación muy, muy grave, muy, muy, muy, muy delicada, de afronte, ¿no?, del gobierno contra el pueblo boliviano. Pero así como están las cosas actualmente, no creo que el legislativo se atreva a ampliar el estado de excepción. Además, hay una cosa, yo estaba percibiendo como abogado, que tengo algún conocimiento de la normativa legal, es que la población lo ha asumido el estado de excepción como que tiene que quedarse quieto, inmóvil. No tiene que reclamar, no debe reclamar los derechos. No puede ser una huelga, no puede ser un bloqueo, no. El estado de excepción, de acuerdo a la Constitución Política del Estado y las normas y tratados internacionales que tenemos nosotros, que también rigen en nuestro país, no está prohibido reclamar por nuestros derechos. El derecho a la huelga, el derecho a movilizarse, etcétera, no prohíbe el estado de excepción. Esa parte yo quería aclarar, porque erróneamente creo que la población, gran parte de la población, estaba asumiendo que el estado de excepción sería como que restringir a los derechos. No restringe a los derechos de ninguna manera. El derecho a reclamar está persistente en un estado de excepción.
1: Sí, justamente eso que pensaba preguntarle, doctor, un estado de excepción, si puede convertirse en una herramienta política para controlar la protesta social, en este caso, este descontento social que existe de los distintos sectores sociales. Tenemos imágenes, vamos a compartir para ir complementando, puesto que, doctor, este material es reciente, es por parte de los cisterneros, si compartimos, porque están anunciando ya medidas de presión desde el lunes. Vamos a escuchar. Bien, enseguida lo tendremos. Adelante.
4: Presidente, cuando entró, le dije, presidente, tenemos actas para empapelar un salón. Vamos a ponerle la buena fe y vamos a cumplir sin necesidad de actas. Fue un compromiso, pero lamentablemente seguimos sin pagos desde el mes de abril. Respuestas que solo dilatan, no se concreta nada, y el sector cisternero pues ya no está en condiciones de poder seguir operando bajo esas condiciones, ¿no? Así que hemos determinado parar desde el lunes. Quizá nosotros no vamos a una movilización, no vamos a un bloqueo, pero como privados tenemos nosotros la libertad de sacar nuestros camiones o no del garaje. Así que hemos determinado que si no hay acuerdos con la estatal petrolera, los camiones que se encargan del transporte de los combustibles internacionales desde Chile, Pacífico, Atlántico, Río Paraguay, no van a operar en un paro indefinido desde el día lunes. Son 14 años que no movemos el flete del sector cisternero de los tramos internacionales. 14 años. O sea, es muy difícil la situación del cisternero, más aún cuando hace una cola de una semana para cargar combustible. Esto ya es insostenible y no podemos seguir nosotros así. No es que no queremos, no podemos. No hay economía, no hay reserva, no hay capital de operaciones que aguante estar 5 meses sin pagos. Éramos 7.000 cisternas que estaban al servicio con contrato de licitación con la estatal petrolera. Hoy en día hay un 25% que ha abandonado esa actividad justamente por esta demora en los pagos. Al actual presidente, cuando entró, le dije, presidente, tenemos actas.
1: Bien. Como lo ha podido escuchar, doctor, en este caso están yendo a un paro. El sector cañero ha anunciado movilizaciones y Apacaní también advirtieron, perdón, en un cabildo realizado la semana que ya estamos transcurriendo, donde ha advertido con bloqueo y cierre de ductos petroleros que tienen en su territorio. San Julián también ha anunciado medidas de presión, transportistas, gremiales, y bueno, de por sí ya los sectores no pueden soportar, lamentablemente, la falta de respuesta, se puede decir, del gobierno nacional, o en palabras más drásticas, la incapacidad. Con este anuncio, doctor, ya estamos prácticamente adelantando que no va a haber combustible la semana que viene, y es preocupante. Adelante. ¿Lo escuchamos, doctor? Sí, ¿nos ha podido escuchar?
0: Sí, había un problema de audio. Está bien, ahora sí. Sí, le entendí perfectamente la pregunta, de todos modos, ¿no? A ver, el legislativo, para ampliar con una nueva ley, esta ley de excepción, tiene que hacer muy buena lectura correcta, ¿sí?, la realidad de lo que está aconteciendo en nuestro país. Yo me atrevo a decir, si el legislativo amplía el estado de excepción, esta medida de estado de excepción va a ser totalmente rebasado. En base a los anuncios que estoy escuchando del sector social, y a los que usted me ha mencionado, por ejemplo, los cisterneros, etcétera, o de Apacaní y otros, va a ser rebasado, va a ser totalmente desobedecido, incumplido el tema del estado de excepción. Ahora, yo recordaba en este momento cuando usted pasaba una imagen del sector de los cisterneros, ¿no? Recordemos que el gobierno, el problema de la gasolina, diésel, etcétera, ha estado trasladando como los causantes a cualquier otro sector. Lo decía porque creo que subía el mar, no sé qué, no se puede recoger, que culpable creo que era también Evo Morales, también lo dijeron. Y también responsabilizaba en algún momento a los cisterneros, que los culpables eran los cisterneros. O sea, siempre responsabilizaba a cualquier persona, pero menos él, nunca asumía su propia responsabilidad, ¿no? De modo que yo creo que a partir de hoy la política del gobierno tiene que cambiar totalmente, pero sustancialmente tiene que cambiar, ya de una vez. Y una vez que cambie, tiene que cambiar de norte, tiene que evitar el tema de la, no sé, de los casos de corrupción, el tema de gasolina, enfrentar de una vez. Tiene que ya dejar de mentir. Todas las versiones del presidente simplemente han sido mentira, mentira y más mentira. Yo creo que cuando el presidente hace una declaración, la única, ni él cree, obviamente, porque sabe que está mintiendo, ¿no es cierto? Entonces ya nadie cree en el presidente. Ya perdió toda credibilidad, toda confianza en el presidente de Bolivia. Yo creo que ya el pueblo está reaccionando, pero esta vez masivamente, ya naturalmente y masivamente, ¿no? Yo creo que la única forma que le puede dar oxígeno, le puede dar vida al presidente, es que de una vez cambie de actitud. Bueno, pues por lo menos que ya no miente, que ya sea sincero en sus actuaciones, ¿no?
1: Así es. Ya en esta última parte, doctor, haciendo un ejemplo en el hipotético caso que la población se moviliza, los 9 departamentos salen a las calles ya cansados y el gobierno, como usted señalaba en esta sugerencia, no ha cambiado sus actitudes y continúa imponiendo estas medidas económicas que está prácticamente ahogando la economía de cada familia boliviana, a un punto que, hablando de datos por esta ONG Jubileo, que ha señalado, ¿no?, que ya en Bolivia estamos llegando a los 6 millones de habitantes con extrema pobreza. Entonces, muy alarmante lo que está pasando. En ese hipotético caso que la población sale a las calles y determina sacar al gobierno de Rodrigo Paz y existe una renuncia eventual, ¿qué corresponde acá? Si el presidente renunciara, ya sea en octubre o en septiembre, ¿estaríamos a una solución ante esta crisis del país? ¿Es constitucional? ¿Quién asumiría o habría nuevas elecciones? ¿Qué procedería desde el marco legal, usted también como expresidente del órgano electoral?
0: A ver, es muy importante su pregunta, ¿no?, de actualidad, porque sé que mucha gente, la población está esperanzada, ¿no?, está esperanzada en que con la renuncia del presidente se resolverían los problemas. ¿Será cierto esto? Eso hay que ver con mucho cuidado, ¿no? ¿Qué significa la renuncia del presidente? Significa primero que por 3 meses, ¿no?, asume la función, el interinato, como presidente, el vicepresidente, ¿no? Claro, en 3 meses el vicepresidente gran cosa no puede hacer, ¿no? O sea, es poco tiempo. Y en los 13 meses se lleva a cabo nuevo proceso de elección del nuevo presidente para que complete esta gestión de los 5 años. Acá hay una cosa muy importante que la población no se está dando cuenta. Porque la población quiere soluciones, está esperanzada en que va a tener un nuevo presidente y que va a solucionar los problemas. En mi criterio, los problemas van a seguir. ¿Por qué digo van a seguir? Hay una cosa que nadie está pensando ni se está dando cuenta, digamos. Es que si hay nueva elección, ya las fuerzas externas, los poderosos económicos, ya se han encargado de inhabilitar a candidatos llamados de la izquierda, entre ellos está el ciudadano Evo Morales. Obviamente, ilegalmente, inconstitucionalmente, lo han habilitado el órgano electoral. Es más, yo digo, el partido político que he llamado MAS y PSP ha sido tomado por la derecha. En este momento está manejado por la derecha. O sea, todos los partidos que actualmente son 11, creo, en este momento, son 11 partidos políticos. Los 11 partidos políticos, entre ellos corresponde al señor Tuto Quiroga, Doria Medina, señor Camacho y algunos otros más, todos los partidos políticos son de la misma línea política que el actual presidente, o sea, de la derecha. Y todos los partidos políticos tienen la misma tendencia de actuación: privatizar los recursos naturales, apropiarse de los recursos naturales y bajo con la pobreza del pueblo boliviano. Esa es la forma de actuación. Bueno, hay que decirlo porque es lo que pasa en la realidad. Entonces, de forma clara y sencilla, quiero decir, así como están las cosas, no van a permitir que el pueblo boliviano, sector de la izquierda, participe en la elección. No van a participar que el pueblo indígena, originario y campesino participe en la elección. Ya lo hicieron, no va a ser novedad. Y en los últimos 2 procesos eleccionarios no han dejado participar al pueblo, a los pueblos indígenas, originarios y campesinos. No obstante que la constitución política del Estado ya les da personería a los pueblos indígenas originarios y campesinos, sin necesidad de ningún otro éxito, ya tienen personería para inscribirse y participar en procesos nacionales o municipales también. Entonces, el órgano electoral no les ha inscrito, les ha rechazado. Y entiendo que han interpuesto amparo constitucional. El Tribunal Constitucional también los ha rechazado. O sea, no le están dando lugar a participar con todo el derecho constitucional que tienen en procesos electorales. Entonces, ellos también tienen planificada situación. Ya la derecha internacional ya ha planificado que en la papeleta de votación para presidente, si participan 8 o 9 candidatos, los 8 o 9 candidatos van a ser de la misma línea política, de la misma línea de acción. O sea que el pueblo boliviano que quiere cambio, seguramente no va a estar en la, no va a haber en la papeleta un solo candidato verdaderamente a la izquierda o de los sectores indígenas, originarios, campesinos. Así que la mayoría del pueblo boliviano va a tener que verse obligados a votar por uno de los 8 o 9 candidatos, pero que son también de la derecha, ¿no? Que no los va a representar a ellos. Lamentablemente estamos en esa situación en este momento.
1: Prácticamente lo que ha acontecido, ¿no? En las elecciones recientes que hemos pasado, donde de manera sorprendente se ha visto inhabilitaciones, proscripciones, en el caso del expresidente Evo Morales, que estaba plenamente habilitado, eliminación de siglas, como el caso que pasó con Morena. Esto no ha cesado ni siquiera en las subnacionales, donde hemos visto en una segunda vuelta eliminar a un candidato e imponer a uno que tenía menos prácticamente del 15%, si no me equivoco. Entonces, en ese marco, doctor, viene todavía un panorama bastante incierto. El poder social tendrá que establecer ciertas estructuración, creo yo, desde el órgano electoral que ha estado, o bueno, si continúa sometido a prácticamente a fuerzas o al poder del exterior, lo voy a señalar de esa manera, o a la derecha, en todo caso, y hay mucho todavía que avanzar seguramente. Si es que en el hipotético caso hubiese una renuncia del actual mandatario. Doctor, para ir cerrando la entrevista de hoy, mi última pregunta como cierre, si usted tuviera la oportunidad de señalar hoy el mayor peligro para Bolivia, ¿cuál sería? ¿La crisis económica, la corrupción, la conflictividad social que se pueda avecinar o el debilitamiento de las instituciones, como hemos venido señalando en el caso del órgano judicial, órgano electoral, legislativo y ejecutivo?
0: Bueno, ya tenemos situaciones de peligro, muchas situaciones de peligro, corrupción, debilitamiento. Yo diría, yo hablaría más bien de, y ya no, prácticamente ya como abogados nosotros decimos, ya no estamos en un estado de derecho. Estado de derecho sobre todo consiste en el respeto a nuestra constitución política del Estado. Nuestra constitución política del Estado ya ha sido no solamente violado, pero reiteradamente, nada menos que por los llamados a dar ejemplo de respetar la constitución por las máximas autoridades del órgano ejecutivo, legislativo y del mismo Tribunal Constitucional, sino que la constitución en la realidad, en los hechos, ya ha sido modificado. Muchos artículos de la constitución han sido modificados. ¿Quién los ha modificado? El presidente del Estado en los decretos. La mayoría de los decretos, casi la totalidad de los decretos del presidente, del actual presidente, son inconstitucionales. Solo le voy a dar un ejemplo de uno de los decretos que él ha dictado, por ejemplo, ¿no? En el tema de los recursos naturales, y esto es muy importante, el tema de recursos naturales. De acuerdo a la Constitución, los recursos naturales son de propiedad no del Estado, no dice del Estado boliviano. Los recursos naturales son de propiedad del pueblo boliviano. O sea, en los 12 millones de bolivianos somos dueños, propietarios de nuestro litio, de nuestras tierras raras y todo lo demás, recursos naturales. Entonces, para que se privatice, para que se vendan esos recursos naturales, ¿quién tiene, por sentido común, quién tiene que autorizar ese pueblo boliviano? ¿Y cómo autoriza el pueblo boliviano? No es que los 12 millones tienen que firmar el contrato de venta, ¿no? El pueblo boliviano da su consentimiento en democracia ahora con la nueva constitución a través del referendo. O sea, para vender el litio tiene que haber mínimamente referendo. ¿No es cierto? Entonces, así. Entonces, él ya está, en todo este tiempo, ha estado ya privatizado, ya está encaminado a la privatización. Paulatinamente, gradualmente, está encaminada a la privatización. Recordemos que había un decreto, pero que se logró luego anular, creo que en base a mucha presión social. Había un decreto que decía que la forma, y a eso hacía referencia el señor Cerimedo, ¿no? Que decía que en Bolivia privatizar es un trámite que tarda mucho tiempo. Es difícil, es complicado y tarda mucho tiempo. Hay que hacerlo algo más rápido, ágil. De acuerdo a las normas, tarda mucho. Entonces, emitieron un decreto, no recuerdo el número, pero de acuerdo a ese decreto, posibilitaba que cualquier empresa internacional presente su solicitud de adjudicarse a una empresa. Una empresa, por ejemplo, dice, yo tengo intención de adjudicarme el litio en 100 millones de dólares. Y el Estado boliviano no le responde, no le contestaba 30 días. Esa no contestación ya implicaba aceptación del contrato. Ya estaba adjudicado. Así, a ese extremo, se estaba emitiendo decretos contraviniendo la constitución política del Estado. De modo, el mayor peligro, yo lo llamaría, es la pérdida de nuestro Estado de Derecho. No estamos regidos, no estamos manejados por la constitución política del Estado, por las normas. Y no tenemos a alguien que haga respetar nuestros derechos. El llamado a hacer respetar nuestros derechos es el Tribunal Constitucional de nuestro país. Pero resulta que el Tribunal Constitucional es uno de los más violadores de la constitución política del Estado.
1: De modo que... Efecto. Sí. Continúe, doctor. Continúe.
0: Oh, simplemente así eso, ¿no? No tenemos Estado, hemos perdido el Estado de derecho, el vivir en convivencia, como sociedad civilizada, regido por las normas. En este momento son medidas políticas solamente, en base a intereses políticos, ¿no? Y, por ejemplo, el gobierno actual ha estado queriendo afectar a los bonos, ¿no es cierto? A los bonos, etcétera, etcétera, ¿no? Se critica que el Estado no debe financiar, no debe sostener los bonos, etcétera, etcétera, porque es una carga para el Estado. Ese es el discurso que ha sido de los sectores privados. Pero resulta que ahora el Estado está sosteniendo más bien los sectores privados. No olvidemos que ha condonado grandes impuestos millonarios a algunas empresas. No olvidemos que muchos sectores empresariales, y no todos, algunos solamente, están... no pagan impuestos para exportar o no pagan impuestos para importar, etcétera. O sea, la economía se está concentrando, digamos, solamente en manos de ellos. Este tema de la otros lo llaman la desdolarización, ¿no? O sea, en este momento no tenemos un dólar, el cambio de dólar fijo, moneda fija, ¿no? Entonces, como no tenemos dólar fijo, el dólar fijo está establecido en la constitución política del Estado. La constitución política del Estado le ordena al órgano ejecutivo, al presidente, regular este tema de la cambio oficial del dólar. ¿Y qué hace el gobierno? Se ha desligado de esa responsabilidad, ¿no? Al decir, el Estado no regula el dólar, ¿y quiénes tienen que regular entonces? Por consecuencia, es el mercado. El mercado tiene que autorregularse. Y dentro del mercado, ¿quiénes regulan el dólar? No es pues las caseritas de la cancha que venden los mercados, etcétera, ¿no? No es una tienda comercial pequeña que hay en las ciudades, digamos. Solamente el mercado entonces va a regular solamente las grandes élites nacionales. Entonces, el cambio de dólar va a estar sujeto a la regulación por los grandes, algunas grandes empresas y algunos sectores financieros, la banca, etc. A eso es lo que se llama el oligopolio. el manejo económico, la regulación económica solamente por algunas empresas del Estado. Y esa situación, reitero, está prohibido por la Constitución Política del Estado, pero sin embargo el presidente ha establecido ahora en base a un decreto contraviniendo la Constitución Política del Estado. Y así sería analizar todos los decretos, prácticamente la mayoría, casi la totalidad de los decretos, son inconstitucionales.
1: Muchas gracias, doctor Obando, por habernos acompañado en este espacio para compartir también su análisis, sobre todo ante todo lo que está aconteciendo en el país. Será hasta otra oportunidad, doctor.
0: Y ha sido un gusto para mí y agradecido por su invitación y hasta cualquier momento.
1: Entonces, tres temas fundamentales que hemos estado compartiendo en este espacio, como cada sábado, en Leales Siempre, Traidores Nunca. De esta manera, nosotros nos despedimos, estaremos en el transcurso de la jornada siempre con la información y actualizando todo lo que vaya a acontecer en torno a la coyuntura nacional. Que tenga buen resto de jornada y un excelente fin de semana. Permiso.
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0: Buenas noches, bienvenidos a Yahta Parlaining. A partir del momento, el momento de compartir información. En primera instancia, queremos compartir con ustedes la entrevista que ha tenido el hermano Evo Morales en horas de la mañana de esta jornada, en vivo, en directo, una entrevista en medio de comunicación argentina. Así es, han abordado temas de Cerimedo, que es la información que está dando la vuelta al mundo, y medios de comunicación de Argentina han tomado contacto con el hermano Evo Morales de vía Zoom, en el cual vamos a compartir con ustedes entonces esta entrevista.
1: Evo, muy buenos días. Jorge Fontevecchia los saludo. Un gusto volver a conversar con usted. Usted fue muy duro al señalar que Fernando Cerimedo no era un simple asesor, sino que decidía en el gabinete y ejercía una enorme influencia política. Me gustaría que compartiera con nuestra audiencia en la Argentina las informaciones que usted tiene sobre cuál era el verdadero rol de Cerimedo allí en el gobierno boliviano.
2: Muchas gracias, Jorge, por este contacto. Un saludo a toda la amable audiencia de TV Argentina. Lamento mucho que estos días le salió un problema muy serio para Rodrigo Paz mediante Fernando Cerimedo. Durante la campaña escuchaba que habían consultoras que hacían campaña para Rodrigo Paz. No di mucha importancia, pero entre febrero y marzo habían quejas, protestas de algunos periodistas, que en Palacio manda un argentino, Fernando Cerimedo. Tampoco di mucha importancia, pero ya también se escuchaba voces de ministros, hay un mandamás. Cuando va pasando el tiempo, durante el conflicto me ha sorprendido, de, por ejemplo, 14 de mayo, en su red social, Fernando Cerimedo, ¿qué dijo? A fuerza de plata del narco, movilización de voz, narco pedófilo, tic-tac. Se refería a Evo Morales. 9 de junio de este año, igual, tic-tac, pedófilo, narco terrorista. Yo pregunté, ¿a qué se refería con tic-tac? Es como decir, tienes días contados, horas contados, y denuncié públicamente que el ministerio debe hacer una profunda investigación sobre esta intromisión extranjera, que un extranjero venga a ofendernos, y hay cantidad de ofensas, ¿no? 20 ofensas

0: propuso modificarla, también toma tiempo y acuerdos. Y a la izquierda venimos corriendo desde la campaña, abrazo. Entonces no, esto demuestra que él desearía. Entonces nos ha sorprendido todo lo que estaba pasando estos días. Lamentablemente lo digo para sin autoridad, porque la señora Vélez dice, el que mandaba era Fernando Cerimero, por encima del presidente, por encima del gabinete. Y hay denuncias de ex ministros, ex parlamentarios que él mandaba en Palacio Quemado.
1: Evo, usted afirmó que había denunciado hasta la fiscalía los mensajes y las amenazas atribuidas a Cerimero, varias de las publicaciones en redes que usted acaba de mencionar, y que no se actuó a tiempo. ¿Por qué cree que la justicia o la policía no tomaran cartas en el asunto antes de que ocurriera el ataque contra Nadia Vélez, y por qué ahora se mueven con tanta rapidez?
0: A ver, espero haber entendido la pregunta, no hay mucho sonido. A ver, la imputación solamente por feminicidio. Pero cuando en sus chateos o comunicación un teniente coronel, jefe de inteligencia de la Fuerza Especial de Lucha contra el Narcotráfico, ese demuestra que el ministro de gobierno con Cerimero estaban participando, estaban activamente participando. Dice, si no eliminamos, nos va a joder. No solamente es una cuestión de feminicidio, no solamente es una cuestión de atentado terrorista, por decir, sino es una cuestión de corrupción. ¿Les parece esa imputación solamente por feminicidio y es acordado con el gobierno? Esa es mi opinión.
1: Evo, porque ¿cuál es la opinión que usted tiene de la diputada Nadia Vélez? ¿La conocía o por lo menos políticamente por lo que ha sido su carrera? ¿Qué opinión le merece?
0: Yo no conocía, aunque siempre en las campañas había una disputa para ser candidato, me informaron que en 2019 estaba en la lista de candidatos de nuestro partido. Uh-huh. Y ya ahora me informaron que tenía una estrecha relación con Álvaro García Linera. Uh-huh. Era candidata quinta plurinacional por el departamento de Santa Cruz. No conocía, recién un poco averiguar. Aunque escuchaba nombres, tantos nombres, pero no de mucha importancia, no conocía para nada. Nunca ha sido diputado que yo sepa, pero había estado en la lista en 2019.
1: Evo, usted le asigna a la actuación de Cerimedo en su país, en el gobierno de su país, alguna relación con el gobierno argentino cuando hablaba de intromisión de los intereses extranjeros sobre Bolivia. Más allá de Cerimedo, ¿encuentra alguna vinculación de lo que hizo Cerimedo con algún grado de conocimiento, complacencia, promoción por parte del gobierno argentino?
0: Solo comentarios, no tengo ninguna prueba, aunque algunos abogados me llamaron de Argentina que tenía una sentencia por estafa. Uh-huh. Eso a mí me ha sorprendido, pero ahora la prensa comunica que participaba en campaña. Ahora averiguan en Bolivia, en la campaña te doy odio, racismo, confrontación. Yo tantas veces electo, se hace campaña, se hace con propuestas, con políticas económicas, programas sociales, programas productivos, y no con odio ni con racismo, a menos llevar a la confrontación. A mí me ha sorprendido lo que hizo durante la campaña, solo odio. Ahora se mantiene todavía el gobierno de Rodrigo Paz, odio, racismo, discriminación. Eso creo que es la herencia de Fernando Argentino hacia el pueblo boliviano mediante el gobierno de Rodrigo Paz.
1: Evo, Cerimedo, antes de actuar en Bolivia, actuó en Brasil. De hecho, estuvo investigado por el intento de golpe de Estado del bolsonarismo cuando ganó Lula las elecciones allí en el Plan Alto. ¿Hay una especie de internacional o latinoamericanización de este tipo de acciones con Bolsonaro, Cerimedo en Brasil, con Milei en la Argentina y con Paz en Bolivia? ¿Percibe algún grado de

0: internacionalización del método.
1: Sí, escuché una intervención de Fernando Cerimedo en Estados Unidos, ¿no? Diciendo que hemos derrotado al MAS, a Evo Morales, 20 años. A mí me ha sorprendido eso. Después de escuchar informaciones que pasó por Brasil, por otros países, porque con esta detención de Fernando Cerimedo, creo que afecta a la derecha latinoamericana.
0: ¿Qué vaticinio hace de la suerte del gobierno que ya despidió al ministro de Economía, la suerte del gobierno del presidente de Bolivia actualmente? ¿Cree que lo de Fernando Cerimedo puede ser el comienzo de un proceso de, no sé, de caída hasta del gobierno? ¿Cuál es su pronóstico de qué va a suceder?
1: Un gobierno desbande, un presidente por accidente, sin programa, sin base social, sin militancia. Un gobierno no tiene una propuesta para reactivar o recuperar el aparato productivo, menos para enfrentar el déficit fiscal. Un gobierno que se sumó a la receta del Fondo Monetario Internacional, que es achicar el Estado. Un estado mínimo, ese estado mínimo solo regula y no invierte. Aquí ni siquiera el gobierno regula. El mercado regula la economía, lamentablemente, ¿no? Entonces, además de eso, ¿cómo implementar programas o políticas de que no genera el movimiento económico? La libre contratación para el sector obrero, la libre importación con cero arancel. Está destrozando al mediano, pequeño, gran productor agropecuario. Entonces no veo mucho futuro. Debe ser una receta de Estados Unidos implementada por Rodrigo, pero bajo el control o supervisión de Fernando Cerimedo. Los ex ministros de Rodrigo Paz están denunciando. Él participaba en el gabinete de Rodrigo Paz. Y no solamente eso, porque hemos visto algunos documentos, por ejemplo, que vienen de Estados Unidos, ¿no? Aquí está. Alto funcionario de Estados Unidos se reúne con gabinete del Paz. Acá, ¿no? Acá estamos en la mira del imperio, ¿quién somos del pueblo? Estados Unidos perseguirá a los grupos de izquierda como terroristas. La última información, Paraguay, militares de 21 países participan en competencia liderada por Comando Sur, es decir, no fuerzas armadas van a ser comandados por Comando Sur. Los pueblos hemos luchado por dignidad y soberanía en nuestros países. Esa es nuestra profunda diferencia con gobiernos de derecha.
0: Evo, este presidente fue electo y el segundo fue Jorge Tuto Quiroga, que también era un candidato de derecha y el MAS obtuvo muy pocos votos. Me gustaría su propia reflexión de qué pasó con aquel Bolivia de primera y segunda década de este siglo que tenía una economía potente, que tenía índices de crecimiento muy altos, a este último gobierno del MAS con Luis Arce, que fue su ministro de Economía. ¿Qué autocrítica, cómo nos puede explicar qué fue lo que sucedió de aquel Bolivia tan pujante a este Bolivia con una crisis económica tan grande?
1: El golpe de Estado de 2019 no solamente ha sido del gringo al indio, sino a nuestro modelo económico, porque nuestro modelo económico ha dado resultados. De los 7 años de gobierno de Evo, 6 años primero en crecimiento económico de toda América, de América Latina especialmente. Entonces también ha sido golpe al litio, por el litio. Nosotros teníamos un programa a 2030, un plan, a 2030, 41 plantas de litio. Con la inversión de Estado a Estado, además de eso, con las reservas internacionales. Empezamos y paralizamos. Entonces, esta política de destrucción empieza con el golpe de Estado, ¿no? Lamentablemente, y como hace un momento decía, le obligan a sumarse a las políticas del imperio, esa receta de privatizaciones. Mira, cuando llegué, nosotros pagábamos de la luz, o antes de que sea presidente, llegábamos de la luz a los extranjeros. Las telecomunicaciones no, al extranjero, nacionalizamos, hemos cambiado. Ahora nuevamente estamos volviendo para pagar a los extranjeros. Nosotros, por constitución, para los bolivianos, los servicios básicos son un derecho humano. Entonces, llega, ¿cómo roban, nos roban ilegalmente las islas del MAS y PSP? Mucho Arce estaba ligado, obedecía al gobierno de Estados Unidos. ¿Cómo el Consejo de Sida? Lamentablemente la han proscrito a las dos islas para participar en las elecciones. Y en 2 semanas, faltando 2 semanas a las elecciones, hemos ido finalmente sin Sida al voto nulo. Voto nulo, según informa del Tribunal Supremo Electoral, en segundo lugar. Pero nos han robado. Ahora nos llega la información. El voto nulo ganó. Pero entre el voto nulo, blanco, y ¿cómo se llama? Ausentismo, de lejos gana. Ausentismo siempre es 7-8%. El año pasado ausentismo 13%, solamente sumando 5% al voto nulo. De primera. Por tanto, el MAS y PSP antes, ahora llamado Evo Pueblo, estamos volviendo, obedeciendo al pueblo, sigue siendo la primera fuerza política. Entonces somos víctimas, víctimas del imperio y de la derecha boliviana. Por eso estoy leyendo nuevamente, Estados Unidos perseguir a los grupos de izquierda como terroristas, ahora somos narcoterroristas, antes éramos comunistas.
0: Evo, hay una orden de detención sobre usted, y de hecho la víctima del intento de asesinato de Cerimedo, Nadia Beller, argumentó de que estaba allí esperando a un testigo de violación que iba a hacer un cargo contra usted. Me gustaría que compartiera con la audiencia argentina cuál es su situación jurídica, cómo es la orden de detención, por qué no se lleva a cabo, y comparta con nuestra audiencia su visión sobre la justicia boliviana.
1: Todo el año del golpe me investigan el tema corrupción. No encuentran corrupción. Intentaron ligarme con narcotráfico el gobierno de Lucho Arce. Tampoco pueden ligarme, no encontraron. Cuando yo estaba en Argentina, un oficial de la policía me llama y me dice, Evo, el ex ministro, ahora el ex ministro, ministro Murillo, ¿no? Nos ha instruido a ligar con el narcotráfico y no he encontrado nada, ni tampoco pueden montar. Y el gobierno de Lucho Arce obliga a un suboficial de la policía a, bajo una supuesta investigación, de amanarme por trata y tráfico. La presunta víctima dijo, nunca he sido víctima de nadie, nunca he habido trata. Inventan solamente para que Evo no sea candidato a la presidencia. Eso hizo Lucho con Hugo Moldes, un operador del imperio, agente de CIA, igual que Fernando Salimero. Antes Hugo Moldes, ahora Fernando Salimero, agente del Imperio Norteamericano. Entonces, ¿no? Ellos mismos comentan el audio. Ese proceso se va a caer. Entonces hay que conseguir otro. Pero ¿qué otro? ¿Qué otra violación, documentación, nada? Era preparado. ¿Qué pienso yo? Mi imaginación. Llevar a la señora a recoger supuesta prueba. Si le mataban, hubiera echado la culpa a Evo. Evo lo ha hecho matar para que no aparezcan las pruebas. Que presenta las pruebas, por favor. ¿Dónde están las pruebas? ¿Dónde está la niña? ¿Quién traía la prueba? Quiero saber, yo quiero saber. Yo soy más interesado para saber eso.
0: Muy interesante esa hipótesis. Usted dice que en realidad el plan de Cerimedo es que no solamente se asesinara a su expareja, sino que se le echara la culpa a usted porque supuestamente se la asesinó para que no recibiera las pruebas en su contra.
1: Así es. Esa es mi interpretación y compartimos con algunos abogados, con algunos compañeros.
0: ¿Y qué pasó que no lo pudieron llevar adelante? ¿Cómo se explica unos sicarios tan incompetentes más allá de cualquier disquisición moral? ¿Cuál es su propia explicación de los hechos?
1: Era, para mí, sí, prácticamente era como ¿cómo salvarse de la señora? Que estaba esperando familia para Fernando Sarimero. Minuto a minuto, un teniente coronel llamado Eric Correa González informando, un colega periodista de ustedes informó de su celular, chateando y informando cada minuto. Decía ECG, no decía nombre, ese momento me llama la policía, dice, ese es el teniente coronel Eric Correa González. Había sido de la comandante de la inteligencia de la policía, ¿no? Trabaja oficialmente con el gobierno, ah, de la Fuerza Especial de Lucha contra el Narcotráfico. Se imagina, hermano periodista, ¿quién manda a la policía? El ministro del gobierno. El ministro del gobierno conoce al jefe de inteligencia, teniente coronel, repito por tercera vez, Eric Correa González, informando a Cerimedio el momento del atentado. Yo no sé si se han contratado sicarios no expertos, algunos dicen que también eran policías los que atentaron, no sé, la investigación dará, pero sí, no han podido acabar con la vida por algún error. Pero un teniente coronel informando permanentemente a Fernando Cerimedio levanta mucha sospecha. Para mí, el gobierno, Cerimedio, están preparados justamente, como decía uno de sus chateos, si no le eliminamos, nos joden a todos.
0: Entonces, perdóneme que quiero volver para entender esto. O sea, lo que usted dice es que no solo Cerimedio quería eliminar a su pareja, sino que estaba confabulado con el propio gobierno para luego echarle la culpa a usted del asesinato.
1: Primero echarme la culpa, un gran bollo, ¿no? Hasta ahora siguen diciendo, hay que agarrar, hay que matar al trofeo mayor, y eso es el trofeo mayor, la persecución.
0: O sea, usted acusa al gobierno de Bolivia de ser parte del mismo intento de asesinato del que se está procesando hoy a Fernando Cerimedio.
1: Si un teniente coronel en servicio activo estaba operando con Fernando Cerimedio, ese teniente coronel de la Fuerza Especial de Lucha contra el Narcotráfico, ¿qué puedes opinar? ¿Qué puedes imaginar?
0: Evo, bueno, muchísimas gracias por su disposición de siempre para con nosotros. Le deseamos lo mejor a su país como siempre y seguiremos en contacto. Muchísimas gracias por su tiempo.
1: Muchas gracias por este contacto. Un fuerte abrazo a todos y a todos. Hasta pronto.
0: Muchísimas gracias. Acabamos de hablar con el expresidente de Bolivia, Evo Morales, y vamos a Llano Pescaucero.
2: Ahí usted ha podido escuchar la entrevista del hermano Evo Morales con un medio argentino. A continuación, queremos compartir también una conferencia de prensa de parte de las autoridades de la Seis Federaciones del Trópico de Cochabamba, que han indicado también que una minoritaria, personas reducidas afines al gobierno, familiares, que han secuestrado al Estado boliviano y están saqueando toda la riqueza de nuestro país. Vamos entonces a escuchar la siguiente conferencia.
3: Medios de comunicación y por supuesto agradecerles por la cobertura. Queremos también a través de ustedes saludar al pueblo boliviano. Nos encontramos junto a Vicente Choque, quien es secretario de comunicaciones de la CESUCB, junto al compañero Michael Rojas, quien es el gerente de la Mancomunidad de Municipios del Trópico de Cochabamba, asimismo compañeros de jóvenes de diferentes organizaciones sociales. Y en esta oportunidad nos queremos referir a varios temas de coyuntura política, de la coyuntura que está viviendo el país. Queremos iniciar en relación a lo que está sucediendo en este momento sobre el caso Cerimedio, un caso que es muy grave, un caso que prácticamente devela la degradación moral del Estado, un caso que no solamente ha causado terremoto en el país, sino también a nivel internacional, un terremoto político que podría salpicar fácilmente a gobiernos de la región, como es el caso del gobierno argentino, el caso del gobierno de Honduras y en otros países. En ese sentido, nosotros vemos de que acá lo que se está viendo es la consecuencia de la desinstitucionalización del Estado, la consecuencia de la proscripción del movimiento campesino indígena popular. Lo que está viviendo el país es provocado por algunos políticos irresponsables que han secuestrado la democracia y que han cercenado la institucionalidad democrática del país. Nada de lo que estamos viviendo en este momento estaríamos viviendo si es que la democracia iba a funcionar con total normalidad y los actores políticos que en su momento les ha tocado administrar el Estado no iban a interferir en la democracia. Lo que estamos viviendo es un daño muy grave a la economía del país, a la institucionalidad del país. Todo se ha venido abajo desde que se ha destapado este posible esquema de corrupción. Un posible esquema de corrupción que afecta a todas las instituciones. Lo lamentable es que acá la justicia no esté investigando las gravísimas denuncias que ha hecho Nadia Beller y que ha sido corroborado por algunos periodistas, por algunas exautoridades. La versión que ha vertido Nadia Beller ha sido corroborado por periodistas en la misma dirección. Exautoridades también han confirmado y reafirmado de que Cerimedo estaba incrustado en el gobierno, tomaba decisiones, instruía a autoridades. Pero resulta que la justicia no está haciendo ninguna investigación en ese sentido. No hay una investigación que se haya abierto de oficio para investigar este posible esquema de corrupción dentro del aparato estatal. Solo está investigando el caso de tentativa de asesinato en contra de la señora Nadia Beller y un posible enriquecimiento ilícito, pero de Cerimedo. No hay una investigación que se haya abierto contra todos los sindicados, algunos familiares de Rodrigo Paz y algunas autoridades de gobierno. Pareciera que acá la justicia está queriendo tapar, encubrir toda esta estructura de corrupción que el pueblo ya conocía, ya sabía, solo que no se tenía una información tan fuerte como ha revelado Nadia Beller y que hoy todos los días estamos viendo que salen nuevas informaciones. Por tanto, nosotros exhortamos al Ministerio Público que inicien de oficio las investigaciones del posible esquema de corrupción. Lo otro que continúe y tiene que darse con los autores de quienes han atentado contra Nadia Beller. Pero del esquema de corrupción es importante que la justicia investigue. ¿O es que acaso también la justicia forma parte de este esquema de corrupción y por eso no les interesa transparentar ante el pueblo boliviano lo que está pasando al interior del gobierno? Están involucrados diputados, están involucrados senadores. Y este último se ha conocido de que posiblemente también estén involucrados vocales del Tribunal Supremo Electoral, porque habrían recibido dinero para habilitar ilegalmente o en todo caso interferir en las decisiones en el Departamento de La Paz. ¿Por qué no quieren investigar? Tarde o temprano, si es que la justicia se empecina en encubrir, el pueblo boliviano va a saber la verdad de los hechos. Y tarde o temprano les va a recaer responsabilidad en todos aquellos que están queriendo encubrir esta situación. En ese sentido, es importante precisar que hay suficientes elementos como para que el Ministerio Público inicie una investigación de oficio. Pero por otro lado, se ha conocido que desde el gobierno estaban intentando aplicar la necropolítica en contra de adversarios políticos. Esto significa que querían silenciar de manera selectiva a todos aquellos que eran críticos al gobierno. Si el Ministerio Público no investiga y pasa algo con algún adversario político del gobierno, va a ser de entera responsabilidad de la justicia. Por tanto, en ese sentido, nosotros queremos pedir que también se incluya en las investigaciones a Samuel Doria Medina, a Tuto Quiroga, a Manfred Reyes Villa, que al principio han cogobernado con Rodrigo Paz, y estos caballeros saben también información de cómo se manejaba el Estado. Ellos no se pueden lavar las manos apartándose del gobierno. Ellos tienen que corroborar con información de qué manera estaban llevando las riendas del Estado. De lo contrario, la justicia va a ser cómplice de todo este daño que se le está haciendo al país. Nosotros como organizaciones sociales no queremos ser cómplices y también llamamos a los demás sectores sociales del país a no ser cómplices, a no mirar de costado, a no mirar a otro lado sobre esta situación que está viviendo el país. Tenemos que levantar nuestra voz y exigir a las instituciones a que investiguen. O en todo caso, como está la situación, que se vayan todos, vocales del Tribunal Supremo Electoral, magistrados del Tribunal Constitucional y de todos los órganos del órgano judicial, diputados, senadores, incluido el presidente Rodrigo Paz, porque ya no hay autoridad moral para ser el primer hombre del Estado, para ser presidente de este país digno, que den un paso al costado y ya no le hagan daño a nuestro país. Porque por culpa de todo lo que están haciendo al interior, el pueblo boliviano está sufriendo las consecuencias en este momento.
4: Bueno, muchas gracias. Por supuesto, saludar a los compañeros que nos acompañan en esta conferencia de prensa. Un poquito argumentando a las denuncias que hacía mi compañero, casi ya son una semana y no da la cara el presidente del Estado. A una semana de las revelaciones, escándalos internacionales en el tema de los negociados, corrupción, tema narcotráfico, tema oro, absolutamente, no da la cara el gobierno en este momento. Y no solo eso, los distintos sectores sociales se han pronunciado con este decreto 5676 y tampoco no hay respuestas. Y por eso, como departamento de Cochabamba, principalmente la región del trópico de Cochabamba, ayer en una reunión con todos los ejecutivos, autoridades, los alcaldes de los 5 municipios, concejales, se ha podido decidir las primeras movilizaciones. Primero, ¿por qué? Este decreto afecta principalmente a nuestros municipios con el tema de combustible. Y asimismo también a la parte productiva. No hay respuestas del gobierno, ¿no? Intentó lavarse algún ministro de decir de que no, de que esto no afectaría la canasta familiar y todo eso. Y sin embargo, sabemos perfectamente cómo en este momento nos afecta ese decreto. Por eso, recalco una vez más, este 26 de agosto empieza nuestra primera movilización. Y como departamento de Cochabamba tenemos una reunión conjunta con las 16 provincias este viernes para iniciar las movilizaciones departamentales. Y asimismo, el 26 de este mes de septiembre se ha convocado un ampliado nacional para poder debatir principalmente cómo defender nuestro Estado plurinacional, cómo defender nuestros recursos naturales y asimismo también cómo defender nuestra economía de nuestro país. Y seguramente ahí se va a tomar las decisiones a nivel nacional, las movilizaciones. Entonces, no se puede vivir más con este gobierno, no se puede aguantar más con las decisiones que el gobierno en este momento hace un ajuste económico al país. Y por eso, recalco una vez más, la movilización va a ser a nivel nacional. Quieramos o no quieramos, no se puede aguantar, aunque haya un estado de excepción, la hambre no se puede aguantar. Y eso tiene que saber entender el gobierno. Y no hay respuestas. Claro, con semejante escándalo, ni siquiera da la cara. Entonces, lo peor, la rabia que da a un boliviano, a un país, es cuando extranjeros habían gobernado nuestro país, habían decidido, como este señor Cerimedo. Pero sabíamos que estaba inclinado este gobierno a las fuerzas extranjeras como es Estados Unidos. Económicamente, al Fondo Monetario, políticamente, a las decisiones de Estados Unidos y asimismo también hasta militarmente al Comando Sur. Lamentamos que este gobierno incapaz no sepa gobernar nuestro país. La incapacidad se ha podido develar en estas denuncias que ha salido en estos últimos días. Entonces, eso queríamos hacer conocer por otro lado. Y otra denuncia más, queremos hacer conocer a todo el país a nivel internacional. Al no poder solucionar, al no poder la cara al gobierno, al no dar la cara al país de estos escándalos, intentan asesinar a nuestro hermano Evo Morales Ayma. ¿Y quiénes? El teniente coronel, principalmente quien maneja las fuerzas de élite, principalmente un grupo especial que es la F-10, Carlos Jiménez Ortuño, que había sido también seguridad del ministro de gobierno, perdón, ministro de defensa en el gobierno de Yanine Áñez. Estamos hablando del gobierno de facto, que había su seguridad, edecán de ese ministerio. Ahora maneja un grupo de élite principalmente para poder, por supuesto, asesinar a nuestro hermano Evo Morales Ayma. Y no solamente la información nos llega de eso, sino que también de altas autoridades judiciales, ¿no? Que hay intención de poder asesinar o callarlo. ¿Para qué? Para poder, por supuesto, tapar este escándalo que el gobierno no da la cara hasta este momento. Entonces, queremos denunciar, nosotros hemos dicho claramente ayer, y vuelvo a ratificar, cualquier militar, sea policía, sea lo que sea, intenta ingresar a la región del trópico de Cochabamba para poder asesinar a nuestro hermano Evo y a algunos dirigentes, no va a salir de ahí. Así vamos a ser muy claros con él. Cualquiera que intente ingresar. Porque son decisiones políticas. ¿Y por qué digo decisiones políticas que el gobierno quiere hacer? Primero, no hay víctima. Cuando no hay víctima, evidentemente sabemos perfectamente de que no hay delito. Y no solamente lo digo yo, sino que también el comandante general de la policía, el señor Sokol, también lo ha dicho. No es prioridad. Antes de iniciar la erradicación o la racionalización de la hoja de coca, en un evento, si no me equivoco, era en abril o en marzo, ahí el ministro de gobierno, en una reunión, estoy hablando del ministro de gobierno actual, que él claramente dijo, la persecución a Evo es política y no vamos a hacer absolutamente nada. Textual en una reunión, ¿no? Entonces, y no solo eso, varias autoridades en este caso dijeron de que es política la persecución que hace a nuestro hermano Evo. Y nosotros lo hemos denunciado anticipadamente. Y ahora que intenten quitarle la vida o asesinar o hacer algún atentado, no se lo va a permitir. Y eso claramente queremos decirle como región del trópico de Cochabamba, ¿no? Entonces, por otro lado, eso queríamos hacer conocer.
5: ¿La información de dónde se saca? ¿De dónde tienen esta información?
4: Primero, tenemos compañeras, compañeros, tanto en la policía, en las Fuerzas Armadas, que evidentemente nos comunican de manera permanente, ¿no? Y eso lo hemos dicho, lo hemos expresado varias veces. Entonces, nos comunicaron hasta, nos sugirieron de que nuestro hermano Evo, por seguridad, utilice chalecos antibalas. Es una situación bien grave que el gobierno ha preparado para salir de este escándalo que él tiene y no da la cara. Entonces, es actuar en esta semana. Por eso, la vigilia hemos redoblado, el tema de las vigilias en diferentes cuarteles que hay en la región del trópico de Cochabamba, tanto en Mopar, por supuesto, se ha podido una vez más activar en las carreteras cualquier intento que actúe el gobierno en contra de nuestro hermano Evo. Entonces, recalco una vez más la información, nosotros estamos informados, y eso le hemos dicho también al gobierno, estamos informados de todo lo que hace, y estábamos informados también de la corrupción. Hasta el momento no da la cara. ¿Por qué cuando el gobierno en este momento importa combustible, si, un ejemplo, si 50 cisternas ingresa de Chile con destino a nuestro país, con documentación, por supuesto, de YPFB, la mitad se va a los privados? Eso también hemos dicho que nos aclare cuál es el acuerdo. ¿Por qué va la mitad a los privados? ¿Cuál es el acuerdo en este momento? Nunca dan la cara. Y sabemos que hay negociados fuertes ahí. Entonces, recalco una vez más, tenemos información. Por eso también denunciamos en los medios de comunicación cómo está viviendo nuestro país.
6: Vicente, ¿cómo está la situación en estos momentos de los efectivos de la policía que hay allá en el trópico de Cochabamba? ¿Su situación actual en estos instantes? con todo lo que ustedes han determinado y han señalado que se estaría por realizar?
4: Primero queremos aclarar esto. La policía está normal, ¿no? En la región del trópico de Cochabamba. Yo estoy hablando principalmente de los criminales que pueden ingresar allá. Estamos hablando de una fuerza élite, ¿quién lo está dirigiendo? ¿No? Eso estamos denunciando. No estamos hablando de la policía que está allá o en algunos sectores, ¿no? Ellos cumplen su función, somos muy respetuosos de eso y también, por supuesto, de manera coordinada, cualquier actividad que tenemos temas educativos, siempre se está trabajando. Y sin embargo, la denuncia que hacemos son de los criminales que van a ingresar a la región del trópico de Cochabamba.
3: Don Vicente, para que quede claro, el día miércoles es el plazo para iniciar movilizaciones, ¿o el día que se va a llevar adelante son
4: días? El día miércoles ya es el inicio de la movilización, por el decreto 5676, que afecta de gran manera el tema del combustible. También dijimos claramente, también que denunciamos, no solamente es el diésel por si acaso, fines de septiembre o octubre la gasolina va a estar también en ese precio. ¿Y qué va a hacer de la población? Por eso, no nos interesa el estado de excepción, hemos dicho claramente, a no tener miedo al estado de excepción, ni mucho menos a las persecuciones que hace el gobierno.
3: ¿El miércoles inician los bloqueos? ¿Qué tipo
4: de... No, hemos dicho una concentración. Una concentración y después tenemos una reunión conjunta a las 16 provincias, estoy hablando del departamento de Cochabamba, ya para iniciar seguramente otras estrategias de movilización. Pero recalco, el día miércoles es el inicio de la movilización por el tema del decreto 5676.
6: ¿Se va a hablar con otros sectores, don Vicente, como tal?
4: Por eso también hemos dicho, el 26 de septiembre se está llamando a un empleado nacional. Eso es abierto a todos y a todas a tomar conciencia y a rearticularnos, principalmente para tomar decisiones el día 26.
6: Mario Argollo,
4: nosotros hemos dicho, somos muy claros de él. Él ha traicionado al movimiento, nunca nosotros hemos compartido con él por la traición que ha hecho, pero estoy hablando de la dirigencia, no estoy hablando de la Central Obrera Boliviana, ¿no? Entonces, pero sí, la invitación está a todos y a todas, no solamente sectores sociales, sino que también sectores principalmente que están en la parte urbana como transporte, asimismo también comerciantes, absolutamente todos, ¿no? Porque eso va a ser en Laucaeña. Mañana pasado, perdón, el día miércoles el 26 de agosto es en Ibirigarzama, la concentración. Por supuesto que sí va a estar. Seguramente la concentración definirá y la última reunión del departamento de Cochabamba y asimismo también el ampliado del 26 de septiembre ya decidirá a nivel nacional las movilizaciones.
7: Inicialmente señala que es la 5676. ¿Qué otras observaciones inmediatas para llevar adelante estas movilizaciones, Vicente?
4: Primero, mira, no solamente es este decreto, varios decretos, ¿no? En el estado de excepción aprovecharon todo para encajarnos un ajuste económico al pueblo boliviano, ¿no? Y la molestia se ha venido con este decreto. Este decreto ya es terrible. Los municipios, no solamente se hablan de los 5 municipios que tiene la región, a nivel nacional, ¿cómo vamos a sostener si los municipios son los encargados de hacer el mejoramiento de carreteras, caminos, para poder sacar nuestra producción? Solo hablando de ese tema. Es a 18 bolivianos ahora el combustible, tienen que comprar los municipios. ¿Qué va a ser del sector productivo? Ahora, hablando a nivel general del tema de combustible, solamente podemos sacar 120 litros. ¿Qué vamos a hacer con eso? Y las colas, como pueden ver ustedes, es terrible. Claro, el gobierno antes, ¿cómo se lavaba las manos? A los 53 días de bloqueo. Ahora, ¿qué dé pues la cara? ¿Por qué no da la cara? ¿Por qué no explica? Claro, cada día nos mentían de que mañana, pasado, esta semana vamos a solucionar el tema de combustible. Sabemos que no va a haber solución. Sabemos que no va a haber solución con semejantes temas de corrupción. Muchas gracias.
3: Muchas gracias.
2: Continuamos con más en Yacta Parlainin. A continuación queremos compartir la agenda que se viene con el municipio de Chimoré el mes que viene. Están de aniversario, al cual el alcalde de este municipio de Chimoré, Melquiades Claure, junto a los ejecutivos de la Federación de Comunidades Interculturales de Chimoré, han realizado una presentación de la agenda oficial de los festejos y eventos que se vienen ya por el mes de aniversario de este municipio, que va a ser en mes de septiembre. En contacto, queremos compartir con ustedes la entrevista que ha realizado también nuestra compañera Sandra.
8: Informarles que nos encontramos junto al alcalde del municipio de Chimoré, Melquiades Claure, asimismo también junto a los ejecutivos de la Federación de Comunidades Interculturales Chimoré y la vicepresidenta del Consejo Municipal del Gobierno Autónomo Municipal de Chimoré, quienes van a realizar la presentación de la agenda oficial de festejos y eventos de cara al mes aniversario del municipio. Vamos a darle el micrófono al secretario general de la Federación de Comunidades Interculturales Chimoré, Emeterio Ferrer, quien por supuesto va a realizar la invitación. Adelante, hermano.
9: Bueno, muchas gracias. Primeramente saludar mediante nuestra radio Causa Chincoca, hermano alcalde, hermana ejecutiva, hermana Tania, concejal del municipio de Chimoré. Por supuesto también saludar de nuestro 6 Federación del Trópico de Cochabamba. Ya nos acerca nuestro aniversario del departamento de Cochabamba, principalmente el municipio de Chimoré. En este mes de septiembre cumplimos 42 años de vida. Para eso invitamos a todos los sectores, ¿no?, del departamento de Cochabamba, que se va a realizar en su aniversario de 42 años del municipio de Chimoré, organizando, siempre coordinando a la cabeza del hermano alcalde Melquiades Claure, también siempre coordinando con la Federación de Comunidades Interculturales Chimoré. En ese sentido, invitamos también, se va a realizar el 30 de agosto de este mes, carrera de pedestre. Para eso también invitamos a los compañeros, a los jóvenes que sean partícipes de esa actividad, que se va a hacer importante, ¿no? ¿No? Por otro lado, también invitamos para el 5 de agosto, septiembre, para el 5 de septiembre también se va a realizar carrera de motos, ¿no? Ese va a ser importante, ¿no? Eso, deportes, deporte de integración, como dice el hermano Evo, siempre incentivando temas deportes. De esa manera, esa actividad se va a realizar en su aniversario del departamento de Cochabamba, también en el municipio de Chimoré, ¿no? Por eso invitamos que sean partícipes de esa actividad, a los hermanos jóvenes, también mayores, ¿no?, pueden participar en carrera pedestre que se va a realizar en su aniversario del municipio de Chimoré.
8: Muy bien. Vamos a pasarle los micrófonos a la ejecutiva también, si me permite. Por favor, ahí está. La ejecutiva va a hacer también esta cordial invitación. Adelante, ejecutiva.
10: Muchas gracias, ¿no? Me ha hecho saludas Papune entero, me ha hecho saludos a Oyari Bucona, saludas para el alcalde, hermano Emeterio, la mamá Tania. Maichos invitas para Casaico, juntamente con la federación y con nuestro municipio, han aparecido para Casaico, maichos que hay carrera pedestre, Casaico, maichos en categoría libre, categoría promocional y categoría senior, ¿no? Chaipi, entero colegios, maichos jóvenes Casaico, amantes al deporte, y Chaita invitaris para Casaico, entero las 6 federaciones, ¿no? Los 5 municipios. Hamuchunko, ¿no? Escribir Chikuchunko, Maich Kaya Diamante, Pachagallari Kuspaganga, inscripciones, y Chemante Kashayanta, Maich Kazara de Motos, Apakulangata, ¿no? Por el mes de aniversario, Maich Chimoresta, Maich Chaipi, un doble aniversario Kaspaganga, en tanto de Cochabamba, y también con Maich Municipio y Gusta, aniversario en Kashayangata. Y Chaipi, Interuta, también fraternidades, ¿no? Invitar Espallata Kaiko, Maich participar en Ganku. Y el 13, el 14, el 15, ¿no? Y Chaipi entero participe cana, ¿no? Maichu, siempre a paspa culturas ninchistas, siempre a paspa zapa colegio o también participar ya en Angota. Y Chaipi entero te invitas para Carico, que hay 15 antin actividades más, ¿no? Chayacamo, muchas gracias.
8: Vamos a pasar el micrófono a la vicepresidenta del Consejo Municipal. Adelante, hermana Tania.
11: Muchas gracias, hermana Sandra, saludarnos a los compañeros que estamos presentes aquí como Consejo Municipal. Justamente invitamos también a nuestros compañeros que son municipio Chimoré, que componemos 105 sindicatos, los 15 centrales y pueblo en general. Invitamos más que todo, ¿no? Y después diría, ¿no?, invitar a nuestros vecinos municipios y a los 9 departamentos. Siempre esa amistad que llevamos y por ese motivo como Consejo Municipal invitamos, ¿no?, que participen en nuestro aniversario que vamos a cumplir 42 años, ¿no? Y de esa manera yo diría, ¿no?, y invitar, por ejemplo, para el 30 de agosto que tenemos una actividad importante y jugar, ¿no?, a todos los jóvenes, más que todo mayores, también podemos participar, es un deporte, ¿no? Entonces, de esa manera invitamos a todo un municipio y a los 9 departamentos justamente.
12: Muy bien, vamos a darle el micrófono, por favor, si me permiten, al alcalde del municipio de Chimoré. Adelante, alcalde, con esta importante invitación.
13: Bueno, queremos informar a la población y a través de nuestros medios de comunicación, en presencia de nuestra hermana ejecutiva, en presencia de nuestro hermano secretario general, hermano Emeterio, y para el mes de septiembre, aniversario de nuestro municipio de Chimoré, 42 años de aniversario. Al mismo tiempo también es su aniversario de nuestro departamento de Cochabamba. Por eso tenemos varias actividades. Una de nuestras actividades es carrera pedestre. Ya es costumbre en nuestra región del trópico de Cochabamba, para nuestros aniversarios de los 5 municipios, se realiza esta actividad tan importante para nuestros jóvenes, para nuestros niños, para todo el pueblo. Por eso invitamos a esta carrera pedestre que se va a realizar el 30 de agosto por las vísperas del aniversario de Chimoré, y en 3 categorías: categoría libre, por supuesto, categoría promocional y categoría senior. Por supuesto tiene su premiación. Por ejemplo, para categoría libre tenemos primer lugar 8.000, segundo lugar 5.000, tercer lugar 2.000. Promocional, primer lugar tenemos 5.000, segundo lugar 3.000, tercer lugar 2.000. Categoría senior, primer lugar 3.000, segundo lugar 2.000, tercer lugar 1.000. Una vez más, invitamos a toda la juventud de la región del trópico de Cochabamba, a toda la juventud de los diferentes departamentos del país, para que puedan participar en este gran carrera pedestre que se va a realizar aquí en nuestro municipio de Chimoré. A partir de mañana pueden comunicarse con nuestro responsable de Unidad de Deportes para que se puedan inscribirse y así para su respectiva participación en esta actividad. Por supuesto, también tenemos otra actividad importante. El día 5 de septiembre tenemos carrera de motos Rally Chimoré. Tenemos un circuito que está aprobado por la Asociación de Motociclistas de la Región del Trópico de Cochabamba. Invitamos a todos los corredores aficionados motociclistas a nivel nacional. Año pasado nos ha visitado desde Aiquile, Montero, San Julián, y hoy nuevamente quisiera que participen en este gran carrera de Rally Chimoré aquí en nuestro municipio de Chimoré. En 2 categorías: categoría libre, igual, ¿no? Primer premio es 10.000 bolivianos, segundo 6.000 bolivianos, tercero 3.000 bolivianos, cuarto 1.000, quinto 500 bolivianos y otras premiaciones más, ¿no? Categoría promocional: tenemos primer lugar 8.000, segundo lugar 4.000, tercer lugar 2.000, cuarto lugar 1.000 bolivianos, quinto lugar 500 bolivianos. También otras premiaciones tenemos para los competidores. Eso queremos hacer conocer a la población en general para que puedan participar en estas 2 actividades. Posteriormente también tenemos, después de aniversario, fiesta patronal, señor de exaltación, de la misma forma a toda la población, a todas las instituciones asentadas en nuestro municipio, para que puedan participar en este gran entrada que vamos a tener el día 13, 14, 15, a las instituciones siempre animaría, y aparte de eso que tienen que participar en esta festividad, porque en realidad es fiesta del pueblo, fiesta de nosotros, y en realidad tenemos que llevar, y todas esas actividades generan movimiento económico en nuestra población de Chimoré. Solo eso queremos hacer conocer en este momento a través de estos medios de comunicación.
12: Alcalde, la sesión de honor también se va a desarrollar en honor a los 42 años del municipio de Chimoré.
13: Por supuesto, el día 13 es nuestro aniversario. Tenemos una agenda preparada. A las 5 de la mañana tenemos un desayuno con nuestras autoridades, invitados, nuestras autoridades del municipio de Chimoré, y con nuestros centralas. Posteriormente tenemos costumbre de tener una misa interreligiosa, y luego esa es la bandera, y posteriormente a las 7:00 sesión de honor a la cabeza de nuestro consejo municipal con nuestros invitados de diferentes municipios que van a estar presentes.
12: Muy bien, muy amable.
2: Ya casi en la parte final, vamos a compartir la siguiente conferencia de prensa. Ayer en horas de la tarde, la Plana Mayor han sostenido una reunión donde han tomado puntos importantes. Vamos entonces a compartir esta conferencia de prensa de todas las autoridades de acá del Trópico de Cochabamba.
14: Muchísimas gracias. Muy buenas tardes al país. Acaba de concluir una importantísima reunión en la coordinadora de las 6 federaciones del Trópico de Cochabamba, y vamos a escuchar las conclusiones con el hermano Dieter Mendoza y nuestros hermanos dirigentes del Trópico. Hermano Dieter, muy buenas tardes. Adelante, por favor.
15: Muy buenas tardes. Saludamos a todas nuestras autoridades dentro de la región del Trópico de Cochabamba. El día de hoy se ha sostenido una reunión muy importante de cara a la coyuntura en que vivimos. Al pueblo boliviano nos dirigimos en esta situación que se encuentra en nuestra patria. Pueblos, organizaciones, en la última movilización hemos sido satanizados, criminalizados por el único fin de defender nuestros recursos naturales, nuestra economía, nuestra patria. Hoy preguntamos a esos dirigentes vendidos que han defendido en su momento al gobierno, a esas personas que han criminalizado nuestra protesta: ¿cuál es hoy la opinión frente a lo que se vive en nuestro país? Más hechos de corrupción, hechos de narcotráfico, tantos casos que no han sido hasta la fecha esclarecidos. El robo del oro. Hoy ya enfrentamos asesinatos. Intentan hoy asesinar al hermano Evo Morales. ¿Qué dicen ahora estas personas que han ido contra el pueblo boliviano movilizado en su momento? Preguntamos a ellos. Hemos salido a las movilizaciones para tener una estabilidad económica, para defender nuestros recursos naturales, que nuestros recursos naturales beneficien a todo el pueblo boliviano, y no como hoy se benefician autoridades del gobierno, familias del gobierno. ¿Qué dice el Poder Judicial? Hasta ahora no hay ningún esclarecimiento. A aquellos que jactan hablando de democracia, a aquellos que hablaban y decían dejen trabajar, a aquellos que decían que los bloqueos perjudicaban la economía. Hoy estos hechos de corrupción, este robo de los minerales, esta entrega de los recursos naturales a las transnacionales, no es el principal factor que hace que afecte la economía de nuestro país. Esperemos que hoy los sectores sociales y los dirigentes entiendan la cruda realidad de ser gobernados de personas que responden a intereses transnacionales, que responden a intereses mezquinos de algunos empresarios, que solamente se enriquecen estas personas y empresas transnacionales. Eso es la diferencia que tenemos el pueblo organizado contra estos políticos que solamente responden a intereses extranjeros. Son lo mismo. Tuto Quiroga, Doria Medina, Manfred Reyes Villa, un tal Jaime Dunn, todos estos representan lo mismo. Y su gobierno, su propuesta es la que hoy está realizando Rodrigo Paz. Responder a los intereses de las transnacionales. Hacer política en base a los intereses de organismos internacionales como el FMI, el Banco Mundial y otros, que condicionan hasta los mismos préstamos. Hoy, especialmente al pueblo boliviano, llamamos a no tenerle miedo al estado de excepción, a no tenerle miedo a la persecución judicial, política, por parte del gobierno y sus operadores. Es hora de levantarnos para defender nuestros recursos naturales, nuestra patria, por un bien mejor del futuro de nuestros hijos. Es en ese sentido que las 6 federaciones del Trópico de Cochabamba estamos convocados a realizar una gran concentración el día jueves en el estadio de Ibigarzama. Y hay puntos que hemos definido para iniciar una movilización de protestas, llamamos a todas las organizaciones, exigiendo asimismo la abrogación de varios decretos. Vamos a dar paso para que dé lectura nuestro secretario de Actas.
16: Buenas tardes a nuestro pueblo boliviano. Se va a leer la siguiente resolución. Resolución de la reunión de la Plana Mayor de la Coordinadora de las 6 Federaciones del Trópico de Cochabamba, considerando que, después de los 14 años de la Revolución Democrática y Cultural, a partir del golpe de Estado de 2019, empieza la crisis económica y el peor momento de nuestra historia, con el actual gobierno de Rodrigo Paz. Un presidente por accidente, sin programa ni estructura política, un gobierno surgido a partir de la proscripción electoral del movimiento indígena, campesino y popular, que la derecha que gobierna en Bolivia con el modelo económico y político neoliberal y neocolonial, al arrodillarse a los designios del imperialismo representado por el escudo de las Américas, se sometió al plan del imperio para acabar con el movimiento indígena, campesino y popular de Bolivia y los proyectos políticos de izquierda y de Latinoamérica que resguardan sus recursos naturales. Que, en el pasado, los pueblos que luchaban contra el imperio por su independencia y soberanía los acusaban de comunistas. Ahora, para encarcelarnos o eliminarnos, utilizan la excusa de la lucha contra el narcoterrorismo, contra el crimen organizado. Sin embargo, en los hechos solo existe terrorismo de Estado. Que el gobierno de Rodrigo Paz está políticamente sometido a los Estados Unidos, económicamente al Fondo Monetario Internacional y militarmente al Comando Sur de los Estados Unidos, sin soberanía ni dignidad. Su único plan es la entrega de los recursos naturales a las transnacionales y la privatización de los servicios básicos de todas las bolivianas y los bolivianos. Es un gobierno de la vergüenza, sin Ministerio de Planificación, por instrucción del Fondo Monetario Internacional, para que se planifique el país desde afuera y en beneficio de las transnacionales. Que el gobierno está atravesando una crisis ética, moral e institucional, con hechos de corrupción, narcotráfico, que se denuncian diariamente, cometidos por una mafia estatal que tiene denuncias por narcotráfico, corrupción, contrabando de oro, sicariato, homicidios, feminicidios y otros que alcanzan a Rodrigo Paz, a su esposa María Elena Urquidi, que fue denunciado como la ventanilla única, donde se hacen las negociaciones, su entorno familiar, su asesor principal Fernando Cerimedo, ministras y otros ministros, altas autoridades del Estado. ¿Qué? Esta crisis y las políticas neoliberales del gobierno están provocando hambre y llevando al pueblo a la miseria. Según datos económicos de conocimiento público, más de la mitad de la población en Bolivia se encuentra en extrema pobreza, sufriendo las políticas económicas neoliberales que suben las tarifas de los servicios básicos y generan incremento en los productos de la canasta familiar. ¿Qué? Rodrigo Paz pretende tapar la crisis económica y distraer la atención de la aplicación de sus políticas neoliberales con operaciones violentas para atentar contra la vida de nuestro expresidente del Estado Plurinacional de Bolivia, Evo Morales Ayma, mediante el uso de grupos especiales de las Fuerzas Armadas y la Policía, así como de sicarios. Estamos ante un gobierno

0: Armadas o la Policía Boliviana ingresan a nuestra región con la intención de atentar contra la vida de nuestro líder Evo Morales y la vigilia de la UCAEñ, la región del Trópico de Cochabamba y sus 6 federaciones no garantizan ni la seguridad ni la vida de estos sicarios que están en contra de la vida. Segundo, exigir la abrogación del Decreto Supremo número 5676 del Dieselazo y del Decreto Supremo número 5652 del tarifazo en precios de gasafas de gas a partir de enero de 2027. Tercero, rechazar las subvenciones con créditos condicionados del Fondo Monetario Internacional, las políticas económicas empobrecedoras del Gobierno Nacional y el anunciado proceso de privatización. Cuarto, condenar la eliminación del Ministerio de Planificación por ser decisión servil a las recetas y mandatos del Fondo Monetario Internacional. Quinto, convocar a la concentración en defensa de la vida, dignidad y soberanía para salvar la patria, que se realizará este 26 de agosto de 2026 a horas 4 de la tarde en el Estadio Evo Morales Ayma de la localidad de Vigarzama del municipio de Puerto Villazuel. Es dado en la UCAEñ el 23 de agosto de 2026.
1: Bien, recalcamos el inicio de las movilizaciones. Las 6 federaciones estamos convocados para el 26 de agosto, día miércoles, a las 16 horas. Esto informamos a nuestras bases y al pueblo boliviano. Es el inicio de las movilizaciones en defensa de los recursos naturales, en defensa de la economía y en defensa de nuestra patria. Porque no nos queda otro camino frente a la corrupción, frente al atentado e intento de atentar contra la vida de los dirigentes, frente al encarcelamiento y la persecución de los dirigentes y del pueblo boliviano por parte de un gobierno que solamente responde a intereses extranjeros, transnacionales y organismos internacionales. Ha llegado la hora de defender a nuestra patria por el futuro de nuestros hijos. ¡Que viva las 6 federaciones del Trópico de Cochabamba!
2: ¡Viva!
3: A continuación queremos compartir la siguiente información. Queremos destacar la entrevista que ha tenido Carlos Romero, exministro en la gestión de Evo Morales, donde ha expresado que Evo Morales se encuentra en el centro del escenario político y representa también un obstáculo para las estrategias que tiene el gobierno de encaminar lo que es la privatización. Y es por eso que los ataques son direccionados directamente al hermano Evo Morales. Vamos entonces a compartir con ustedes estas declaraciones que ha realizado en la entrevista en el programa de Evo es Pueblo.
4: Evo Morales se encuentra en el centro del escenario político y representa un obstáculo para la planificación estratégica del gobierno. El gobierno de algún modo pretende repetir mecánicamente y ortodoxamente, diría, la vieja receta de los años 90. Esta receta que se ha denominado en la política del shock, es decir, la reducción del aparato estatal, el estado mínimo, la reducción del gasto público, que pasa básicamente por eliminar políticas sociales para allanar el camino de una serie de privatizaciones. Las privatizaciones obviamente no son amigables con el interés del pueblo boliviano. Bolivia ha tenido experiencias muy adversas en materia de privatizaciones, fundamentalmente por la extranjerización del excedente económico. Esta es una categoría que creó el licenciado Pablo Ramos Sánchez en su tiempo, a lo que normalmente los economistas denominan externalización del excedente económico. Pablo Ramos le decía extranjerización del excedente económico. Las utilidades van para afuera.

0: benefician a las transnacionales, la pobreza, el subdesarrollo, el analfabetismo, la desnutrición, los déficits en atención sanitaria quedaron en la población boliviana. Entonces, esta mala experiencia obviamente forma parte de la memoria colectiva, de la memoria histórica del pueblo boliviano. Y por eso, para ejecutar un plan de privatizaciones hay que eliminar al mayor obstáculo que podría tener el gobierno para ejecutar esta estrategia. Entonces, Ramiro decía, la gente dice, cuiden la vida de Evo Morales, claro. ¿Cómo eliminar o desalojar del escenario político a Evo Morales si representa un incordio para ejecutar un plan de privatizaciones? Hay tres caminos solamente, ¿no es cierto? Y de los tres caminos vamos a demostrar que dos son absolutamente inviables. El primer camino es lo que tanto hablaban algunos pretenciosos analistas o algunos medios de comunicación inclusive, ¿no? Una extracción, una al extranjero, una extradición, esa posibilidad no existe, ¿no? Yo alguna vez decía, antes de testimoniar una extradición de Evo Morales, es posible que yo vea antes la cara de un marciano, ¿no? ¿Por qué no es posible esto? Porque no hay una causa abierta, ni hay un motivo para que se aperture una causa judicial contra Evo Morales en el extranjero. No existe. Se ha pretendido en Argentina, se ha pretendido en el Perú, se ha rechazado, se han caído esas acciones pretendidamente judicializables para generar un proceso de extradición. Entonces, eso no existe. En Estados Unidos no existe ninguna causa abierta contra Evo Morales. Se ha intentado manipular el caso Dávila sin éxito, ¿no es cierto? De tal manera que no existe oficialmente la posibilidad de generar una causa justiciable en el exterior que luego promueva un proceso extraditorio, ¿no? Entonces, ese camino está prácticamente anulado, es inviable. El segundo camino sería apresar a Evo Morales, ¿no? Seguramente Evo Morales es una persona que históricamente un político que más causas judiciales ha enfrentado en su vida. Recuerdo que en el 2020 me preguntó cuántos juicios te han instaurado. Yo le decía 8. Te he ganado, yo tengo 22, creo que me dijo 29, no sé, bueno, riendo, digamos, ¿no? En tono de broma. Entonces, son muchos juicios instaurados durante décadas, montados, y son juicios que se han caído. Pero imaginémonos una detención de Evo Morales. ¿A dónde lo llevaría? ¿A Palmasola, a Morros Blancos, a San Pedro? ¿A dónde lo llevaría? Y si a dónde lo lleven, se movilizaría el pueblo boliviano, ¿no? Si es que primero sería posible hipotéticamente una aprehensión. Peor aún, sin una justificación sólida. Lo ha dicho el comandante nacional de la policía, no hay una justificación sólida, ¿no? Entonces, en esta situación, en estas circunstancias, el camino de la detención está prácticamente descartado. ¿Cuál es el tercer camino para desalojar, diríamos, a Evo Morales del escenario político nacional? Su desaparición física, ¿no? Ha sucedido antes con líderes progresistas, socialistas, que defendían la soberanía nacional. Podemos citar muchísimos casos de mártires a lo largo de la historia de Bolivia, pero a modo de ejemplo, solamente simbólicamente citaremos el caso de Marcelo Quiroga Santa Cruz, ¿no? Entonces, evidentemente, ese. es un único camino desde mi punto de vista para poder desalojar, deshacerse de Evo Morales del escenario político nacional. Ahora bien, ¿qué relación puede existir de este tema con el caso Cerimedo, que a propósito ha significado un escándalo inverosímil en el país, ¿no es cierto? El caso Cerimedo, además, nos ha puesto en la órbita de la prensa internacional. Es decir, se anunciaba por parte del presidente del gobierno, Bolivia se abre al mundo. Bueno, lamentablemente estamos en el centro de las noticias del mundo, pero por los escándalos de narcotráfico, de corrupción, y ahora por el escandaloso caso del señor Cerimedo. ¿Quién es este señor Cerimedo? Es un pirata, ¿no es cierto? Un pirata que aparece en el país haciendo una serie de fechorías. ¿Pero cuáles son sus antecedentes? El señor Cerimedo aparece, por lo menos de manera visible, en la campaña de Donald Trump. Él es uno de los operadores de la campaña de Donald Trump. Trabaja estrechamente junto a Carlos Díaz Rosillo. ¿Quién es Carlos Díaz Rosillo? Es el jefe de campaña comunicacional de Donald Trump. ¿No? Ahí adquiere mayor visibilidad, porque antes ya había desempeñado una tarea semejante en la campaña de Milei en Argentina. Luego, el señor Cerimedo es conocido por ser uno de los dinamizadores de, junto a Negre, del grupo Vox. Fundan el grupo La Derecha Ahora. En el caso de la campaña de Colombia, intervienen con La Lengua del Caribe, que es su plataforma comunicacional. Pero, ¿cómo opera esa plataforma? Básicamente opera a través de los fake news, o sea, las noticias falsas que atacan fundamentalmente la integridad moral de líderes progresistas, de líderes socialistas, de líderes de izquierda en la región e inclusive en España, ¿no? Sus tentáculos han llegado también a la campaña de desprestigio de los líderes sociales en España. Los fake news que tienden a provocar casos de Laufer, es decir, a partir de una mentira instalada, atacando fundamentalmente la moral o aspectos personales de los líderes sociales, luego se judicializa esos fake news, esos montajes, respaldados por una guerra sucia a través de trolls, de robots, que es absolutamente implacable. Luego digamos, denigrar, descalificar moralmente a las personas, judicializar sus casos, se los pone generalmente a la justicia con el fin de eliminarlos, de darles muerte civil en su actividad política. Pero en el caso de Evo Morales parece que el plan va más allá, porque resulta que nuestro país es sorprendido con la noticia en días pasados de que la abogada cruceña Nadia Beller fue objeto de una tentativa de asesinato, de una tentativa de feminicidio, se tipifica luego. ¿En qué circunstancias ocurre este hecho? Circunstancias en que la ciudadana Nadia Beller, quien sostenía una relación de pareja con el señor Cerimedo de varios meses atrás, es decir, una persona que penetró a los círculos más íntimos del poder político del gobierno boliviano, porque hay que recordar Esta relación de Nadia Bélez con Cerimedo es una relación con el principal asesor del presidente Rodrigo Paz. Cerimedo, eso es vox populi, ¿no es cierto? Más allá de lo que quiera decir el vocero que tiene una larga trayectoria de monitoreo de opinión pública en Mori, me sorprende que ahora no sea fiel al monitoreo de opinión pública. El señor Cerimedo aparece públicamente, inclusive adquiere protagonismo. Es una figura que se va haciendo visible. Dentro de los círculos del poder y fuera de ellos se comenta que su poder es inclusive más importante que de muchos ministros. El vicepresidente en su momento denuncia que inclusive participa en reuniones de gabinete. Entonces, la señorita Nadia Bélez se vincula, digamos, al circuito más íntimo del entorno presidencial a través de esta relación con Cerimedo. Pero luego surgen discrepancias entre ambos. Nadia Bélez inclusive denuncia violencia doméstica, violencia contra la mujer por parte del señor Cerimedo. El caso no se esclarece, pero además se anuncia que hay una serie de irregularidades que comprometerían a Cerimedo, que no es de extrañar, porque resulta que Cerimedo tiene escándalos de delitos comunes en Argentina y en Brasil. ¿En qué consisten estos escándalos públicos como antecedente? Son escándalos públicos que tienen que ver con delitos comunes, estafas. En Argentina, por ejemplo, recientemente en las últimas horas ha sido denunciado de haber vendido un inmueble, el mismo inmueble, a dos compradores diferentes, ¿no es cierto? Y en el caso de Brasil, igualmente, una serie de escándalos, además de su participación en el intento de golpe de Estado contra el presidente Lula da Silva, luego de celebrarse las elecciones nacionales en la República Federativa de Brasil, que Cerimedo, entre otros, resistía a título de un supuesto fraude y promovía, ¿no es cierto?, la toma física de Plan Alto con paramilitares a quienes se vinculaba con organizaciones criminales vinculadas al narcotráfico. Seguramente las investigaciones en Brasil tendrían que ser esclarecedoras al respecto. Pero bueno, volviendo al caso específico de el atentado criminal, injustificable contra Nadia Bélez. Nadia Bélez recibe una llamada telefónica y seguramente hay una serie de comunicaciones, probablemente telefónicas, que se pueden establecer fácilmente en la triangulación de llamadas, pero también seguramente hay otro tipo de mensajes, probablemente escritos, mensajes de chat, probablemente, que deberían formar parte de las investigaciones, según los cuales se la citaba en el Hotel Swing en Santa Cruz a una hora determinada, al principio de horas de la noche, para que una supuesta persona entregue pruebas contra Evo Morales de una supuesta violación de una menor, ¿no? Entonces, en esas circunstancias se traslada a esta cita la señorita Bélez y en ese momento se produce el atentado. El atentado en el que además aparecen involucrados y nombres inclusive de jefes policiales. El atentado de muerte, como sabemos, resultó un atentado que no logró su objetivo, resultó siendo fallido, pero Nadia Vélez luego expresa los motivos por los cuales habrían una serie de razones para intentar deshacerse de ella, acallarla, silenciarla definitivamente, aún a costa de cegar su propia vida, ¿no? Entonces aquí hay dos aspectos. Primero, citan a Nadia Vélez para supuestamente entregar pruebas contra Evo Morales. Se produce el atentado. Si el atentado era exitoso, bueno, lamentablemente Nadia Vélez no hubiera podido hablar. Y si hubiera desplegado toda una campaña comunicacional, organizada seguramente por los trolls y operadores de Cerimedo, señalando que ese atentado señala a Evo Morales como su autor más probable. ¿Por qué? Porque el atentado se habría dirigido a evitar que Nadia Vélez acceda a las pruebas que incriminaban supuestamente a Evo Morales con un delito. Entonces, la campaña comunicacional hubiera estigmatizado a Evo Morales como el presunto autor intelectual de dicho atentado. Y a partir de esa campaña comunicacional perversa, seguramente se hubiera ordenado una operación en el trópico dirigida a eliminar físicamente a Evo Morales. Esta es la hipótesis más cercana a la lógica de los hechos. Ahora bien, ¿por qué la necesidad de generar una cortina de humo, digamos? Porque obviamente estamos frente a una coyuntura económica en que las medidas del gobierno no están dando los resultados esperados. Es decir, la depreciación de los ingresos de las familias bolivianas es impresionante. Los precios están altísimos, son inaccesibles. Las familias han bajado tremendamente su consumo. Jubileo dice que la mitad de la población está en condición de pobreza en Bolivia en este momento, y la cuarta parte de la población urbana en situación de extrema pobreza. Más del 60% de la población rural está en extrema pobreza. El 70% de las importaciones de bienes de capital han caído, lo que significa que hay contracción del aparato productivo. No hay pistas de reactivación económica, por el contrario, vamos a terminar la gestión con entre menos 3.7 o 4% en contra en términos de decrecimiento económico. Ya no vamos a hablar de crecimiento económico, sino de decrecimiento económico, ¿no? Y fundamentalmente el dieselazo y el gasolinazo, que son dos medidas que van a disparar en espiral los precios. Entonces, obviamente, el gobierno necesita una cortina de humo. Y en vez de enfrentar la situación real del país, hablándole la verdad de la situación económica al pueblo boliviano, prefiere generar una cortina de humo. Pero con estas medidas de tan baja calaña, no es cierto que pasan por la eliminación física de personas. Entonces, hemos pasado de un gobierno que está inmerso en escándalos de corrupción vinculados al narcotráfico y la corrupción pública, a una fase de escándalos de mafia.
1: Bueno, en esta jornada igual se ha desarrollado lo que es la presentación del PUA para la gestión 2027 de manera responsable. Las autoridades del gobierno municipal de Villa Tunari, con todas las autoridades de este municipio, han realizado este acto de inauguración del primer de la primera cumbre del POA 2027 del municipio de Villa Tunari, en contacto que nos ha compartido nuestro compañero Richard desde Villa Tunari.
2: Bien, gracias, país. En este momento tenemos ya el acto inaugural de la primera cumbre del POA en el municipio de Villa Tunari. Esta cumbre del POA que va a analizar el presupuesto que se va a tener en la gestión 2027. Escuchamos inicialmente palabras de la presidenta del Consejo Municipal de Villa Tunari, Rosemary Vázquez. Escuchamos sus palabras a continuación.
3: Para poder realizar lo que es el futuro de nuestro municipio, planificar cómo se va a trabajar el año 2027. Seguramente hay muchos temas que tocar, el tema de educación, salud, también producción, asimismo adultos mayores, todos estamos incluidos en este COA 2027. Bueno, seguramente también hay que evaluar el techo presupuestario que tenemos. Sabemos muy bien, hermanos y hermanas, que ya desde el año pasado nos han ido rebajando el gobierno. Y hoy más que nunca no estamos viéndonos afectados. Y según a ese techo presupuestario es lo que tenemos que planificarnos para nuestro futuro que viene en 2027. Lamentablemente el gobierno nos está atacando de todos lados, está afectando a la canasta familiar y también a la parte de producción donde nosotros requerimos lo que es la maquinaria, para lo cual necesitamos el tema de combustible. El combustible está cambiando el precio, hermanos y hermanas. Tal vez desde que ha habido la flexibilización del dólar, está cambiando y seguramente más afectaciones vamos a tener en el 2027. Bueno, hermanos y hermanas, sean ustedes bienvenidos a esta primera cumbre POA 2027. Para terminar, ayúdenme a decir que vive el municipio de Villa Tunari. Muchas gracias.
2: Bien, de esa manera se está desarrollando la parte inicial de lo que viene a ser esta primera cumbre del POA del municipio de Villa Tunari, que tendrá muchas repercusiones, por supuesto, sobre lo que va a ser el presupuesto que va a tener el municipio en la siguiente gestión, es decir, gestión 2027. Vamos a escuchar a continuación palabras del Ejecutivo de la Federación Yungas del Chapare, Eduardo Yucra. Escuchamos sus palabras.
4: Hermano alcalde, Omar Claros, sería nuestro presidente del Consejo Municipal, hermana ejecutiva al mismo tiempo, presidente de las seis federaciones del Trópico de Cochabamba, hermana Vilma, también nuestra compañera ejecutiva de nuestra Federación Yungas, también nuestro compañero que está acá, su seguidor de nuestro hermano Víctor, de Federación Trópico. Y también saludar a nuestros hermanos directores de nuestro municipio de Villa Tunari, al secretario administrativo, nuestros hermanos concejales, concejalas, compañeros centrales, centralas, compañeros dirigentes de diferentes sindicatos de ambas federaciones que aglutinamos como municipio de Villa Tunari. Compañeros y compañeras, yo creo que estamos acá para presenciar más que todo lo que es la cumbre de POA de 2000 para gestión 2027. Yo quisiera que estemos atentos para escuchar los informes, cuáles van a ser las metas para proyectarnos lo que es al futuro. Sí, también en tema de proyectos, por ejemplo, después no quisiéramos que estén ahí en los ampliados, en los distritos o las centrales que estén ahí observando, compañeros dirigentes, dirigentas. Entonces hay que escuchar con mucha atención y a base de eso, si se trata de sugerir, hay que sugerir. Si se trata de tal vez algunos temas modificar, de acuerdo, pero a base del informe que nos van a brindar nuestras autoridades en nuestro municipio de Villa Tunari. Simplemente con esas pequeñas palabras, compañeros dirigentes, dirigentes, compañeros centrales, para terminar, que viva el municipio de Villa Tunari. ¡Que viva las seis federaciones del Trópico de Cochabamba! Muchas gracias, compañeros y compañeras.
5: Muchísimas gracias, hermano Eduardo. Continuando con nuestro programa especial, a continuación tendremos las palabras de circunstancia a cargo de la ejecutiva de la FECAN Trot y, por supuesto, también presidenta de la coordinadora de las 6 federaciones del Trópico de Cochabamba, hermana Vilma Colque Sánchez. Recibamos con fuerte aplausos, por favor.
6: Muchísimas gracias. Primeramente, saludar a nuestro hermano alcalde Tato Omar, también saludar a nuestra presidenta de consejo, hermana Dosmeri, a nuestros ejecutivos, hermano Eduardo, hermana Giovanna de la Federación Yungas, al secretario de organización, hermano David, miembro de la Federación Trópico, saludar a nuestros directores, concejales de ambas, del municipio Villa Tunari, saludar a las 2 federaciones, Federación Yungas, Federación Trópico, Central de Varones, Central de Mujeres, dirigentas, dirigentes, saludar a nuestro hermano Feliciano Amani con su directiva, acá están presentes, de las poblaciones, instituciones, consejos educativos también están presentes acá, estoy viendo también están presentes de la ciudad del de la lo que es no nuestro Promiel, también están presentes a todos los asociaciones, saludamos también al sector transporte, presentes igual, porque compone el municipio de Villa Tunari, a todas las, aparte de las federaciones, compone a todas las instituciones presentes, seguramente también están presentes la parte de estudiantes igual. A todos, hermanas, hermanos, buenos días. Sin embargo, hoy día es un día muy importante, la primera cumbre del municipio Villa Tunari. Por lo tanto, hoy tenemos también todas las autoridades presentes, la dicha de conocer seguramente principalmente a todas las direcciones y, por supuesto, el presupuesto de parte del gobierno, también nuestros recursos propios como municipio Villa Tunari y de acá a allá, en qué, en este caso, cómo está el avance, cómo está la distribución, porque sabemos muy bien que desde el gobierno no hay un techo presupuestario como antes, pero sin embargo tenemos que proyectarnos también como municipio Villa Tunari. Es un municipio extenso con 2 federaciones, es un municipio con recursos naturales, en este caso con necesidades realmente muy amplio. Por otro lado también, mucho falta trabajar en diferentes aspectos como la parte producción, la parte, en este caso, mejoramiento de caminos, la parte educación que realmente está preocupante, la parte de la salud, y por lo tanto, como organizaciones sociales y todas las autoridades correspondientes, debemos de escuchar para poder mejorar observación con propuestas para mejorar luego, después de escuchar. Hay que escuchar atentos para poder proponer igual. Solamente eso, compañeras, compañeros, al informe que van a brindar hay que estar atentos. Ayúdeme a decir que viva el municipio Villa Tunari, que viva la Federación Yungas, que viva la Federación Trópico. Muchísimas gracias.
5: Continuando con nuestro programa especial, estamos realizando programa de la primera cumbre PUA 2027. A continuación vamos a tener las palabras de inauguración a cargo de la del alcalde municipal de Villa Tunari, hermano Omar Claro Spanoso. Recibamos con fuerte aplausos, por favor.
7: Muchas gracias, compañera. Un poquito estás resfriado, por eso es un poquito más, no está hablando la Nati, ¿no? Primero, un saludo a los dirigentes sindicatos, centrales, hombres y mujeres, también a nuestros compañeros Feliciano, más comandante Chazo, siempre, ¿no? Conocido, ¿no? Comité Civil de Villa Tunari, también nuestros concejales que están presentes de nuestro municipio, también los nuestros transportistas, los de Promiel, los productores están presentes, nuestros apicultores, allá están fuerte aplauso, compañero, que no va a faltar, dice, miel en el municipio. También, compañero, los productores diferentes que están presentes, y saludar a nuestra presidenta del consejo, compañera Rosemary Vázquez, también compañera ejecutiva de Yungas, compañera Giovanna, compañera Vilma, nuestra presidenta de la 6 Federación del Club de Cochabamba, compañero Eduardo Yucra, nuestra ejecutiva de la Federación Yungas Chapare, compañero David, que es representación de nuestra Federación Trópico. A todos, compañeros y todas, buenos días. ¿Cómo están, compañeros? ¿Cómo está La Plata? Compañeros, yo estuve puntual, ¿no? 9:45, menos, sí. Pero estaban 20 personas, estaban, compañeros. También nuestros técnicos estaban presentes, ¿no? Lo que sí, compañeros, nuestro techo, tal vez, compañeros, del año, para este año, el año pasado han aprobado el POA. Estaba, ¿no? 102 millones, ahora ha subido a 123, pero lo que sí quiero decir, compañero, el dólar ha subido, combustible ha subido. A ver, aquí, a ver, exactamente, compañero, tal vez mis directores están, tal vez voy a preguntar, preguntas, respuestas voy a hacer a los secretarios. Equivalente, a ver, voy a quién voy a preguntar, al Gustavo, es más fichado. Compañeros, a ver, compañeros. A ver, si estás hablando de 120, todo eso equivalerá a 70 o 75 millones de bolivianos. El dólar ha subido, ¿no ve? Indri, ¿cómo es? Te voy a preguntar más rato. ¿Cómo estás? ¿Cuánto estás generando? Sí, así, compañero. Si no responde, lamentablemente, ¿no ve? Ya sabe, doña Rosemary, ¿no ve? Yo pregunto a los directores, si no responden, están chao. Por eso, compañeros, eso es ejemplo que estoy poniendo. Todo es plata, compañero. Ustedes saben, segundo, hay necesidades en la educación, en la salud, muchas cosas, contratos, refacciones, equipamiento. Igual en la educación, compañeros, desayuno escolar, refacciones, mobiliarios. Y también, compañeros, las aulas hay que construir, compañeros, con contrapartes. Hay muchas. En los pluris, igual, compañeros. Este año hemos comprado, compañeros, no solo poleras cortos, también buzos y chamarras. Sí o sí tienen que, hemos comprado, hemos cumplido, pero en la educación se va nomás. Mi director de desarrollo humano más plata gasta, compañeros. No, solo gasta, no genera. Eso también estamos hablando acá del director, ¿no ve? El toco, ¿cómo está? Está triste, parece. Por eso, compañeros, han asustado. Por eso, compañeros, es muy importante evaluar en la salud, educación. Lo primero siempre hemos dicho, compañeros, es la salud, la vida, compañeros, educación, en nuestros pilares, ¿no ve? Y después, compañeros, en la producción, por supuesto, compañeros, también es importante. Mi director debe estar, compañero, ¿cuántos convenios? Vamos a preguntar también a Edilberto, ¿no? Nosotros, compañeros, los 5 municipios, hermano concejal, presidente, compañero Vilma, estamos planificando, ayer hemos tenido ya, compañero, en la mañana, vamos a hacer un convenio, compañero. Necesitamos desde estudio de suelos, ¿no ve? ¿Qué va a producir en el sector? También asistencia técnica. Gobernación y la Universidad de San Simón vamos a firmar, compañero, un convenio para que produzcan calidad, ¿no ve, compañero? La producción. Y parcelas demostrativas, y por supuesto va a ser el banano que vamos, compañero, el director nos va a aclarar. Ya tenemos los plantíos donde el arco, compañero, el vivero de la gobernación. Ya hemos mandado el convenio, compañeros, que vamos a producir calidad, el banano y el plátano, compañeros. No solo estamos hablando de eso, compañero, también palta, cacao, pitahaya, bananos, cítricos, compañeros, y también apicultores, piscicultores, ganaderos. En todo, hortalizas igual, ¿no? Por supuesto, Distrito 11 tiene hortalizas. Rodrigo debe estar, compañero. Voy a preguntar también al Rodrigo, ¿qué me va a responder? ¿Cuántos convenios ha proyectado también, no? En los compañeros, eso es muy importante, compañeros, para nosotros, porque el Trópico de Cochabamba es una potencial productiva. Yo felicito, compañeros, varios centrales que han hecho la feria Isinuta, Tacopaya. Felicidades, compañeros. Eso es promocionar. Porque el Estado nos... ¿Qué nos dice? De narcotraficantes no nos bajan, ¿no ve? tesoristas. Pero si no hacemos ferias, algunos que dicen, no, solo perdemos tiempo, estamos compañeros. Yo le felicito a los centrales que han hecho feria. Un fuerte aplauso, compañeros. Eso has reflejado no solo a nivel nacional, Latinoamérica, a nivel mundo, compañeros. Yo felicito, compañeros, un sacrificio han hecho. Por supuesto, el trobe de Cochabamba somos una potencia productiva. Ahora no, tenemos también, compañeros, el 2, 3, 4 de octubre una feria de región trobe de Cochabamba. Ahí tenés que demostrar los dos federaciones, compañeros. Y por eso, compañeros, producción es harto, necesidades hay también, compañeros. Pero lo que sí también el medio ambiente tienen que ver, compañeros, la basura. Todos, compañeros y compañeros, me piden todas las necesidades, pero estamos haciendo como el reciclaje, por lo menos la basura está saliendo en el camino, compañeros. Ya nos ha compañero, llamado de la gobernación en la unidad medio ambiente. Notas va a llegar, multas y procesos, compañeros. Suerte a eso, compañero Leonardo, de nuestra parte, el gobernador, de nuestra línea. Si hubiera ser compañero de otra línea, por eso, compañero, hay que tomar conciencia. En ese sentido, compañero, nosotros estamos también en reunión a la cabeza de nuestro hermano Evo. ¿Cómo podemos reciclar? ¿Cómo podemos industrializar la basura? Y para eso necesitamos plata. Porque, compañeros, nuestros concejales pueden ser, compañeros, una ley, alianza privado y público. Por lo menos la empresa privada va a invertir, compañeros, vamos a industrializar nuestra basura. Para eso me piden volquetas, me piden excavadora o oruga, compañeros. Otro camino es necesidad. Por eso, compañeros, en tema caminos, hay necesidad cada día, compañeros, licenciado. Debe estar anotando el licenciado Juan Carlos, jefe de transporte, ¿no? El ingeniero Erlan Oropés son responsables, porque tenés que las maquinarias, compañeros, motoniveladas son los últimos. Ya está su década, el trabajo, su uso, ya están los últimos, compañeros. Volquetas igual, excavadoras igual. Ahí tenés que pensar, muchos me van a pedir, será pues, compañeros, necesidades, pero ¿qué vamos a hacer la maquinaria, compañeros? Ahí hemos planteado, compañeros, para hacer crédito necesitamos 8 a 9 millones contraparte para comprar dos motoniveladoras, si es posible 10 volquetas o menos, eso tienen que evaluar. Cuidado, compañeros, el mejoramiento está, van a explicar con el combustible, ¿no ve, compañeros? Y también, compañeros, tenías que comprar 3 tusiles, solo uno vamos a comprar, compañeros, si el dólar ha subido. ¿Cuál es necesidad? ¿Eso o comprar maquinaria? Las poblaciones, compañeros, sindicatos centrales, cada día nos piden, compañeros. Y eso es muy importante, compañeros, porque, compañeros, un desarrollo, hermanos concejales, se hace caminos y puentes, un desarrollo, sea municipal, departamental, nacional. Ahí quiero decir también, compañero doña Susbert, yo escuché esta mañana, ayer, algunos compañeros en medios están criticando. Tramos, hay competencia municipal, departamento nacional, compañero. De Cochabamba a Santa Cruz es tramo nacional. Pero hablando, compañero, el alcalde no se hace. De Castillo adentro, igual, compañero, lo están protestando. Es tramo nacional. Yo he mandado notas, hemos firmado, ahí está nuestro presidente de la coordinadora en Chimor, hemos firmado una acta, pero cumplen el Estado. Son competencias, compañeros. Piensan algunos compañeros, don Omar va a hacer bachear, compañeros, de los asfaltados. No es así, con eso también quiero aclarar, compañeros. Muchos, tal vez por falta de información, pero protestando. Eso tienes que ser conscientes también. Hay tramos municipales, departamentales, nacionales, compañeros. Y en ese sentido, compañeros, en los puentes cajones, compañeros, también, compañeros, con contrapartes, cemento y fierro. Ahí sí, a mi director esta mañana estábamos diciendo, tiene que decir también a los sindicatos, a los dirigentes centrales, hora y fecha, compañeros, para entregar material. Y eso estamos también, compañeros, un puente cajón, compañeros, de 11 metros, voy a preguntar cuánto va a gastar según a la subida de mi director. Compañeros, empresa privada puede hacer, compañeros, de con esta subida, como medio millón de bolivianos, 11 metros. Pero si vamos a dar de 100.000 bolivianos con fierro cemento, ¿cuánto vamos a hacer? Más 4 vamos a hacer, compañeros. Eso, de eso se trata los puentes cajones con contraparte. Nosotros municipios vamos a dar fierro y cemento. Pero empresa privada solo en los compañeros, ¿cuánto? Medio millón, solo un hito voy a hacer. Pero con contraparte, más 4 voy a hacer, 5 ya va a ser, ¿no? Con eso más. De esa forma, tal vez le falta a mis directores explicar, ¿no? Después, compañeros, en los compañeros, en las manchas urbanas, urbanizaciones, hasta hoy yo felicito, compañera Rosemary, planimetría se nos entrega en Tocopilla, este día a Todos Santos, igual compañero David, ya nos entregó muy contentos, casi estamos 3 meses y tantitos, ya se ha hecho, compañero, estamos avanzando y en lugares que estamos yendo, compañeros, delimitaciones, homologaciones, todo, compañeros, ahí sí, mis consejos, yo aplaudo, compañeros, como soldados, siempre se ha manejado desde el inicio, un fuerte aplauso para nuestros consejeros que están trabajando y eso va a generar recursos, compañeros. Un fuerte aplauso, compañeros. Y por eso, pero también, compañeros, cambios de radicatorias. A ver, nos podemos preguntar, compañeros, a ver, de lo que estamos aquí arriba también, ¿quiénes tributamos a nuestro municipio? Nos preguntaremos, pedimos caminos, puentes, ¿no ve? ¿Pero quiénes están pagando en municipio de nuestras movilidades? Hasta ahora, compañero Eduardo, seguimos como el año pasado, este año recursos propios 9 millones. El municipio más pequeño, entre ellos de 53 mil habitantes, ¿cuánto genera? 24 millones. Y nosotros, solo en discurso, ¿no ve? ¿Cuál distrito también genera? Ahora vamos a ver, compañeros, recursos propios. Eso merece. Pero los otros, cada día pidan y no tributan, compañeros. Hay que ser conscientes. Por eso le he dicho al subalcalde, la cuenta única del municipio único, compañeros. Nadie más puede manejar. Ni yo, compañero, puedo gastar directo, compañeros. Eso es que nos hemos reunido, en POS está trabajando, tienen que depositar al municipio, a la cuenta única, y eso va a ser recursos propios. Tal vez algunos de mis técnicos estaban como chicos malos, ¿no? Eso va a venir, compañeros, la Contraloría nos va a notificar, ya van a rendir los subalcaldes, compañeros, las cuentas. Nos ha llegado, el Estado, no somos gobierno, ahora todo tenemos que rendir las cuentas, compañeros. Si han cobrado, no han depositar, compañeros, también cada uno tiene que asumir responsabilidad, compañeros. Y por eso, han entendido, yo le he dicho a mi subalcalde, como, no como compañeros, como amigo, como alcalde, le estoy diciendo, porque la economía, compañeros, es retroactivo. Eso va a venir nomás, compañeros. Y por eso es muy importante, han tomado conciencia y todas, compañeros, tenés que trabajar en recursos propios, compañeros. Porque algunos municipios, por ejemplo, les voy a poner, compañeros, para, por ejemplo, los plantines pueden hacer cantidad. Y eso también no es gratis, ¿no ve? Con contraparte. Agregados podemos generar recursos propios. Tema, compañero, urbanismo, igual generamos recursos. Cambios radicatorios, hacemos también, compañeros, recursos propios. Pero eso está, no estamos, y muchos me dicen, compañeros, yo estoy pagando en Cochabamba, en Santa Cruz, pero de eso, compañeros, a ver, ¿viene la plata? Eso hay que tener conciencia, compañeros. Hay necesidad, yo entiendo, compañeros, en colegios, centros de salud, en producción, en puentes, compañeros, puentes cajones, puentes colgantes, puentes vehiculares, hay, compañeros, muchas necesidades. Pero, compañeros, estamos coordinando también, porque he estado antes con nuestra hermana Evo, llegaba, pues, don Mercedes, llevábamos en gangochos proyectos. Ahora, compañeros, es diferente. Pero de forma, compañeros, gobernación, Estado siempre en su derecho, ¿no? Para, estamos mandando colegios, puentes, algunos centros de salud, compañeros, y también, compañeros, en tinglados. No estamos diciendo, como don Omar, con eso, con los principios, valores no se venden, compañeros. Lo que nos son formados, donde Eso siempre vamos a respetar y también vamos a escuchar a nuestro pueblo. En ese sentido, compañeros, yo felicito también Yungas y Trópico, compañeros, están presentes. Ansias de Tarcita han llegado, pero han llegado. De esa manera, yo, compañero Pikachu, debe estar con hortalizas, turismo, ¿no? Siempre me decía, ¿no ve? Pero tienen también, compañeros, ¿no? Ya hemos agilizado el proyecto, ¿no ve, compañeros? Siempre hay que ser conscientes. Muchos centrales están, compañeros, está continuando, que estaban nuestros ex concejales, nuestros ex alcaldesa. Don Omar no ha cambiado, está continuando todo, estaban proyectos que estaban, compañeros, aprobados, todo eso, estamos continuando, compañero. Y eso, compañero, siempre le he dicho, compañero. En sentido, compañeros, tomar conciencia, muchos me van a pedir, será, compañeros, en el tema mejoramientos, de poblaciones, y hemos tomado poblaciones centrales, todos, compañeros, pero tal vez algunos van a decir, pero piensen, ¿cuál es prioridad? ¿Maquinarias o este POA, compañeros, no ve? Eso es muy importante, compañeros, porque la atención, necesidad, compañeros, cuando vamos a aniversar o concentración de los centrales, si está el camino mejorcito, tranquilitos se quedan, compañeros. Pero el camino está fregado, compañeros, de todo, educación, salud, producción, de todo nos pide. Y eso también hay que tomar conciencia. Solo eso, compañeros, van a explicar a nuestros directores, también a nuestros secretarios, siempre, compañeros, escuchen, anótense y también, compañero, para ellos también examen, compañero, para los secretarios, para los directores, si no se asusten, compañero, así el trozo de Cochabamba nos manejamos, siempre explicar y también escuchando, ¿no ve? Solo eso, compañeros, para terminar, ayuda a decir, compañero, que viva nuestro municipio de Villa Tunari, que viva la Federación Yungas Chapare, que viva la Federación Trópico de Cochabamba, que viva nuestro comandante Evo. No gritan ya, compañeros. Gracias.
1: Así finalizamos ya esta Parlaining y también finalizamos nuestra emisión, nuestro trabajo de esta jornada. Vamos a despedirnos deseándoles un reparador dulce descanso. Mañana estaremos retomando nuestro trabajo a partir de las 4 de la mañana. Buenas noches.
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Y a veces necesitamos esa voz de atrás que dice, hijo, no hagas eso, así tenga 40, 50 años. Para todos ustedes, madre mía.

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0: comenzamos. ¿Cómo están? Buenos días de muy de madrugada. Sí, gracias por su sintonía y su preferencia. Ya están despiertos temprano, temprano, ¿no? Eso es bueno, eso es bueno. Otros no durmieron. Saludos, hermanos, acá en la Ocaeña, los que están en vigilia. Un poquito el frío. Sí, está haciendo un poco de frío, pero no tanto como en Oruro, en Potosí. Que saludos a todos. Buen día, buen día, buen día. Que hoy sea un día así como lo tenga preparado Dios, ¿no? ¿Qué pasará hoy? Saludos para los 9 departamentos del país, para las 36 nacionalidades, para usted, hermano, que ya está despierto, hermana, que ya está a modo trabajo. Sí, hay muchos que despiertan 3 de la mañana, 3 y media, antes de que cante el gallo, porque es necesario.
1: Aquí estoy, Guairán Pimú.
0: Los hermanos del comercio, a usted también que está haciendo fila en los surtidores, un saludo. Cuánto quisiéramos que esta realidad cambie y todo sea diferente y que simplemente todo lo que estamos pasando en el país sea una pesadilla. Pero no, es una realidad.

una pesadilla. Pero no, es una realidad. Que de verdad que en las ciudades no hay fuentes de trabajo. Entonces muchos están saliendo del país, dejando a las guaguas al cuidado de mamá o papá o algún familiar cercano. Porque acá en Bolivia, de verdad, uno quiere trabajar, ¿no? Uno necesita trabajar, uno debe trabajar, pero es que no hay empleo. Esa es la situación. Uno emprende un negocio y con el tipo de cambio flexible del dólar no sabe si comprará, invertirá o lo dejará ahí nomás a la expectativa, a la espera. Todo es inseguridad con este gobierno de Rodrigo Paz. Así que bueno, para todas las mamás, los papis que están en el exterior del país por motivos de trabajo, nosotros, yo puedo entender, lo complicado es separarse de las personas que tanto amamos, pero hay veces es necesario. Sabemos que no va a ser por un tiempo largo, ya muy pronto ustedes, hermanos, van a estar retornando al país, porque tenemos que nuevamente consolidar la dignidad, la soberanía del país, y eso lo vamos a hacer unidos todos al final. Así tiene que ser. Unidad, unidad, unidad. Todos, todos por Bolivia. ¿Sí? Porque al final nos afecta, pues. Seamos de la izquierda, derecha, del centro, del más aquí, del más allá. Como dicen, yo no vivo de la política, pero tristemente sí, todos hacen política. A ver, ¿a cuánto está el dólar para empezar el programa? 11 bolivianos con 54 centavos está el dólar. Deberían de una vez estabilizar el dólar, ¿no? Porque ya es demasiado.

Sí, de verdad. Ay, no, está prohibido enfermarse. Dígale a su espíritu, a su ajayo, no enfermar. Porque con el cambio del clima o con las nevadas ya está afectando, ¿no? Los pulmones. Ahí, por ejemplo, yo tengo un tos medio extraño. Es en una de mis diafragmas, siento un escozor y me pica y empiezo a toser, tos seca. Así que no se sorprendan si en medio del programa empiezo a toser, porque es inevitable. Imagínense, hasta ahora no he ido a la farmacia. Porque ¿a cuánto estará? Pues en serio, uno revisa su billetera y ya no tiene dinero. Está bien fea la situación. Ustedes dirán, esa Aymarita exagera, está chambeando en la radio. Estamos aquí igual mal económicamente, así como todos las instituciones públicas, emprendimientos privados. Estamos mal en el país, estamos sobreviviendo, ¿no? Bueno, vamos a empezar con nuestra canción. A ver, escuchemos esto. Otro golpe. El diésel aumentó, así titula este tema, es de Milva Claudia Benavides y es una realidad. Otro golpe, y este golpe ya es demasiado, ¿no? Esto ya es demasiado porque ustedes saben, ¿no? Sube los hidrocarburos, tanto diésel, gasolina, y sube absolutamente todo. Y eso es lo que el gobierno no entiende. Escuchemos.

0: Así es, vamos a... tenemos que levantarnos y no nos debemos y no tenemos este derecho a rendirnos y decir acá nos quedamos. Y nos estamos unificando y eso es lo más importante, ¿no? Bien, vamos a revisar información. Sí, con el Decreto Supremo 5676 hay varios sectores sociales que están en desacuerdo. Le han dicho no, piden la abrogación. ¿Cuándo? Ahora. Eso es, ¿no? Abrogar, anular, porque con este decreto ya nos están, como diríamos, nos está liquidando, nos está asfixiando con la pobreza extrema, Rodrigo Paz. Hay un aproximado de 6 sectores que han dado un ultimátum a Rodrigo Paz. Le están pidiendo abrogar este decreto, que sube el precio del litro del diésel a, ¿cuánto? 18 bolivianos. Al menos 6 sectores, desde transportes hasta lo que son los productores, se han declarado en estado de emergencia contra el Decreto Supremo 5676, que fija el precio del diésel a 18 bolivianos por litro para grandes consumidores. Los sectores piden la abrogación de la norma y amenazan con movilizaciones. Por ejemplo, la Confederación de Choferes de Bolivia exigió la abrogación del decreto 5676, se ha declarado en estado de emergencia y advirtió con un inicio de movilizaciones. Las medidas de presión ya vienen, han indicado, lo dijo Lucio Gómez. Otro de los sectores que no están de acuerdo con este decreto, la 5676, es la Cámara Agropecuaria del Oriente, la CAO, que ha convocado a un congreso extraordinario nacional para el día jueves 27 de agosto en el municipio de Warnes, para pedir también la abrogación de la norma. Hay otro sector, los productores del municipio de San Julián, en Santa Cruz, también le han dado un último plazo de 48 horas al gobierno para abrogar el decreto. No, este sector advirtió que va a iniciar un bloqueo indefinido de rutas si el presidente no escucha el pedido, es lo que han manifestado. En esta misma línea, tras un ampliado de emergencia, los productores campesinos de cuatro provincias del norte de Santa Cruz determinaron dar 48 horas al gobierno para la abrogación de la norma del decreto 5676. Que sube el diésel a 18 bolivianos el litro. Los productores advirtieron que si el gobierno no escucha su pedido dentro del plazo, iniciarán medidas de presión y bloqueo de carreteras. También, acá en el trópico de Cochabamba, las 6 federaciones del trópico, ¿no?, se sumaron al rechazo con un pronunciamiento público desde la UCAEÑ, y también se pide la abrogación de la 5676, que afecta directamente a los pequeños, medianos productores agrícolas. Además, han manifestado que el incremento del precio de los 18 bolivianos causará más inflación, más subida, más pobreza. También la Comisión Nacional de Productores Cañeros de Bolivia, la CONCABOL, y la Asociación de Productores de Oleaginosas de Trigo, ANAPO, que advirtieron que la medida castiga severamente a los pequeños productores. De esta manera, Rodrigo Paz ya está advertido, le han dicho, tienes y debes de abrogar el Decreto Supremo 5676, que eleva el costo de los hidrocarburos. Este es el panorama en el país en tema de conflictos. Se le avecinan tormentas eléctricas a Rodrigo Paz por sus políticas fallidas, ¿no?, sus decretos supremos. Vamos a escuchar justamente el pronunciamiento en Santa Cruz del sector de los hermanos de Guarayos, que rechazan este decreto, la 5676. Han indicado, como ya les mencioné, un bloqueo indefinido. Han dicho, deben de abrogar, deben anular este decreto. Escuchemos el pronunciamiento.
1: Muchísimas gracias. Me encuentro en Ascensión de Guarayos, capital de la provincia de Guarayos, en este momento, donde el sector de productores agrícolas han llegado hasta el surtidor YPFB, donde ellos están realizando una protesta por falta de combustible en este momento. Igual el sector de trabajadores campesinos se han unido a este, ya están cansados de la escasez de combustible y rechazan también el decreto supremo que ha hecho conocer el gobierno nacional, el 5676. Piden la abrogación en su totalidad. Esto sucede en este momento aquí en el surtidor de YPFB en Ascensión de Guarayos. En este momento ellos están ya haciendo el uso de la palabra. Está también la Federación Única de Trabajadores Campesinos Originarios de la Regional Guarayos. Ya se van a masificar las protestas solicitando que el gobierno pueda atender las necesidades en cuanto ya a la escasez de combustibles que se tiene en toda la provincia de Guarayos y también a nivel nacional. Don Ramiro Pérez, ejecutivo del sector agrícola, por favor, ¿a qué se debe esta marcha? Buenas tardes.
2: A la alza de precio del diésel, hermano, y a los que no, y a la escasez de diésel y a lo que no se ha recortado los cupos, hermano. Hoy en día pues no podemos trabajar. Hoy en día nuestros tractores, nuestra maquinaria están parados. O sea, eso quiere decir hoy en día Bolivia ha dejado de producir. Hoy en día Bolivia ha dejado de sembrar a causa de este decreto que nos han lanzado el gobierno de 5676, que prácticamente al pequeño productor le ha coartado el derecho de poder trabajar y seguir hacia adelante la economía que estaba en progreso en nuestra Bolivia.
1: ¿Están afectados ustedes por la escasez de combustible?
2: Sí, hermano, estamos realmente afectados. Con 120, todas las maquinarias están paradas, hermano. Por eso hoy en día el productor se levanta, hermanos.
1: ¿Qué acciones van a tomar de aquí para adelante luego de haber tomado este...
2: Durante 48 horas, si el gobierno no responde, hermano, lamentablemente nosotros como federación decidimos irnos a un bloqueo indefinido a la carretera, hermano.
1: Muchísimas gracias. Entonces, sentir de todos las personas que han llegado hasta el surtidor de YPFB en este momento, ellos están haciendo la protesta por escasez de combustible. Transmitimos a través de Somos Noticias TV Digital desde la sección capital de la provincia de Guarayos. Importante que se suman también los diferentes sectores para poder pedir al gobierno que pueda solucionar el tema de combustible. Buenas tardes.
3: Muy buenas tardes desde la Federación Regional Trabajadores Campesinos como ejecutivo. Gracias por la cobertura. Estoy acompañado de aquí del hermano ejecutivo también de la Federación de Productores de Arroz. Esta protesta ha iniciado hoy día, después de sostener una reunión hace 3 días. Ahora esta manifestación inicia con este pequeño grupo, pero son delegados. La Federación Regional Guarayo tiene más de 200 comunidades. Por lo tanto, si en esta reunión hoy, en esta manifestación, determinan las bases, las comunidades a tomar las carreteras, vamos a obedecer y vamos a cumplir. Siempre voy a decir y voy a pronunciar y le mando mensaje al gobierno de que deje de matarnos de hambre. Preferimos morir luchando, aunque así nos metan bala, pero vamos a morir luchando legítimamente. Mientras más dura es nuestra lucha, es más legítimo. Gracias por la cobertura, hermano de la prensa.
1: Muchísimas gracias. Entonces ya se van a ellos a reunir en este instante para ver qué determinaciones pueden tomar. Por ejemplo, acá tenemos el letrero que rechazamos el decreto 5676, afectados por el diésel. Buenas tardes.
4: Buenas tardes, señor periodista. Esta lucha viene de aquí de la provincia de Guarayo, de todo lo que es la regional, pidiendo su abrogación de ese decreto inmediato. Si en caso, tal como ya ha manifestado nuestra autoridad regional, inmediatamente las bases se asuman el 100% a la lucha verdadera, hermano. Hasta que este gobierno que deje de matar a la gente de hambre, hermano. Ese señor periodista.
1: Inicia la protesta, más adelante bloqueo indefinido.
4: Exactamente. Eso es lo que vamos a hacer, hermano. Hasta que nos dé la legalidad, como que gobierne como al país. Que no nos saque, que no nos robe, sí, hermano. A ver, por esa razón esta lucha viene hasta que él abrogue inmediato o si no... Que renuncie inmediato, hermano.
1: Muchísimas gracias. Entonces, la gente se va sumando las protestas, ahogando al productor pequeño agrícola también.
5: Así es, yo también como productora campesina estoy reclamando y rechazamos rotundamente este decreto. Este decreto mata a los campesinos, nos va a matar de hambre este gobierno y pedimos también su renuncia si no puede gobernar. Así que compañeros, estamos aquí desde Ascensión de Guarayos luchando y protestando contra este decreto.
1: Muchas gracias. Es lo que sucede en este momento. Aquí en Ascensión Capital de la provincia de Guarayos están dando un tiempo determinado para que el gobierno nacional abrogue el decreto 5676 que afecta a los pequeños y grandes productores en cuanto a la escasez de diésel que se tiene en toda la población. ¿Afectados con el tema de la escasez y falta de diésel?
6: Así es. Repudiamos este gobierno que ha lanzado este decreto 5676. De verdad criminaliza al sector productor, al pequeño productor.
7: Esto es el rechazo al decreto, ¿no? 5676, que afecta, como ya mencionaron mis compañeros, esto es la molestia de la clase humilde. Hoy se siente indignantemente repudiado por este gobierno, maltratado, porque la verdad ya el bolsillo no alcanza, ¿no? Es muy lamentable que este gobierno no escuche a la gente. A la gente campesina que hoy en día sufre por el tema de estos decretos que lanza el gobierno y afecta, digamos, al servicio básico, tanto también a lo que es a la canasta familiar, ¿no? Porque lamentablemente está subiendo todas las cosas y todo, esta lucha es para todos, ¿no? Porque este decreto afecta al bolsillo, al agricultor que hoy en día se siente muy golpeado económicamente, y creo que el gobierno está haciendo un asalto a los pequeños productores, ¿no? Que hoy en día nos sentimos afectados, por eso estamos haciendo. El gobierno nacional, que deje de mentir al pueblo, basta de mentiras, tanta corrupción que hoy se está viendo, tanto esos narcos, eso que se está viendo, lo que ha pasado con la señora Beller, que hoy en día sabemos a nivel nacional cómo está pasando a nivel nacional. Entonces vemos que el gobierno no tiene esa capacidad para gobernar. Debe de tener la conciencia y poder dar un paso al costado al gobierno y deje de perjudicar a los productores, que hoy en día nos sentimos perjudicados, ¿no? Eso sería.
1: Muchísimas gracias. Son sectores entonces, trabajadores, por ejemplo, de la Central Sindical de Trabajadores Campesinos, el Corralón también presente en este lugar, aquí en Ascensión de Guarayos, igual acompañando la protesta porque se sienten afectados por el tema de la escasez de combustible. Buenas tardes.
8: Muy buenas tardes. Gracias a toda la población boliviana. Queremos expresar nuestro sentir de nuestro central, el Corralón, nuestras 30 comunidades del municipio del Puente. Estamos siendo muy afectados con el decreto 5676 porque nos están matando a los productores. No tenemos diésel ni para cosechar. Entonces pedimos al gobierno, pues no, que abrogue este decreto. Caso contrario, pues que renuncie. Esto es lo que pedimos como central, el Corralón.
1: Muchas gracias, el sentir de la gente, totalmente afectado. Tenemos también otra subcentral del Sindicato Única de Trabajadores y Campesinos, Cerro Grande, que también se ha sumado a esta protesta por la escasez de combustible. Buenas tardes.
9: Buenas tardes a la prensa. Acá la gente nos estamos movilizando porque por este maldito decreto que de noche a la mañana sacaba el 5676, pedimos la abrogación de este decreto y porque caso contrario el pueblo no va a dejar de movilizarse, no lo va a dejar en paz al gobierno, y más que todo en octubre yo creo que va a tener que irse el gobierno porque es un incapaz, no sabe gobernar, tendrá que venir uno que sabe gobernar. Gracias.
1: Muchísimas gracias. Entonces, diferentes productores de la provincia de Guarayos, por ejemplo aquí la comunidad agropecuaria Los Chacos también está presente, son varios que han llegado hasta el surtidor de YPFB aquí de YPFB en Ascensión de Guarayos, justamente para poder hacer ya la protesta por escasez de combustible. Estaremos manteniendo nosotros informados de qué es lo que pueda suceder de aquí para adelante en cuanto a la situación que se tiene a nivel nacional, a nivel departamental y provincial, que afecta a todos los productores agrícolas. Ellos ya están, mencionaban o manifestaban que están cansados por la escasez de combustible que se tiene en la provincia de Guarayo. El decreto supremo 5676 les está ahogando justamente porque no hay combustible, y ellos si compran combustible a veces revendido hasta llega a costar 23 bolivianos el litro, justamente, y es eso lo que ellos quieren, que el gobierno nacional abrogue este decreto supremo que ya ha hecho conocer hace días a todos los bolivianos. Esto es lo que se tiene en este momento, lo que le podemos mostrar desde Ascensión Capital de la provincia de Guarayos. Son varios productores agrícolas de la provincia de Guarayos que han llegado hasta el surtidor de yacimientos petrolíferos bolivianos aquí en el municipio de Ascensión.

0: para empobrecer.
1: Bien, agradecemos a los colegas de trabajo en Guarayo, Santa Cruz,
0: basta ya, no puedo más.
1: Porque hemos escuchado, ¿no?, las molestias del pueblo.
0: Todo está mal
1: con el decreto supremo 5676. Realmente este gobierno no tiene lógica en lanzar sus decretos. Lo más gracioso es que dice que no va a afectar al pueblo, solo a las agroindustrias o a los que producen en cantidad, y eso no es verdad. Por eso que los pequeños productores están rechazando la 5676. ¿Sabe por qué? Porque, claro, el gobierno dijo no. Bueno, para los pequeños productores no va a subir. El combustible va a seguir a 9.80, pero solo les va a dar 120 litros al mes a un productor. Y los hermanos dicen, no nos alcanza, pues, es los 120 litros. Por lo tanto, vamos a tener que acudir a comprar el diésel con 18 bolivianos. Ahí es el problema. A ver, esto es lo que está pasando en el oriente del país. Y en el occidente es el panorama es similar. En Oruro y Potosí, los productores de quinoa también han dado 48 horas para que el gobierno pueda abrogar la 5676. Salieron en una movilización masiva con sus tractores, ¿no? Mandaron fotografías. Hay una, dos, tres, una fila del tractorazo, dice, abastecimiento de diésel. Ahí se ha realizado la gran concentración. Exigimos inmediata eliminación del decreto supremo. Tranca 5676. Rechazamos el dieselazo. Queremos diésel. Santiago Oca quiere producir quinoa real para Bolivia. El decreto supremo 5676 es una tranca para la producción de quinoa. Si el campo muere, el país muere de hambre. ¿Cuánta verdad en este cartel? Dice, ¿no? Si el campo muere o si el campo deja de producir, el país muere de hambre. Por eso exigen abrogar la 5676, porque este gobierno es un gobierno incapaz y hambreador. Después de realizar el tractorazo con sus herramientas de trabajo, los hermanos de Oruro Potosí, productores de quinoa, se han pronunciado, ¿no? Y esto es lo que han manifestado. Vamos a escuchar en este momento a uno de los representantes, y han dicho, vamos a dar un plazo de tan solo 48 horas. Rodrigo Paz debe abrogar la 5676.
2: En primer lugar, Santiago de Churica saluda muy respetuosamente a toda la comitiva que viene a constatar de que todos los ciudadanos de las comunidades estamos en contra del decreto supremo 5676, porque creemos de que nos afecta particularmente a los pequeños productores, por cuanto Santiago de Churica se suma a la protesta nacional que en todo el país estamos rechazando ese decreto. Entonces, Santiago de Churica siempre va a estar de pie para la lucha contra los decretos supremos que viene a imponernos desde los niveles del gobierno. Eso quería manifestar. Nos perjudica porque la subida de los precios afecta en cuanto a la subida también de los precios, de los abarrotes, de los transportes y todo cuanto tiene que funcionar el sistema económico de todas las comunidades. Así es. La escasez del diésel viene sufriendo desde ya hace tiempo, y particularmente en estos últimos tiempos se ha encrudecido la escasez. Filas en todo lado y ni siquiera ya podemos abastecernos para poder trabajar en el campo, en la producción de la quinoa. nos afecta realmente para que, porque sentimos el castigo que ha decretado el gobierno. Santiago de Chivica se ha sumado a la protesta nacional. Como región estamos aquí presentes, como comunidad Santiago de Chivica estamos presentes para protestar contra ese decreto supremo. Posteriormente,

0: callar por...
1: Ese es el descontento de los diferentes sectores sociales. Rodrigo Paz ya no va más. Pero a veces no podemos entender a algunos dirigentes prebendales. Por ejemplo, ayer, ¿usted qué ha podido ver? Apareció Rodrigo. Apareció este hombre. Tartamudeando, porque la prensa le preguntó el tema de caso Cerimedo, le preguntó, bueno, le dijeron el tema de la ventanilla única, y él dijo, no puedo decir nada, no es momento de hablar aquello, usted lo ha escuchado seguramente en las redes sociales también. Pero ayer, Rodrigo Paz, en la casa del pueblo, ¿no? Allá en la sede de gobierno, se sostuvo una reunión con alcaldes de La Paz, ¿no? Y ahí uno ve y dice, ¿qué pasa con algunos dirigentes? Le llenaron de obsequios, le pusieron el poncho, porque dice que Rodrigo Paz va a realizar el tema de los enlosetados. No puedo creer. ¿Quiere escuchar lo que...? Esto está en su página, en el Facebook de este innombrable, ¿no? Y dice lo siguiente.
2: Esto es generar empleo, este es el proyecto más grande de los Zetas histórico de Bolivia. Y eso va a significar de que cada uno... Esto es generar empleo, este es el proyecto más grande de los Zetas histórico de Bolivia. Y eso va a significar de que cada una de las regiones pueda tener una participación, se puedan desarrollar proyectos en beneficio de cada barrio.
3: Se han dado a todos los alcaldes de poder llevar, ¿no?, este proyecto del BOR 38 del adoquinado, ya que muchos de nuestros municipios necesitan, ¿no?, este proyecto. Presidente Rodrigo, la provincia de Aruma está contigo.
4: Vamos a poder llegar a muchos barrios que aún están de tierra, que están empedrados, y va a ser muy importante para el beneficio de toda la población.
5: Orientado a la misión y visión, que es darle mejoramiento urbano en todos nuestros distritos municipales y garantizar la accesibilidad, sobre todo mejorar la calidad de vida, ¿no?, y garantizar el mejoramiento urbano.
1: Ahí está. Esto pasó ayer en la Casa Grande del Pueblo, ¿no? Rodrigo Paz tuvo una reunión con alcaldes de La Paz. La provincia de Roma está con usted, le dijo una señora. Le ponen el poncho, el chulo. Y dicen, estos dirigentes, ¿en qué contexto viven? No puedo creer, yo ni siquiera quiero verlo, ni siquiera no tengo ganas ni de escucharlo, pero es importante, ¿no? Pero bueno, ese es el panorama, así está el país. 72-20-62-95 es la línea habilitada en este momento. 72-20-62-95. Llámenos. Y bueno, este es su espacio para que usted pueda opinar de lo que está pasando en el país. Saber qué será, qué es, cuál es su mirada. ¿Cómo le afecta el decreto supremo 56-76? Y otra cuestionante es si la abrogación de este decreto va a traer una solución, digamos, ¿no? ¿No? Porque al final Rodrigo Paz ya está quebrado. Va a continuar la escasez del diésel y la gasolina, con o sin el decreto. ¿Cuál sería el camino que debería tomar Rodrigo Paz en este momento? Porque ya hemos visto su incapacidad, ya hemos visto que es un gobierno de la mentira. El enlosetado nunca va a llegar a las zonas urbanas, en los alcaldes que están firmando este convenio, porque eso ya es comprobado, de hecho. Es falso este señor. Ni siquiera gobierna el país, gobierna Cerimedo, por si acaso. ¿no? Y Cerimedo está ahorita en Palmasola, feliz, ¿ya? Haciéndose el capo, mandando a los hermanos policías, ¿no? Ni abrogando un, dos decretos va a haber solución a esta situación, al 10 de la gasolina, la alza de la canasta familiar. A ver, ¿qué dice el pueblo boliviano? Buenos días, Causa Chuncoca, lo está escuchando. Buen día, buen día. Aló, aló, ya está al aire. Y más pasan, guaguay. Aló, ¿hay alguien ahí? No hay nadie. Aló, aló, unita.

0: Bien, ahora a ver si hay suerte. Buen día.
1: Hola.
0: Buen día. Hola, buen
1: hola,
0: día.
1: Hola, buen día.
0: Sí, ya está al aire.
1: Gracias, Ángel Marín López, desde Guarnes, Santa Cruz. Estaba escuchando el decreto supremo que anoche, el decreto supremo de la subida del diésel 5676. Realmente ese decreto es el decreto de las el decreto para que las para que los trabajadores del agro, los pequeños campesinos, nos muramos de hambre. Eso es el decreto de la subida del diésel. Es el decreto supremo que sube a 18 bolivianos. Anoche han analizado el doctor, no sé qué abogado es, el doctor Cubando, ha dicho bien clarito, ese es un decreto de la muerte. O sea, están queriendo, este es orden del imperio yanqui de Estados Unidos, de Donald Trump. Entonces, este tipo, el Donald Trump, es un hombre loco, es un hombre asesino, junto a Netanyahu. Ese hombre quiere volvernos acá a Latinoamérica, a Sudamérica, volvernos su patio trasero de Estados Unidos. Nos está queriendo poner en la pobreza, extrema pobreza. Con ese dieselazo a 18 bolivianos, dicen los analistas que están matando al pequeño productor, al pequeño campesino productor que siembra sus... Hoy en día todo se usa el diésel, todo está mecanizado, tractores que aran para fumigar, etcétera. Entonces, el pueblo boliviano no puede aceptar ese decreto supremo, nos están queriendo eliminar. Por lo tanto, ese decreto supremo tiene que ser abrogado, derogado, no sé cómo se llama, eliminado, tachado, porque no sirve. Yo digo personalmente, si no sé si estoy equivocado, ¿cómo es posible que se da este gobierno del narcopollo que puede hacer querernos comparar con como países industrializados, yo diría? En países industrializados, supongo que son esos precios que mantienen precios elevados del combustible. Nosotros en Bolivia, después del golpe de Estado, estamos en la ruina. Con el compañero Evo de 14 años, estábamos subiendo arriba, llegando a la industrialización. Pero llegó el golpe del 2019 de los pititas de Santa Cruz y de otros, los comités cívicos de toda Bolivia. Entonces hemos bajado totalmente a la pobreza. ¿Cómo quieren el gobierno, cómo quiere igualar a países que están relativamente estable económicamente y ponernos a nosotros el diésel a 18 bolivianos? No somos un país fuerte económicamente, por lo tanto tienen que bajar hasta que nos levantemos. Los combustibles, es, como dice mucha gente, es la vena de la economía. Entonces tiene que estar, pues, yo no sé cómo este gobierno se da el lujo de subir a 18 bolivianos con el fin, único fin de matarnos a la clase trabajadora, a la clase pobre, humilde y pobre. Nos quieren poner a mando de ellos, a sus pies, arrodillarse para que le a ellos, a los grandes empresarios, hacerles crecer más. Y nosotros, ¿dónde estamos nosotros, nuestros hijos, nuestros nietos? Proyectar el futuro, ¿dónde estamos? Vamos a poder querer, nos quieren hacer desaparecer. Entonces, no está bien este decreto. Tiene que eliminarse, abrogarse, nada más.

0: 10 minutos nos separan para las 6 de la mañana. Continuamos con más llamadas telefónicas. Muy buen día.
1: Aló, buen día.
0: Ya está al aire, buen día. Continúe.
1: Muy buen día, mi estimada. Ocurre de que en las fábricas hay un producto, ¿no? A este producto le llaman producto vicioso, le llaman producto dañado desde la fábrica. Y ocurre de que los derechosos son estos productos, son productos viciosos, son productos malos, etcétera, etcétera. Ocurre de que desde hace algún tiempo yo quise más o menos motejarlos en este sentido a todos los derechosos. Entre estos hay muchos periodistas también que son derechosos y que hacen mucho daño a nuestro país. Hay pobladores, hay gente que también hace mucho daño. Hablan en pro de la derecha, en pro de los que dominan la economía, en fin. Y surge este Paz Pereira. Y este Paz Pereira es el sumum de todos los artículos viciosos. Y para mí, este Paz Pereira está desarrollando su administración como lo hace el avestruz, ¿no? Entonces, para mí, el nuevo sobrenombre de Paz Pereira sería el hombre avestruz, ¿no? Aparte de ser, digamos, el dirigente de los grandes delincuentes. Y por último, quisiera dedicarles una música como es el de El Padrino, por ejemplo, ¿no? Tan bonita música, pero ¿qué le vamos a hacer? Le vamos a dedicar esto a el Paz Pereira con El Padrino. Muchísimas gracias. Chao, chao.
0: Chao, hermano. Ahí están. Siempre es un gusto escucharles porque su opinión es importante, es fundamental, ¿no? Varios sectores sociales están pidiendo la abrogación del Decreto Supremo 5676. Rodrigo Paz ayer se ha reunido con su equipo de mentirosos, mafiosos, en reunión de gabinete, entre comillas lo llaman, junto con sus abogados, para tratar este tema, el Decreto Supremo, y para tratar el tema de Serim.

0: Ellos, porque sabemos que son mentirosos, son mafiosos. No lo dice la Imarita, sino lo dicen los hechos. Están saliendo delincuentes, confesos, con prueba de las cárceles. Y ustedes saben muy bien, por ejemplo, el tema de las 32 maletas, de las narcomaletas. Ya salió la señora Rojas ovacionada. Temas así que uno dice, qué terrible. Es una cloaca de Estado que tiene Rodrigo Paz, que está liberando a los que son responsables de destrozar el país. Por ejemplo, Carlos Sánchez Berzaín ya está libre. Se lo ha liberado absolutamente de todos los casos de Octubre Negro del 2003. Y dice que va a volver al país, a Bolivia. Él dice, me voy a volver a mi república. Son ceras, ¿no? Ya, que vuelva a ver qué va a pasar. Pero el pueblo aquí está firme con sus necesidades, con su pedido de que este señor debe de irse, porque es un incapaz. A ver, quiero escuchar su opinión. Buenos días, Causacho Uncoca lo está escuchando. Buen día, nada, siguiente llamada.
1: Incapaz.
0: Aló, aló, buen día, buen día.
2: Hola.
0: ¿Cómo está? Muy buenos días, ya está al aire, hermano.
2: Compañeros, muy buenos días. El tiempo al Rodrigo Paz se le va acabando, se le va cortando todo. Tantas movilizaciones en todo el país por el combustible. Ellos no se animan a pedir la denuncia, solo se animan tímidamente a pedir la abrogación del decreto. Otros están pidiendo adelanto de elecciones. Por ejemplo, va a haber la cumbre de líderes políticos de derecha. ¿Quiénes son estos? Los perdedores, los que han perdido en las anteriores elecciones. Estos ya están en campaña electoral. Ayer, compañeros, Manfred Reyes Villa ha salido a decir, estamos organizando en todas las provincias, en todos los distritos. Bueno, ya está en campaña electoral. Más antes ya salió con su programa de gobierno, donde su obra estrella es el Palacio de Convenciones y no tiene dónde construirlo. Otros, y más que todo la prensa, compañeros, ya no sabe qué hacer. Radio Panamericana entrevista a todos los politólogos, a todos los opinólogos, y todos están hablando ya de que no le queda otra alternativa que nuevas elecciones. Nosotros, compañeros, hemos demostrado desde las elecciones del voto nulo y después el apoyo a Edman Lara para derrotar al más débil, se está cumpliendo nuestra estrategia. Esa era nuestra táctica, compañeros, elegir al más débil porque iba a ser más fácil voltearlo. Y ahora no lo estamos volteando nosotros, solito se está volteando él, con tantos errores. No pensábamos que iba a ser tan mediocre. Respecto a nuestra organización, estamos demostrando, compañeros, que somos el partido más disciplinado, obedecemos las consignas. En nosotros no influyen los trolls de las granjas de Cerimedo. Eso ha servido para que se peleen entre pititas en la campaña. A nosotros no nos van a influir, no nos van a decir, era malo, no era bueno. Compañeros, nosotros ya tenemos estructurado nuestro programa y se está cumpliendo. Van a haber nuevas elecciones pronto, compañeros. Algunos estaban hablando de 6 meses para organizar. Entonces nosotros también tenemos que empezar ya a organizarnos para nuevas elecciones. Porque estas elecciones que han habido han sido un accidente, se ha truncado, han eliminado. tantos candidatos, tantos partidos. En las elecciones subnacionales peor han ganado con mínimos.

0: porcentajes. A nosotros ya nos tienen miedo, compañeros. Si ustedes leen artículos, el mismo Marinkovic ya nos ha dado 40% de miedo. Y muchos están hablando de que va a volver Evo, va a volver asustados. ¿Por qué? Porque ya la gente se ha dado cuenta que sí, que con Evo se va a poder reencaminar como era antes. Regulación de los productos, regulación del comercio exterior, regulación del comercio interior, nacionalización de nuestros recursos naturales, administración de los servicios públicos. Entonces, compañero, nosotros tenemos ya un programa definido, pero hay que empezar a hablarlo. Ese programa ha salido el año pasado en la UCAEñe porque de todo Bolivia han ido marchas, han ido visitas a la UCAEñe, al Estado Mayor del Pueblo, y ahí se ha elaborado un programa que ya sabemos cuáles, compañeros. Pero ahora tenemos que decir, compañeros, ya no tenemos del gas, ya no nos compra Argentina, ya tiene Argentina su propio gas. Entonces, ¿con qué vamos a gobernar? Porque ¿para qué vamos a llegar al poder? Quien quiera llegar al poder en estas circunstancias, compañeros, es un harakiri, es un suicidio. Pero nosotros ya tenemos que empezar a hablar qué vamos a hacer. Y si no saben qué vamos a hacer, pregúntenle al compañero Álvaro García Linera. Él en una entrevista en Argentina ha dicho, tenemos que ajustarles el cuello a estos extranjeros que soyeros. Entonces, compañeros, ya tenemos que empezar a hablar, que ese va a ser el programa. Los cambitas, los compañeros originarios del oriente boliviano tienen que empezar ya la guerra de la soya. La guerra de la soya tiene que ser para recuperar los terrenos, para recuperar los ingresos, que son más de casi 10 mil millones de dólares al año que se va con la soya. Así es, compañeros, tenemos que empezar a organizarnos. Nuestra táctica y estrategia ha dado resultado. No necesitamos nosotros redes, granjas de bots. Nosotros con Radio Causachincoca y Radio Soberanía hemos instaurado un discurso y un programa en el país y ahora tenemos que empezar a cristalizarlos. Saludos a todos, compañeros, tenemos que estar felices. Se está cumpliendo nuestro programa y hemos votado por el más débil. ¿Por qué? Porque iba a ser más fácil sacarlo. Y ahora ya también tenemos que empezar a hablar con sacarlo. Y si va a haber una marcha hacia la paz, que me imagino se va a empezar a estructurar, vamos a ir a sacarlos del Palacio de Gobierno. Muchas gracias, compañeros. Saludos a todos los revolucionarios.
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2: 6:02 en todo el territorio nacional. Después de esta canción, vamos a cumplir con nuestros auspiciadores.

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Bien, son las 6 de la mañana con 15 minutos en todo el territorio nacional. Así que bueno, ahora lo que vamos a hacer es revisar la última publicación que ha realizado en su cuenta X el expresidente del Estado Plurinacional de Bolivia, Evo Morales Ay.

Bien, ahora sí vamos a revisar. Mil disculpas, estuve recuperando un poquito la voz. Bien, ahora sí, vamos a... Hace 16 horas escribió y posteó en su cuenta X el expresidente Evo Morales. Nos dice: la historia y los datos demuestran cómo el modelo del libre mercado orientado a las exportaciones desde 1996 al 2005 entregó la propiedad de nuestros hidrocarburos, dejando apenas un 18% de las ganancias para Bolivia y un 82% para las transnacionales. Está llena de odio y racismo. Con el decreto supremo Héroes del Chaco, nacionalizamos los hidrocarburos e invertimos la balanza. 82% para el pueblo boliviano y solo el 18% para las empresas transnacionales. Su nación, en las calles, en los caminos, en cada corazón, Evo no se toca. Además menciona que recuperamos la soberanía sobre nuestros recursos naturales, el Estado asumió el control para distribuir la riqueza. Los resultados de nuestro modelo económico son innegables. Mientras en la etapa de la privatización, el país recibió apenas 4 millones de dólares entre 2006 y 2009, generando nosotros como 40 millones de renta petrolera. De la misma manera, a diciembre del 2006, nuestras reservas de gas eran de 9 TCFs. Entre el 2007 y 2008, pues utilizamos 7,6 TCFs y actuando con responsabilidad dejamos el 2018 10 TCFs de reservas probadas de gas certificadas por la canadiense Sproule. Logramos 26 nuevos logramos 26 nuevos descubrimientos como incautables e invertimos cerca de 2.600.000.000 de dólares en exploración, exponiendo más gas del que consumimos. Teníamos un horizonte claro para seguir creciendo. Dejamos a más de 8.300.000.000 de dólares en inversión exploratorio comprometida y 18 leyes aprobadas para garantizar el desarrollo hidrocarburífero. Lamentablemente, el desastroso golpe de Estado 2019 lo paralizó absolutamente todo, destruyendo la planificación estratégica y frenando en seco el motor económico de nuestra nación. Hoy, quienes destruyeron la economía intentan reescribir la historia para culpar a nuestro gobierno. Pero el pueblo boliviano tiene memoria y sabe que cuando gobernamos para los más humildes y somos dueños de nuestro destino, con soberanía y dignidad, Bolivia tiene futuro. Así como recuperamos nuestros recursos naturales una vez, unidos volveremos a salvar la economía de nuestra querida Bolivia. Ese es el último posteo que ha realizado el expresidente Evo Morales Saima en su cuenta X.

0: vivan los que defienden la patria. ¡Que viva Evo!
1: 6 de la mañana con 24 minutos, así de esta manera, y estamos llegando al final del espacio de lo que son los contactos, entrevistas, llamadas. Luego enseguida estaremos con avisos y comunicados. Qué tosecita que me dio esta mañana, de verdad. Con todo lo que está caro, ya no quiero ir a la farmacia, así que voy a pedir auxilio a mi santa madre y a mi bisabuela, que ellos saben cómo los remedios de nuestros ancestros, ¿no? Porque hay que acudir a la medicina. Y que bueno, ahí estamos. El cambio de temperatura es que está trayendo ahora enfermedades. A ver, tenemos una invitación. La coordinadora de las 6 federaciones del Trópico de Cochabamba están convocando una gran, pero gran concentración por la vida, dignidad y la soberanía. Para mañana, sí, es mañana 26 de agosto en el Estadio Evo Morales Saima, en Ibir Garzama, municipio de Puerto Villarruel. Esta actividad, bueno, va a concentrar a los diferentes sectores sociales aquí en la región del Trópico de Cochabamba. Así que bueno, están invitados todos. Mañana nos concentramos a las 16 horas. Sí, a las 4 de la tarde en el Estadio Evo Morales y Virgarzaba, municipio de Puerto Villarruel. Gran concentración por la vida, dignidad y la soberanía, así se llama. Todos traen su huipalita

0: la verdad.
1: En estos tiempos complicados se fortalece la unidad de la Bolivia profunda, de la Bolivia diversa. Nos estamos uniendo, nos estamos fortaleciendo aún más y el pueblo va a tomar el poder, porque solo el pueblo

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7: Por esa misma razón, por ese mismo motivo es que llamamos a la concientización de lo que estamos haciendo. Estamos enfermando nuestra próstata, estamos haciendo de que nuestra próstata se irrite y producto de aquello vienen síntomas como levantarse constantemente, orinar por las noches, aparece la prostatitis, la hiperplasia prostática y estas dos enfermedades hacen de que el varón se convierta en candidato a sufrir cáncer en la próstata. Nadie quisiera tener este tipo de situación, nadie quisiera tener este tipo de problemas. Es por esa razón que si usted presenta síntomas como los que voy a nombrar a continuación, que se está levantando constantemente a orinar por las noches, ya el médico le dijo que es hiperplasia prostática o que es prostatitis, es el momento de que usted tome las debidas precauciones del caso. A ver, se está levantando constantemente a orinar por las noches, se levanta una, dos, tres, cuatro, cinco, seis veces a orinar por la noche, no puede conciliar su sueño, no tiene un descanso reparador, resulta que usted durante todo el día ha destacado en sus labores cotidianas, ha ido a trabajar, ha ido a desenvolverse en la función en la cual usted desempeña para llevar el sustento a su hogar, pero resulta que en la noche quiere tener un descanso reparador. ¿Qué sucede? Que a las 10 de la noche, cuando usted ya se va a acostar, a las 11, a modo de ilustración le estoy diciendo, resulta que usted no puede conciliar su sueño porque a la hora tiene que levantarse a orinar y resulta que ya se le quita el sueño. Así nuevamente a las 2 horas otra vez se levanta a orinar. Eso no logra que usted tenga un descanso placentero. Por eso es que usted el siguiente día va mal genio, va con coraje. Entonces, levantarse constantemente a orinar por las noches no es normal, mi amigo. Luego de eso aparecen síntomas como ardor al momento de miccionar, orina poquito, orina conchoso, pestilento, nauseabundo, incluso siente dolor en la parte de su espalda y muchas personas la atribuyen a su columna, pero no es así, son problemas que la misma próstata está haciendo o provocando retención de líquido. Mi querido amigo, por esa razón yo le llamo a la concientización. Si usted tiene problemas, está levantando constantemente a orinar por las noches, le arde el momento de orinar, está orinando conchoso, pestilento, nauseabundo o eso levanta así como espuma, hace, es el momento de que usted tome precaución de lo que está sucediendo. Querido amigo, no queremos que esto se prolifere y llegue a lo peor. 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

Bien, continuamos con nuestra programación, Rich Arena. 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
0: Aviso, me deja con hambre. Yo ya quiero, por ejemplo, un pan con chorizo. Ay, qué rico. Claro. Un apanado con su pancito, su café. Ay, señor. Atención, vamos con último comunicado. Comunicado para el Comité Valle Nuevo Central Nueva Tacopaya. Los compañeros que no están cumpliendo su función social con la población Valle Nuevo de la Central Nueva Tacopaya, Distrito 8, municipio de Villa Tunari, deberán apersonarse a las reuniones. Así que bueno, aquí tenemos una lista de multas y sanciones. Atención, del año 2022... los hermanos que deben sus multas, de 4 años de multas, ahí no se quedarán. Tifón Montaño, Rimber Vallejos, Wilson Montaño, David Lora, Germán Cruz, Edwin Montaño, Richard Montaño, son deudores de 4 años. A ver, los deudores del 2023, solo de 3 años. Teófilo Cruz, Donato Clemente, Eusebio Montaño, Carlos Rocha, Juan Llampa, José Pérez, Clotilde Rocha, Damián Cruz y Rosa Fernández. Deben de 3 años. El 2024, deudores de 2 años nada más, ven a pagar sus multas. Sí, Leonardo Vallejos, Benita Álvarez, David Cruz, Lucía Rocha, Esteban Llampa, Aquilino Llampa. Atentamente, directiva de la población Valle Nuevo, deben aproximarse, llamar a su directorio y decir: voy a pagar mis deudas y deje de ser deudor moroso. Desde la mañana con 51 minutos. Concluimos, Rich Arena. Sí, lo hicimos, todos juntos. Muchísimas gracias, de verdad. A las 15 horas estaremos con Revolucionando la Tarde. Ya nos vamos a tomar algún remedio para recuperar nuestra herramienta de trabajo, que es la voz en esto. Estoy apenas, pero bueno, no pasa nada, tranquilo. Nos vamos, chau, chau.
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4: El gobierno, de algún modo, pretende repetir mecánicamente y ortodoxamente, diría, la vieja receta de los años 90. Esta receta que se ha denominado en la política del shock, es decir, la reducción del aparato estatal, el estado mínimo, la reducción del gasto público, que pasa básicamente por eliminar políticas sociales, para allanar el camino de una serie de privatizaciones. Para ejecutar un plan de privatizaciones hay que eliminar al mayor obstáculo que podría tener el gobierno para ejecutar esta estrategia. Entonces, Ramiro decía, la gente dice, cuiden la vida de Evo Morales, claro. ¿Cómo eliminar o desalojar del escenario político a Evo Morales si representa un incordio para ejecutar un plan de privatizaciones? Hay tres caminos solamente, ¿no es cierto? Y de los tres caminos vamos a demostrar que dos son absolutamente inviables. El primer camino es una extracción, al extranjero, una extradición. Esa posibilidad no existe. ¿Por qué no es posible esto? Porque no hay una causa abierta, ni hay un motivo para que se aperture una causa judicial contra Evo Morales en el extranjero. No existe. Se ha pretendido en Argentina, se ha pretendido en el Perú, se ha rechazado, se han caído esas acciones pretendidamente judicializables para generar un proceso de extradición. Entonces, eso no existe. En Estados Unidos no existe ninguna causa abierta contra Evo Morales. Se ha intentado manipular el caso Dávila sin éxito, ¿no es cierto? De tal manera que no existe oficialmente la posibilidad de generar una causa justiciable en el exterior que luego promueva un proceso extraditorio, ¿no? Entonces, ese camino está prácticamente anulado, es inviable. El segundo camino sería apresar a Evo Morales, ¿no? Seguramente Evo Morales es una persona que, históricamente, un político que más causas judiciales ha enfrentado en su vida. Recuerdo que en el 2020... me preguntó cuántos juicios te han instaurado. Yo le decía 8. Te he ganado, yo tengo 22, creo que me dijo 29, no sé, bueno, riendo, digamos, ¿no?, en tono de broma. Entonces, son muchos juicios instaurados durante décadas, montados, y son juicios que se han caído. Pero imaginémonos una detención de Evo Morales. ¿A dónde lo llevarían? A Palmasol, a Morros Blancos, a San Pedro, ¿a dónde lo llevarían? Dice, a donde lo lleven, se movilizaría el pueblo boliviano, ¿no? Si es que, primero, sería posible, hipotéticamente, una aprehensión. Peor aún, sin una justificación sólida,

0: Lo ha dicho el comandante nacional de la policía, no hay una justificación sólida, ¿no? Entonces, en esta situación, en estas circunstancias, el camino de la detención está prácticamente descartado. ¿Cuál es el tercer camino para desalojar, diríamos, a Evo Morales del escenario político nacional? Su desaparición física. ¿No? Ha sucedido antes con líderes progresistas, socialistas, que defendían la soberanía nacional. Podemos citar muchísimos casos de mártires a lo largo de la historia de Bolivia, pero a modo de ejemplo, solamente simbólicamente citaremos el caso de Marcelo Quiroga Santa Cruz, ¿no? Entonces, evidentemente, ese es un único camino desde mi punto de vista para poder desalojar, deshacerse de Evo Morales del escenario político nacional.
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3: Muy buenos días, oyentes, amigos en todo el país. Las 7 de la mañana, 5 minutos, estamos comenzando Bolivia en la noticia. Hoy es martes 25 del mes de agosto del año 2026. El próximo martes de la semana que viene será martes 1 de septiembre. Estamos en la recta final para concluir el mes de agosto. Bienvenidos, bienvenidas a nuestro servicio informativo. Y en Bolivia hay varios anuncios de movilizaciones. El día de ayer han confirmado varios sectores que si el gobierno no anula el decreto supremo 5676 y otras medidas económicas, entonces habrá no más movilizaciones con bloqueo de caminos. Uno de estos sectores son los productores de quinoa del departamento de Oruro y Potosí, quienes le han dado al gobierno 48 horas para abrogar el decreto supremo 5676. Así lo han señalado.
4: En primer lugar, Santiago de Churica saluda muy respetuosamente a toda la comitiva que viene a constatar de que todos los ciudadanos de las comunidades estamos en contra del decreto supremo 5676, porque creemos de que nos afecta particularmente a los pequeños productores, por cuanto Santiago de Churica se suma a la protesta nacional que en todo el país estamos rechazando ese decreto. Entonces, Santiago de Churica siempre va a estar de pie para la lucha contra los decretos supremos que viene a imponernos desde los niveles del gobierno. Eso quería manifestar. Nos perjudica porque la subida de los precios afecta en cuanto a la subida también de los precios de los abarrotes, de los transportes y todo cuanto tiene que funcionar el sistema económico de todas las comunidades. Así es, la escasez del diésel viene sufriendo desde ya hace tiempo y particularmente en estos últimos tiempos se ha encrudecido la escasez, filas en todo lado y ni siquiera ya podemos abastecernos para poder trabajar en el campo, en la producción de la quinoa. Nos afecta realmente porque sentimos el castigo que ha decretado el gobierno. Santiago de Churica se ha sumado a la protesta nacional. Como región estamos aquí presentes, como comunidad Santiago de Churica estamos presentes para protestar contra ese decreto supremo. Posteriormente veremos las medidas, vamos a coordinar con las demás comunidades para poder encrudecer, para hacernos escuchar este pedido que hacemos desde las comunidades.
5: Queremos diésel, queremos diésel,
3: Ese es el pedido de las organizaciones sociales de Oruro y Potosí, con una masiva caravana de tractores productores de quinoa real orgánica de las comunidades de Santiago Chubica, Santiago K y San Juan del Rosario del municipio de Colchacá. Han protagonizado un tractorazo en rechazo al Decreto Supremo 5676, la movilización impulsada por la Asociación de Tractoristas Integrados a la producción de quinoa real orgánica generó la paralización temporal de las vías en aquella localidad. Y no son los únicos, porque en el departamento de Santa Cruz los guarayos rechazan el Decreto Supremo 5676. También se han movilizado, anuncian un bloqueo indefinido. El sector indígena guarayo de los campesinos, transportistas, gremiales y organizaciones vecinales se han movilizado en rechazo al Decreto Supremo 5676 la tarde del día de ayer. Exigen la abrogación de la norma que señalan es totalmente perjudicial para este sector.
5: Muchísimas gracias. Me encuentro en Ascensión de Guarayos, capital de la provincia Guarayos, en este momento, donde el sector de productores agrícolas han llegado hasta el surtidor YPFB, donde ellos están realizando una protesta por falta de combustible en este momento. Igual el sector de trabajadores campesinos se han unido a este, ya están cansados de la escasez de combustible y rechazan también el decreto supremo que ha hecho conocer el gobierno nacional, el 5676, piden la abrogación en su totalidad. Esto sucede en este momento aquí en el surtidor de YPFB en Ascensión de Guarayos. En este momento ellos están ya haciendo el uso de la palabra. Está también la Federación Única de Trabajadores Campesinos Originarios de la Regional Guarayos. Ya se van a masificar las protestas solicitando que el gobierno pueda atender las necesidades en cuanto ya a la escasez de combustibles que se tiene en toda la provincia de Guarayos y también a nivel nacional. Don Ramiro Pérez, ejecutivo del sector agrícola, por favor, ¿a qué se debe esta marcha? Buenas tardes.
6: A la alza de precio del diésel, hermano, y a la escasez de diésel y a lo que nos ha recortado los cupos, hermano. Hoy en día pues no podemos trabajar. Hoy en día nuestros tractores, nuestra maquinaria están parados. O sea, eso quiere decir hoy en día Bolivia ha dejado de producir. Hoy en día Bolivia ha dejado de sembrar a causa de este decreto que nos ha lanzado el gobierno de 5676, que prácticamente al pequeño productor le ha coartado el derecho de poder trabajar y seguir hacia adelante la economía que estaba en progreso en nuestra Bolivia.
5: ¿Están afectados ustedes por la escasez de combustible?
6: Sí, hermano, estamos realmente afectados. Con 120, todas las maquinarias están paradas, hermano. Por eso hoy en día el productor se levanta, hermanos.
5: ¿Qué acciones van a tomar de aquí para adelante luego de haber tomado este...
6: Durante 48 horas, si el gobierno no responde, hermano, lamentablemente nosotros como federación decidimos irnos a un bloqueo indefinido a la carretera, hermano.
5: Muchísimas gracias. Entonces, sentir de todas las personas que han llegado hasta el surtidor de YPFB en este momento, ellos están haciendo la protesta por escasez de combustible. Transmitimos a través de Somos Noticias TV Digital desde la sesión capital de la provincia de Guarayos. Importante que se suman también los diferentes sectores para poder pedir al gobierno que pueda solucionar el tema de combustible. Buenas tardes.
7: Muy buenas tardes. Desde la Federación Regional Trabajadores Campesinos, como ejecutivo, gracias por la cobertura. Estoy acompañado de aquí del hermano ejecutivo también de la Federación de Productores de Arroz. Esta protesta ha iniciado hoy día, después de sostener una reunión hace 3 días. Ahora esta manifestación inicia con este pequeño grupo, pero son delegados. La Federación Regional Guarayo tiene más de 200 comunidades. Por lo tanto, si en esta reunión hoy, en esta manifestación, determinan las bases, las comunidades a tomar las carreteras, vamos a obedecer y vamos a cumplir. Siempre voy a decir y voy a pronunciar y le mando mensaje al gobierno de que deje de matarnos de hambre. Preferimos morir luchando, aunque así nos metan balas, pero vamos a morir luchando legítimamente. Mientras más dura es nuestra lucha, es más legítimo. Gracias por la cobertura, hermano de la prensa.
5: Muchísimas gracias. Entonces ya se van a reunir en este instante para ver qué determinaciones pueden tomar. Por ejemplo, acá tenemos el letrero que rechazamos el decreto 5676, afectados por el diésel. Buenas tardes.
8: Buenas tardes, señor periodista. Esta lucha viene de aquí de la provincia de Guarayo, de todo lo que es la regional, pidiendo su abrogación de ese decreto inmediato. Si en caso, tal como ya ha manifestado nuestra autoridad regional,
9: la detención de Fernando Cerimedo la semana pasada en Bolivia, acusado de intento de asesinato contra su expareja, ha destapado unas fosas sépticas sin fondo, una de esas cloacas.
8: Exactamente, eso es lo que vamos a hacer, hermano, hasta que nos dé la legalidad como que gobierne como para al país, que no nos saque, que no nos robe, sí, hermano. A ver, por esa razón esta lucha viene. Hasta que él abrogue inmediato, o si no, que renuncie inmediato, hermano.
10: Muchísimas gracias. Entonces, la gente se va sumando, las protestas ahogando al productor pequeño agrícola también.
11: Así es, yo también como productora campesina estoy reclamando y rechazamos rotundamente este decreto. Este decreto mata a los campesinos, nos va a matar de hambre este gobierno y pedimos también su renuncia si no puede gobernar. Así que compañeros, estamos aquí desde Ascensión de Guarayos luchando y protestando contra este decreto.
10: Muchas gracias, es lo que sucede en este momento aquí en Ascensión Capital de la provincia de Guarayos. Están dando un tiempo determinado para que el gobierno nacional abrogue el decreto 5676 que afecta a los pequeños y grandes productores en cuanto a la escasez de diésel que se tiene en toda la población. ¿Afectados con el tema de la escasez y falta de diésel?
12: Así es, repudiamos este gobierno que ha lanzado este decreto 5676, de verdad criminaliza al sector productor, al pequeño productor.
13: Esto es el rechazo al decreto, ¿no? 5676, que afecta, como ya mencionaron mis compañeros, esto es la molestia de la clase humilde. Hoy se siente indignantemente repudiado por este gobierno, maltratado, porque la verdad ya el bolsillo no alcanza, ¿no? Es muy lamentable que este gobierno no escuche a la gente. A la gente campesina que hoy en día sufre por el tema de estos decretos que lanza el gobierno y afecta, digamos, al servicio básico, tanto también a lo que es a la canasta familiar, ¿no? Porque lamentablemente está subiendo todas las cosas y todo, esta lucha es para todos, ¿no? Porque este decreto afecta al bolsillo, al agricultor que hoy en día se siente muy golpeado económicamente, y creo que el gobierno está haciendo un asalto a los pequeños productores, ¿no? Que hoy en día nos sentimos afectados, por eso estamos haciendo. El gobierno nacional, que deje de mentir al pueblo, basta de mentiras, tanta corrupción que hoy se está viendo, tanto esos narcos, eso que se está viendo, lo que ha pasado con la señora Beyer, que hoy en día sabemos a nivel nacional cómo está pasando a nivel nacional. Entonces vemos que el gobierno no tiene esa capacidad para gobernar. Debe de tener la conciencia y poder dar un paso al costado al gobierno y deje de perjudicar a los productores, que hoy en día nos sentimos perjudicados, ¿no? Eso sería.
10: Muchísimas gracias. Son sectores entonces, trabajadores, por ejemplo, de la Central Sindical de Trabajadores Campesinos, el Corralón, también presente en este lugar, aquí en Ascensión de Guarayos, igual acompañando la protesta porque se sienten afectados por el tema de la escasez de combustible. Buenas tardes.
14: Muy buenas tardes. Gracias a toda la población boliviana. Queremos expresar nuestro sentir de nuestro Central del Corralón, nuestras 30 comunidades del municipio del Puente. Estamos siendo muy afectados con el decreto 5676 porque nos están matando a los productores. No tenemos diésel ni para cosechar. Entonces pedimos al gobierno, pues no, que abrogue ese decreto. Caso contrario, pues que renuncie. Esto es lo que pedimos como Central del Corralón.
10: Muchas gracias, el sentir de la gente, totalmente afectado. Tenemos también otra subcentral del Sindicato Único de Trabajadores y Campesinos Cerro Grande, que también se ha sumado a esta protesta por la escasez de combustible. Buenas tardes.
15: Buenas tardes a la prensa. Acá la gente nos estamos movilizando porque por este maldito decreto que de noche a la mañana sacaba el 5676, pedimos la abrogación de este decreto y porque caso contrario el pueblo no va a dejar de movilizarse, no lo va a dejar en paz al gobierno, y más que todo en octubre yo creo que va a tener que irse el gobierno porque es un incapaz, no sabe gobernar, tendrá que venir uno que sabe gobernar. Gracias.
10: Entonces diferentes
5: productores de la provincia de Guarayos, por ejemplo.
3: En efecto, diferentes sectores productores de la provincia de Guarayos el día de ayer han generado una movilización y en parte un bloqueo. Señalan que próximamente podrían tomar la decisión de un bloqueo si el gobierno no anula el decreto supremo 5676. En esa misma onda, se ha brindado el día de ayer una conferencia de prensa de dirigentes de la coordinadora de las seis federaciones. Esta vez volvemos hasta la ciudad de Cochabamba, desde Santa Cruz a Cochabamba, porque desde allá también dirigentes del trópico de Cochabamba han anunciado una gran concentración que se realizará este día miércoles, vale decir el día de mañana, porque tampoco están de acuerdo con las medidas económicas que viene asumiendo el gobierno nacional, pero también ante la amenaza de el intento de magnicidio al expresidente Evo Morales, Saima.
16: No da la cara el gobierno en este momento. Y no solo eso, los distintos sectores sociales se han pronunciado con este decreto 5676. Y tampoco no hay respuestas. Y por eso, como departamento de Cochabamba, principalmente la región del trópico de Cochabamba, ayer, en una reunión con todos los ejecutivos, autoridades, los alcaldes de los cinco municipios, concejales, se ha podido decidir las primeras movilizaciones. Primero, ¿por qué? Este decreto afecta principalmente a nuestros municipios con el tema de combustible. Y asimismo también a la parte productiva. No hay respuestas del gobierno, ¿no? Intentó lavarse algún ministro de decir de que no, de que esto no afectaría la canasta familiar y todo eso. Y sin embargo, sabemos perfectamente cómo en este momento nos afecta ese decreto. Por eso, recalco una vez más, este 26 de agosto empieza nuestra primera movilización. Y como departamento de Cochabamba tenemos una reunión conjunta con las 16 provincias este viernes para iniciar las movilizaciones departamentales. Y asimismo, el 26 de este mes de septiembre se ha convocado un ampliado nacional para poder debatir principalmente cómo defender nuestro Estado plurinacional, cómo defender nuestros recursos naturales y asimismo también cómo defender nuestra economía de nuestro país. Y seguramente ahí se va a tomar las decisiones a nivel nacional, las movilizaciones. Entonces, no se puede vivir más con este gobierno, no se puede aguantar más con las decisiones que el gobierno en este momento hace un ajuste económico al país. Y por eso, recalco una vez más, la movilización va a ser a nivel nacional. Quieramos o no queramos, no se puede aguantar, aunque haya un estado de excepción, la hambre no se puede aguantar. Y eso tiene que saber entender el gobierno. Y no hay respuestas. Claro, con semejante escándalo, ni siquiera da la cara. Entonces, lo peor, la rabia que da a un boliviano, a un país, es cuando extranjeros habían gobernado nuestro país, habían decidido, como este señor Cerimedo. Pero sabíamos que estaba inclinado este gobierno a las fuerzas extranjeras como es Estados Unidos. Económicamente, al Fondo Monetario, políticamente, a las decisiones de Estados Unidos y asimismo también hasta militarmente al Comando Sur. Lamentamos que este gobierno incapaz no sepa gobernar nuestro país. La incapacidad se ha podido develar en estas denuncias que ha salido en estos últimos días. Entonces, eso queríamos hacer conocer por otro lado. Y otra denuncia más, queremos hacer conocer a todo el país a nivel internacional. Al no poder solucionar, al no poder la cara al gobierno, al no dar la cara al país de estos escándalos, intentan asesinar a nuestro hermano Evo Morales Saima. ¿Y quién es? El teniente coronel, principalmente, quien maneja las fuerzas de élite, principalmente un grupo especial, que es la F-10, Carlos Jiménez Ortuño, que había sido también seguridad del ministro de gobierno, perdón, ministro de defensa en el gobierno de Yanine Áñez. Estamos hablando del gobierno de facto, que había su seguridad, edecán de ese ministerio. ahora maneja un grupo de élite principalmente para poder, por supuesto, asesinar a nuestro hermano Evo Morales Ayma. Y no solamente la información nos llega de eso, sino que también de altas autoridades judiciales, ¿no? Que hay intención de poder asesinar o callarlo. ¿Para qué? Para poder, por supuesto, tapar este escándalo que el gobierno no da la cara hasta este momento. Entonces, queremos denunciar, nosotros hemos dicho claramente ayer, y vuelvo a ratificar, cualquier militar, sea policía, sea lo que sea, intenta ingresar a la región del trópico de Cochabamba para poder asesinar a nuestro hermano Evo y a algunos dirigentes, no va a salir de ahí. Así vamos a ser muy claros con él. Cualquiera que intente ingresar. Porque son decisiones políticas. ¿Y por qué digo decisiones políticas que el gobierno quiere hacer? Primero, no hay víctima. Cuando no hay víctima, evidentemente sabemos perfectamente de que no hay delito. Y no solamente lo digo yo, sino que también el comandante general de la policía, el señor Sokol, también lo ha dicho. No es prioridad. Antes de iniciar la erradicación o la racionalización de la hoja de coca, en un evento, si no me equivoco, era en abril o en marzo, ahí el ministro de gobierno, en una reunión, estoy hablando del ministro de gobierno actual, que él claramente dijo, la persecución a Evo es política y no vamos a hacer absolutamente nada. Textual en una reunión, ¿no? Entonces, y no solo eso, varias autoridades en este caso dijeron de que es política la persecución que hace a nuestro hermano Evo. Y nosotros lo hemos denunciado anticipadamente. Y ahora que intenten quitarle la vida o asesinar o hacer algún atentado, no se lo va a permitir. Y eso claramente queremos decirle como región del trópico de Cochabamba, ¿no? Entonces, por otro lado, eso queríamos hacer conocer.
17: ¿La información de dónde está?
3: La determinación de la coordinadora de las 6 federaciones del trópico de Cochabamba es una movilización que se va a cumplir el día de mañana miércoles en el Estadio Evo Morales de Ibirgarzama, movilización que va a concentrar a cientos de miles de hermanos y hermanas de esta región. Pero los anuncios de movilización y bloqueo de caminos no terminan ahí. Arroceros del Beni también anuncian bloqueo de caminos. Los productores de arroz y sectores sociales del municipio de San Andrés han confirmado el inicio de un bloqueo indefinido de la carretera a partir del día miércoles 26 de agosto desde la medianoche. La medida de protesta exige la abrogación del decreto supremo 5676 y rechaza el incremento en el precio del diésel. Esta postura fue consensuada durante una gran asamblea realizada el 22 de agosto que contó con la presencia de agricultores, comunidades originarios vecinales, comerciantes, choferes y diversos sectores de la zona y se replica a través de los medios de prensa.
18: Productores de la provincia de Barbanco, patrón, se ha determinado con un bloqueo de carretera desde el día miércoles 26 de agosto, desde 0 horas, este es el rechazo al decreto 5676 que viabiliza la alza del precio al combustible, lo cual antes del cabildo nosotros hemos sostenido un ampliado de emergencia, hemos sacado una resolución donde hemos solicitado al gobierno central y hemos dado un plazo de 72 horas para que haya aprobación ante este decreto y nosotros como sector podamos realizar nuestras actividades agrícolas y podamos adquirir combustible a un precio de 9.80, lo cual no ha habido una respuesta, por lo tanto...
3: El sector agrícola ha advertido que actualmente afrontar serias dificultades económicas debido a los altos costos en semillas, abonos, agroquímicos, repuestos en maquinaria, además de los pasajes. Un encarecimiento adicional del carburante agravaría la situación económica del campo, incrementando los gastos operativos por siembra y distribución. Finalmente, las organizaciones y movilizaciones alertaron que esta subida no solo afectará a los productores, sino también a la canasta familiar de la población mediante el alza de los alimentos básicos. Pero, ¿qué dice el gobierno? El gobierno defiende el decreto supremo 5676. Dice que la subvención es una carga para el Estado. No podemos seguir alimentando a grupos de corruptos ha señalado el ministro de Trabajo, Williams Bascopé, quien ha defendido el decreto supremo 5676 y el precio de hasta 18 bolivianos por litro de diésel para grandes consumidores. Frente a los anuncios de movilizaciones de distintos sectores, la autoridad pidió comprender la situación económica del país y sostuvo que mantener la subvención representa una pesada carga para el Estado boliviano.
19: A ver, tenemos que entender algo muy importante, que es una suerte de hacer un razonamiento sensato y obviamente de manera de conciencia de país. Este tema es un nivel, es a nivel internacional. Entienda muy bien que el tema de la parte de la subvención es muy dura, cargar el Estado con una situación de que se está sosteniendo algo que en realidad beneficiaba a unos cuantos. Nosotros traíamos en un precio determinado, lo vendemos subvencionado acá, y obviamente hay ciertos grupos encapsulados en ciertos lugares, enraizados con su mala práctica desde muchos años atrás, y hacen el contrabando y lo llevan a mercados como el...
3: Así señaló Bascopé y ha afirmado que parte del combustible subvencionado termina siendo desviado hacia el contrabando y beneficia a grupos que, según denunció, operan desde hace años aprovechándose de los recursos públicos. Pero se olvidó esta autoridad la denuncia gravísima de la señora Nadia Beller, en sentido de que la esposa del presidente Rodrigo Paz se estaría beneficiando con hasta un boliviano con cada litro de combustible que llega al país. Ese es otro acto de corrupción gravísimo, del cual el gobierno no dice nada. 7:30 a.m, movilizaciones. El día de mañana, miércoles, podríamos tener a Bolivia, a nuestro país, con varias movilizaciones. Bienvenidos a Bolivia en la noticia.
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3: Atención a los datos del tiempo. 20 grados centígrados, el cielo parcialmente nublado. Más tarde tendremos un cielo con menos nubes en la región del trópico de Cochabamba. Mañana miércoles, cielo despejado. En Cochabamba ciudad, 8 grados centígrados, cielo parcialmente nublado. Más tarde, cielo despejado. En la ciudad de La Paz, 3 grados centígrados, cielo parcialmente nublado. Al momento, en Oruro, 1 grado centígrado bajo cero, el cielo parcialmente nublado. En Potosí, 1 grado centígrado bajo cero, el cielo parcialmente nublado. En Sucre, 8 grados centígrados, cielo parcialmente nublado. En Tarija, 7 grados centígrados, el cielo parcialmente nublado. En Santa Cruz, 18 grados centígrados, el cielo está nublado. En Trinidad, 21 grados centígrados, el cielo nublado. En Cobija Pando, 22 grados centígrados, cielo nublado con chubascos de lluvia. Las 7:31 a.m. A continuación, estos son algunos de nuestros titulares.
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3: Mañana miércoles, varias organizaciones sociales anuncian algunas movilizaciones y otros bloqueo de caminos. ¿Por qué? Rechazan el decreto supremo 5676, el decreto del dieselazo. Arroceros del Beni dicen, nos va a joder la vida este gobierno. Si la gasolina se vende hasta en 18 bolivianos, afectará a todo nivel. No podemos sobrevivir. Los productores de quinoa de Oruro y Potosí marchan y bloquean ayer. Le dan un plazo de 48 horas al gobierno para que anule el decreto supremo 5676. Mañana será el día de una gigante movilización en el trópico de Cochabamba. Será en el estadio de Ibir Garzama. Todos asistirán con sus huipalas para decirle al gobierno que no estamos de acuerdo con su política económica. En la gobernación del departamento de Cochabamba ya no hay plata para comprar más diésel. Una semana dura todo, después no tenemos más plata, dicen. La gran concentración desde Chimoré señalan por la vida, la dignidad y la soberanía será para demostrar al gobierno que la derecha está hundiendo a nuestro país. En La Paz, el secretario ejecutivo de la Federación Sindical de Trabajadores Mineros de Bolivia manifiesta de manera enfática: basta de tanta porquería, le dice al gobierno de El Pollo Paz. Organizaciones revolucionarias de El Alto de La Paz rechazan el decreto supremo 5676. En el panorama internacional también tendremos informaciones. Presidente de Irán a Estados Unidos dice, debe corregir su tono en su interacción con nuestro país. Definitivamente Irán le ha parado el coche a los Estados Unidos. Más de 50.000 personas fueron evacuados en la región china de Guangxi por un tifón que ha afectado a la población. Venezuela alcanza su nivel más alto de producción petrolera y reduce brecha cambiaria al 12.3%. Señoras y señores, en breve estamos con estas y otras noticias.
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0: por el dolor.
1: Vamos a dar lectura a la cuenta X de nuestro líder y comandante nacional, Evo Morales, AIMA. El día de ayer escribía este mensaje que a continuación damos lectura. La historia y los datos demuestran cómo el modelo de libre mercado orientado a las exportaciones en 1996 y 2005 entregó la propiedad de nuestros hidrocarburos, dejando apenas un 18% de las ganancias para Bolivia y un 82% para las transnacionales. Con el decreto supremo Héroes del Chaco, nacionalizamos los hidrocarburos e invertimos la balanza 82% para el pueblo boliviano y solo el 18% para las transnacionales. Recuperamos la soberanía sobre nuestros recursos naturales. El Estado asumió el control para redistribuir la riqueza. Los resultados de nuestro modelo económico son innegables. Mientras en la etapa de privatización el país recibió apenas 4 mil millones de dólares, entre 2006 y 2019, y atención, anote esta cifra, entre 2006 y 2019 generamos 40 mil millones de dólares de renta petrolera. De la misma manera, a diciembre de 2006, nuestras reservas de gas eran de 9 trillones, las TCF, mientras en 2007 y 2018 utilizamos 7.6 trillones y, actuando con responsabilidad, dejamos en 2018 10 TCF de reserva probada de gas, certificada por la empresa canadiense Sproul. Logramos 26 nuevos descubrimientos como Incahuasi e invertimos 2.600 millones en exploración, reponiendo más gas del que consumimos. Teníamos un horizonte claro para seguir creciendo. Dejamos más de 8.300 millones en inversión exploratoria comprometida y 18 leyes aprobadas para garantizar el desarrollo hidrocarburífero. Lamentablemente, el desastroso golpe de Estado de 2019 lo paralizó todo, destruyendo la planificación estratégica y frenando en seco el motor económico de nuestra nación. Hoy, quienes destruyeron la economía intentan reescribir la historia para culpar a nuestro gobierno, pero el pueblo boliviano tiene memoria y sabe que cuando gobernamos para los más humildes y somos dueños de nuestro destino, con soberanía y dignidad Bolivia tiene futuro. Así como recuperamos nuestros recursos naturales una vez, unidos volveremos a salvar la economía de nuestra querida patria, señala @EvoEsPueblo.

0: La cuenta X de nuestro líder y comandante nacional, Evo Morales Ayma, las 7:38. Señoras y señores, una brevísima pausa. Enseguida estamos de vuelta para brindarles más noticias.
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0: Atención al dato de la hora, las 7 de la mañana, 41 minutos en todo el país. Tenemos noticias al instante.
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0: Estamos en cabina con el hermano Vicente Choque, dirigente de la Confederación Sindical Única de Trabajadores Campesinos de Bolivia. Tenemos importante información de alerta que dar al pueblo de Bolivia. Hermano Vicente, muy buenos días. Lo escuchamos, por favor. Buenos días.
3: Muchas gracias, Ramiro. Un saludo cordial desde esta región a nivel nacional y a nivel internacional. Justamente anunciaron las movilizaciones a nivel nacional por este decreto 5676. Que afecta de gran manera a todos y a todas, principalmente al pueblo en general. Este decreto que ha hecho conocer el gobierno sin poder consultar, sin poder socializar, y los hermanos, hermanas a nivel nacional ya anunciaron las movilizaciones, principalmente en Santa Cruz y en otras regiones. Nosotros también, como la región del trópico de Cochabamba, mañana iniciamos esta movilización principalmente por este decreto. Esta mañana nos informaron y justamente en este momento hay una movilización, ¿no? Desde Santa Cruz. Desde Santa Cruz, un grupo fuerte de militares desde Santa Cruz hacia Yapacaní. Desde las 5 de la mañana se han podido movilizar, que es el Comando Estratégico Operacional CEO, a la cabeza del general Calzadilla, comandante de la octava división, y también quien está comandando es este capitán Navio Nogales, jefe de operaciones del CEO, teniente coronel Darwin Talamas, jefe de operaciones, teniente coronel Soto, comandante de la PM de Santa Cruz, teniente coronel Vargas, comandante del Ranger, y un grupo de personas al mando de aproximadamente 200 militares, seguramente entre civiles del gobierno, y asimismo también en conjunto con la policía y 3 vehículos Zetas blindados de la Fuerza Aérea. Están en este momento, hace instantes estaban en Montero, ahora están rumbo hacia Yapacaní. Entonces, esto es la medida del gobierno que toma ante los anuncios de las movilizaciones. Y estas movilizaciones, sabemos perfectamente, es por este decreto y la molestia donde el gobierno no da soluciones al tema económico. Entonces, quiere amedrentar el gobierno, y eso también quiero hacer conocer a mis compañeras y compañeros, amedrentar, como en tiempos de dictadura seguramente quiere sembrar policías militares las carreteras, porque al final sabemos que este decreto afecta a todos en general, principalmente al productor, que en este momento necesita para el tema de la siembra, que es el tema del diésel. Y nosotros claramente, como región del trópico de Cochabamba, anunciamos la primera movilización mañana, una concentración con todas nuestras bases en la localidad de Virgazama y en el municipio de Puerto Villarruel. Entonces, no descartamos que este grupo de efectivos militares y policiales también mañana nos intenten o quieran también amedrentarnos. Entonces, denunciamos a todos y a todas estar atentos principalmente, porque se vive en una dictadura, no hay una solución del gobierno, ni mucho menos respuestas de todos los hermanos, de las organizaciones sociales de diferentes sectores se pronunciaron sobre este decreto, no hay ni una respuesta. Y veo que la respuesta parece no más que es, en este caso, amedrentarnos con militares en este caso.
0: Y en efecto, esta mañana se ha informado de una movilización, justamente como informa hermano Vicente. ¿Esto podría provocar una mayor reacción de la población que sale legítimamente en movilización por el tema del combustible y otros problemas? Es decir, ¿la gente respetará el estado de excepción? Lo dijeron, no lo van a hacer. Entonces, ¿esto puede provocar mayor preocupación y mayor reacción de la población, hermano Vicente?
3: Por supuesto que sí. La movilización es a nivel nacional, no es regional, no es departamental. Sabemos que este decreto afecta a todos y a todas. Nuestros municipios en este momento no tienen para poder sostener y pagar 18 bolivianos el litro, y eso lo sabemos. No sabemos cómo serán los municipios del altiplano, cómo estarán sosteniéndose, porque las comunidades, los sindicatos, necesitamos a nuestros municipios que haya mejoramiento de nuestros caminos que llegan a nuestros lugares donde producimos, sea papa, sea cualquier variedad. Y de la misma forma acá en Santa Cruz son arroceros, son diferentes variedades, productos que producen maíz, sorgo, absolutamente todo. Por una justa razón es la movilización. Entendemos todos perfectamente que estamos en un estado de excepción, pero estos decretos nos urge levantarnos. Nos urge, por supuesto, levantar nuestra voz como dirigencia, asimismo también hacer conocer a nuestras bases de que no se puede soportar este segundo gasolinazo o dieselazo, como podemos llamar, porque también ya habíamos denunciado, después de este decreto del diésel, viene este fin de mes de septiembre o a inicios de octubre, la gasolina también estuviera subiendo. Entonces,
0: y al año, no podemos, al año la garrafa.
3: Por supuesto, el tema del gas. Entonces, no podemos absolutamente estar al margen de todo esto, lo que estamos pasando. Claro, el gobierno intenta aprovechar el estado de excepción para poder, por supuesto, encajarnos al pueblo boliviano estos paquetes o estos decretos que principalmente obedecen a intereses extranjeros.
0: Bueno, vamos a ver, para confirmar lo que denuncia el hermano Vicente, la mañana del día de hoy la Red Bolivisión ha informado justamente de esta movilización de tanques militares y la policía. Así se conocía a través de la Red Bolivisión desde Santa Cruz.
1: Buenos días, nos encontramos a las afueras del Comando Departamental de la Policía porque hay un intenso movimiento, no solamente policía, sino también por efectivos militares. Y en este preciso momento, como vemos, los tanques de los militares y camiones que están partiendo, aún se desconoce cuál es el principal motivo de este gran desplazamiento que se está llevando adelante. Ya acaban de salir un número considerable de efectivos, tanto de la policía como de los militares, desde el Comando Departamental de la Policía. Estamos a la espera de que sea el propio Comandante Departamental de la Policía quien pueda brindar una información sobre este gran movimiento. Aquí vemos otro camión con bastantes militares en la parte de atrás. Hay bastante expectativa por lo que vaya a significar este gran desplazamiento. Aquí vemos otra tanqueta. También se está movilizando en esta zona del segundo anillo de la avenida Cristo Redentor. Reiteramos, aún se desconoce el motivo hasta dónde se está.
0: Ahí está la información que daba cuenta la Red Bolivisión respecto de esta movilización. No hay que olvidar que el gobierno recibió ayuda militar también de los Estados Unidos con la visita del comando, del comandante del Comando Sur. Es decir, el gobierno debe estar preparado para cualquier contingencia. Sin embargo, está alistando una eventual contingencia contra la movilización que se viene en el país. Hermano Vicente, si hay algo más, por favor, para complementar.
3: Sí, esta información ya habíamos tenido ayer. Ayer ya en La Paz han hecho mantenimientos de varios vehículos, en este caso podemos decir entre tres o cuatro vehículos blindados del ejército, y asimismo también la policía en conjunto. Entonces no descartamos que intenten movilizar no solamente de Santa Cruz, sino que también desde Cochabamba. Ojo, esta movilización de militares, sabemos que dónde están apuntando. De manera abierta, con convocatoria, hemos dicho, mañana tenemos una concentración a las 4 de la tarde. Posiblemente quieran amedrentarnos, quieran de alguna manera intimidarnos. Nosotros queremos decirle al gobierno, la movilización es imparable. No va a poder sostener con militares, no vas a poder sostener con policías, no vas a poder sostener haciendo persecución a dirigentes, porque primero estos decretos son atentatorios principalmente a la zona productiva y la canasta familiar, ¿no? Entonces, por eso hay un pronunciamiento fuerte a nivel nacional de las movilizaciones. Pero también queremos decirle a las Fuerzas Armadas, el pueblo no puede vivir en este momento por el tema de combustible. Días, horas, están en filas en los surtidores y no hay ni un poquito de empatía del gobierno de poder solucionar. Y no puedo entender a veces las Fuerzas Armadas querer amedrentar o querer en este caso perseguir a los dirigentes. Me imagino que eso es en este momento la operación que quieren hacer, perseguir dirigentes. Y por eso también alertamos a todo el pueblo boliviano a no dejarse intimidar. Basta de tener miedo. Si no levantamos la voz, si no decimos nada, el gobierno nos quiere, por supuesto, encajar todo el ajuste económico. Sabemos que el gobierno está alineado y recibe órdenes económicamente del Fondo Monetario, políticamente de Estados Unidos. Y por supuesto las Fuerzas Armadas, y eso a veces da rabia, de que tienen que recibir órdenes del Comando Sur, y asimismo también textual en los titulares dijo que vamos a equipar las Fuerzas Armadas, el gobierno lo dijo eso, para poder en este caso combatir contra el narcoterrorismo. ¿A qué se refería eso? Por supuesto, a las organizaciones sociales, dirigentes, quien sea que levante la voz por lo que estamos viviendo en este momento, es callarnos y amedrentarnos. Entonces, eso quería denunciar, hermano Ramiro, alertar también al pueblo boliviano.
0: Muchísimas gracias, el hermano Vicente Choque, dirigente de la Confederación Sindical Única de Trabajadores Campesinos de Bolivia. La información que reiteramos y ratificamos: un contingente de movilidades de la policía y de los militares continúa su camino. Nos indican que en este momento está pasando por Montero. Todavía no tenemos el destino final de este movimiento policial y militar. Salieron en la mañana desde Santa Cruz de la Sierra, ahora pasan por Montero, de acuerdo a las últimas informaciones e imágenes que les mostramos a través de nuestras redes sociales.

Señoras y señores, seguimos con más informaciones. Vamos a tomar contacto con nuestros compañeros de trabajo para conocer más informaciones desde otros puntos del país. Andrés Páez, secretario ejecutivo de la Federación Sindical de Trabajadores Mineros de Bolivia, manifiesta de

0: rato. Pero ¿qué han mantenido los ministros? Han indicado que por favor no se toque ese tema. O sea, hoy en día salen a defenderle al señor, a desconocerle, cuando en otra hora, hace pocos días, lo defendían a capa y espada. Entonces, sinceramente, todo es una cortina de humo. Todo. Y lo que se va a venir, los conflictos, las otras cosas que van a hacer aparecer, y desafortunadamente las fuerzas del orden, como algunos malos policías, incluyendo del comandante general y en algunos malos policías y algunos malos militares, pues se prestan a estas cosas. ¿Para qué? Para poder beneficiarse de ascensos, para poder beneficiarse de cosas ilícitas. Vengan con su pueblo, estén con su pueblo. Nosotros como mineros no nos vamos a quedar callados. Hagan lo que hagan o digan lo que digan. Sabemos que estamos en un estado de excepción, pero basta, el pueblo ya está cansado. Ya a esta ingobernabilidad que se ve día a día, pues ya es insostenible. O a la final que se pronuncie la población. Ustedes como medios de comunicación, salgan a las calles, vayan a los mercados, vayan al sector del transporte, vayan a todo lugar a preguntar a la gente. Quizá también están bien y nosotros estamos viendo mal las cosas, ¿no? Debería de esclarecer en su momento. El que calla, otorga. ¿Es así o no es así? El que calla, otorga. Entonces, si no es así, que salga. Porque basta de tanta porquería. Hay una crisis institucional, gubernamental, hay una gran crisis económica, política, social, productiva incluso.
1: De Bolivia para el mundo, en el informe Lister Morales, La Paz.
2: Muchas gracias, Lizeth. Las 7:00 a.m. con 57 minutos en todo el país.

0: en otras informaciones, en Tarija, más de 750 ganados han muerto por la nevada en el municipio de Yunchará. Mario Fernández nos informa.
1: Gracias. La nevada en Yunchará deja 800 familias damnificadas. La pérdida de animales de 750 al momento. El alcalde municipal de Yunchará, Pascual Díaz, ha presentado una alerta sobre este severo daño provocado por la intensa nevada que ha ocasionado en la zona alta de Tarija. El fenómeno meteorológico que ha dejado capas de nieve entre 20 y 60 centímetros, inhabilitando a los ecomunarios de ese sector, por lo que se ha perdido 750 cabezas de ganado.
2: Evidentemente son alrededor de unas 800 familias, pero la mortandad de animales que está más o menos alrededor de unas 650 por ahí, ¿no? Cabezas de ovejas, de llamas, tenemos un reporte por el momento de unas 60 cabezas, de vaca igual unas 40 cabezas, pero esto va a tender a subir, ¿no? Va a depender mucho también de que el productor pueda invertir, porque esperar mucho del Estado... nunca se ha dado, más allá de que ha habido épocas con mucha plata, no se ha podido llegar. A mí también como alcalde me gustaría dar un apoyo, pero soy consciente de que los recursos no los tengo.
1: La administración edil proyecta de canalizar asistencia con la dotación de vitaminas y semillas.
2: Nosotros estamos viendo dos formas, una de poder dar vitaminas a los animales, pero también para vitaminizarlos, los animales tienen que estar, tienen que tener buen forraje, si no los acabamos de joder, ¿no? Entonces eso nosotros tenemos que ver con la parte técnica. Otra es de que podamos, estamos viendo de que podamos apoyar con semilla para que puedan sembrar forraje, porque esto no solo va a tener el desagüe, a veces años cuando esto pasa, las lluvias recién empiezan en diciembre.
1: Bolivia en la noticia, Mario Fernández.
0: Muchas gracias, Mario, muy amable. Vamos a seguir con más informaciones, las 7:59 de la mañana. En Entre Ríos Trópico de Cochabamba, Martín Cerrudo, ex constituyente, llama a la unidad y convoca a la gran concentración de mañana, 26 de agosto.
3: Gracias. El asambleísta constituyente del Estado Plurinacional de Bolivia, Martín Cerrudo, hizo un llamado a la unidad de sus colegas constituyentes para defender y hacer respetar el trabajo realizado durante el proceso de refundación de Bolivia.
4: Yo llamo a la unidad, a mis colegas constituyentes, tienen que trabajar lo que hemos hecho,

0: la refundación la Bolivia. Hemos hecho trabajo muy arduo, sacrificado, tenemos que hacer respetar, por cual 6 federaciones ya han convocado a una concentración 100% de bases para el día miércoles 26 de agosto. Ahí vamos a definir nosotros nuestra lucha revolucionaria ya para hacer respetar. Entonces tenemos que salvar Bolivia. Bolivia está en crisis, Bolivia va a morir. Por eso llamo a la unidad, a todo el país, los que están, los que no estaban apostando, tienen que ahora salir a trabajar, a luchar, a defender nuestra Bolivia. Este gobierno ya es por demás.
1: En el informe, Carlos Torres, para Radio Cauce Chuncoca.
2: Muchas gracias, Carlos, muy amable. 8:00 a.m, un minuto. Señoras y señores, llegamos al final de nuestro servicio informativo. En cualquier momento, la noticia vuelve a través de la radio. Como siempre, muchísimas gracias por su gentil atención. Permiso.
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0: Hermosa la canción que recordamos a esta hora de la mañana, 14 de las 8 de la mañana. Hoy es 25 de agosto, día martes. Así vamos con los últimos días de este mes de agosto. Se viene primavera. Mes, ya sabes. Donde hay que hacer decoraciones, regalitos. Muchas flores, ¿verdad? Muchas flores. Para regalar a la comadre.
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0: Pero desde hoy hay que prepararnos, ya estamos últimos días de este agosto.
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0: A ver, mi comadre, en vez que te regale flores, usted vaya a inscribir para que sea parte de la Copa Edén, que haga deporte.
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0: Para que se mantenga firme, ¿verdad?
1: 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Un corazón.
0: Voy a ser parte de la Copa Edén de Futsal 2026. Hacemos la invitación a todas las instituciones de todo el trópico de Cochabamba. Pueden inscribirse, esto es libre para el que desea competir. Y llevarse como primer lugar 20.000 bolivianos más trofeo y medallas. Segundo lugar, 10.000 bolivianos, trofeo y medallas. Tercer lugar, 5.000 bolivianos más medallas. Cuarto lugar, tendremos sorpresa. La categoría varones, fuerza libre. Así que pueden inscribirse todo el que desea participar con su equipo. Iniciamos el 13 de septiembre, ojo con ese detalle, 13 de septiembre arrancamos. ¿Dónde va a ser los partidos? El Coliseo de Virgarzama. Inscripciones abiertas, puedes llamarnos, a ver, 72-79-99-17. El costo de la inscripción es de 1.650 bolivianos. Vamos reiterando, por favor, 1.650 bolivianos.

0: Seguimos.
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0: 24 días de las 8 de la mañana. 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
1: Quiero que escuches, mi amor.
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Estamos a ver 46 de las 8 de la mañana. 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
1: Ya para ir cerrando, atención, este aviso que tenemos para toda la gente que está en nuestra sintonía, aviso lo que es carnicería El Maiqueño, viene ofreciendo precios accesibles de carne de vacuno, pollo, chorizo, carne blanda, también lo que es pollerita. 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Atención al siguiente aviso necrológico, que en vida fue Facundo Quinteros Cosio. Sus hijos, Berta Quinteros, Filamento Quinteros, Cecilio Quinteros, comunican con profundo pensar su sensible fallecimiento y invitan también a familiares, amigos, amistades, personas que conocieron al extinto, y acompañarlo también en su última morada. El entierro va a ser el día de hoy en cementerio del Sindicato Bolívar, municipio de Sinaota. Hoy martes 25 de agosto va a ser el entierro a partir de las 16 horas 4 de la tarde. Agradecemos su presencia, su solidaridad en estos momentos de profundo dolor. En paz en su tumba. Reiteramos este aviso necrológico, que en vida fue Facundo Quinteros Cosio. Sus hijos, Berta Quinteros, Filamento Quinteros, Cecilio Quinteros, invitan a acompañar en su velorio y en su entierro, que va a ser en el cementerio del Sindicato Bolívar, municipio de Sinaota, hoy 25 de agosto a las 16 horas. Ahí usted puede acompañar. Este profundo dolor que tiene toda la familia, su presencia va a ser importante, acompañar en estos momentos también en su velorio. Reiteramos, a las 4 de la tarde va a ser su entierro. Es una invitación de sus hijos, Berta Quinteros, Filamento Quinteros, Cecilio Quinteros, a todos sus parientes, vecinos, amistades que en vida lo conocieron, al que en vida fue Facundo Quinteros

0: Si debes impuestos desde el año 2018, puedes aprovecharlo al 24. Hay un perdonazo del 100% a la multa al interés hasta mes de diciembre, es la fecha límite para aprovechar. Y después, para los que tienen motos o taxis, vehículos, automotores, con radicatoria dentro de Entre Ríos, igual hay un perdonazo a la multa al interés desde el año 2018 al 2024, igual vence el 30 de diciembre. Para las patentes municipales, igual tenemos la condonación al 100% de la multa al interés, que son actividades económicas, tiendas, kioscos, restaurantes, hoteles, ferreterías, talleres y otros negocios que están dentro de Entre Ríos, pueden pasar al punto de recaudación del Gobierno Autónomo Municipal de Entre Ríos. Vamos reiterando el siguiente aviso necrológico. A la que invita fue Facundo Quinteros Cosio. Invitan a ser parte de su velorio y su respectivo entierro, de sus restos mortales, sus hijos Berta Quinteros, Filamento Quinteros, Cecilio Quinteros, invitan a hacer acompañar en este momento de dolor a todos los parientes, vecinos, amistades que conocieron en vida, a la que en vida fue Facundo Quinteros Cossio, que hoy va a ser su entierro en el cementerio del Sindicato Bolívar, municipio de Sinaota, a partir de las 16 horas. Agradecemos de antemano su participación en este momento de dolor. Reiteramos, hoy va a ser el entierro a las 16 horas, 4 de la tarde, cementerio del Sindicato Bolívar, municipio de Sinaota. En este momento usted puede acompañar en su velorio. Es una invitación de sus hijos Berta Quinteros, Filamento Quinteros, Cecilio Quinteros. Invitan a acompañar en su entierro de sus restos mortales el día de hoy a las 16 horas. Reiteramos en el cementerio del Sindicato Bolívar, municipio de Sinaota, a partir de las 4 de la tarde, de la que en vida fue Facundo Quinteros Cosio. Con eso nosotros cerramos. 2 minutos nos separan para las 9 de la mañana. Nos despedimos. El reencuentro va a ser el día jueves que viene. Mañana no estamos. Se viene Leo en marcha. Nosotros directamente el día jueves.
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0: la mañana con 8 minutos en todo el territorio nacional. Bienvenidos y bienvenidas. Comenzamos la revista Caminando Junto al Pueblo a través de la red de radios Causa Chuncoca. Un abrazo para todos nuestros hermanos y hermanas que nos sintonizan en el exterior y el interior del país. De inmediato vamos a presentarles nuestra agenda de cobertura para hoy. Para ello vamos a dar la bienvenida a nuestros compañeros de trabajo. En el municipio de Entre Ríos ya está en contacto con nosotros para que nos dé a conocer cuál es la agenda de cobertura. Con usted, Juan Carlos Torres.
1: Buenos días a todos los oyentes de Radio Causa Chuncoca desde el municipio de Entre Ríos. Hoy estaremos haciendo seguimiento, cobertura a las actividades municipales. Además, estaremos conversando con dirigentes para hablar de la coyuntura actual. Con este saludo, vuelvo hasta el estudio central.
0: Gracias, Juan Carlos. Seguimos. Contacto hasta el municipio de Puerto Villarruel con Eber Vázquez. Muy buenos días, Eber.
2: Bien, muchísimas gracias, país. Muy buenos días desde el municipio de Puerto Villarruel. La jornada del día de hoy, nosotros estaremos participando en el ampliado ordinario de la Central Morales. Asimismo, también en horas de la tarde estaremos visitando la Central Vía Verde en su ampliado ordinario. Por supuesto, también estaremos destacando con autoridades de la Federación Carrasco Tropical y asimismo también con los consejos del municipio de Puerto Villarruel. Por supuesto, también estaremos visitando el Hospital Central de Ibir Garzano. Con este saludo, nosotros retornamos hasta Estudios Centrales. Buenos días, país.

0: 9 de la mañana con 11 minutos. De inmediato, el contacto con Sandra Caracara hasta el municipio de Chimoré.
1: Muchas gracias, muy buenos días a todo el país. A esta hora de la mañana nos encontramos en el frontis del edificio del Gobierno Autónomo Municipal de Chimoré, que queda ubicado en plena plaza principal de este municipio. Para hoy se tiene previsto una temperatura de 24 grados centígrados y se prevé una máxima de 33 grados en horas de la tarde. Tenemos una agenda informativa para este martes 25 de agosto de 2026. Estaremos con repercusiones en torno al despliegue de contingente policial en Yapacaní por parte del gobierno central, ya que sectores productivos han anunciado movilizaciones en este estado de excepción. Asimismo, también estaremos con información desde el gobierno autónomo municipal de Chimoré. Estas y otras informaciones, compañeros, van a ser desarrolladas en el transcurso del programa. Con este saludo cordial, retorno a estudio.
0: Bien, gracias Sandra Caracara. Seguimos. Arminda Pacolla, quien hace cobertura en el municipio de Chinaota. Voy con usted. Muy buenos días.
2: Gracias, muy buenos días y un cordial saludo a todo el país que se encuentra en sintonía de la radio Causachuncoca. Nos encontramos a inmediaciones de la Federación Única Centrales Unidas, municipio de Chinaota, donde vamos a estar brindando información en el transcurso de esta jornada en el ámbito de la coyuntura nacional. Dentro de las actividades municipales, hoy prácticamente es el último día de la festividad de la Virgen de Urcupiña, que se va a desarrollar con el respectivo calvario, donde seguramente se aglutinarán peregrinos y devotos en esta festividad. Por otro lado, también vamos a estar cumpliendo seguramente las actividades municipales que se van a desarrollar en el transcurso de esta jornada. Entonces estaremos con esta y otras informaciones en Caminando Junto al Pueblo, retorno a cabina central.

0: Continuamos y nos vamos hasta la sede de gobierno. Allá está nuestra compañera de trabajo, Lisset Morales.
1: Gracias, un saludo cordial desde la ciudad de La Paz a quienes ya nos sintonizan a través de Causa Chuncoca. Hoy martes 25 de agosto, desde la sede de gobierno, estaremos realizando la cobertura a la conferencia de prensa del sector de transporte, quienes están exigiendo la abrogación del decreto supremo 5676 y también aún no tiene respuesta del gobierno sobre el desabastecimiento de combustible que está afectando al sector y también a toda la población. También estaremos conversando con distintos sectores para escuchar sus demandas y también escuchar la postura que tienen sobre la crisis económica que está atravesando el país. Estas y otras informaciones estaremos desarrollando en esta jornada. Retorno con ustedes hasta Estudio Central.
0: Gracias, Lisset. Vamos a tomar contacto con Nelson Cole, que es Nelson. Muy buenos días, hasta Cochabamba.
2: Buenos días, un cordial saludo a todo el país, la informativa de la ciudad de Cochabamba. Hoy estaremos con varias actividades, una de estas el POA de la gobernación. Por otra parte, también estaremos con el tema del combustible. Nuevamente, las filas no disminuyen en los surtidores por tema de diésel. Asimismo, también el reporte de epidemiología del Servicio Departamental de Salud. Estas y otras informaciones estaremos ampliando en transcurso de la jornada. De torno hasta cabina central.

en el municipio de Villa Tunari, que dará seguimiento a los hechos noticiosos más destacados. Nuestro colega de trabajo, Richard Vargas, enseguida estaremos en contacto con él. De esta manera les hemos presentado a nuestros colegas de trabajo quienes estarán actualizando información durante esta media jornada y parte de la tarde.

0: 19 minutos, vamos a revisar los dos últimos posteos que ha realizado el expresidente Evo Morales Ayma en su cuenta X. Hace 19 horas ha publicado este mensaje y nos dice lo siguiente: la historia y los datos demuestran cómo el modelo de libre mercado orientado a las exportaciones en 1996 y 2005 entregó la propiedad de nuestros hidrocarburos, dejando apenas el 18% de las ganancias. Para Bolivia y un 82% para las empresas transnacionales. Nuevamente, la historia y los datos demuestran cómo el modelo de libre mercado orientado a las exportaciones en 1996-2005 entregó la propiedad de nuestros hidrocarburos, dejando apenas un 18% de las ganancias para Bolivia y un 82% para las transnacionales. Con el decreto supremo Héroes del Chaco, nacionalizamos los hidrocarburos e invertimos la balanza. 82% para el pueblo boliviano y solo el 18% para las transnacionales. Recuperamos la soberanía sobre nuestros recursos naturales. El Estado asumió el control para redistribuir la riqueza.
1: Un gran hombre que no se rindió y al volver...
0: Los resultados de nuestro modelo económico son innegables. Mientras en la etapa de la privatización el país recibió apenas 4 mil millones de dólares, entre el 2006 y 2019 generamos 40 millones de dólares de renta petrolera. De la misma manera, a diciembre del 2006, nuestras reservas de gas eran de 9 TCF. Entre el 2007 y 2018 utilizamos 7,6 TCF y actuando con responsabilidad dejamos el 2018 con 10 TCF de reservas probadas de gas certificadas por la canadiense Sproule. Logramos 26 nuevos descubrimientos como Incahuasi, e invertimos 2.600 millones en exploración, reponiendo más gas del consumismo. Teníamos un horizonte claro para seguir creciendo. Dejamos a más de 8.300 millones en inversión exploratorio comprometido y 18 leyes aprobadas para garantizar el desarrollo hidrocarburífero. Lamentablemente, el desastroso golpe de Estado 2019 lo paralizó absolutamente todo, destruyendo la planificación estratégica y frenando en seco el motor económico de nuestra nación. Sí, lamentablemente, el desastroso golpe de Estado del 2019 lo ha paralizado todo, destruyendo la planificación estratégica y frenando en seco el motor económico de nuestra nación. Hoy, quienes destruyeron la economía intentan reescribir la historia para culpar a nuestro gobierno. Pero el pueblo boliviano tiene memoria y sabe que cuando gobernamos para los más humildes y somos dueños de nuestro destino con soberanía, dignidad, Bolivia tiene futuro. Así como recuperamos nuestros recursos naturales una vez, unidos volveremos a salvar la economía de nuestra querida patria. Concluye en el posteo que ha realizado hace 19 horas en su cuenta X.
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0: 9 de la mañana con 23 minutos.
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0: Continuamos revisando el último posteo que ha publicado hace 2 horas nada más.
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0: La derecha boliviana, que negoció cuotas de poder en el gobierno de Rodrigo Paz y su gabinete ministerial, se encuentran en total desbande, acorralados por las graves denuncias de corrupción, por las graves denuncias de narcotráfico, feminicidios, sicariatos, enriquecimiento ilícito y otros delitos que intentan, pues, encubrir. Renuncian ministros, renuncian viceministros y no aceptan su solicitud. Otros renuncian irrevocablemente, inventan cualquier excusa para irse, pero la verdad es que escapa para no ser cómplices del gobierno cloaca y de la entrega de nuestros recursos naturales a las transnacionales. Pero el pueblo boliviano es sabio y tiene memoria. Debemos mantenernos más unidos que nunca para resistir y volver a salvar nuestra querida Bolivia. Dentro de esta última publicación adjunta un screenshot fotográfico donde dice que el viceministro de coordinación renuncia a su cargo.

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3: Bien, momento de presentarles los datos del tiempo. El clima en el trópico de Cochabamba para los 5 municipios. A esta hora, cuando son las 9:28, la temperatura está en 24 grados centígrados con una humedad del 77% con un viento de 3 kilómetros sobre hora. Sí, para el día miércoles, jueves, viernes, sábado, domingo, el clima será similar. No va a llover, no va a haber un cielo nublado. No. Habrá un solcito en el trópico de Cochabamba toda la semana. Se va a llegar a una temperatura de hasta 33 grados centígrados, así que a prepararse. Así es, según el Servicio Nacional de Meteorología e Hidrología, en el trópico de Cochabamba no se registran tormentas eléctricas toda la semana hasta el día domingo, así que ve planificando sus actividades. Continuamos revisando los datos del tiempo. ¿Cómo está el departamento de La Paz? Una temperatura mínima de 4 grados centígrados, la máxima de 18 grados centígrados. El cielo a esta hora está cielo nuboso. En la tarde estará despejando un poco, pero continúan el cielo nublado. Posiblemente va a haber precipitaciones pluviales, así que tomen sus previsiones. Continuamos con los datos del tiempo en Chuquisaca. La temperatura, una mínima de 5 grados centígrados, la máxima de 21 grados centígrados. A esta hora estamos con el cielo despejado y en horas de la tarde, bueno, el cielo estará poco nuboso, así que tomen sus precauciones.

del clima en Cochabamba, que es el corazón de América Latina. Una mínima de 9 grados centígrados, la máxima de 23 grados centígrados. El cielo está poco nuboso. Bueno, el comportamiento del clima será similar durante toda la jornada de hoy. Llegamos imaginariamente, ya estamos en Oruro. ¿Cómo está el clima en Oruro? Frío, frío, frío. 1 grado centígrado es la mínima, la máxima de 16 grados centígrados. Por la mañana el cielo estará poco nuboso, por la tarde se va a despejar. Así que bueno, seguimos con los datos del tiempo en Potosí. La temperatura a esta hora, cuando son las 9 de la mañana, ya con 30 minutos. Frío en Potosí, 0 grados centígrados, la mínima, la máxima va a llegar hasta los 19 grados centígrados. El cielo está despejado. Por la tarde el clima será similar. Continuamos con los datos del tiempo. En el departamento de Beni, la temperatura, una mínima de 21 grados centígrados, la máxima de 34 grados centígrados. El cielo por la mañana, cielo poco nuboso en Tarija, y además en la tarde el cielo va a estar despejado. Estos son los datos del tiempo en Beni, en el departamento de Beni. Continuamos con los datos del tiempo. Nos vamos hasta Santa Cruz. ¿Cómo está el clima en Santa Cruz de la Sierra? A esta hora una mínima de 19 grados centígrados, la máxima de 28 grados centígrados. Por la mañana el cielo estará despejado, por la tarde cielo poco nuboso. Así está el clima en el trópico de Cochabamba y en los 9 departamentos

0: Bienvenidos y bienvenidas nuevamente a Caminando Junto al Pueblo. Saludos, saludos. ¿Cómo están? Un abrazo revolucionario desde la cuna de la Revolución Democrática Cultural Trópico de Cochabamba. De inmediato cumplimos con nuestros auspiciadores. Enseguida vamos a volver.
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0: 9:39, vamos con el desarrollo de los hechos noticiosos más destacados a esta hora. Hablemos de Carlos Sánchez Berzaín. Con el retorno de la sombra de los gobiernos neoliberales, en este caso de uno de los hijos de corrupción, de los hijos del narcotráfico, los hijos de la mentira, Rodrigo Paz, ahora quienes han hecho tanto daño al país, quienes han masacrado a nuestros tíos, abuelos, hermanos, primos, compañeros, amigos, les dan libertad. Los absuelven, los liberan. ¿Sí o no? Así está el país. El caso de las 32 maletas, por ejemplo. La señora Laura Rojas ayer estaba feliz. ¿Qué investigación tenemos sobre ese caso? Absolutamente nada. Se la libera. Luego a la hermana del narcotraficante, Marcet, salió. Ahora creo que es imagen de salón de belleza, periodistas que se sacan fotos. Por favor, colegas, ¿qué nos pasa? ¿Ustedes piensan que la hermana de Marcet es limpia? Con eso de que no sabía nada. Yo no sé quién será mi testigo. O sea, esta señora parece que... Bueno, está haciendo un papel de una mujer inocente, de una mujer limpia, pura, pero no es así. Pero hay muchos que se dejan engañar, hasta creo que en Santa Cruz va a ser reina del carnaval. O sea, esto ya es demasiado. Pero habemos así, personas medio que fuera de contexto, igual fuera de realidad. Los han liberado, no solamente a ella, ¿no? Del caso de las 4 maletas de oro, de la misma manera. O sea, están saliendo todos. A mí me da mucha rabia, igual que a usted, pero a veces digo, no, ya. Al final, ¿qué más se puede esperar? No tenemos un gobierno en el país, no tenemos senadores ni diputados. No hay una asamblea legislativa plurinacional que vele el interés del pueblo boliviano. Janiut Hiti, Mana Canchu, no hay. Por lo tanto, ustedes saben muy bien que el Tribunal Constitucional Plurinacional, los órganos electorales, discúlpenme, pero es la percepción del pueblo boliviano, yo solamente estoy repitiendo, también son sumisos a Rodrigo Paz, vía Fondo Monetario Internacional y vía Donald Trump. No va a haber justicia en el país mientras continúen estos señores, como el fiscal Mariaca, por ejemplo. Ellos hacen lo que quieran allá. Para el pobre, no somos pobres, nosotros somos gente luchadora, dueño de este país. No hay justicia. No va a haber, porque quienes deciden están arriba y arriba están podridos. Está lleno de corrupción. Y eso ya lo sabíamos. Es por eso que hubo constantes movilizaciones en el país en desacuerdo de las políticas foráneas neoliberales de Rodrigo Paz. Nos movilizamos 1, 2, 3, 4, 5 veces. Pero no se logró el objetivo porque no se alcanzó la unidad del pueblo boliviano, que también desde la señora Áñez, pasando por el traidor de Luis Arce, ahora con el innombrable del pollo despellejado que está quedando solo, han dividido organizaciones sociales, pero me parece que ya hemos llegado a un punto donde ya estamos firmes y vamos a tener que unirnos, abrazarnos entre bolivianos, bolivianas, entre compañeros, compañeras y salvar Bolivia de estos hambrientos que parecen garrapatas y nos están succionando nuestros recursos renovables y no renovables. Están vendiendo al país. Ese es lo que tenemos que concentrarnos y continuar. Estuvimos. Ahora hablemos del ex ministro Carlos Sánchez Berzaín, una sala constitucional primera de Cochabamba le ha concedido una acción de libertad a favor del exministro de Carlos Sánchez Berzaín. Han anulado los órdenes de aprehensión y el inicio del juicio de responsabilidades del 2009 por los hechos de octubre negro 2003. Sin embargo, Sánchez Berzaín no fue liberado de una prisión física, ya que existen exiliados con asilo político en los Estados Unidos desde el año pasado. Esto según información oficial. Pero ya fue liberado de los hechos de octubre negro 2003. Dentro de ello, a ver, ¿qué dijo ahora? Se ha pronunciado desde Estados Unidos, de verdad. El zorro, le decían, ¿no? Carlos Sánchez Berzaín, lo decían el zorro. A ver si me confirman ese dato. ¿Sabe qué dijo ahora? Ya está haciendo medios. Carlos Sánchez Berzaín dice, voy a volver a Bolivia. Sí, voy a volver a Bolivia. Dice, voy a volver a Bolivia con la República de Bolivia. O sea, loco, somos un estado plurinacional. Eso es lo que dijo, ¿no? Ante el interrogante sobre si tiene previsto retornar a territorio nacional tras ser beneficiado por una acción de libertad, el exministro Carlos Sánchez Berzaín respondió, voy a volver a Bolivia con la República de Bolivia, al tiempo de sostener que la acción atraviesa un momento de ocupación a raíz de la imposición de la constitución política del Estado. Eso fue lo que dijo. Según Sánchez Berzaín, ha manifestado y dijo, Estado plurinacional de Bolivia, sí ha sido una imposición del expresidente Evo Morales, porque yo, dice Sánchez Berzaín, sigo viviendo en un estado en la República de Bolivia y es ahí donde voy a volver. Eso fue lo que dijo en entrevista con los medios de comunicación. Escuchemos.
1: Yo voy a volver a Bolivia con la República de Bolivia. Bolivia vive hoy día un momento de ocupación que está marcado por la imposición de la llamada Constitución del Estado Plurinacional, constitución impuesta, como ustedes conocen, con falsificaciones, con masacres, con asesinatos, con presos políticos, y que es la base del narcoestado en Bolivia. Esa constitución tiene que ser declarada nula. Y la nulidad es muy sencilla. Yo no sé por qué el presidente Paz, Rodrigo Paz, no la quiere hacer. El artículo 31 de la Constitución de la República establece que son nulos los actos de quienes usurpen funciones que no les competen o ejerzan jurisdicción o potestad que no emane la ley. Han falsificado una ley del 2004 para inventarse la constituyente y han falsificado una ley del 2008 para redactar el texto de la Constitución Plurinacional en el Congreso Ordinario. Y han falsificado los resultados del llamado referéndum constitucional. Entonces eso hay que declararlo nulo con un decreto presidencial o supremo de un artículo y Bolivia vuelve automáticamente al sistema de la Constitución de la República y cesan, así como Evo Morales acabó con la Corte Suprema de la República, con el Tribunal Constitucional de la República, con el órgano electoral que se llamaba Corte Nacional Electoral, con el Consejo de la Judicatura. Todo el sistema dictatorial se cae y hay que empezar a generar democracia de nuevo. Eso es muy fácil. La Constitución del Estado Plurinacional no es reformable, porque no se reforma lo nulo nace muerto, y eso ha nacido muerto con muertos, con masacres sangrientas producidas por Evo Morales.
0: Miren, este hombre no tiene sangre en la cara. Están por retornar, porque saben que Rodrigo Paz va a caer. Por lo tanto, sí, sí, estos señores están listos para retornar y tomar el poder. ¿Se dan cuenta? Es por eso que Tuto, Manfred, Samuel, a Sánchez Berzaín ya están a la expectativa. Saben que Rodrigo Paz va a caer solo, solito. Está solo ahora y va a caer. No tiene cómo zafarse de tantos hechos de corrupción. Y estos señores estén diciendo cómo va Rodrigo Paz, va a dejar el poder, nosotros vamos a asumirla. Y se se están preparando. ¿Han escuchado lo que acaba de decir este señor Sánchez Berzaín? Es grave. Es por eso que se pide unidad al pueblo boliviano. Porque si no, Rodrigo Paz Baca deja el poder e ingresa. Faltaría que Sánchez Berzaín sea candidato. Puede pasar. Así que alerta Bolivia. Unidad, hermanos. De verdad. Esto es cosa seria. A ver, tenemos contacto con Nelson Col, que va a conversar con el representante de la Asamblea Permanente de Derechos Humanos, Edwin Claros. Pidió no desconocer los más de 60 fallecidos en octubre negro 2003, ¿sí? Que fue manipulado políticamente a través de una sala constitucional, porque también Sánchez Berzaín es responsable de los fallecidos, de los más de 60 fallecidos en octubre 2023, cuando Gonzalo Sánchez de Lozada era presidente de Bolivia. Escuchemos. Nelson, voy con usted.
2: Gracias nuevamente. Con más información, estamos en la Asamblea Permanente de Derechos Humanos, estamos con don Edwin Claros, quien es miembro de la Asamblea. Don Edwin, ¿qué opinión le merece? Se presenta una acción en una sala constitucional en Cochabamba y vuelve casi a foja cero lo que viene a ser el proceso, el juicio en contra de los autores de octubre negro de 2003.
3: Lo primero, y como Asamblea Permanente de Derechos Humanos de Cochabamba, queremos manifestar que no puede quedar en la impunidad las 68 muertes que se han dado en octubre negro. Creo que es una cuestión pendiente y nos llama la atención de que un tribunal constitucional haya tomado esta acción de libertad y procedente a favor de personas que se fugaron del país. El caso de Sánchez de Lozada, Sánchez Berzaín y varios ministros que no quisieron asumir el derecho a la defensa, porque ellos argumentan que no hubo debido proceso y el derecho a la defensa. Esta acción de libertad lo que haría no es anular el proceso, lo que haría es volver al inicio de lo que fue el auto de apertura, y a partir de ellos deciden tomar las declaraciones y todo lo que corresponde. Y por otra parte, además, se le libera el tema, se quitaría el arraigo que él tenía, puede entrar y salir en cualquier momento del país. Y todos los bienes que estaban grabados y estaban bajo la custodia del Estado pasan nuevamente a poder de Sánchez Berzaín y de los otros imputados. En todo caso, es realmente doloroso que se intente, a través de decisiones políticas, el Poder Judicial, tratar de liberar a esta persona, Sánchez Berzaín, y a Sánchez de Lozada, el hecho de que se les dé esta acción de libertad, cuando hay 68 muertes. Por otra parte, hay un antecedente también en materia civil. Ellos han tenido que pagar porque las víctimas iniciaron un proceso en los Estados Unidos y les dieron una responsabilidad y pagaron una reparación económica por las muertes de casi cerca de 10 millones de dólares. Entonces yo creo que esta situación no puede darse así. Yo creo que las víctimas y las otras instancias que han apoyado en la ciudad de La Paz, porque el proceso se ha iniciado en la ciudad de La Paz, deberían presentar una denuncia formal ante las instancias de derechos humanos a nivel internacional. Nosotros en Bolivia haremos el seguimiento correspondiente. En el caso de Cochabamba, estamos tras conseguir la resolución que ha sacado el Tribunal de Sentencia de la Acción de Libertad, porque hasta ahora lo único que conocemos es a través de los medios. Entonces creo que es importante que las víctimas y el alto principalmente tome con mayor con mayor fuerza esta situación de liberar a aquellas personas que han provocado la muerte de 68 bolivianos.
2: Don Edwin, ¿qué pasa con esta sala constitucional y otras que están accediendo a temas políticos, prácticamente desconocer las más de 60 muertes que han ocurrido en Octubre Negro en la ciudad de La Paz?
3: Lo que nos llama y nos muestra es que el Poder Judicial está sometido al poder político, y eso es grave, ¿no? No tiene la independencia que debería tener como Poder Judicial, y no solamente en este caso, sino en varios casos que se han ido mostrando. Entonces nosotros pedimos a la instancia judicial, a la Corte Suprema, que asuman como cuarto poder, que son como poder del Estado plurinacional, sus decisiones. No es posible que los políticos incidan en las decisiones jurídicas. Yo creo, y además el caso es bastante terrible, son 68 muertes que se han dado y que no pueden quedar en la impunidad.

0: logrado traducir el proceso y notificar a través de la Cancillería correspondiente. Y esos son los resultados, ¿no? En este momento de que el pueblo boliviano está sufriendo principalmente el Alto, de donde son la mayor cantidad de fallecidos que se han dado en octubre negro del 2003.
1: Gracias, Nelson Cole, que ahí hemos escuchado al representante de la Asamblea Permanente de Derechos Humanos, Edwin Claros. Ha manifestado y ha dado datos muy importantes. Carlos Sánchez Berzaín es exministro de Gonzalo Sánchez de Lozada. Ha sido hombre de confianza de Gonzalo Sánchez de Lozada, quien ha participado de manera directa en la masacre de Octubre Negro en 2003. Se le acusa de delitos de genocidio en su modalidad de masacre sangrienta, además de homicidios, lesiones gravísimas y crímenes de lesa humanidad. El saldo trágico oficial de este conflicto civil es de, como lo han mencionado, 60 fallecidos, sí, 60 fallecidos que han quedado registrados, pero se tiene información de que son más, entre 65 a 68 muertos, al menos 400 personas heridas. Sí, Sánchez Berzaín era ministro de Defensa de Gobierno de Gonzalo Sánchez de Lozada. Se le han imputado por cargos basados en las siguientes acciones: uso excesivo de la fuerza militar. Se le acusa de ordenar e implementar operaciones de mano dura, desplegando tanques, carros de asalto, helicópteros del ejército en zonas civiles en la ciudad del Alto y La Paz. También se le acusa de lo que es el convoy de la muerte. Fue señalado por diseñar y forzar el operativo del 12 de octubre de 2003, en el cual camiones cisternas de combustibles custodiados por militares fuertemente armados rompieron los bloqueos vecinales del Alto, el paso de este convoy disparando contra los manifestantes y viviendas ha provocado alrededor de 25 muertes en un solo día. También se le acusa de asesinatos extrajudiciales en los procesos civiles tramitados de manera paralela ante los cortes de Estados Unidos, bajo la ley TPVAP. Los demandantes argumentaron exitosamente que las ejecuciones de civiles e infantes por proyectiles de uso militar fueron lideradas y planificadas sistemáticamente justamente por este señor, que era que ocupaba el cargo de ministro de Defensa del gobierno de Gonzalo Sánchez de Lozada. Se tiene un aproximado de 60 y hasta 68 muertes directas. Se le acusa de estos hechos. Ahora es grave lo que está pasando en el país. Se lo absuelve de todos estos casos. De todo, absolutamente de todo. La Sala Constitucional Primera de Cochabamba ha concedido una acción de libertad a favor del exministro Carlos Sánchez Berzaín. Se han anulado los órdenes de aprehensión. Ahora, justicia. Es que no hay justicia en el país. Van a seguir saliendo personas que nos han masacrado, que nos han torturado. Grave, ¿no? Ese es el panorama. Más adelante estaremos con el desarrollo de este tema a través de los contactos con las autoridades pertinentes que harán

Percusiones también. Seguimos con más información. A ver, alerta Bolivia. Un fuerte contingente policial y militar se encuentra desplegado en la carretera Cochabamba-Santa Cruz a la altura del sector de Yapacaní. Ante el anuncio de medidas de protesta por parte de sectores productivos en rechazo al decreto supremo 5676.

0: Tenemos información sobre este hecho noticioso. A ver qué dice. La madrugada de este martes, un contingente policial y militar fue desplazado hasta el municipio de Yapacaní, Santa Cruz, con el fin de evitar que productores de la zona instalen un punto de bloqueo carretero en el sector. El comandante departamental de la policía, coronel David Gómez, indicó que las unidades movilizadas a Yapacaní buscan mantener la vía despejada y como medida preventiva aproximadamente a las 5 de la madrugada de este martes fue trasladado el contingente policial y militar. El contingente fue desplegado con la finalidad de dar cumplimiento al estado de excepción. Vamos a realizar una evaluación una vez se encuentre el personal en Yapacaní. Eso fue lo que ha manifestado el comandante departamental de la policía, coronel David Gómez, en horas de la madrugada. Recordemos que los productores interculturales de Yapacaní anunciaron este martes instalar un bloqueo por inmediaciones del puente Yapacaní, lugar donde, bueno, se pretende llegar en una marcha como medida de protesta en rechazo al incremento del precio del 10 y la 18 bolivianos el litro para grandes consumidores establecidos por el Decreto Supremo 5676. Así actúa este gobierno que simplemente ni siquiera tiene la capacidad de gobernar a su familia, porque ni siquiera ahora es el gobierno de las minorías, podría ser el gobierno de la banca privada, porque los sectores productores ya le han dado la espalda, eso dicen, ¿no? Pero bueno, hay que ver cómo reacciona. Así que hay fuerte contingencia policial que ya está en Yapacaní. Ahí vamos a escuchar algunas imágenes que nos enviaron.
1: Saluden, pues, carajo. Aquí, mira. Bien, lindo de Paco, ¿no?
0: Efectivamente, se puede observar una gran cantidad de contingencia policial, militar. Dicen, no, estamos en estado de excepción y no vamos a permitir que se instale un bloqueo. Pero bueno, este estado de excepción es fallido, fracasado, porque ya se rompió aquello con las movilizaciones iniciadas justamente en este municipio, en Santa Cruz, en Yapacaní. Ahí nos llegan más imágenes de vehículos policiales y militares que pasan por Montero y se van hasta Yapacaní. Ya están en Yapacaní, ya se instaló. A ver qué es lo que va a acontecer en las próximas horas. Vamos a estar a la expectativa. De la misma manera, vamos a continuar en Santa Cruz. Los arroceros anuncian un bloqueo de caminos. Productores de arroz, sectores sociales del municipio de San Andrés confirman el inicio de un bloqueo identificado en la carretera a partir del día miércoles 26. Mañana sería el punto de bloqueo. Es por eso que gran cantidad de contingencia policial y militar ya están en Yapacaní y van a evitar de todas las maneras de habidas y por haber que no se instale ni un punto de bloqueo. Excusa, dice, estado de excepción. Escuchemos a los arroceros, este es su último pronunciamiento.
2: Nosotros, después de un cabildo general convocado por la Federación de Productores de la provincia de Marván, Fepatrón, se ha determinado con un bloqueo de carretera desde el día miércoles 26 de agosto, desde 0 horas, miércoles 0 horas. Este es el rechazo al decreto 5676 que viabiliza la alza del precio al combustible, lo cual antes del cabildo nosotros hemos sostenido un ampliado de emergencia, hemos sacado una resolución donde hemos solicitado al gobierno central y hemos dado un plazo de 72 horas para que haya aprobación ante este decreto. y nosotros como sector podamos realizar nuestras actividades agrícolas y podamos adquirir combustible a un precio de 9.80, lo cual no ha habido una respuesta. Por lo tanto, como el plazo establecido, nosotros procedemos a nuestra medida de presión porque ya no podemos soportar más, no podemos aguantar tanto atropello por parte de nuestro gobierno central. Bien, pedirle al gobierno central que todavía está a tiempo, compañero, está a tiempo. Nosotros queremos la abrogación de este decreto. Como sector productivo, no queremos perjudicar al país, pero ya no podemos aguantar más, compañeros, no podemos aguantar más. Nos vemos en la necesidad de salir a las calles a protestar y hacer respetar nuestros derechos. Queremos trabajar, tenemos derecho al trabajo, queremos contribuir a la seguridad alimentaria del país, la alimentación, pero con esta nueva política del Estado no podemos. No tenemos otra opción de salir a las calles a hacernos escuchar.
0: Bien, ahí está entonces, ¿no? Es el pronunciamiento que han realizado el día de ayer los arroceros. También los productores de maíz, de sorgo, han dicho vamos a al bloqueo indefinido de caminos, y justamente hoy en la madrugada policías militares ya están en Yapacaní. Esa es la respuesta del gobierno.

0: ayer justamente hubo una reunión de el gabinete de Rodrigo Paz, su gabinete de mentiras, de falsos, de corruptos. Han tratado este tema de la abrogación de la del decreto supremo 5676, ¿no? Aún no se han pronunciado, pero hay algunas informaciones de que no lo van a abrogar. Han dicho, no. Lo que vamos a hacer es ir a socializar. Y uno dice, sí, van a bajar a socializar el decreto supremo 5676. Y siempre han actuado de esa manera el gobierno, ¿no? Primero, nos castigan con sus decretos, como la 5676 o la 5503. Después, recién, dicen cuando hay el descontento social, cuando se pronuncian o cuando están en desacuerdo y piden la abrogación, el gobierno creo que le entra un lapsus y dice, ay, nos hemos olvidado, ¿no? Ay, nos habíamos olvidado de socializar. Ahora vamos a socializar. Eso ha sido el accionar del gobierno. Después de decir que se viabiliza a través de un decreto supremo, la 5676, que sube el precio del litro del 10 a 18 bolivianos, después de que sube la canasta familiar y todo sube, el gobierno recién dice, ay, socializaremos pues ahora. Y uno dice, por favor, no debería primero socializarse y luego emitir un decreto supremo. ¿No creen que esa es la vía? Pero bueno, este gobierno no sabe ni lo que hace, no tiene ni la mínima idea de cómo gobernar un Estado plurinacional. Es por eso que se vienen equivocando una y otra vez. Diez de la mañana con 11 minutos, vamos a cumplir con nuestros auspiciadores, pero antes voy a invitarles a escuchar mire, Rodrigo Paz, el incapaz y mentiroso. Habla alguien que lo conoce y lo dice. Rodrigo Incapaz es conocido como el peor mentiroso. Nadie lo quiere en su mismo departamento de Tarija. Sí. Lo dijo el gobernador de Tarija, Óscar Montes. Y lo ha venido diciendo antes de que asumiera el poder. Óscar Montes. Y él dice, es de mi departamento, lo conocemos. Es pues un incapaz. Eso ya está. A ver, escuchemos.
1: Alguna vez fui muy duro cuando la primera vez que me enteré que él iba a candidatar para presidente, dije, eso es una burla al país. Porque lo conozco. Hoy lo está conociendo el país. ¿Cómo es posible que él va a ir a un viaje, vuelva y mienta de esa manera? ¿Qué necesidad tenía de mentir? Diciendo que se ha reunido con el número uno del Banco Mundial, el número uno del Fondo Monetario, y cuando cualquier periodista indaga, ve dónde estaban esos señores, resulta que ni siquiera estaban en Estados Unidos. Entonces, es querer burlarse del país, el pretender engañar a todo un pueblo. Entonces, creo que ya los hechos hablan por sí solos. Yo no voy a echar más leña al fuego, pero me parece de que Bolivia lo está empezando a conocer. Cuando la primera vez que me enteré que él iba a candidatar para presidente, dije, eso es una burla al país, porque lo conozco, hoy lo está conociendo el país. ¿Cómo es posible que él va a ir a un viaje, vuelva y mienta de esa manera? ¿Qué necesidad tenía de mentir? Diciendo que se ha reunido con el número uno del Banco Mundial, el número uno del Fondo Monetario, y cuando cualquier periodista indaga, ve dónde estaban esos señores, resulta que ni siquiera estaban en Estados Unidos. Entonces, es querer burlarse del país, el pretender engañar a todo un pueblo. Entonces, creo que ya los hechos hablan por sí solos. Yo no voy a echar más leña al fuego, pero me parece de que Bolivia lo está empezando a conocer. No, ese no le aconsejo para nada, ni para barrio. Ese, se nos ha robado mucho a los tarijeños, ¿no?
2: No conversaría con él para nada.
1: No, para nada. Un tipo que, nos ha traicionado a los de UNIR, un hombre que le ha hecho mucho daño económico a Tarija, ustedes saben, el puente millonario. En estos momentos se está construyendo un puente sobre el mismo río Guadalquivir y cuesta 14 millones. El que nosotros hemos hecho cuesta 14 millones. El que ha hecho Paz Pereira cuesta, va a acabar costando como 90 millones. El tema del mástil millonario, ese mástil en Estados Unidos cuesta 20 mil dólares, o sea, 160 mil bolivianos cuesta ese mástil. Él nos los ha metido aquí en 5 millones de bolivianos, entonces no podemos confiar en una persona como él, ¿no? Nosotros aquí lo conocemos, sabemos quién es, ¿no? Es una burla.
0: Ahí está. Y lo dijo, ¿recuerdan? Lo dijo, yo lo escuché y lo pasamos por la radio igual. Pero es un mentiroso. Bueno, ese es el panorama en torno a lo que es el contexto dentro del gobierno. No sé qué estarán haciendo ahora. Continúan mintiéndole, ¿no? Ayer, por ejemplo, se ha reunido con algunos alcaldes de La Paz. Inauguraron en los Setado, no sé qué, y muchos a través de los mensajitos dicen, es un mentiroso, ¿qué les va a cumplir? Hay algunos hermanos con mucho respeto, pero ahí le siguen dando obsequios, el poncho, el chulo, el lazo, no sé. No sé cuál es la lógica, si saben que es un gobierno de la mentira, es un gobierno de la cloaca, es un gobierno que está llevando al país a una quiebra económica, política, social. Muchos hermanos han indicado deberíamos de desconocerlo en los 9 departamentos del país. ¿No? ¿Cuánta razón tienen por todo el daño que está haciendo y por que usted en este momento está sin empleo? No hay venta, no se pueden invertir, no se puede hacer absolutamente nada. No es porque no queramos, porque seamos flojos, no. El boliviano quiere trabajar, queremos producir. Queremos que haya movimiento económico, pero el gobierno, ¿qué es lo que hace? Con su estado tranca. No se puede porque está mal, todo está mal. Con el tipo de cambio flexible del dólar, por ejemplo. Y ahora, bueno, decíamos el tipo de cambio flexible del dólar nos llevó, estamos mal. Y de yapa, ¿sabe qué nos da? Este decreto, la 5676, que sube nuevamente el costo de vida. Grave. Los hermanos de producción dicen, nosotros queremos trabajar, queremos producir, queremos garantizar la seguridad y soberanía alimentaria, pero este gobierno no nos deja. Por eso que han anunciado movilizaciones, bloqueo de caminos y ahora el gobierno se les anticipó, envió policías militares a Yapacaní, Santa Cruz para resguardar estas vías y mantenerlas despejadas con la excusa de que estamos en estado de excepción. Pero vamos a ver cuáles serán las últimas determinaciones que van a tomar los arroceros, los cañeros, los que se dedican a la producción de girasol, de sorgo, maíz. 10 de la mañana con 17 minutos. Momento de cumplir con nuestros auspiciadores. Enseguida vamos a retornar.

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0: mañana, 10 de la mañana con 28 minutos. Vamos a continuar con la revista Caminando junto al pueblo. Justamente vamos a hablar de nuestro líder Evo Morales Ayma. Y vamos a escuchar el análisis que hace el abogado, es investigador y político boliviano, Carlos Romero Bonifaz, también es exasambleísta constituyente por Santa Cruz. Afirmó que el expresidente Evo Morales se encuentra en el centro del escenario político nacional y representa un obstáculo para la estrategia que a su criterio impulsa el actual gobierno. Escuchemos este análisis.
1: Evo Morales se encuentra en el centro del escenario político y representa un obstáculo para la planificación estratégica del gobierno. El gobierno, de algún modo, pretende repetir mecánicamente y ortodoxamente, diría, la vieja receta de los años 90. Esta receta que se ha denominado en la política del shock, es decir, la reducción del aparato estatal, el estado mínimo, la reducción del gasto público, que pasa básicamente por eliminar políticas sociales, para allanar el camino de una serie de privatizaciones. Las privatizaciones, obviamente, no son amigables con el interés del pueblo boliviano. Bolivia ha tenido experiencias muy adversas en materia de privatizaciones, fundamentalmente por la extranjerización del excedente económico. Esta es una categoría que creó el licenciado Pablo Ramos Sánchez en su tiempo, a lo que normalmente los economistas denominan externalización del excedente económico. Pablo Ramos le decía extranjerización del excedente económico. Las utilidades van para afuera, benefician a las transnacionales, la pobreza, el subdesarrollo, el analfabetismo, la desnutrición, los déficits en atención sanitaria quedaron en la población boliviana. Entonces, esta mala experiencia obviamente forma parte de la memoria colectiva, de la memoria histórica del pueblo boliviano. Y por eso, para ejecutar un plan de privatizaciones hay que eliminar al mayor obstáculo que podría tener el gobierno para ejecutar esta estrategia. Entonces, Ramiro decía, la gente dice, cuiden la vida de Evo Morales. Claro, ¿cómo eliminar o desalojar del escenario político a Evo Morales si representa un incordio para ejecutar un plan de privatizaciones? Hay tres caminos solamente, ¿no es cierto? Y de los tres caminos vamos a demostrar que dos son absolutamente inviables. El primer camino es lo que tanto hablaban algunos pretenciosos analistas o algunos medios de comunicación inclusive, ¿no? Una extracción, al extranjero, una extradición, esa posibilidad no existe, ¿no? Yo alguna vez decía, antes de testimoniar una extradición de Evo Morales, es posible que yo vea antes la cara de un marciano, ¿no? ¿Por qué no es posible esto? Porque no hay una causa abierta, ni hay un motivo para que se aperture una causa judicial contra Evo Morales en el extranjero. No existe. Se ha pretendido en Argentina, se ha pretendido en el Perú, se ha rechazado, se han caído esas acciones pretendidamente judicializables para generar un proceso de extradición. Entonces, eso no existe. En Estados Unidos no existe ninguna causa abierta contra Evo Morales. Se ha intentado manipular el caso Dávila sin éxito, ¿no es cierto? De tal manera que no existe oficialmente la posibilidad de generar una causa justiciable en el exterior que luego promueva un proceso extraditorio, ¿no? Entonces, ese camino está prácticamente anulado, es inviable. El segundo camino sería apresar a Evo Morales, ¿no? Seguramente Evo Morales es una persona que históricamente un político que más causas judiciales ha enfrentado en su vida. Recuerdo que en el 2020 me preguntó cuántos juicios te han instaurado. Yo le decía 8. He ganado, yo tengo 22, creo que me dijo 29, no sé, bueno, riendo, digamos, ¿no?, en tono de broma. Entonces, son muchos juicios instaurados durante décadas, montados, y son juicios que se han caído. Pero imaginémonos una detención de Evo Morales. ¿A dónde lo llevaría? ¿A Palmasol, a Morros Blancos, a San Pedro? ¿A dónde lo llevaría? Dice, a donde lo lleven, se movilizaría el pueblo boliviano, ¿no? Si es que primero sería posible hipotéticamente una aprehensión. Peor aún, sin una justificación sólida. Lo ha dicho el comandante nacional de la policía, no hay una justificación sólida, ¿no? Entonces, en esta situación, en estas circunstancias, el camino de la detención está prácticamente descartado. ¿Cuál es el tercer camino para desalojar, diríamos, a Evo Morales del escenario político nacional? Su desaparición física, ¿no? Ha sucedido antes con líderes progresistas, socialistas, que defendían la soberanía nacional. Podemos citar muchísimos casos de mártires a lo largo de la historia de Bolivia, pero a modo de ejemplo, solamente simbólicamente citaremos el caso de Marcelo Quiroga Santa Cruz, ¿no? Entonces, evidentemente, ese es un único camino desde mi punto de vista para poder deshacerse de Evo Morales del escenario político nacional. Ahora bien, ¿qué relación puede existir de este tema con el caso Cerimedo, que a propósito ha significado un escándalo inverosímil en el país, ¿no es cierto? El caso Cerimedo además nos ha puesto en la órbita de la prensa internacional, es decir, se anunciaba por parte del presidente del gobierno, Bolivia se abre al mundo. Bueno, lamentablemente estamos en el centro de las noticias del mundo, pero por los escándalos de narcotráfico, de corrupción, y ahora por el escandaloso caso del señor Cerimedo. ¿Quién es este señor Cerimedo? Es un pirata, ¿no es cierto? Un pirata que aparece en el país haciendo una serie de fechorías. Pero ¿cuáles son sus antecedentes? El señor Cerimedo aparece, por lo menos de manera visible, en la campaña de Donald Trump. Él es uno de los operadores de la campaña de Donald Trump. Trabaja estrechamente junto a Carlos Díaz Rosillo. ¿Quién es Carlos Díaz Rosillo? Es el jefe de campaña comunicacional de Donald Trump, ¿no? Ahí adquiere mayor visibilidad, porque antes ya había desempeñado una tarea semejante en la campaña de Milei en Argentina. Luego, el señor Cerimedo es conocido por ser uno de los dinamizadores de junto a Negre del grupo Vox. Fundan el grupo La Derecha Ahora. En el caso de la campaña de Colombia, intervienen con La Lengua del Caribe, que es su plataforma comunicacional. Pero ¿cómo opera esa plataforma? Básicamente opera a través de los fake news, o sea, las noticias falsas que atacan fundamentalmente la integridad moral de líderes progresistas, de líderes socialistas, de líderes de izquierda en la región e inclusive en España, ¿no? Sus tentáculos han llegado también a la campaña de desprestigio de los líderes sociales en España. Los fake news que tienden a provocar casos de Laufer, es decir, a partir de una mentira instalada, atacando fundamentalmente la moral o aspectos personales de los líderes sociales, luego se judicializa esos fake news, esos montajes, respaldados por una guerra sucia a través de trolls, de robots, que es absolutamente implacable. Luego de denigrar, descalificar moralmente a las personas, judicializar sus casos, se los pone generalmente a la justicia con el fin de eliminarlos, de darles muerte civil en su actividad política. Pero en el caso de Evo Morales parece que el plan va más allá, porque resulta que nuestro país es sorprendido con la noticia en días pasados de que la abogada cruceña Nadia Beller fue objeto de una tentativa de asesinato, de una tentativa de feminicidio, se tipifica luego. ¿En qué circunstancias ocurre este hecho? Circunstancias en que la ciudadana Nadia Beller, quien sostenía una relación de pareja con el señor Cerimedo de varios meses atrás, es decir, una persona que penetró a los círculos más íntimos del poder político del gobierno boliviano, porque hay que recordar que esta relación de Nadia Beller con Cerimedo es una relación con el principal asesor del presidente Rodrigo Paz. Cerimedo, eso es vox populi, no es cierto, más allá de lo que quiera decir el vocero que tiene una larga trayectoria de monitoreo de opinión pública en Mori, me sorprende que ahora no sea fiel al monitoreo de opinión pública. El señor Cerimedo aparece públicamente, inclusive adquiere protagonismo. Es una figura que se va haciendo visible. Dentro de los círculos del poder y fuera de ellos se comenta que su poder es inclusive más importante que de muchos ministros. El vicepresidente en su momento denuncia que inclusive participa en reuniones de gabinete. Entonces la señorita Nadia Beller se vincula, digamos, al circuito más íntimo del entorno presidencial a través de esta relación con Cerimedo. Pero luego surgen discrepancias entre ambos. Nadia Beller inclusive denuncia violencia doméstica, violencia contra la mujer por parte del señor Cerimedo. El caso no se esclarece, pero además se anuncia que hay una serie de irregularidades que comprometerían a Cerimedo, que no es de extrañar, porque resulta que Cerimedo tiene escándalos de delitos comunes en Argentina y en Brasil. ¿En qué consisten estos escándalos públicos como antecedente? Son escándalos públicos que tienen que ver con delitos comunes, estafas. En Argentina, por ejemplo, recientemente en las últimas horas ha sido denunciado de haber vendido un inmueble, el mismo inmueble, a dos compradores diferentes, ¿no es cierto? Y en el caso de Brasil, igualmente, una serie de escándalos, además de su participación en el intento de golpe de Estado contra el presidente Lula da Silva, luego de celebrarse las elecciones nacionales en la República Federativa de Brasil, que Cerimedo, entre otros, resistía a título de un supuesto fraude y promovía, ¿no es cierto?, la toma física de Plan Alto con paramilitares a quienes se vinculaba con organizaciones criminales vinculadas al narcotráfico. Seguramente las investigaciones en Brasil tendrían que ser esclarecedoras al respecto. Pero bueno, volviendo al caso específico de el atentado criminal injustificable contra Nadia Veller. Nadia Veller recibió una llamada telefónica y seguramente hay una serie de comunicaciones, probablemente telefónicas, que se pueden establecer fácilmente en la triangulación de llamadas, pero también seguramente hay otro tipo de mensajes, probablemente escritos, mensajes de chat, probablemente, que deberían formar parte de las investigaciones, según los cuales se la citaba en el Hotel Swing en Santa Cruz a una hora determinada, al principio de horas de la noche, para que una supuesta persona entregue pruebas contra Evo Morales de una supuesta violación de una menor, ¿no? Entonces, en esas circunstancias se traslada a esta cita la señorita Veller y en ese momento se produce el atentado. El atentado en el que además aparecen involucrados y nombres inclusive de jefes policiales. El atentado de muerte, como sabemos, resultó un atentado que no logró su objetivo, resultó siendo fallido, pero Nadia Veller luego expresa los motivos por los cuales habrían una serie de razones para intentar deshacerse de ella, acallarla, silenciarla definitivamente, aún a costa de cegar su propia vida, ¿no? Entonces aquí hay dos aspectos. Primero, citan a Nadia Veller para supuestamente entregar pruebas contra Evo Morales. Se produce el atentado. Si el atentado era exitoso, bueno, lamentablemente Nadia Veller no hubiera podido hablar. Y si hubiera desplegado toda una campaña comunicacional, organizada seguramente por los trolls y operadores de Cerimedo, señalando que ese atentado señala a Evo Morales como su autor más probable. ¿Por qué? Porque el atentado se habría dirigido a evitar que Nadia Veller acceda a las pruebas que incriminaban supuestamente a Evo Morales con un delito. Entonces, la campaña comunicacional hubiera estigmatizado a Evo Morales como el presunto autor intelectual de dicho atentado. Y a partir de esa campaña comunicacional perversa, seguramente se hubiera ordenado una operación en el trópico dirigida a eliminar físicamente a Evo Morales. Esta es la hipótesis más cercana a la lógica de los hechos. Ahora bien, ¿por qué la necesidad de generar una cortina de humo, digamos? Porque obviamente estamos frente a una coyuntura económica en que las medidas del gobierno no están dando los resultados esperados, es decir, la depreciación de los ingresos de las familias bolivianas es impresionante, los precios están altísimos, son inaccesibles, las familias han bajado tremendamente su consumo, Jubileo dice que la mitad de la población está en condición de pobreza en Bolivia en este momento, y la cuarta parte de la población urbana en situación de extrema pobreza. Más del 60% de la población rural está en extrema pobreza. El 70% de las importaciones de bienes de capital han caído, lo que significa que hay contracción del aparato productivo. No hay pistas de reactivación económica, por el contrario, vamos a terminar la gestión con entre menos 3.7 o 4% en contra en términos de decrecimiento económico. Ya no vamos a hablar de crecimiento económico, sino de decrecimiento económico, ¿no? Y fundamentalmente el dieselazo y el gasolinazo, que son dos medidas que van a disparar en espiral los precios. Entonces, obviamente, el gobierno necesita una cortina de humo. Y en vez de enfrentar la situación real del país, hablándole la verdad de la situación económica al pueblo boliviano, prefiere generar una cortina de humo. Pero con estas medidas de tan baja calaña, no es cierto que pasan por la eliminación física de personas. Entonces, hemos pasado de un gobierno que está inmerso en escándalos de corrupción vinculados al narcotráfico y la corrupción pública, a una fase de escándalos de mafia. Evo Morales se encuentra
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10 de la mañana con 55 minutos. Crece la inseguridad ciudadana en el país. Casos de feminicidios, asesinatos. Temas de narcotráfico, estupefacientes ilícitas. El país ya está encaminado en un descontrol total. Si el Estado está como está, imaginen cómo están los principales brazos operativos del gobierno central. Grave. A ver, casos de feminicidio que están incrementando en Bolivia. Tiene que ver.

servicios básicos en general y las cuotas para el colegio, el crédito del banco. Y ya se te acabó tus ahorros. ¿Y qué pasa en una familia? Entra la desesperación, problemas, discusión. Hasta están llegando al extremo de agresión física, hasta el caso de feminicidios. Algunos dicen, ¿qué vamos a hacer ahora? No, entran en una desesperación e intentan quitarse la vida. Esa es la triste realidad. Y eso es lo que está provocando Rodrigo Paz. No por nada hay casos de feminicidios, asesinatos, robos. Es que hay tanta necesidad. No estoy justificando a los hermanos y hermanas, les digo con respeto, al final son bolivianos que se dedican a robar, a hurtar cosas que no les corresponden, pero a veces yo tuve la dicha de conversar con uno de los hermanos bolivianos, que yo le decía que por qué robaba, por qué hacía esto, ¿no? Y él decía, uno, te voy a ser sincero, me dice, ¿qué es? Le decía, nos hemos acostumbrado a esta vida, ¿no? Pero ahora hay otro tipo de necesidades, pues, y es más fuerte, ¿no? Está terrible la situación. Yo le decía, ¿por qué no cambias? ¿Por qué no trabajas? ¿No? O sea, no, es mejor así, me decían. Pero bueno, hace mucho fue una charla ahí por la plaza principal en Cochabamba. Pero la situación ha cambiado, porque en ese entonces había fuentes de trabajo, pero ahora está mucho peor, ¿no? Es por eso que los robos están a la luz del día y mucha inseguridad. Hay un caso de feminicidio en Coroico. La fiscalía investiga la muerte violenta de Elizabeth, de 48 años, ocurrida en el municipio de Coroico, La Paz. Su sobrino, Fabio, de 31 años, fue aprehendido como principal sospechoso. Con este caso, el Ministerio Público reporta 58 víctimas de feminicidio a nivel nacional en lo que va del 2026. 58 hermanas que han sido asesinadas, bien por sus cónyuges, como en este caso, por su sobrino. El hecho fue reportado el 23 de agosto en inmediaciones de la comunidad de Cuyupé, Chimane, en el municipio de Coroico, después de que vecinos alertaran a las autoridades sobre la muerte de la mujer. El fiscal departamental de La Paz, Luis Carlos Torres, informó que el Ministerio Público activó las investigaciones de manera inmediata y que actualmente se trabaja en la recolección de elementos de convicción para esclarecer las circunstancias en las que ocurrió este hecho. El fiscal de materia designado al caso, Johnny Dieter Zamudio y Maca, informó que Fabio, de 31 años y sobrino de la víctima, se encuentra prendido en celdas policiales mientras avanza la investigación. 48 años tenía a la que la quitaron la vida. Su sobrino de 31 años, según investigaciones, él sería el principal responsable. Y en Bolivia suman 58 casos de feminicidio hasta este mes de agosto. A ver qué es lo que está pasando en Sucre. Una pareja de jóvenes fue aprehendida en Sucre luego de que agentes de la Fuerza Especial de Lucha contra el Narcotráfico encontraran marihuana durante el allanamiento de dos inmuebles. Parte de ella fue utilizada para elaborar queques. ¡Wow! ¡Qué terrible! Los operativos fueron ejecutados en coordinación con la Fiscalía de Sustancias Controladas en cumplimiento de órdenes de allanamiento emitidas para dos domicilios de la capital del país, Sucre. Durante la requisa, los agentes encontraron que

que es elaborados con marihuana, además de otra cantidad de la misma sustancia, que estaban dentro de un bolso de mano. También se allanaron otros ingredientes usados en la elaboración de los queques. Así está el país. A ver, vamos a continuar revisando qué pasa en Tarija. En Tarija asesinan a un joven de 28 años. Minutos después de las 19:30 horas de este lunes, asesinaron a un joven de 28 años con un disparo en la cabeza. El reporte policial preliminar da cuenta que el hecho de sangre se registró en la calle Junín, entre las calles Alejandro del Carpio y Avaroa, en pleno centro de la ciudad de Tarija. El fiscal departamental José Ernesto Morro confirmó el hecho de sangre en lugar por causas desconocidas, ya que se investiga para saber el móvil de la muerte de la persona. ¿Qué pasa en Potosí? Sí, la actividad minera en Potosí ha dejado 101 personas fallecidas en lo que va del año 2026, una cifra que vuelve a poner bajo la lupa las condiciones de seguridad en los centros de explotación del departamento. El último deceso corresponde a un trabajador, a una trabajadora de 32 años que murió tras caer aproximadamente 60 metros al interior de la mina Tres Amigos. El comandante departamental de la Policía Boliviana, coronel Pompeo Sánchez, confirmó que hasta el fin de semana se contabilizaron 101 muertes vinculadas a la actividad minera en Potosí en lo que va del año. Bien, continuamos actualizando informaciones. Han abierto un tercer proceso contra Cerimedo. Ahora es investigado por violencia familiar. La Fuerza Especial de Lucha contra la Violencia de Santa Cruz abrió de oficio una investigación contra Fernando Cerimedo por un supuesto caso de violencia familiar y doméstica en contra de Nadia Beller, expareja del argentino. La nueva causa constituye en un tercer proceso penal contra Cerimedo que, bueno, permanece en detención preventiva en el penal de Palmasola de Santa Cruz por el atentado contra la mujer.

0: Vamos, continuamos actualizando información. ¿Qué dice Rodrigo Paz, el incapaz? Admite que los hidrocarburos son realmente un problema. Por fin se da cuenta que es un problema. Es un problema que él ha generado, ¿no? El presidente Rodrigo Paz admitió que los hidrocarburos en el país son realmente un problema. Estas declaraciones fueron vertidas en el marco del lanzamiento de la convocatoria para el Programa Nacional de Emergencias para la Generación de Empleos. Once de la mañana con 6 minutos. Nos cumplir con nuestros auspiciadores. Al retornar estaremos con los contactos con nuestros compañeros de trabajo. Aguárdenos.
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0: 11 de la mañana con 16 minutos en todo el territorio nacional. Vamos a ir actualizando información. Contactos con nuestros colegas de trabajo, actividades que se desarrollan acá en la región del trópico de Cochabamba. Vamos a tomar contacto con Ever Vázquez hasta el municipio de Puerto Villarruel. En este momento, el secretario general de la Coordinadora Social del Gobierno Autónomo Municipal de Puerto Villarruel, pues se está realizando el acto inaugural del segundo ampliado ordinario de la Central Sindical de Comunidades Interculturales.
1: Bien, muchísimas gracias, país. Seguimos con más información. En este momento estamos en el ampliado de la Central Morales, en su segundo ampliado. En este momento se está realizando la parte inaugural del ampliado ordinario.
2: De seguir adelante y guiar a todas las organizaciones, por supuesto, nacionales, hermanos. En ese marco, quisiéramos este ampliado marque unidad, buenas conclusiones, soluciones, y según eso, para trabajar, queridos hermanos. Es una central productiva, caracterizado especialmente en banano, y por supuesto
1: tiene que dar muchísimas gracias. Seguimos con más información. En este momento estamos a todo de la Central Morales en su segundo ampliado. En este momento se está realizando la parte inaugural del ampliado ordinario.
2: Seguir adelante en trayectoria a todas las que tenemos dentro de nuestro país. Con esas palabras, damos por inaugurado nuestro ampliado de la Central Morales, compañeros. ¡Que viva la Central Morales! ¡Que viva la Federación Carrasco! ¡Y que viva nuestro municipio, hermano! Muchas gracias.
3: Palabras inaugural del segundo ampliado ordinario de la Central Morales, pertenecientes a la Federación Carrasco Tropical.
4: Bueno, sí, compañeros, dicho eso, pasamos para acá son que es la conformación política sindical. Municipal. Yo creo que cada dirigente se garantiza.
3: Con este informe retornamos hasta Estudios Centrales.
0: Okay. Continuamos con más contactos. Nos vamos al municipio de Entre Ríos. Allá se encuentra Carlos Torres. Conversará con Félix Condori, secretario de Educación de la Federación Mamoré Bulo Bulo. Ha cuestionado la gestión de Rodrigo Paz y afirmó que existiría una presunta corrupción. Vamos con este contacto, voy con usted.
5: Que se va a realizar realmente en el municipio de Puerto Villarruel. Estimado, preparativos para el día de mañana.
6: Así es, hermano, ¿no? Muchas gracias a nuestra radio Causacho en Coca, también a nuestra radio de Mamoré Bulubulo, ¿no? Muy buenos días, hermanos. La concentración de mañana, ¿no? Se ha aprobado mediante, bueno, en coordinación de los ejecutivos de la coordinadora, ¿no?, de la 6 Federación del Trópico de Cochabamba, a llevarse a cabo una gran manifestación por la dignidad, por la soberanía del pueblo, ¿no?, y por Bolivia, ¿no? Vamos a dar a conocer nuestra manifestación, nuestra designación, nuestro desacuerdo con el gobierno nacional y con todo su aparato estructural del gobierno, ¿no? Hoy el Estado deprime a los dirigentes, a los manifestantes, persigue a los líderes, a los líderes que existen en nuestro país, dirigentes sindicales, ejecutivos máximos. Bueno, no estamos de acuerdo, ¿no?, con todo. Peor más aún cuando penetra la corrupción, el narcotráfico, ¿no?, a toda la estructura del gobierno está a la cabeza de, bueno, se ha manifestado, se ha visto los hechos que corresponden, tema de corrupción, el caso Cerimedo, el caso Beyer, el caso Narcomaletas y otros que podemos mencionar, ¿no? La estructura está penetrada por la corrupción y por el narcotráfico.
5: Dos errores fuertes, caso Fernando Cerimedo, Nadia Beyer y el caso de la subida del el diésel a 18 bolivianos. Son temas que el gobierno se está equivocando.
6: Así es, hermano, ¿no? El caso Cerimedo se ha visto, se ha profundizado más lo que ya se venía, ¿no?, lo que ya se sabía, lo que ya se hablaba en diferentes medios o en diferentes situaciones o eventos, que el gobierno está corrompido, ¿no? Solo ha salido a flote, ¿no? Se ha manifestado y se ha visto más con el caso Cerimedo y Nadia Bellel, ¿no? Se ha manifestado con pruebas fehacientes que sí existe esa corrupción que se hablaba en algunos medios y redes sociales, ¿no? Ahora el tema del diésel, 18 bolivianos, ¿no? La subida del diésel ha afectado a la producción, ¿no? Nosotros somos un sector productivo, ¿no? Aquí en el trópico de Cochabamba producimos para mercado interno, ¿no? Entonces, seguramente también ha afectado a los agroindustriales y a otras empresas, pero sin embargo eso también afecta, ¿no? En gran manera. Bueno, el tema de la corrupción ha profundizado también este tema, el tema de YPFB y otros, ¿no? La compra de combustible también se ha manifestado en el caso Cerimedo, que sí reciben coimas de 1.6 o 1 boliviano por litro cubo. Imagínense, ¿no? Hay que imaginarse cuántos millones de litros ingresa a Bolivia y cuántos millones están llevando, ¿no? A sus cuentas personales o en beneficio propio, ¿no? Por eso la corrupción está de gran magnitud, ha penetrado al gobierno mismo en todas las instancias correspondientes.
7: Bueno, va a ser una concentración por la vida, por la soberanía, ya que el gobierno también trabaja, bueno, pues trabaja con sicarios, podríamos decir, y también por la vida de nuestra hermana de Morales.
6: Así es, hermano, la concentración es para manifestar el rechazo, ¿no?, de la corrupción del gobierno. Están convocados al 100% de bases de las 6 federaciones del Trópico de Cochabamba y todas las instituciones como Jejubes, comités cívicos, poblaciones, todos casi al 100% están convocados, ¿no?, consejos educativos y otras instituciones que pertenecen aquí al sector trópico de Cochabamba.
7: Esta va a ser la oportunidad para hacer conocer la voz del público de Cochabamba también.
6: Así es, para manifestar, ¿no?, el rechazo profundo, ¿no?, desde aquí, desde las bases, vamos a manifestar el rechazo al gobierno, ¿no?, y bueno, al actuar del gobierno.
5: Estimado, para finalizar el mensaje desde el trópico.
6: Bueno, desde aquí siempre vamos a marcar la unidad correspondiente a todas nuestras organizaciones e instituciones vivas del trópico de Cochabamba y así a nivel nacional, ¿no? Llamamos a la unidad de la izquierda profunda, del pueblo profundo, a todos nuestros compañeros, ¿no? Buscar la unidad y no buscar intereses personales, ¿no?
0: De la mañana con 23 minutos, vamos a continuar con más contactos informativos. En Cochabamba está Nelson Colque. Vamos a escuchar el pronunciamiento del municipio de Cocapata. En estos días se han registrado fuertes nevadas que ha afectado a la producción, al ganado ovino, a los camélidos, entre otros.
8: Falta las nevadas, no paran, siguen intensificándose en el municipio. ¿Cuál es el reporte? Buen día.
9: Buenos días, saludar a todos los medios de comunicación. Exactamente, como municipio de Cocapata nos encontramos muy preocupados con estas desastres naturales que hemos tenido en estos días. Lamentablemente, hemos pensado que ya ha pasado, pero lamentablemente para esta mañana ha continuado la nevada, entonces estamos afectados demasiado como municipio de Cocapata. Tenemos muchas familias damnificadas, hasta el momento datos hemos tenido, pero no tan específicos porque hoy día, mañana, sigue va a estar subiendo algunos datos de mortalidad del ganado camélido, ¿no? Hasta el momento tenemos 1.500 cabezas de ganado camélido muertos, tenemos 32 comunidades afectadas y también tenemos 1.162 damnificadas. Entonces, por lo tanto, es bastante importante esta situación. Estamos como municipio tratando de ayudar a todas nuestras nuestros comunarios de diferentes comunidades que están afectados para ayudarlo. Hasta el momento, 5 centrales regionales se encuentran afectados. Para esta mañana ha sido más hazutado, es 3 centrales regionales, como podemos decir Cocapata, Calientes y Choro. Ahí se encuentran muchísimamente los camélidos que ya estaban recuperando, ya han sido salvos, pero lamentablemente ha continuado. Esto puede sufrir de más de 1.500, puede pasar los datos, hoy día está entrando algún técnico para que vayan a sacar algunos datos específicamente.
8: los caminos? ¿Hay comunidades afectadas, incomunicadas? ¿Cómo están los caminos para las comunidades?
9: Hasta el momento tenemos en sector de Abuelas, Calientes, Calacruz, no hay transitabilidad, ¿no? Es corte y por lo tanto hemos coordinado en el sector de Concepcam, hemos coordinado ya para que nos ayude con la maquinaria para hacer abrir, porque mi maquinaria está adentro, ha tenido bastantemente crecida de ríos y ha sido gente, está hay diferentes, puede atrapados con crecida, entrado más amplio. Y ha entrado mi maquinaria en por lo tanto, que nos va a colaborar en este tema, ¿no? Por lo tanto, también, bastantemente, el tema de combustible. No podemos mover a nuestras maquinarias, no podemos mover nuestras movilidades que hemos tenido, ¿no? Por el subida del precio. Eso nos está afectando. Apenas ayer nos han aceptado 1,000 litros. Para este desastre con un costo de 18 bolivianos. Eso es un bastante preocupante, pero vamos a hacer todo posible porque necesita nuestra gente el apoyo y todas las necesidades que tenemos cada ciudadano. Como autoridades debemos tratar de atenderlo.
10: ¿Qué tipo de ayuda necesitan?
9: Hasta el momento hemos gestionado con el hermano viceministro. Ayer en La Paz estábamos reunidos, hemos gestionado algunos alimentos para las familias y también en sector de Camerido estamos gestionando con el hermano gobernador y tanto municipio en tema de fosajes. Ya hemos conseguido y estamos planificando y tenemos reunión con el hermano gobernador cómo vamos a poder transportar. Estamos moviendo también para no estar quedando en el camino mismo, ¿no? Entonces, más que todo en este momento, fosaje por todo lado para apoyar en tema de.
8: ¿Han emitido como alcaldía y consejo municipal? ¿Cómo se han declarado?
9: Nos hemos declarado de emergencia, ¿no? Entonces, con esta situación, con el consejo ya aprobado y ya está declarado como municipio, entonces, por lo tanto, nosotros nos toca, el único es buscar de diferentes ministerios también, de diferentes autoridades que nos pueden ayudar, que podemos apoyar también a todas las familias sacrificadas.
8: Don Basilio, por favor, como comunario.
11: Ya. También, hermanos de esta prensa, también de la misma manera yo quiero hacer conocer, yo soy con ejecutivo regional de región Altamachi y consta del municipio de Cocapata, 7 centrales regionales y estamos afectados en gran magnitud porque en cuanto de las nevadas que ha caído estos días, casi una semana atrás, estaba ya bien, ¿no? Entonces, en este momento, ya ayer, anteayer, otra vuelta afectado, por tal motivo nuestros caminos están cortados totalmente. De región Altamachi, hablando, está muy afectado en las primeras líneas anteriormente. Ahora, no tenemos accesibilidad de caminos para buses escolares, están aislados totalmente. Entonces, ahora lo que queremos es una ayuda de gran magnitud desde el gobierno nacional, desde el ministerio, así también departamental y otras instituciones. No solamente pedimos una ayuda simple, cosa que va a haber, ¿no? Entonces, esto es lo que ha pasado durante de 15 años o de 20 años más. Ha habido también otro, ahora es lo peor que ha pasado también. En ese motivo pedimos, ¿no? Nosotros como autoridades ejecutivos regionales, hemos venido hasta estas oficinas que nos pertenece, que PEDER es la hora, ¿no? Entonces aquí están mis autoridades que están afectados. Pedimos también alimentos, ¿no? Para nuestros ganados también, no solamente para ganados, también pedimos para nuestras comunidades que están afectados en cuanto de alimentación, quizás no podría ser, no sé, también pedimos de CETCAN las maquinarias pesadas que nos puede ayudar también, ¿no? Entonces, solamente nosotros tenemos simplemente un gallinita que se llama del municipio, como ha declarado nuestro alcalde, una sola maquinaria tenemos en este momento en nuestra región Altamachi y en otros municipios de Cocapata. O sea, ahora, lo que pasa es que necesitamos motoniveladora que nos pueda facilitar, ¿no? De CETCAN. Eso es lo que pedimos y por el momento, y muchas gracias por esta comunicación.
10: ¿Cuál es su nombre?
8: Don Basilio.
11: Mario Vera Campos, de Región Altamacho.
12: como siempre, usted es uno de los más afectados en Calientes. ¿Cuál es la situación?
13: ¿Puede bajar, por favor, una grada, por favor? ¿Dónde estaba?
14: Bueno.
13: Un poquito más, ¿puede bajar? Una gradita. Gracias.
14: Bueno, hermanos periodistas, que sean muy buenos días. A nombre de la región Calientes, dentro del municipio de Cocapata, nos encontramos más afectados como región Calientes, en la cual ya pasando un día, de vuelta ha empezado a nevar y por lo tanto ya explicaron nuestros compañeros, como el señor alcalde, en donde están aumentándose la mortandad de los animales, tanto llama, oveja, vaca. Todos los animales están muriendo, no solamente en las alturas. Y otra cosa, en los valles, por la lluvia, igualmente están afectados tanto los chanchitos, ovejitas, todos esos animales. Y por lo tanto, nosotros como de la región Calientes, a nombre del municipio de Cocapata, pedimos ese apoyo a nivel departamental, tanto a nivel nacional.
15: ¿Cuál es su nombre, disculpe?
16: Han perdido, ¿se puede reponer ahora los ganados que piden ahora? ¿Cómo van a reponerlo? Ya han perdido los animales.
15: ¿Cuántos animales?
14: Sí, efectivamente, dentro de la región Calientes, más de 800 cabezas de llama y alpaca que hemos perdido, y por la cual de todos los beneficiarios de Camélido estaban, como viven en la altura, se sustentan de los animales, y ahora una pérdida de por familia a 25 a 28 por cabeza, y van a seguir aumentando todavía y posiblemente lleguen a 50 cabezas por familia, en donde totalmente en quiebra. Y por eso le pedimos que nos pueda apoyar en reponer, tal vez es con los animales mismos que podíamos gestionar, ¿no?, a nivel nacional, de donde hay camélidos también por lado de Perú, Ollahuyllan, hay otras instancias de donde se puede reponer. Pero yo creo que en estos momentos, para no seguir llegando a mayores mortandades, queremos que nos apoye con la vitaminización, desparasitación y con el forraje. Y también pedimos, en cuando las familias se encuentran en tanta nevada para una buena transitabilidad, botas y también para protegernos del ojo, del reflejo de la nevada, lentes, más que todo. Con eso también están llorando los hermanos, porque el reflejo de la nevada, un día y una noche, 24 horas, donde tenemos que padecer llorando, hermanos.
0: Grave las necesidades, los efectos del cambio climático han arrasado en muchos departamentos y municipios, como por ejemplo en Cocapata, en Cochabamba. Ahí hemos escuchado a su alcalde, también a los dirigentes, que han descrito cuál es la situación que se vive en este municipio. Están muriendo los animalitos de corral. El tema de la afectación en producción también ha sido terrible. No hay accesos de vías. Esto por las intensas y densas nevadas. Alimento para las ovejas, las llamas. Están pidiendo eso, piden ayuda a la gobernación, al gobierno central. Aquí el problema, por ejemplo, han pedido maquinarias para poder abrir las vías, ¿no? Ahora el tema del diésel va a ser el problema. Preocupante lo que pasa, y tenemos a un gobierno que no les va a dar solución. Esa es nuestra realidad, ¿no? Es una realidad muy dura, pero es real. El gobierno no nos va a colaborar. Lo que tenemos que hacer es un trabajo mano a mano, codo a codo, entre bolivianos y bolivianas, y apoyarnos. No sé, ver maneras, estrategias desde la gobernación. Hace más de 30 años aproximadamente que no había caído una nevada de esta magnitud, han manifestado. 11 de la mañana con 35 minutos. pausa, enseguida retornamos.

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0: 11 de la mañana con 41 minutos en todo el territorio nacional. Hay fuertes cuestionantes para Rodrigo Paz. Después de los últimos escandalosos hechos de corrupción, de casos de sicariatos, feminicidios, ganancias ilícitas, donde está implicado, por supuesto, su entorno familiar, después de que Nadia Beller, desde un centro de salud, haya denunciado casos escalofriantes que ya el pueblo boliviano tenía conocimiento, pero que fue reconfirmado por una fuente muy cercana a su operador político, don Rodrigo Paz, quien es Cerimedo, ¿no? Nadia Beller fue pareja de Cerimedo. A ver, ¿qué dicen algunos profesionales? Vamos a escuchar al abogado Guido Calcina, cuestionado a Rodrigo Paz ante la falta de aclaración con respecto a los casos de Cerimedo. A ver, escuchemos la cuestionante que hace este abogado.
1: El señor Rodrigo Paz se encuentra contra la espada y la pared porque no da la cara, se esconde como el avestruz, no se pronuncia sobre el tema cuando en cualquier país, en menos de 48 horas, la autoridad que ha sido denunciada tiene que ser convocada ante las autoridades correspondientes. Y eso también convoca y abre un juicio de responsabilidades, porque estoy seguro que el señor Rodrigo Paz, a la Contraloría, en su declaración jurada, ya ha dicho que tiene sus bienes patrimoniales, pero a la fecha estoy seguro que debe haber incrementado, porque este tipo de actos de corrupción son imperdonables, más aún cuando estamos en tiempos de crisis que pasan las familias bolivianas. Yo pienso que ya las movilizaciones convocadas responden a la consecuencia de las acciones políticas que el gobierno ha tomado hasta el día de hoy. Hay un silencio por parte del señor Rodrigo Paz acerca del caso Nadia Beller, y hay un silencio porque todo lo que diga esta denunciante es materia justificable para que la población que está en esos tiempos de crisis, en esos tiempos de que no alcanza la canasta familiar, tenga que ver todos los días estas denuncias de corrupción. Y no solo hablamos pues de 1 millón, 2 millones, hablamos cerca de 100, 200 millones que esta denuncia señala que la primera dama, esposa del presidente, estaría siendo como el cajero, o en este caso la ventanilla única para que pasen todos los actos de corrupción. Si el gobierno de Rodrigo Paz no da la cara y quiere disimular con proyectos que no tienen que ver con una reactivación económica, lo que está haciendo es ser cómplice y está encubriendo a su mujer. Así prácticamente es la situación. Y estas movilizaciones responden a eso. El señor...
0: de la mañana con 44 minutos. Tenemos información desde Oruro. Los productores de quinoa instalan tractorazo contra el decreto supremo 5676.
2: ¡Queremos diésel! ¡Queremos diésel! Más de 70.000 familias productoras de quinoa el día de hoy están en los diferentes municipios y están en carreteras, ¿no? Justamente con el único objetivo, que es la abrogación del decreto supremo 5676, y los que mis hermanos productores quieren cargar combustible en turriles para llevarse a las parcelas productoras de sus comunidades, ¿no? Por lo tanto, nosotros como productores de quinoa real orgánica, justamente estamos siendo bien perjudicados, porque ya ha arrancado la época de la siembra de la quinoa. Han salido bien en claro, nosotros vamos a hacer la reivindicación del tractorazo hasta que nos atiendan nuestras demandas. Lo que queremos es diésel, que nos vendan en todas las estaciones de servicio. Ese es el único objetivo, justamente es lo que han dicho. La abrogación del decreto supremo 5676, que está atentando a la familia productora de quinoa.
3: ¡Compañeros! ¿Qué queremos? ¿Cuándo? ¿Cuándo, carajo? ¡Queremos diésel! ¡Queremos diésel! ¡Queremos diésel!
0: Hay el pronunciamiento desde Oruro, Chayapata. Los productores de quino están en estado de emergencia. Han realizado un tractorazo y piden la abrogación del decreto supremo 5676 que sube el precio del diésel a 18 bolivianos.

0: continuamos con más información. Nos vamos, sí, hasta Cochabamba, hasta la gobernación. El municipio de Chaya está, bueno, ha visitado al gobernador Leonardo Loza. Vamos a escuchar el contacto con Cecilia Vargas.
1: Muchísimas gracias. Estamos en directo a través de la red multimedia Causachuncoca a esta hora de la mañana. Acaban de concluir una reunión con nuestro hermano gobernador Leonardo Loza, el gobierno autónomo originario de Chaya. Estamos aquí con sus principales autoridades y vamos a pedirles, nos informen acerca de cómo se ha desarrollado esta reunión, cómo los ha recibido el gobernador Leonardo Loza. Hermano, muy buenos días. Estamos en directo para la red multimedia Causachuncoca.
2: Bueno, en primer lugar a medios de comunicación, al departamento de Cochabamba, y la primera visita que ha sido, digamos, del gobierno autónomo indígena originario Chaya, particularmente, digamos, que ya tiene varias necesidades de cómo se ha creado con una ley nacional. En esa base, digamos, estamos nuestras autoridades, como yo, como a la vez, como Tatapusta. Mi nombre es Hugo Franz Franz-Cancol, que me acompañan con nuestros centrales regionales y también como asamblea originaria, y también el Consejo de Justicia, ¿no? En particular, bueno, la reunión ha sido muy temprana, a las 7:00, pero tal vez en temas de salud, educación, infraestructura, después en turismo, en saneamiento básico y agua potable. En esos temas hemos acordado y próximamente, seguramente el 18 de septiembre, va a estar también en territorio en que es Chayalacuyo, la primera reunión, a las 9 de la mañana, ¿no? Bueno, la apreciación o el recibimiento de nuestro gobierno ha sido, bueno, importante, digamos, para informarnos de ambas, como del gobierno Chaya y también como del gobierno departamental, ¿no? Eso es muy importante hoy día.

0: 11:49. Vamos con los últimos reportes desde el municipio de Chimoré. Sandra Caracara conversará con el responsable de deportes de este municipio. Ha invitado a la población a inscribirse en la carrera pedestre por la efemérides municipal, asimismo a la carrera de motos, eventos deportivos que tendrán premios importantes. Con usted, Sandra.
1: Profe, importantes actividades se vienen para el mes aniversario del municipio de Chimoré. Hablamos de la carrera pedestre y otras actividades. Invitar a toda la población a que puedan inscribirse.
2: Bueno, primeramente saludar a todos los que nos escuchan y sí, comentarles, ¿no?, que tenemos en nuestro municipio muchas actividades deportivas, como ser la carrera pedestre 10K, la carrera de motos Dali, igual, que se va a llevar en nuestro municipio. Y también tenemos posiblemente un torneo departamental, así llamarle, que sería en la disciplina de baloncesto. Pero eso estamos por formalizar recién.
1: ¿Cómo pueden los que quisieran participar, cómo pueden inscribirse? ¿Qué requisitos necesitan?
2: Para la carrera pedestre, comentarles, ¿no?, que tenemos tres categorías, que es la categoría libre, la categoría promocional y la categoría senior. Los requisitos para cada categoría son diferentes. La categoría libre, como indica en la publicidad, es una libre nacional. Pueden participar cualquier persona a partir de los 16 años, 16, 17 adelante, hasta los 39. Y seguidamente la categoría promocional tenemos de los 15 años a menores de 15 años. La promocional es regional, se va a controlar de manera sus unidades educativas. Y la categoría senior, que es igual regional, requisitos para la categoría senior es a partir de los 40 años en adelante, nacidos del 1986, 95, 94, así sucesivamente. El requisito importante para esa categoría es el carnet de sufragio, si se ha votado acá en la región, de esa manera se va a controlar. Y también mediante sus federaciones o instituciones que representan, ¿no? Es la...
0: Bien, ahí está entonces la convocatoria. Se aproxima el aniversario de Chimoré, para ello se desarrollan diferentes actividades. La carrera pedestre, se aproxímese ahí a la alcaldía de su municipio para mayores datos e informes, ¿no? 11:52. Muchísimas gracias por su sintonía y su preferencia. A las 12 del mediodía, Bolivia en la noticia. Permiso.

0: 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Pensamientos y reflexiones con Evo Espuel.
1: El gobierno de algún modo pretende repetir mecánicamente y ortodoxamente, diría, la vieja receta de los años 90. Esta receta que se ha denominado en la política del shock, es decir, la reducción del aparato estatal, el estado mínimo, la reducción del gasto público, que pasa básicamente por eliminar políticas sociales, para allanar el camino de una serie de privatizaciones. Para ejecutar un plan de privatizaciones hay que eliminar al mayor obstáculo que podría tener el gobierno para ejecutar esta estrategia. Entonces, Ramiro decía, la gente dice, cuiden la vida de Evo Morales. Claro, ¿cómo eliminar o desalojar del escenario político a Evo Morales si representa un incordio para ejecutar un plan de privatizaciones? Hay tres caminos solamente, ¿no es cierto? Y de los tres caminos vamos a demostrar que dos son absolutamente inviables. El primer camino es una extracción, al extranjero, una extradición. Esa posibilidad no existe.

0: Ávila, sin éxito, ¿no es cierto? De tal manera que no existe oficialmente la posibilidad de generar una causa justiciable en el exterior que luego promueva un proceso extraditorio, ¿no? Entonces, ese camino está prácticamente anulado, es inviable. El segundo camino sería apresar a Evo Morales, ¿no? Seguramente Evo Morales es una persona que, históricamente, un político que más causas judiciales ha enfrentado en su vida. Recuerdo que en el 2020 me preguntó cuántos juicios te han instaurado. Yo le decía 8. Te he ganado, yo tengo 22, creo que me dijo 29, no sé, bueno, riendo, digamos, ¿no?, en tono de broma. Entonces, son muchos juicios instaurados durante décadas, montados, y son juicios que se han caído. Pero imaginémonos una detención de Evo Morales. ¿A dónde lo llevarían? ¿A Palmasol, a Morros Blancos, a San Pedro? ¿A dónde lo llevarían? Es decir, a donde lo lleven, se movilizaría el pueblo boliviano, ¿no? Si es que, primero, sería posible, hipotéticamente, una aprehensión. Peor aún, sin una justificación sólida. Lo ha dicho el comandante nacional de la policía, no hay una justificación sólida, ¿no? Entonces, en esta situación, en estas circunstancias, el camino de la detención está prácticamente descartado. ¿Cuál es el tercer camino para desalojar, diríamos, a Evo Morales del escenario político nacional? Su desaparición física, ¿no? Ha sucedido antes con líderes progresistas, socialistas, que defendían la soberanía nacional. Podemos citar muchísimos casos de mártires a lo largo de la historia de Bolivia, pero a modo de ejemplo, solamente simbólicamente citaremos el caso de Marcelo Quiroga Santa Cruz, ¿no? Entonces, evidentemente, ese es un único camino, desde mi punto de vista, para poder desalojar, deshacerse de Evo Morales del escenario político nacional.
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Muy buenas tardes a todo el país, son las 12 del mediodía con 4 minutos, jornada de martes 25 de agosto del 2026. Mandar nuestros cordiales saludos a toda Bolivia que nos va sintonizando en esta media jornada. Asimismo, nuestros compañeros de las 6 federaciones, claro que sí, y también de los 9 departamentos que en esta oportunidad nos acompañan. Bien, antes de hacer conocer las noticias más destacadas, nosotros también estamos acompañados con un sol radiante prácticamente en este mediodía acá en el trópico de Cochabamba, y en ese sentido nosotros también vamos presentando los datos del tiempo para ir arrancando con lo más destacado en el ámbito de la información. Bien, vamos rápidamente con los datos del tiempo. Arrancamos desde Chimoré, desde el trópico de Cochabamba. 28 grados centígrados es la temperatura actual. La máxima prevista para hoy será de 30 y la mínima de 19. Nos vamos hasta La Yacta, Cochabamba. 19 grados centígrados es la temperatura actual y la mínima fue de 4. La Paz, la sede de gobierno, 11 grados centígrados y la máxima esperada para hoy será de 13 y la mínima fue de 1 grado. Oruro, la capital folclórica, en esos momentos registra una temperatura de 8 grados, la máxima será de 13 y la mínima fue de menos 5 grados bajo cero. Potosí, 7 grados centígrados la temperatura actual, la máxima es de 8 y la mínima fue de menos 2 grados centígrados. La capital, la Ciudad Blanca, Sucre, 18 grados centígrados, la máxima será de 21 y la mínima de 6. Tarija, la capital del vino, 22 grados centígrados, la máxima de 25 y la mínima de 4. Santa Cruz de la Sierra, 28 grados centígrados, la máxima prevista 29 y la mínima 18. Trinidad, 29 grados centígrados, la máxima esperada 32 y la mínima de 21. Y finalmente Cobija, 27 grados centígrados en estos momentos, la máxima será de 29 y la mínima de 20. De esta manera nosotros vamos arrancando con el resumen informativo en Bolivia en la noticia. Movilizaciones que hoy prácticamente se vienen registrando en el país. Pero es momento, reiteramos, de arrancar con lo más destacado en esta media jornada.

0: Bien, nos trasladamos a La Paz porque esta jornada el sector campesino, productores de quinoa, instalan tractorazo contra el decreto 5676. Escuchemos.
1: Compañeros, ¿qué queremos?
2: ¡Aprobación!
1: ¿Cuándo?
2: ¡Ahora!
1: ¿Cuándo, carajo?
2: ¡Ahora!
1: ¡Queremos diésel! ¡Queremos diésel! ¡Queremos diésel! ¡Queremos diésel!
3: Más de 70 mil familias productoras de quinoa el día de hoy están en los diferentes municipios y están en carreteras, ¿no? Justamente con el único objetivo que es la abrogación del decreto supremo 5676. Y los que mis hermanos productores quieren cargar combustible en Tusviles para llevarse a las parcelas productoras de sus comunidades, ¿no? Por lo tanto, nosotros como productores de quinoa real orgánica, justamente estamos siendo bien perjudicados porque ya ha arrancado la época de la siembra de la quinoa. Han salido bien en claro, nosotros vamos a hacer la reivindicación del tractorazo hasta que nos atiendan nuestras demandas. Lo que queremos es diésel, que nos vendan en todas las estaciones de servicio. Ese es el único objetivo, justamente es lo que han dicho. La abrogación del decreto supremo 5676 que está atentando a la familia productora de quinoa.
1: Compañeros, ¿qué queremos?
2: ¡Aprobación del decreto!

0: en este de tractorazo recabar bien la información. Ha sido desarrollado por productores de quinoa de Oruro y Potosí. Así tenemos la información que protestan contra el decreto supremo 5676 por el nuevo precio del diésel que afectaría a este sector. Pero vamos nosotros, por supuesto, mostrando más información al respecto de esta medida que asumen, rompiendo el estado de excepción.
1: ¡Queremos diésel! ¡Queremos diésel! ¡Queremos diésel! ¡Queremos diésel!
2: En primer lugar, Santiago de Chivica saluda muy respetuosamente a toda la comitiva que viene a constatar de que todos los ciudadanos de las comunidades estamos en contra del decreto supremo 5676, porque creemos de que nos afecta particularmente a los pequeños productores, por cuanto Santiago de Chivica se suma a la protesta nacional que en todo el país estamos rechazando ese decreto. Entonces, Santiago de Chivica siempre va a estar de pie para la lucha contra los decretos supremos que viene a imponernos desde los niveles del gobierno. Eso quería manifestar. Nos perjudica porque la subida de los precios afecta en cuanto a la subida también de los precios, de los abarrotes, de los transportes y todo cuanto tiene que funcionar el sistema económico de todas las comunidades. Así es, la escasez del diésel viene sufriendo desde ya hace tiempo y particularmente en estos últimos tiempos se ha encrudecido la escasez. Filas en todo lado y ni siquiera ya podemos abastecernos para poder trabajar en el campo, en la producción de la quinoa. Nos afecta realmente porque sentimos el castigo que ha decretado el gobierno. Santiago de Chivica se ha sumado a la protesta nacional. Como región estamos aquí presentes, como comunidad Santiago de Chivica estamos presentes para protestar contra ese decreto supremo. Posteriormente veremos las medidas, vamos a coordinar con las demás comunidades para poder encrudecer, para hacernos escuchar este pedido que hacemos desde las comunidades.
1: ¿Qué?

0: De esta manera, entonces, productores de quinoa afectados por el denominado diezilazo. Asimismo, un tractorazo que también ha marcado la jornada informativa durante hoy. Pero tenemos más información porque el tractorazo en Chayapata, productores de quinoa exigieron abrogar el decreto 5676. A esto se suman productores del norte integrado y de Santa Cruz que han dado un plazo de 48 horas al gobierno para abrogar dicho decreto. De igual manera, productores de San Julián otorgaron 24 horas y anunciaron medidas de presión. Continuamos con más datos. Yapacaní, organizaciones productivas de Yapacaní también se suman al rechazo y advierten con movilizaciones. Y este lunes, prácticamente en Guarayos, también se ha sumado al rechazo del decreto supremo 5676, advierten con bloqueo indefinido. Así, de esa manera, se movilizaban, reiteramos, la jornada de este lunes en Guarayos, departamento de Santa Cruz.
1: Esta protesta ha iniciado con esta marcha en contra del decreto supremo 5676, el cual que ha condenado al sector productivo, a toda la población boliviana a morir de hambre, también como nos ha condenado a matarnos a robo, a punta de armas, pero el pueblo boliviano se levanta de esta manera. El pueblo boliviano jamás quedará de rodillas. El pueblo boliviano, el pueblo guarayo, ahora estamos presentes en esta marcha que vamos a llegar a IFFB, que es estatal, para tomar también el control sobre la especulación de combustible.
2: Listo. Aquí también podemos ver un letrero, dice, ¿no? Comunidad 10 de agosto 2, presente, dice, ¿no? Rechazamos el decreto número 5676, ¿no? Y queremos diésel, dice, ¿no? Para poder producir, ¿no? En el precio justo. Aquí presente también la pancarta, Federación Sindical Única de Trabajadores Campesinos Indígenas Regional, originarios campesinos, mejor dicho, regional Guarayos.
3: ¿Qué es lo que quiere el pueblo?
4: ¡Abolición!
3: ¿Cuándo?
4: ¡Ahora!
3: ¿Hasta cuándo?
4: ¡Ahora!
3: ¿Hasta cuándo, carajo?
4: ¡Ahora,
3: carajo! ¡Justicia! ¡El pueblo no se calla!
2: ¿Ah? ¡Justicia! ¡Bátalo más! ¡Bátalo más!
3: ¡El pueblo no se calla!
2: ¡Bátalo más!
5: ¡El pueblo no se calla!
2: No, los hermanos presentes, ¿no?
3: ¡Que muera el pueblo, compadre! ¡Atraya! ¡El pueblo!
2: No, presentes los hermanos, ¿no? Comunidades campesinas, interculturales. También presentes, ¿no? Los hermanos y hermanas. Molesto, ¿no?
0: Panorama entonces en Guarayos, donde también rompen el estado de excepción. Pero vamos a escuchar el pronunciamiento que emitían, reiteramos, la Federación Sindical Única de Trabajadores Campesinos Regional Guarayos, tras una multitudinaria marcha que llevaron a cabo en contra del decreto del diezilazo. Escuchemos sus determinaciones.
6: Esto sucede en este momento aquí, ya se van a masificar. Y habla, lo que no se ha recortado los cupos, hermano, hoy en día pues no podemos trabajar. Hoy en día nuestros tractores, nuestra maquinaria están parados. O sea, eso quiere decir hoy en día Bolivia ha dejado de producir. Hoy en día Bolivia ha dejado de sembrar a causa de este decreto que nos han lanzado el gobierno de 5676, que prácticamente al pequeño productor le ha coartado el derecho de poder trabajar y seguir hacia adelante la economía que estaba en progreso en nuestra Bolivia.
7: ¿Están afectados ustedes por la escasez de combustible?
6: Sí, hermano, estamos realmente afectados. Con 120, todas las maquinarias están paradas, hermano. Por eso hoy en día el productor se levanta, hermanos.
7: ¿Qué acciones van a tomar de aquí para adelante luego de haber tomado este...
8: Durante 48 horas, si el gobierno no responde, hermano, lamentablemente nosotros como federación decidimos irnos a un bloqueo indefinido a la carretera, hermano.
7: Muchísimas gracias. Entonces, sentir de todas las personas que han llegado hasta el surtidor de YPFB en este momento, ellos están haciendo la protesta por escasez de combustible. Transmitimos a través de Somos Noticias TV Digital desde la sesión capital de la provincia de Guaraní. Importante que se suman también los diferentes sectores para poder pedir al gobierno que pueda solucionar el tema de combustible. Buenas tardes.
9: Muy buenas tardes desde la Federación Regional Trabajadores Campesinos como ejecutivo. Gracias por la cobertura. Estoy acompañado de aquí del hermano ejecutivo también de la Federación de Productores de Arroz. Esta protesta ha iniciado hoy día después de sostener una reunión hace 3 días. Ahora esta manifestación inicia con este pequeño grupo, pero son delegados. La Federación Regional Guarayo tiene más de 200 comunidades. Por lo tanto, si en esta reunión hoy, en esta manifestación determinan las bases, las comunidades, a tomar las carreteras, vamos a obedecer y vamos a cumplir. Siempre voy a decir y voy a pronunciar y le mando mensaje al gobierno de que deje de matarnos de hambre. Preferimos morir luchando, aunque así nos metan bala, pero vamos a morir luchando legítimamente. Mientras más dura es nuestra lucha, es más legítimo. Gracias por la cobertura, hermano de la prensa.
7: Muchísimas gracias. Entonces ya se van a ellos a reunir en este instante para ver qué determinaciones pueden tomar. Por ejemplo, acá tenemos el letrero que rechazamos el decreto 5676, afectados por el diésel. Buenas tardes.
10: Buenas tardes, señor periodista. Esta lucha viene de aquí de la provincia de Guarayo, de todo lo que es la regional, pidiendo su abrogación de ese decreto inmediato. Si en caso, tal como ya ha manifestado nuestra autoridad regional, inmediatamente las bases se asuman el 100% a la lucha verdadera, hermano. Hasta que este gobierno que deje de matar a la gente de hambre, hermano. Ese señor periodista.
7: Inicia la protesta, más adelante bloqueo indefinido.
10: Exactamente. Eso es lo que vamos a hacer, hermano. Hasta que nos dé la legalidad como que gobierne como al país. Que no nos saque, que no nos robe, sí, hermano. A ver, por esa razón esta lucha viene hasta que él abrogue inmediato o si no... Que denuncia inmediato, hermano.
7: Muchísimas gracias. Entonces, la gente se va sumando las protestas, ahogando al productor pequeño agrícola también.
11: Así es, yo también como productora campesina estoy reclamando y rechazamos rotundamente este decreto. Este decreto mata a los campesinos, nos va a matar de hambre este gobierno y pedimos también su renuncia si no puede gobernar. Así que compañeros, estamos aquí desde Ascensión de Guarayos luchando y protestando contra este decreto.
7: Muchas gracias, es lo que sucede en este momento. Aquí en Ascensión Capital de la provincia de Guarayos están dando un tiempo determinado para que el gobierno nacional...
0: De esta manera entonces se están masificando las movilizaciones. Y desde las 6 federaciones también han ratificado una masiva concentración prevista para mañana miércoles, donde aglutinarán distintos sectores del trópico de Cochabamba. Así es, sector como los productores de la hoja de coca de las 6 federaciones. También estarán presentes toda la cadena productiva del trópico, transporte, gremiales, comerciantes, minoristas, juntas vecinales, comités cívicos, quienes también elevarán la voz desde el municipio de Puerto Villazuel, población de Ibir Garzama. Al respecto se ha pronunciado ratificando esta medida el ejecutivo de la Federación Única Centrales Unidas, quien señaló que estarán también presentes con todas sus organizaciones la jornada de este miércoles 26 de agosto desde Ibir Garzama, donde rechazan las medidas económicas que adopta el gobierno nacional.
12: 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Al pueblo, mucho menos para el pueblo boliviano, solamente está gobernando para unas cuantas personas y robar. A eso está dedicando sus ministros, todo, su familia. Imagínense el tema diésel, un boliviano estaba robando de frente del pueblo boliviano, por día 15 millones a su bolsillo estaba entrando, ¿no? Se ha denunciado eso, se ha destapado, un escándalo total. Pero ahora este estado de excepción ha declarado el gobierno para salvarse. El pueblo estaba con mucha impotencia en las calles, en la lucha de algunos que nos han traicionado en su momento. Pero esta excepción estaban aguantando con mucha bronca, como vuelvo a repetir, pero ahora el pueblo ya no aguanta más. Peor todavía, quiere ampliar. El pueblo no va a aceptar eso. Y es más, ese decreto que ha sacado 5676 es totalmente en contra del pueblo boliviano. Afecta al bolsillo del pueblo boliviano, de todos los compañeros quienes habitamos aquí en Bolivia especialmente. No solo va a afectar a los grandes productores obligados a aumentar su producto. ¿Su producto quién consume? El pueblo boliviano. Entonces, por eso, ahorita para nosotros y para Bolivia no hay estado de excepción. Movilización Santa Cruz, ahorita en La Paz y otros departamentos y algunos municipios.
13: Tractorazos.
12: Totalmente la gente ya ha roto ese estado de excepción. Ahora, si quiere ampliar, totalmente una mala decisión, la gente no va a respetar. Nosotros ya dijimos, ya basta de que tanto abuso haga este gobierno al pueblo boliviano. Como Trópico, como Cochabamba, es obligado a defender los recursos naturales, obligado a defender nuestras empresas estratégicas del Estado, obligado a luchar para nuestros hijos, para nuestros nietos, quienes vienen detrás de nosotros. Nuestros papás, nuestros abuelitos han luchado. Y gracias a esa lucha, los 14 años con tranquilidad, hemos mejorado la calidad de vida de cada pueblo boliviano. Pero ahora nosotros, como autoridades actuales, obligadas a defender, obligadas a luchar. No tenemos miedo. Tanta persecución, órdenes de aprehensión, pero no hay miedo. Nos encarcelarán unos cuantos, pero aquí el pueblo va a seguir resistiendo, va a seguir luchando. A todo el pueblo no va a poder hacer callar a este gobierno, no va a poder silenciar. Cuando hay este tipo de persecuciones, amenazas para meterse en la cárcel, peor la gente reacciona, peor se va a movilizar. Entonces nosotros para nada no vamos a permitir que amplíe esta decepción, porque el pueblo boliviano eso no va a respetar. Es más, nosotros mañana tenemos una concentración multitudinaria en Ibirgazama. Ahí todo el pueblo, comerciantes, transportistas, todos nos van a concentrar. Y ahí va a tomar una decisión para organizarnos, para resistir, para defender los recursos naturales contra ese decreto que ha sacado que afecta al pueblo boliviano el tema de Yeselazo. Mañana vamos a tomar decisión. Mañana nos concentramos. Todos a movilizarse. Y a partir de ahí inicia la lucha en las calles.
0: De esta manera entonces arrancamos Bolivia en la noticia en esta media jornada. Son las 12 del mediodía con 25 minutos. Vamos con el ámbito de la información. Nos trasladamos hasta Entre Ríos. Dirigente Félix Condori convoca a la gran concentración por la patria, dignidad y soberanía desde la Federación Mamoré Bulo Bulo.
14: Gracias. El secretario de Educación de la Federación Mamoré Bulo Bulo, Félix Condori, informó que las organizaciones sociales se preparan para participar en una gran concentración denominada Por la Patria, Dignidad y Soberanía, prevista para este miércoles 26 de agosto a partir de las 16 horas en el Estadio Evo Morales del municipio de Puerto Villarroel.
15: La concentración de mañana, ¿no? Se ha aprobado mediante, bueno, en coordinación de los ejecutivos de la coordinadora, ¿no?, de la 6 Federación del Trópico de Cochabamba, a llevarse a cabo una gran manifestación por la dignidad, por la soberanía, del pueblo, ¿no? Y por Bolivia, ¿no? Vamos a dar a conocer nuestra manifestación, nuestra designación, nuestro desacuerdo con el gobierno nacional y con todo su aparato estructural del gobierno, ¿no? Hoy el Estado deprime a los dirigentes, a los manifestantes, persigue a los líderes, a los líderes que existen en nuestro país, dirigentes sindicales, ejecutivos máximos. Bueno, no estamos de acuerdo, ¿no? Con todo. Peor más aún cuando penetra la corrupción, el narcotráfico, ¿no? A toda la estructura del gobierno está a la cabeza de, bueno, se ha manifestado, se ha visto los hechos que corresponden, tema de corrupción, el caso Cerimedo, el caso Beyer, el caso Narcomaletas y otros que podemos mencionar, ¿no? La estructura está penetrada por la corrupción y por el narcotráfico.
16: En el informe, Carlos Torres para Radio Causa Chuncoca.

0: Continuamos con más información. Nos trasladamos hasta Chimoré porque la ex ejecutiva de la Federación de Interculturales señaló que la concentración por la vida, dignidad y soberanía será un rechazo a las medidas económicas implementadas desde el gobierno de Rodrigo Paz.
1: Gracias. La ex ejecutiva de la Federación de Comunidades Interculturales Chimoré, Tania Quirós, ha señalado que la gran concentración por la vida, dignidad y soberanía que se llevará a cabo este próximo miércoles en Ibirgarzama será el reflejo del rechazo a las medidas económicas y normativas del gobierno de derecha de Rodrigo Paz, además de demostrar que el expresidente Evo Morales Ayma no está solo.
2: Tenemos mañana una concentración grande en municipio Ibirgarzama que se va a llevar a la cabeza de las compañeras ejecutivas y siempre coordinando con los municipios. De esa manera tal vez se va a llevar esa concentración con 100% de base, hermana Sandrita.
1: Bueno, es importante demostrar, hermana, que las organizaciones sociales en estos momentos malos que está atravesando el país están unidos.
2: En realidad, de esa manera, tal vez desde el sindicato centrales y federación, a la cabeza de los 6 federaciones, esa fuerza, esa potencialidad que tenemos todavía en nuestras organizaciones, y viendo la situación que está llevando en nuestro país, entonces de esa manera, tal vez juntamente organizados y siempre estamos adelante y pie firme y nunca no nos vamos a rendir, hermanas. Nosotros como las 6 federaciones, viendo su trabajo, su trayectoria, nunca no nos vamos a olvidar del compañero Evo Morales, que es nuestro ex autoridad y nuestro compañero Evo, que está como ejecutivo de las 6 federaciones, siempre va a estar y siempre tenemos que estar con él, y de esa manera tal vez el resguardo de él también, y estamos firmes y a la cabeza de todas las organizaciones que estamos presentes, y por esa manera siempre, ¿no?, ese resguardo tiene que haber desde cabeza de los sindicatos centrales, viendo su trabajo, porque en los 14 años hemos visto, nunca no hemos llegado a este extremo que estamos ahora.
1: Para Bolivia en la Noticia les informó Sandra Caracara.
0: Doce del mediodía con 30 minutos, nos vamos a la pausa. Al retornar continuamos con más información en el ámbito nacional. Pausa y enseguida estamos de vuelta.
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0: Continuamos con más información en Bolivia en la noticia. Es momento de dar a conocer también la publicación realizada en @evoespuebla por el primer presidente del Estado Plurinacional de Bolivia.
1: Mamacoca.
0: Bien, vamos dando lectura rápidamente.
1: Nuestra dignidad.
0: Publicado hace 23 horas, denunciaba lo siguiente, damos lectura. La historia y los datos demuestran cómo el modelo de libre mercado orientado a las exportaciones de 1996 hasta el 2005 entregó la propiedad de nuestros hidrocarburos, dejando apenas un 18% de las ganancias para Bolivia y un 82% para las transnacionales. Con el decreto supremo Héroes del Chaco, nacionalizamos los hidrocarburos e invertimos la balanza. 82% para el pueblo boliviano y solo el 18% para las transnacionales. Recuperamos la soberanía, nuestros recursos naturales. El Estado asumió el control para redistribuir la riqueza. Los resultados de nuestro modelo económico son innegables. Mientras la etapa de la privatización, el país recibió apenas 4 mil millones de dólares entre 2006 y 2019. Entre 2006 y 2019 generamos 40 mil millones de renta petrolera de la misma manera a diciembre de 2006. Nuestras reservas de gas eran de 9 TCF. Entre 2007 y 2018 utilizamos 7,6 TCF y actuando con responsabilidad dejamos en 2018 10 TCF de reserva probadas de gas certificadas por la canadiense Sproul. Logramos 26 nuevos descubrimientos como Incahuasi e invertimos 2.600 millones en exploración, reponiendo más gas del que consumimos. Teníamos un horizonte claro para seguir creciendo. Dejamos más de 8.300 millones en inversión exploratoria y comprometida y 18 leyes aprobadas para garantizar el desarrollo hidrocarburífero. Lamentablemente, el desastroso golpe de Estado del 2019 lo paralizó todo, destruyendo la planificación estratégica y frenando en seco el motor económico de nuestra nación. Hoy, quienes destruyeron la economía intentan reescribir la historia para culpar a nuestro gobierno, pero el pueblo boliviano tiene memoria y sabe que cuando gobernamos para los más humildes y somos dueños de nuestro destino con soberanía y dignidad, Bolivia tiene futuro. Así como recuperamos nuestros recursos naturales una vez, unidos volveremos a salvar la economía de nuestra querida patria. Finalmente, hace 5 horas publicaba lo siguiente. La derecha boliviana que negoció cuotas de poder en el gobierno de Rodrigo Paz y su gabinete ministerial se encuentra en total desbande, acorralados por las graves denuncias de corrupción, narcotráfico, feminicidio y sicariato, enriquecimiento ilícito y otros delitos que intentan encubrir. Renuncian ministros, viceministros y no aceptan su solicitud. Otros renuncian irrevocablemente. Inventan cualquier excusa para irse, pero la verdad es que escapan para no ser cómplices del gobierno cloaca y de la entrega de nuestros recursos naturales a las transnacionales. Pero el pueblo boliviano es sabio y tiene memoria. Debemos mantenernos más unidos que nunca para resistir y volver a salvar nuestra querida Bolivia. Y adjuntan un recorte del diario Nova Box Noticias, donde señala, viceministros renuncian al cargo. Julio Linares presentó una renuncia irrevocable y dejará funciones el 26 de agosto por razones institucionales. 12:37, continuamos con más en Bolivia en la noticia.
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0: La Paz, la senadora Pachacútec, exige investigar de manera integral y con cooperación internacional el caso Cerimedo.
3: Gracias. Continuamos con más información. La senadora Elena Pachacútec cuestionó el silencio del presidente Rodrigo Paz y de Fernando Cerimedo y solicitó al fiscal general del Estado una investigación integral con cooperación internacional para esclarecer bajo qué condición se contrató a Cerimedo en Bolivia y por qué habría tomado decisiones políticas, económicas y empresariales.
4: Así es. En el caso Cerimedo hay un silencio de parte del presidente, hay un silencio del señor Cerimedo. Por eso estamos solicitando al fiscal general del Estado una investigación integral y activación de mecanismos de cooperación internacional en el caso del señor Cerimedo. ¿Bajo qué condición se encontraba? ¿Por qué tomaba decisiones políticas, económicas, empresariales tan importantes en nuestro Estado? ¿Qué ha pasado con un Estado soberano? ¿Qué ha pasado? Estamos hablando de una injerencia política, porque este hecho está dañando la imagen de nuestro país y ese silencio está incomodando a nuestra ciudadanía en su conjunto. Y también hemos enviado peticiones de informe escrito a Migración. Estaba como invitado, estaba como turista, ¿bajo qué criterios se encontraba? Así que esperamos que el fiscal general del Estado, de acuerdo a sus atribuciones y competencias, investigue este caso a nivel interinstitucional como en un panorama internacional. Así es, hoy le hemos hecho la presentación respectiva para que el fiscal pueda asumir esta investigación, porque no es un caso casual, no es un caso pormenor, estamos hablando de un supuesto asesor de gobierno que ha estado involucrado en toma de decisiones importantes de nuestro país.
5: Ya son bastantes hechos de corrupción que se está dando a conocer por parte del gobierno.
4: Yo creo que es muy importante que el Ejecutivo y el gobierno asuma su responsabilidad. Si no resuelve este caso, si no resuelve el tema de la gasolina, del diésel, me imagino que en octubre va a ser la población quien le va a pedir que dé un paso al costado. Yo le mando una reflexión al Ejecutivo. Realmente ustedes se han equivocado. Ustedes creen que la Alianza Libre los quiere desestabilizar. Falso. Ustedes han convivido con el enemigo, duermen con el enemigo, no han tenido la capacidad de reestructurar nuestro Estado, no han tenido la capacidad de involucrar a nuevos profesionales meritorios. Y realmente yo creo que hay un gobierno que se está aplazando día a día.
3: De Bolivia para el mundo, en el informe Lister Morales, La Paz.
0: De esta manera continuamos con más información en el caso Cerimedo. Varias bancadas de la Asamblea Legislativa analizan conformar una comisión para investigar a fondo el caso de Fernando Cerimedo y esclarecer su relación con el gobierno. Así lo ha señalado la diputada Sofía Rocha. Escuchemos sus declaraciones.
6: En realidad, que el presidente diga algo va a terminar más perjudicial para todo el caso. Entonces, en vez de ayudar, va a perjudicar. Yo creo que eso es lo que está llegando a medir. Sin embargo, yo creo que la población sí está exigiendo respuestas. Creo que más que esclarecer o castigar, la población necesita la verdad. Bueno, en el caso de Cerimedo, las acusaciones que está vertiendo Nadia Beller, tanto con actos de corrupción dentro del gobierno como también dentro del legislativo, nosotros hemos hablado con las diferentes bancadas para poder crear esta comisión de investigación específico para este tema. Si es que no se concreta hoy, se va a concretar mañana y vamos a encontrar la verdad histórica de los hechos y hasta las últimas consecuencias. Son las acusaciones que tiene Nadia Beller, ¿no? Sobre los actos de corrupción. Sin embargo, nosotros no nos vamos a adelantar, pero sí vamos a investigar a fondo. Podemos crear e involucren directamente al Estado. Sin embargo, vamos a ver justamente los actos de corrupción que se están denunciando, los vínculos que se tendría con esos organismos internacionales, o supuestamente, porque son los que pagan o pagaban a Cerimedo, y por supuesto la relación y la toma de decisiones que ha tenido Cerimedo dentro del territorio boliviano.
0: Por su parte, el activista María Galindo afirma que Espinosa retiró su acción porque el barco se hunde. Así, de esa manera, también cuestiona La decisión de José Gabriel Espinosa de retirar su acción constitucional y afirmó que la medida refleja la crisis y pérdida de credibilidad que a su criterio atraviesa el gobierno de Rodrigo Paz.
7: Un problema de pareja. Estamos frente a una crisis de gobierno, a una crisis de credibilidad y de corrupción generalizada que no tiene límite, que ha pasado cualquier límite aceptable. Personalmente, puedo creer que Espinosa retiró su acción constitucional para ser restablecido como ministro de Finanzas, no por un acto de respeto democrático de último segundo, sino porque el barco se está hundiendo. Y Espinosa es especialista en salir por patas. También renunció al gobierno de Jeanine Áñez. No.
0: Espinosa, que formaba ya parte del gobierno de Jeanine Áñez, señalaba la activista Galindo. Bien, continuamos nosotros compartiendo información sobre las movilizaciones que se han registrado en el occidente.
8: Todos unidos vamos a salir adelante. ¡Abajo el decreto 5676!
9: ¡Abajo!
8: ¡Fuera el gobierno hambreador!
9: ¡Fuera!
8: La agrorevolución inmediatamente, porque nosotros sin el consentimiento del pueblo.
0: Panorama en vivo y en directo que se comparte mientras retomamos el caso Cerimedo. La asambleísta María Eugenia Ledesma señala que el gobierno no da la cara en el caso Cerimedo.
10: Gracias, la asambleísta María Eugenia Ledesma. El gobierno no da la cara en el caso Cerimedo. Hasta ahora no se conoce qué investigaciones más se realizan en torno a la denuncia de negociado y corrupción en el gobierno de Rodrigo Paz, ha mencionado.
11: Se ha destapado, ¿no?, lo que ya venía con anterioridad, que Cerimedo es un extranjero que estaba en el gobierno asesorando al señor Rodrigo Paz. Imagínense de la magnitud de criminal que estaba asesorando a un presidente, ¿no? Ojalá hubiese sido que asesore para mejorar la economía del país, ¿no? Para que dé seguridad a cada ciudadano en Bolivia, pero en realidad estuvimos yendo de peor a peor, ¿no? Realmente indigna cómo hasta el momento guarda silencio el gobierno central, ¿no? Esos son los indicadores que él sí estaba en cominuela con ese señor, ¿no? Eso confirma que ha sido su asesor, y indignante la situación que al momento no están haciendo nada. Acciones a cabalidad, lo han detenido, pero está con detención preventiva, ¿no? Eso no nos da ninguna seguridad. Imagínense, tremendas escándalo que se ha hecho, que intentó matar incluso a su pareja, ¿no? Imagínense cómo podían, incluso planificando que eso tenían que culparle al hermano Evo Morales Ayma. Imagínense, semejantes mentiras. Ahora, por eso siempre decíamos que en las redes sociales no son personas que apoyan a Rodrigo Paz, son inteligencia artificial, como hemos podido ver, a mediante celulares nomás, ni siquiera son personas, ¿no? Entonces, esa es la guerra sucia que utilizan para hacernos ver que tienen apoyo, hacernos ver que siguen teniendo apoyo del pueblo, pero en realidad es otra la realidad, ¿no? El pueblo en este momento está muy indignante, preocupado, porque la situación que vivimos en Bolivia es una situación muy grave, y estamos de día en día estamos yendo a peores situaciones, ¿no? Es por eso queremos decir de que esta situación tiene que aclararse, ¿no? Y tiene que procederse como corresponde la ley, porque verdaderamente esto es un hecho que está con claridad, que el pueblo boliviano lo ha visto.
12: A menos de cumplirse un año de gestión del presidente Rodrigo Paz, se ha visto con censuras, interpelaciones, renuncias, ¿cómo ven ustedes?
11: Sí, se ha visto que ha sido interpelada el ministro de Economía, donde han rechazado que él, han repudiado, ¿no?, que él sea ya ministro de Economía. Tienen razón, ¿no?, porque así deberían trabajar desde un principio, ¿no?, siempre pensando en el pueblo y haciendo, pues, acompañando gestión, pero siempre pensando en el pueblo, no así como solamente estaban velando intereses de algunas personas, ¿no? Entonces, realmente eso amerita de que el gobierno central no está actuando como debería actuar un presidente, ¿no? No sé si alguien...
0: La diputada Lisa Claros informó que se presentó una denuncia penal contra el exministro Espinosa.
3: Gracias. Seguimos con más información. La diputada Lisa Claros informó que presentó una denuncia penal contra el exministro de Economía, José Gabriel Espinosa, por presunto incumplimiento de deberes y daño económico al Estado al acusarlo de gestionar préstamos por más de 1,000 millones sin autorización de la Asamblea Legislativa Plurinacional.
13: Una denuncia en el Ministerio Público de La Paz en contra del exministro Espinosa por incumplimiento de deberes y funciones, daño económico al Estado, porque se ha puesto bonos por 1,000 millones sin la respectiva aprobación de la Asamblea Legislativa, y la Constitución Política del Estado es clara. Cualquier tipo de deuda, cualquier tipo de recursos deben de pasar por la Asamblea Legislativa. Es en ese sentido que la denuncia ya ha sido admitida, y ahora lo que nosotros vamos a hacer en nuestra condición de denunciantes, vamos a solicitar el arraigo y una alerta migratoria para que no pueda huir del país y pueda responder a toda la población boliviana, como lo hemos mencionado de manera reiterativa. Este daño económico que le ha hecho a las arcas del Estado boliviano no pueden quedar en la impunidad. Esperemos que la justicia pueda actuar con total transparencia, con total independencia, y no exista favoritismos, ¿no? Entonces creemos que esta denuncia tiene que prosperar, ha sido admitida, y esperamos que en las próximas horas ya se puedan realizar todas las diligencias necesarias.
14: ¿Cuál es el marco normativo, cómo se han lanzado esos bonos por 1,000 millones?
13: Tendría que haber pasado por la Asamblea. El ministro, de manera personal, a criterio personal, ha acomodado estos bonos para adquirir deuda a nombre del Estado boliviano. Y esto debería, la norma establece en la Constitución Política del Estado que cualquier tipo de deuda debe de pasar con la autorización de la Asamblea. Es decir, que no se ha tenido la autorización de la Asamblea para acomodar estos bonos. Esto constituye delitos que están tipificados en el Código Penal. Es en ese sentido que nosotros, en nuestra instancia de legisladores y en nuestro rol de fiscalización, hemos presentado esta denuncia por la vía penal, que ya ha sido admitida el día de ayer en el Ministerio Público y ya está corriendo diligencias.
14: ¿De qué fecha es esa disposición, resolución que ha hecho el ministro de Economía cuando era ministro?
13: En su condición de ministro, cuando él estaba ejerciendo como ministro de Economía, ha hecho estas resoluciones a título personal, en nombre de toda la población boliviana, ha adquirido deuda sin que la instancia correspondiente, que es la Asamblea Legislativa, pueda aprobar como establece la Constitución Política del Estado.
15: ¿Ese daño económico a cuánto asciende?
13: Son 1,000 millones que se ha acomodado sin la autorización de la Asamblea.
3: De Bolivia para el mundo, en el informe Lister Morales, La Paz.
0: Ante el silencio de Rodrigo Paz, políticos están haciendo un festín, afirman desde Tarija.
16: Gracias. Ante la situación del silencio del presidente Rodrigo Paz, los sindicatos y los políticos están haciendo un fiestín.
17: Para los políticos en este momento significa un festín electoral, porque con ello están seguramente llevando más abajo la imagen de lo que viene a ser el gobierno actual.
16: El analista abogado Fabián Poma ha cuestionado el silencio del presidente Rodrigo Paz ante los recientes casos suscitados.
17: Todos los políticos, tanto de izquierda, tanto de derecha, los mismos políticos que eran adeptos del PDC, que hoy se encuentran como diputados, como senadores, sus propios aliados, los aliados circunstanciales que han tenido algún momento de libre, todos ellos en este momento están haciendo escarnio de aquella noticia y de aquellas declaraciones de la ciudadana Nadia Beller ante el gobierno, que ha optado por un silencio que está comprometiendo en este momento la gestión de gobierno. Y creo que es obligación de aquello, porque hay un asesor inmiscuido en todo esto, que ha sido parte de este gobierno, y no lo digo yo, lo dicen los propios ministros, los propios diputados y los propios aliados del gobierno, quienes han determinado y han establecido que Cerimedo era parte de este gobierno.
16: Bolivia en la noticia, Mario Fernández.

0: 12 del mediodía con 52 minutos. Diputado Pacheco anuncia que impulsará juicio de responsabilidades contra Rodrigo Paz.
1: Gracias. El diputado Rolando Pacheco anunció que impulsará un juicio de responsabilidades contra el presidente Rodrigo Paz al cuestionar su gestión y denunciar una crisis institucional dentro del gobierno, señalando que cada semana renuncia un ministro o viceministro y acusar a las autoridades de llegar a sus cargos por conveniencia económica y política.
2: Rodrigo Paz entró por la accidente político. Es por ende que él no tiene un plan, él no tiene una estructura y muestra clara que sus ministros, que sus viceministros, el día de ayer renunció otro viceministro. Cada semana renuncia un ministro, un viceministro. Y eso es una crisis institucional, claramente, porque ellos no trabajan en equipo. Ellos llegan por conveniencia económica, política, al cargo. Entonces, una muestra clara que cada semana renuncia a una que otra autoridad. Nosotros lamentamos que ahora quienes paguen los platos rotos ante esta incapacidad sea el pueblo boliviano. Muchos bolivianos hoy luchan para llevar el pan a la boca a sus hijos, mientras un gaucho, mientras un extranjero acumula fortuna. Imagínense, esos niveles hemos llegado, ¿no? Entonces, las cosas no están bien, el señor presidente no está haciendo bien las cosas y este diputado va a iniciar un proceso de responsabilidad, de juicio de responsabilidad contra el señor Rodrigo Paz.
3: Gracias. ¿Por qué temas? ¿Cuáles serían los temas principales?
2: Corrupción y narcotráfico, no podemos tapar el sol con un dedo, incapacidad, estamos mal. La gente está sufriendo, la gente se está yendo del país.
0: Ya con las últimas informaciones desde Beni, productores arroceros anuncian bloqueo desde este miércoles en la carretera Santa Cruz Trinidad. Exigen abrogar el decreto supremo 5676. De esta manera lo han manifestado, reiteramos, productores arroceros de la provincia Marván, departamento de Beni. Escuchemos sus determinaciones.
4: Y repudiamos el decreto 5676 por ser injusto, perjudicial e inaceptable para el sector productivo y la población.

0: Bien, nuevamente compartimos e iteramos el pronunciamiento desde la provincia Marván por productores arroceros.
1: Rechazamos y repudiamos el decreto 5676 por ser injusto, perjudicial e inaceptable para el sector productivo y la población en general. Exigimos al gobierno del Estado Plurinacional de Bolivia la abrogación inmediata del decreto 5676 que viabiliza el alza del precio de diésel a 18 bolivianos. Exigimos al gobierno central que nos aumente el cupo de diésel a 105 mil litros semanales al surtidor El Junte, en consideración a que nuestra provincia atraviesa una etapa crítica del calendario agrícola, caracterizado por el inicio de cosecha de soya, inicio de preparación de terreno para siembra de arroz, e inicio de preparación de tierra para siembra de maíz. Damos un plazo de 72 horas al gobierno central para la abrogación inmediata del decreto 5676. Caso contrario, de no escuchar el gobierno central nuestra demanda, nos reservamos el derecho a la protesta y a tomar diferentes medidas de presión para hacer respetar nuestro derecho. Rechazamos y repudiamos el decreto.
0: Con obras o sin obras, el descontento de la población sigue creciendo en Bolivia. Periodista Grimaldi se manifiesta de esta manera ante la situación en que está atravesando el gobierno nacional.
2: Marea en campaña y lo sigue haciendo cuando tiene tiempo y cuando habla, que ese ya es otro tema, se desmarca abiertamente de la línea nacional popular del movimiento socialismo, lo critica, lo responsabiliza del atraso económico, pero cuando le conviene, vuelve a ese sector nacional popular para recuperar fuerzas. Este proyecto de enlosetado generalizado, que implicará un gasto para el gobierno, que podría ser inversión, sin duda, si es desarrollo, no es otra cosa que eso. Congraciarse con los gobiernos municipales, con los gobiernos subnacionales, donde él se siente política y filosóficamente mucho más cercano. Vamos, que a Rodrigo Paz le va casi como anillo al dedo el puesto de alcalde, pero le va grande el puesto de gobernante. Le va grande el puesto de

0: Vamos con este informe desde la gobernación de Cochabamba. Hablamos de Óscar Céspedes, secretario de Medio Ambiente y Recursos Hídricos.
1: La declaratoria de desastre tenemos para el municipio de Cocapata, siendo uno de los municipios más afectados en la parte pecuaria. Es así, a partir del trabajo que se va realizando y bajo la instrucción del hermano gobernador, es que hacemos la atención inmediata. Tener fosaje de lo que se está comprando, de lo que es el municipio de Tiraque y Vacas, para llevar pues al lugar de Cocapata, principalmente el lugar de Calientes, ¿no? Es muy importante ya de proveer, por un lado, el alimento, pero por otro lado, de igual manera, se está llevando vitaminas para poder mejorar las condiciones de salud de la cantidad de animales que sobrepasan las 15.000 cabezas que están afectadas, ¿no? Y bueno, también 32 comunidades en Cocapata y cerca de 1.100 familias que también están siendo afectadas. Asimismo, viendo la situación, en función a su declaratoria, tenemos también necesidades de poder contribuir para la situación que están pasando las familias con proveerles de colchones. Se está llevando colchones, se está llevando frazadas para las familias más afectadas, ¿no? El otro municipio es Colomi. Colomi, de igual manera, tenemos que hacer la atención inmediata. Estamos a la espera de que realmente de Colomi nos llegue oficialmente lo que es su declaratoria para también tener claro. Pero ya bajo instrucción del hermano gobernador, ya se ha dispuesto a hacer la atención el día viernes 28, que justamente va a estar el hermano gobernador encabezando todo este trabajo. Por un lado, todo un equipo técnico que se está desplazando.
0: De esa manera, el informe también que tenemos desde la gobernación de Cochabamba en el marco de los desastres naturales que ha generado la ola de frío registrados la semana pasada. 1:00 p.m. De esta manera, finalizamos el resumen informativo en Bolivia en la Noticia. Que tenga buen resto de jornada. Buenas tardes.
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Hola, ¿cómo están, amigos? En todo el país arrancamos jornada de día martes 25 de agosto, 13:07. A continuación, títulos de los hechos que destacan en este día para hablar del ámbito deportivo.

0: Después de jugar la Copa de la Copa Paceña, ahora toca División Profesional. Arranca hoy con la fecha 17. A ver, voy a estar con el dato con mi chanchullo. Justamente hoy arranca la fecha 17 a las 15:00, martes 25 de agosto. Gualberto Villarruel ante Oriente Petrolero. Más tarde, a las 19:00, la U de Vinto en Cochabamba recibe a Nacional Potosí. Mañana juega San Antonio en Cochabamba ante The Strongest. Está a las 15:00. Y la sensación de lo que va a la división profesional, Real Potosí en casa recibe a Real Tomayapo. El jueves, por ejemplo, se enfrentan dos equipos sin técnicos, Always Ready ante Aurora. El Loco dejó y Giancarlo también se fue de Aurora. Hoy lo tendremos en la entrevista, en una entrevista exclusiva con nosotros en lo que va a la hora de la programación deportiva, para preguntarle aspectos que tengan que ver con su salida y también de lo que ha llevado o se está llevando de Bolivia, aunque por ahí se habla en los pasillos de Always Ready que suena su nombre. Así arrancamos, amigos. Trece con nueve, Nata, ¿cómo están, amigos? Buenas tardes a esta edición central en jornada de día martes.
1: ¿Cómo están, Lucas? Muy buenas tardes y también a todos los oyentes del programa Regates de Fútbol, bastante información deportiva y también, ¿no?, bastantes cuestionantes lo que pasa con los directores técnicos de los equipos bolivianos, las salidas, ¿no?, donde tiene que influir, donde influye, según algunos directores técnicos, igual parte la hinchada, ¿no?, tiene que ver mucho con la salida, ¿no?, de varios directores técnicos, pero estaremos analizando esto y mucho más en la hora del programa. También estaremos hablando del equipo Aviador, que ganó por goleada el fin de semana al equipo de Calacala, y vamos a estar igual dándoles a conocer a las personas lo que viene, ¿no?, las siguientes fechas para el equipo de Wilstermann, ¿no?, con el lema que pusieron justamente la institución aviadora, camino a la Simón Bolívar. Esto y mucho más en la hora del programa Regates de Fútbol.
0: Muy bien, Nata, comencemos con lo que pasa con la gente de Wilstermann, ¿le parece? Porque luego estamos con la entrevista de Giancarlo Maña, que nos va a hablar ampliamente de lo que ha dirigido el plantel del pueblo. Y además también en la idea de que pueda encontrar un nuevo equipo. Bueno, internamente tengo entendido de que está cerca de que sea técnico de un equipo boliviano. Giancarlo Maña, yo creo que se va nomás al occidente por el tema económico. Porque Aurora le estaba pagando bien, no es un técnico barato Giancarlo Maña. Nata.
1: Así es, Lucas, vamos a iniciar hablando del equipo Aviador, que como bien lo mencionaba, el fin de semana venció, ¿no?, al equipo de Calacala por 8-0, ganó el equipo Aviador, 4 goles estuvo haciendo, ¿no?, el jugador Eric Beizaga, este jugador que está dando mucho de qué hablar, ¿no?, el Pato Cochabambino, que marcó 4 goles en el cotejo del fin de semana, ni él se lo esperaba, ¿no? Estuvimos hablando igual detrás de terminando el partido y él mismo se sorprendió, ¿no? Los 4 goles que marcó en el partido. También estuvo apareciendo el Johan Perea marcando el tanto para el equipo Aviador, y es un equipo que se vio totalmente distinto el pasado fin de semana, el pasado domingo, donde Eduard Centeno utilizó, ¿no?, puso a la cancha otros jugadores en el terreno de juego, probó con Polo, quien por el momento, según Eduard Centeno, no estaba, ¿no?, a conocimiento de la contratación de Polo, pero sorprendió también en el terreno de juego, lo sorprendió y supo defender muy bien los colores rojo y azul. También marcó el gol Delgadillo, que está jugando bastante bien para el equipo Aviador, Johan Perea, que fue uno de los autores de los goles también, y de penal que estuvo marcando el Poche Escobar. el gol para el equipo aviador. Fecha número 21 que se disputó el pasado fin de semana en el sudamericano Félix Capriles, que justamente le dio una victoria importantísima, ¿no? Para el equipo de Wilstermann, lo cual le mantiene en el puesto número 2 de la tabla de posiciones de la primera A. Tiquepay FC lo lidera, ¿no? Con 48 unidades. Wilstermann ahí en el segundo puesto con 47. De lo que es el primero en la tabla de posiciones. Pero sorprendió bastante el equipo de Wilstermann. Estuvimos hablando igual con lo que es la prensa. La prensa estuvo hablando con Eric Bizaga, con Eduard Centeno. Muchos igual cuestionaban, ¿no? La participación de Centeno Junior en varios partidos, a lo cual no estuvo presente el fin de semana por algunas lesiones que tuvo en el entrenamiento, pero lo puso Apolo, ¿no? Quien sorprendió, y también utilizó a Vargas, uno de los jugadores de los refuerzos que llegó para el equipo de Wilstermann. El Poche Escobar, que también está sorprendiendo, ¿no? Enganche que va armando distintas jugadas. Lo que sí no apareció es Monterubianesi, ¿no? Que por más que llegaba al arco del equipo rival, no podía ingresar el gol. Lo cierto es que el equipo de Wilstermann venció por 8-0 y al equipo de Calacala, y ahora, ¿no? Le esperan los siguientes cotejos. En la fecha 23 junto frente a Millacta, estará de visitante. La fecha 24 con Israel University. La fecha número 25 frente a Alianza FC. La 26 frente a Tigres. Y la 27 frente a Cochabamba FC. Son los 5 cotejos que le esperan al equipo aviador. Sorprendente lo que viene haciendo Pato Beizaga, Lucas, en los distintos cotejos. Es un jugador que está marcando bastantes goles, está sorprendiendo, y ahora en los goleadores de lo que es el Wilstermann, Israel Rocavado, ¿no? Lidera con 11 tantos, Matías Delgadillo y Eric Beizaga están con 10 goles. Imagínense, ya está con bastantes goles, y se entiende muy bien, ¿no? Con lo que es el jugador Andy Velázquez, así que vamos a estar igual pendientes de lo que va a ocurrir las próximos partidos, ¿no? Con este jugador.
0: Muy bien, escuchemos al técnico, ¿le parece? Eduard Centeno, esto decía después de la victoria que tuvo este fin de semana el conjunto Cochabamba. Gracias por la escuchemos.
2: De victoria, creo que lo más importante es seguir escalando en la tabla de posiciones y no soltar los primeros puestos, ¿no? El objetivo es de poder llegar a los primeros sitiales para que podamos mantenernos ahí. Gracias a Dios vamos mejorando día a día en el tema de la definición que se está pudiendo dar. Entonces vamos a ir trabajando mucho más para poder ser más eficaces en la ofensiva y más solventes en el tema defensivo. Bueno, todos los partidos se plantean de distinta manera, ¿no? Hoy creo que fuimos superior, pero bueno, es un ambiente que lo estamos viviendo y lo estamos percibiendo desde el calentamiento bastante bien a todo el grupo, a todo el equipo. Entonces vamos yendo por un buen camino. Ahora simplemente de poder pensar en el próximo que tenemos. A ver, todos los que están en el plantel tienen la oportunidad y van a tener la oportunidad. Nuevamente, los que antes tuvieron y no lo supieron aprovechar también van a tener la oportunidad. Por eso tengo un plantel competitivo, la cual va a ser importante que todos tengan la oportunidad. Y ahí yo tomo las decisiones. Quien lo aprovecha seguramente va a ser titular. Y mi mentalidad es eso, ¿no? El que esté al 100% y en la semana lo vemos bien, va a ir de inicio. Un jugador que tiene ya mucha experiencia, que ha jugado en San Antonio, pero bueno, creo que todos estamos en una competición muy sana en el plantel para que podamos ser tomados en cuenta. Y sí, es importante siempre sumar, que sumen gente para poder tener recambios, ¿no? Entonces, por eso te decía, hay una competición bastante sana en el plantel, la cual se los he dejado claro a todos los jugadores, del que esté sí, al 100% y se le vea muy bien en la semana, seguramente va a arrancar.
0: Eduard Centeno, así habla después de la victoria del cuadro cochabambino. ¿Y qué dice el jugador Pochi Escobar, que de a poco también van encontrando ese entendimiento con el grupo? Acá está Pochi, que habló con Natalia.
3: Contento porque, bueno, el partido anterior no quería entrar y hoy por suerte entraron todos los goles y feliz por el resultado. La verdad que sí, lo que quiere el profe, somos conscientes que tenemos compañeros nuevos, que algunos acabamos de llegar y, bueno, agarrando la identidad del juego y cada vez se nota, ¿no? Que es mucho mejor. Bueno, decirle a la gente que muchas gracias, estamos ahí en un momento de agarrar ritmo, de veníamos sin jugar, así que nada, contento porque pudo ayudar al equipo y hoy se pudo ganar por goleada.
4: ¿Cómo te fue?
3: Sí, de a poquito, como le decía recién a tu colega, de a poquito voy agarrando ritmo, que es lo que quiero y para llegar a mi mejor nivel, ¿no?
0: Allí estaba el jugador Pochi Escobar y también el jugador de conjunto rojo que estaba teniendo un buen momento, lo de Eric Beizaga. A continuación su palabra.
5: Es importante, es un partido muy bonito que se jugó. Hoy se vio que el equipo está más comprometido que nunca. Y bueno, ¿no? Que están saliendo bien las cosas. Y se demostró hoy. Alegre por lo que hoy hice y por lo que me tocó anotar y contento me voy. Yo no me imaginé un póker, yo me imaginé que iba a ser uno o dos goles, pero entré convencido de lo que podía hacer más. Y sabía que podía hacer más. Sí, no, es algo que me gusta. Como le dije siempre, la gente es lo que me motiva. Cuando gritan, me apoyan y todo eso es lo que me motiva. Y es por eso que doy todo de mí para poder darles esa alegría que siguen teniendo, ¿no? No, sí, histórico, es algo que el equipo está buscando, estamos viniendo trabajando muy bien, el equipo está con otra mentalidad y es eso, ¿no? Primer póker, sí, seguramente, hay muchos más que voy a poder hacer, pero este es el inicio, ¿no? Siempre lo digo, tenemos un equipo que está para volver a primera donde debemos estar. Estoy contento con todos mis compañeros porque están demostrando de todo lo que están hecho y que, a decirle al hincha siempre que nos banquen, que nos apoyen en todo momento, ¿no? En los malos.
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0: Muy bien, amigos, con esto cerramos lo de Mr. Longo. Algo más, Nata, para que la gente esté bien informado de la gente, de todo el hinche conjunto aviador de Cochabamba.
1: Esa victoria y todo lo que viene, ¿no? Para el equipo de Winzerman con alternativas nuevas para Edward Centeno, que va entrenando igual en el complejo del equipo aviador.
0: Muy bien, vamos a cambiar rumbo de la información. Tenemos un invitado especial en esta jornada. Vamos a hablar con el ex entrenador de Aurora, Giancarlo Maña, que va a contarnos un poco de lo que ha vivido en conjunto. Lo tenemos ya en contacto, profesor Giancarlo, bienvenido, buenas tardes para todo el país en esta jornada de día martes, lo escucha el país. Bueno, profe, buenas tardes.
10: Buenas tardes, ¿cómo estás? Un saludo para ti y para todas las personas que nos escuchan.
0: Bueno, profesor, tengo muchas consultas que hacerle, profesor Giancarlo. Bueno, usted llegó, cuando llegó, habló con nosotros y decía, es paso a paso, y los tiempos creo que no han alcanzado para que el proyecto trate de mostrarse un poco más allá. ¿Qué es lo que salió como positivo de la salida de Aurora como de su técnico Giancarlo Maña?
10: Bueno, yo creo que las personas de fútbol, la mayoría de personas que se han acercado y me han escrito, le han dado mucho valor a lo que se ha hecho. Yo creo que Aurora es un equipo que, o es un equipo que juega bien a la pelota, es un equipo que es propositivo, es un equipo que va a jugar de tú a tú a todos los campos. Quizás por ahí en algunos partidos nos hizo falta ser más asertivos en algunas decisiones, por ahí poder definir un poquito mejor. Partidos que quizás hoy nos darían unos 3-4 puntos que nos tendrían con la tranquilidad de estar todavía peleando de arriba, pero creo que Aurora tiene muy buen equipo y va a seguir creciendo y va a conseguir los objetivos, porque hay un trabajo ya hecho, hay unos jugadores de muy buenas características, de muy buenas condiciones, y sé que las cosas van a revertirse, porque van a ganar 2-3 partidos seguidos y van a estar peleando de nuevo arriba, donde se merecen estar.
0: ¿Qué incidió para que dejara al club, profesor? ¿Qué punto fue determinante para que diga la dirigencia, bueno, profesor, gracias, queremos agradecer por su trabajo?
10: Bueno, yo hablé con don Jaime, y bueno, primero siempre agradecerle a él y a su familia por la posibilidad de venir acá. Creo que fue muy respetuoso en todo momento. Y obviamente como directivo y primer doliente del equipo, al ver que por ahí bajamos de posiciones, él siente que se puede estar escapando esa posibilidad de ir a torneos internacionales. Yo estaba totalmente seguro que la situación se iba a revertir, pero bueno, también lo entiendo a él, él toma una decisión. Yo también tenía un cierto desgaste acá, a pesar de que los muchachos, creo que la gran mayoría quería que me quedara, si no eran todos, porque me lo expresaron por el trabajo que estaba haciendo. Bueno, se toma al final esta decisión y es muy respetable, y con el mejor deseo de que siempre le vaya bien a Aurora.
0: Y cuando usted dice desgaste, profesor, ¿se refiere a la dirigencia, el grupo, o de todo un poco?
10: Yo creo que de todo un poco. O sea, acá por parte muchas veces de algunas personas, algún sector de la hinchada, nunca se creyó en el proyecto. Creo que es una contradicción la exigencia que tuvieron al final, porque la exigencia viene ligada a lo que mostró el equipo. Si el equipo no hubiera peleado desde un principio los primeros lugares y hubiera acostumbrado al hincha a que era un equipo que quería pelear arriba, quizá la exigencia no hubiera sido tanta. Pero bueno, es algo que se elaboró, que se creó junto con los directivos, con los mismos muchachos, se fue dando un cuerpo al equipo, se le fue dando una idea futbolística. Vuelvo y te repito, una idea que quizás no estuvo acompañada de quizás sumar más puntos que merecíamos, quizás terminar mejor o partidos haciendo más goles porque generábamos mucho juego ofensivo. Y lastimosamente esto es fútbol, y cuando en el fútbol los resultados no aparecen, hay que tomar decisiones. Y vuelvo y te repito, yo entiendo a don Jaime, me voy dándole un gran abrazo a él, muy agradecido con muchísima gente de la institución, con muchísima gente que me ha hecho llegar sus saludos, sus mensajes de cariño, de ánimo. Y bueno, vamos a seguir adelante, porque sé que esto es largo, yo estoy iniciando una carrera, creo que si algo se mostró fue capacidad, y esperemos, porque bueno, ya hay algunas opciones, vamos a ver qué puede pasar. Y esperar que uno pueda seguir su carrera de buena forma, así como Aurora, quiero que le salgan las cosas lo mejor posible.
0: Ayer charlamos con el profesor Marcelo Estracia, técnico de FSU de Vinto, y le hacíamos la consulta al profesor. ¿Hay camarilla para sacar a técnicos en el fútbol boliviano, profesor Giancarlo?
10: Yo no lo sentí así, porque si hubiera camarilla, pues tú pierdes contra el Tigre, pierdes contra Independiente y pierdes contra Real Potosí, pero cuando tú ves que los jugadores se entran, corren, intentan, tiros en el palo, por ahí malas decisiones sin esa intención, sino de pronto malas decisiones por cierta falta de tener tranquilidad, tú ves que el equipo quiere. Y a mí, si algo me demostró a mí este equipo, es que querían a su entrenador, de que se identificaban con una idea de juego. Y que lastimosamente los resultados no se dieron, pero pero posiblemente se van a empezar a dar, porque te digo, tienen muy buen equipo y ahora empieza una parte del calendario donde por ahí se da la posibilidad, respetando a los rivales, que puedan encontrar algunas victorias más de local que los puedan acomodar de nuevo los lugares de privilegio.
0: Profesor Giancarlo, ¿dio de todo Giancarlo o había un poco más para dar en este equipo que dirigía el conjunto de Aurora?
10: No, yo me voy tranquilo porque di desde mi parte humana y profesional lo mejor que tenía. Vuelvo y te repito, esto es un juego y como todo juego a veces tiene un factor fortuna, pero si tú analizas en sí los cómo, los conceptos, tú tienes que ver que hay un trabajo, que hay un orden, que lastimosamente por ahí tuvimos partidos como los tienen todos los equipos, pero que también en su gran mayoría la media de Aurora fue mostrar una buena posición, una buena acumulación de pases, atacar espacios, un orden táctico, no solamente defensivo sino ofensivo, que por ahí podía haber sido traducido mucho más o ser más trascendental en goles, pero que lastimosamente no se dio. Y bueno, vuelvo y te repito, con la conciencia tranquila, con la frente en alto, de que como profesional intenté dar lo mejor de mí.
0: Ahora, profesor, pensar para adelante, entiendo de que está cerca de cerrar un acuerdo con un club de Bolivia, se puede conocer si es de Llano, del Valle del Occidente, ¿algún adelanto, profesor?
10: No, simplemente hay opciones. Vuelvo y te repito, yo soy muy respetuoso de los proyectos que están en este momento, del presente de los equipos, y si en algún momento se llega a brindar algo, que sea cuando de pronto el entrenador no esté y cuando las cosas sean éticamente bien llevadas como debe ser. Entonces yo sin afanes, con la tranquilidad de que puedo tomar cualquier equipo y mostrar mi capacidad, y bueno, ya solamente esperar que se puedan brindar esas posibilidades para volver a estar vigente.
0: Llegó del Occidente, profesor, si me puede por lo menos en eso un poquito adelantar, profe, estimado profe, del Occidente, del Oriente.
10: No, perdóname, en este caso tú sabes que siempre respondo, pero en este caso quiero que me entiendas de que por mi ética y mi respeto, yo espero, créame que se van a dar cuenta, no, si es que se da, y si no se da, bueno, también hay unas opciones por ahí fuera, esperemos que alguna se pueda dar, que sea la bendición de Dios y la voluntad de Dios la que nos lleve a un futuro proyecto.
0: ¿Qué se lleva de Cochabamba, profe, y si se va fuera de Bolivia?
10: ¿Qué me llevo de Cochabamba? Nada, me llevo mucha gente bonita, mucha gente que con mucha decencia, mucha gente con buen corazón, que apoyó no solamente la institución, sino fuera. Me llevo amigos. Me encanta esta ciudad, comer acá en Cochabamba me gusta muchísimo. Y bueno, de Bolivia me llevo el agradecimiento total de un país que me abrió las puertas para venir a mostrar mi trabajo, a aportar desde mi alcance, desde mi posición para el fútbol boliviano, que espero que siga en esa evolución, como lo dije en algún momento. Qué bueno que pueda estar próximamente en un mundial, que tiene jugadores bastante interesantes, que tiene una camada importante por ahí, que uno empieza a ver en todos los equipos, en esas normas sub-20. Bueno, esperemos que todo salga bien, y como te digo, me voy supremamente agradecido.
0: Profe, le mando un abrazo, éxitos en lo que tenga como desafío y todo lo mejor en su carrera profesional. Un abrazo, profe, muchas gracias por este espacio.
10: No, muchas gracias a ustedes, un abrazo, Dios los bendiga.
0: Excelente, profe, que le vaya muy bien. Muy bien, estaba con nosotros el profesor, ex técnico de Aurora, Giancarlo Mañanata. Sé que está cerca de un club. Buen técnico, sin embargo, Nata. Yo creo que ha hecho buenas cosas en el conjunto de Aurora. Y es que el fútbol boliviano es así. Esta mañana escuchaba un programa de muchísima experiencia y de años que se emite en Santa Cruz. Y ellos decían algo fundamental: el futbolista boliviano es muy cómodo. No tiene desafíos más allá. Es conformista y bueno, esto repercute también en el entorno, y más aún si es un líder en la cancha, esto contagia, a Nata.
1: Sí, lo que fue Giancarlo Umaña, ¿no? En su pase por el equipo del pueblo, un colombiano exfutbolista también, ¿no? Giancarlo Umaña, que recordemos que asumió la dirección técnica del equipo del pueblo al inicio, ¿no? Del 2026. Y hablando un poquito de los números, igual que dejó, ¿no? Por su pase del equipo del pueblo, disputó 16 partidos, con 5 victorias, 8 empates y 3 derrotas. 23 goles a favor y 22 en contra son los números estadísticos de lo que fue Giancarlo Maña como director técnico del equipo del pueblo. La verdad, a mi parecer, lo hizo bastante bien, ¿no? Pero son las exigencias, ¿no?, que va teniendo las directivas de los distintos equipos, las exigencias que van pidiendo el cambio, ¿no? Y lo más raro es que no se le da ese tiempo para que él pueda seguir surgiendo con las nuevas contrataciones. Es como que empezar nuevamente a poder manejar un equipo, a poderlos hacerlo engranar nuevamente a los jugadores, porque tenía excelente plantel, ¿no?, el equipo del pueblo, y asimismo la dirección técnica a cargo del profesor Giancarlo Maña iba muy bien, ¿no?, por los resultados que fue obteniendo. Pero así como es bueno y como nos dijo en la entrevista, pues hay bastantes opciones, ¿no?, para el profesor Giancarlo Maña. Cuando uno es bueno, es solicitado por varios lugares, ¿no? Y como bien lo mencionabas, hay bastantes clubes sin director técnico, y vamos a estar pendientes, ¿no?, de a qué club va a representar el profesor Giancarlo Maña. Y yo, en una entrevista que igual iba escuchando en las redes sociales del profesor, dijo, ¿no?, que mucho tiene que ver la hinchada del equipo del pueblo, sí, también los abucheos que se escuchaban en el terreno, sí, de juego, y distintos factores, ¿no? Y hizo la comparación Lucas con el equipo de Wilstermann, que la hinchada del equipo Aviador es la que apoya, la que siempre está ahí, pero más al contrario el del equipo del pueblo solo se recibía, ¿no?, abuchadas y la salida de alguna derrota o de un empate que tenía Aurora.
0: Bueno, voy a marcar la pausa, me pasé en mil disculpas a nuestro doctor Manuel. Vamos a marcar la pausa, 13:33, ya venimos con más información deportiva, guárdanos.
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8: Muy bien, amigos, seguimos con más de la información deportiva. Nata, confirmado, vuelve Pablo Godoy a Olua Ready, según tus fuentes que tienes en la ciudad de La Paz.
9: Así es, Lucas, se hizo pública, ¿no? Pablo Godoy, el retorno de Pablo Godoy para el equipo de Olua Ready, lo veíamos, ¿no? Como una alternativa del profesor Giancarlo Umaña, pero ya algunas fuentes de la ciudad de La Paz nos informan que Pablo Godoy vuelve a vestir la camiseta del millonario.
8: Entonces, confirmado, retorna Pablo Godoy a Olua Ready. Bueno, Pablo es como el salvador temporal de Olua Ready. Claro, de la casa, él siempre aprecia y destaca la ciudad del Alto, donde le dio mucho en su carrera profesional. Y bueno, si es técnico, éxito para Pablo Godoy, que es un buen técnico. Con la U de Vinto ha hecho muchas cosas en Cochabamba. Y bueno, entonces de tener la información de que también estaba negociando con Giancarlo Umaña, pero en fin, de repente dijo Andrés Costa, no, mucho experimento, mejor de la casa, Pablo Godoy, una llamada, gracias Carlos, muy bien, al siguiente trabajamos desde mañana y la presentación oficial. Es que hasta en eso se perdió mucha credibilidad, épica en los dirigentes, porque hasta ellos, una falta de respeto es cambiar cuando quiero, porque empatan. No hay una coherencia en ese sentido para que el proyecto se consagre, porque Always predica el tema de proceso con los chicos, sobre todo, Nata.
9: Sí, no, es un tanto complicado lo que van haciendo las directivas, ¿no? A los distintos clubes, a lo que uno se va acostumbrando, las salidas de otros, ¿no? Que sin explicación alguna igual dejan de ser director técnico de los clubes. Y hay que esperar, ¿no? Que es lo que busca igual la directiva de distinto club para lo que va a ser ya esta temporada, la segunda del año. Para los títulos, ¿no? que quieran obtener, vamos a ver cómo lo realiza Pablo Godoy. Vamos a esperar, ¿no? la presentación oficial de dicho director técnico, y vamos a estar, ¿no? pendientes de lo que el millonario igual vaya publicando en sus redes sociales.
8: Muy bien, así que todo lo mejor para Pablo Godoy y también con los dirigentes. Hablando de dirigentes, escuchemos a la gente de Blooming. Tras ese polémico reclamo de Platini Sánchez, técnico de Blooming, habló su presidente de la academia. ¿Qué dijo Sebastián Peña al respecto? A ver, escuchemos al presidente del equipo académico. Esto manifestó en las últimas horas. Su palabra.
10: El continuo actuar de los árbitros, volvemos a insistir, estamos sumergidos en situaciones donde no hay criterio para evaluar jugadas. Nos viene pasando ya de forma absurda y creemos nosotros hasta a veces malintencionadas, porque no pueden ser de que no apliquen como tiene que ser la lógica de está bien, los árbitros se manejan bajo algunas normas, pero también pues, existe el criterio, para ellos, para eso son ellos estudiados, profesionales en el área del arbitraje, y tienen que usar la lógica, o sea, no pueden aplicar si es posible una letra muerta, ¿no? Para eso se les ha puesto el VAR, los árbitros del VAR también tienen que entrar en un análisis de cada jugada. Y prácticamente nosotros como club nos sentimos perjudicados porque es una situación que, como dice, si la norma dice que puede haber ocasionado cualquier situación que afecta a una situación favorable para el otro equipo de opción de gol, que la norma es clara, está bien, que lo cobre penal, pero una roja no aplica porque al fin y al cabo es una situación natural de nuestro jugador que al querer despejar con la cabeza alza los miembros superiores y bueno, por cosa de cómo venía la pelota le pudo haber rozado, topado la pelota con la mano, pero no desvía el destino de la jugada. Es más, el jugador de Guavirá recepciona el balón y es cuestión del jugador de Guavirá de no concretar un posible gol. Ante esa situación, nosotros estamos molestos y lo que se repercute es esto, ¿no? Lo que se repercute es que nos ponemos en conflicto entre dirigentes, nos ponemos en conflicto entre actores principales del fútbol boliviano por estos malos criterios que usan los árbitros. Prácticamente estamos en dos situaciones y lo digo claro. Se habla mucho de los amaños de partido, se habla mucho de la falta de capacidad que están teniendo de resolver situaciones los árbitros. Entonces, si hay amaño de partido, que aparezcan las pruebas, y nosotros los dirigentes vamos a ser los primeros en denunciar y meter a la cárcel a los que nos están perjudicando de forma directa por amaños de partido. Pero si existe también una falta de criterio y una falta de profesionalismo por los árbitros, también que exista una acción que pueda determinar, buscar una solución a esta situación. Nosotros los dirigentes nos vemos complicados porque al fin y al cabo se trabaja para que el equipo esté en competición, el equipo esté tratando de conseguir buenos resultados, y por estos actos arbitrales nos sentimos diezmados por las sanciones de nuestros jugadores. Lastimosamente, Ronald Paz es vicepresidente de la división profesional, también es parte del miembro directorio de Guavirá. Lastimosamente se va a tener que sentir aludido porque fue un partido caliente, fue un partido donde prácticamente nadie quería perderlo. Nosotros, como venimos ellos, pues seguro aspirando a cosas de seguir subiendo a la tabla, nosotros de no alejarnos de las primeras posiciones, y era un partido muy caliente. Y estas situaciones y estos errores de los árbitros causan que efectivamente salgan alusiones a nombres por parte de nuestro cuerpo técnico, por parte del vicepresidente de la división profesional, y lo que se tiene que resolver son cosas claras. En su momento Blooming fue claro y sin insultar a nadie, sin desmerecer la capacidad de trabajo de nadie, fuimos claros en poner tres puntos importantes: que las designaciones de la comisión arbitral sea por parte de los clubes y no por la por el Comité Ejecutivo de la Federación, que vuelva a abrirse nuevamente el colegio de árbitros para que las designaciones sean por mérito, no por señalamiento de o a dedo de la comisión arbitral.
8: Bueno, habló ampliamente el presidente del equipo de Bluminata en el reclamo que ha hecho Erwin Sánchez. Dijo: vergüenza me da el fútbol boliviano. Si sentía vergüenza algunos días por la derrota que tuve ante Independiente, ahora me da vergüenza el fútbol boliviano. En fin, hay muchos enredos en el tema de una tarea específica de los jueces, de los árbitros. Hay una comisión que se llama justamente eso, ¿no? La comisión de árbitros, que está presidido por José Jordán, o quién está a cargo, no tengo el nombre en este momento. Chambi, Víctor Hugo Chambi, quien está a la cabeza, quien designa los árbitros a través de un sorteo, a través de una designación que para muchos o para el entorno de aquellos es transparente. Pero en fin, la petición de Sebastián Peña tiene algo de asidero, algo coherente en lo que está pidiendo, que sea que los clubes designen. Es que ahora también tocó otro tema que tiene que ver con el amaño, y hace un buen tiempo que se viene manejando la palabra amaño en el fútbol boliviano. Que se haga una investigación profunda para encontrar si es que hay o no hay, porque solamente comentar, intentar que si su equipo se pierde y bueno, esto fue amaño, tampoco es algo ético para el dirigente. En fin, yo no entiendo mucho a los dirigentes para comer, porque a un inicio ha habido consejo, congreso y aprueban, y en el camino ellos mismos se tropezan con las mismas piedras y quieren buscar culpables. Si ellos mismos han aprobado todo el reglamento del campeonato, el tema de los árbitros, no sé qué dices al respecto de la opinión.
9: Y sí, no es un tanto complicadito eso de los árbitros. Se vio en la gestión pasada del 2025 y ahora está volviendo a tener problemas, ¿no? Este 2026. Ahora, en horas de la mañana igual publicaban, ¿no? Una noticia donde los árbitros, por cierta parte, si no pueden elegir los clubes a los árbitros, pues ahora igual se vio la opción del VAR, ¿no? Que los árbitros explicaran las decisiones que tomen por los parlantes del estadio, ¿no? Toda la gente podrá escuchar la decisión o las explicaciones que se tienen en el VAR. Esa decisión va a tomar vigencia, ¿no? Desde la fecha 18 recién, y la jornada número 3 de la Copa Paceña, donde ahí los árbitros tendrán que explicar por los parlantes del estadio las decisiones que se vayan a tomar, ¿no? Después de la revisión o después de la jugada en el VAR. Es una decisión tal vez que va a dar un pequeño respiro, ¿no? Pero no el respiro completo, que como lo decía Platinín Sánchez, el detalle, ¿no? De la elección de los jueces central. El 2025 se hacía con el equipo de Uruguay Ready y ahora lo nombró, ¿no? Al vicepresidente de la federación, donde igual tuvo bastante controversia, ¿no? Ronald Paz ahora respondió a las declaraciones que dio Platini Sánchez. Fueron declaraciones bastante complicaditas, ¿no? Para cuidarlo, pero a mi parecer tiene bastante razón, ¿no? Y como te lo dije, se vio el 2025, ahora se está viendo en el 2026. Un partido donde tenga tres expulsados el equipo de Blooming, pues es para poder analizar, ¿no? Y hacerse la cuestionante. Se ve que algunos dirigentes van a las reuniones y no están escuchando las decisiones que se tomen. Circuló una imagen donde uno de los dirigentes está jugando en el celular, entonces después recién vienen las molestias, ¿no? Los reclamos, y no lo hacen en las reuniones que se tienen.
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2: Muy bien. Seguimos avanzando, amigos, en jornada de día, martes 25 de agosto, 13:53, ya que rápido que pasa el tiempo. Hablemos de los técnicos que han cambiado o cambiado los clubes en la división profesional. Tengo esta nota de división 300 que son muy buenos en cuanto a la estadística, quiero decir. De los 16 clubes cambiaron, a ver, los clubes de la división profesional, que son 16, cambiaron de técnico y se llegará a 36 en 7 meses como el nuevo DT, como el nuevo DT de Aurora. Con la institución o con el reemplazo o con el cambio de Giancarlo Maña como DT de Aurora y los cambios a último momento en Always Ready y ABB, los 16 clubes de la división profesional ya tuvieron a 35 directores técnicos. 35, cifra que llegará a 36 con el nuevo estratega del equipo del pueblo. Lo que da un promedio de 5 entrenadores por mes desde febrero. Umaña se mantenía como el único sobreviviente en el banquillo desde que inició la temporada, pero tras el anuncio de la salida de fin de semana, todos los equipos cambiaron al menos un técnico. ¿Qué te parece, Nata? Escalofriante dato para el fútbol boliviano. Algunos van por su cuarto técnico, en este caso lo de Always Ready. Guay, demasiado, ¿no es cierto? ¿No te parece?
3: Sí, sí, y es lo que se pregunta, ¿no? ¿Qué busca la directiva, hablando ahora, ¿no?, de Always Ready? ¿Qué busca la directiva tras la salida de varios técnicos? Y a mi parecer es inestable, ¿no? Inestabilidad tanto para los jugadores, inestabilidad para lo que viene a ser, porque distintos los técnicos tienen distintas formas de trabajo. Y el cambiar en tan poco tiempo, pues se le crea, ¿no?, esa inestabilidad a los jugadores, tanto de Always Ready como de otros clubes bolivianos.
2: Voy a dar a conocer, ¿les parece? Permítanme, amables oyentes. Aurora, Giancarlo Maña, viene el segundo técnico. ABB, Sebastián Núñez, Pablo Godoy, Sebastián Núñez, Walter Flores. Bolívar, Flavio Robato, Alejandro Restrepo. De Strongets, Eduardo Villegas, Sixto Bisuete, Antonio Carlos Sago. Independiente de Sucre, René Hinojosa, Thiago Leitao, Juan Pablo Gras. Real Potosí, Clayson Ferreira, que ascendió a la división profesional y ahora lo dirige Flavio Torres, que al menos el equipo ha levantado cabeza, es decir, está yendo para arriba. Guavirá, Joaquín Monasterio y Leonardo Egues. Blooming, Mauricio Soria, Erwin Sánchez. Oriente Petrolero, David González, ahora Gustavo Florentín. Real Oruro, Marcelo Robledo, ahora Néstor Colinas. En la U de Vinto, Marcelo Estracia, Walter Flores, Marcelo Estracia nuevamente. Ahí, interesante cómo se manejan los técnicos, realmente es escalofriante los números que uno empieza a dar a conocer en cuanto a nombres. En Gualberto Villarruel, San José, Pablo Rubín Sen, si no estoy mal, Brian Angardoña y Julio Valdivieso. En San Antonio del Trópico, Diomedes Peña, José Córdoba y Redivaldo Rojas. En Nacional Potosí, Leonardo E.

0: Alves, Alexis Márquez y Eduardo Villegas ahora. En Real Tomayá, pues Gabriel Mosta, Luis de la Riva, René Hinojosa y ahora Jorge Alfonso. En Olva Ready, Julio Valdivieso, Marcelo Estracia, Mauricio Soria, Pablo Godoy. Son los técnicos que, bueno, ¿cómo se llama este? No recuerdo la palabra exacta que están jugando los técnicos en el fútbol boliviano. Nata, ¿algo más en el cierre de la programación deportiva? ¿Algo más que se quede en el tintero para que la gente esté informada?
1: El precio de las localidades, ¿no? Para el partido del día de hoy que arranca, ¿no? La jornada número 17, como bien lo mencionabas al inicio del programa, G de San José a las 3 de la tarde estará recibiendo Oriente Petrolero. Tiene el Félix Capriles Universitario de Vinto a las 19:00 estará recibiendo a Nacional Potosí. El Manzanero ya sacó la escala de precios. Preferencia adultos 30 bolivianos, niños 10 bolivianos. Hoy a las 19:00 se va a enfrentar el equipo Manzanero con Nacional Potosí.
0: Muy bien, cerramos amigos, será esta mañana, Nata.
1: Así es, Lucas, conmigo serás el día de mañana, siempre deseándoles un buen resto de jornada.
0: Mañana juega San Antonio Bulbulo con 10 Strongest. Buen partido este en Cochabamba, en el Sudamericano Campeones. Tenemos la nota de Divaldo, pero por cuestión de tiempo, mañana lo escuchamos al entrenador de la gente de San Antonio de Trópico. Que la pasen bien. Chao, país. Permiso.

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1: Buenas a todos y a todas, estamos en un nuevo matecito de coca, como siempre por nuestra casa, la radio Causatzun Coca. Y bueno, como siempre con Kiara y Dimelsa, yo aquí desde La Paz y Dimelsa desde Cochabamba. Hola querida, dime cómo estás.
2: Hola Kiarita y un saludo fraternal a todos nuestros hermanos que nos escuchan a través de nuestro programa. Y bueno, acá en Cochabamba con mucho frío, la verdad, pero pues sorprendida de las cosas que está pasando en nuestro país. Realmente Bolivia se ha convertido surrealista, creo, el país de las maravillas. Increíble lo que estamos pasando. Como dicen por ahí varios comentarios, una novela lo que está pasando en nuestro país.
1: Realmente, ya... Hay tantas noticias locas que uno no sabe por dónde empezar y ya ni siquiera, no sé, sobre todo todos los casos de corrupción del gobierno, como hablábamos la otra vez, y escándalos, narcoescándalos, pasan uno tras otro, tanto así que no logras muchas veces enterarte de varios porque son tantos que ya no da, ¿no? Porque uno tiene su vida y sus propias preocupaciones y cosas. Pero bueno, aquí vamos a repasar como siempre hacemos, porque ni siquiera podemos hablar de temas internacionales ni de otras cosas desde tiempo, porque tantas cosas pasan en nuestro país que hay que hablar de lo que pasa en nuestro país, que es todo tan grave. Pero bueno, han pasado muchas cosas. Este boom del tema de Cerimedo sigue ahí. Se sigue pidiendo la renuncia de Rodrigo Paz. Ya se habla seriamente desde lugares de derecha de que Rodrigo Paz tiene que irse. De mucha gente que nunca ha estado en la izquierda, que decía no, que Rodrigo Paz, que hay que dar una oportunidad, bla, bla, bla, está pidiendo su renuncia. Ya hemos hablado de que el mismo Kencha, Samuel Doria Medina, se ha salido de este gobierno porque ya se ve que es un gobierno que hace demasiadas cosas graves y escandalosas. Ya hablábamos de que, bueno, uno de los anteriores matecitos hablábamos sobre el grave caso del ministro de Economía, que ahora ha sido censurado por la Asamblea, salió del cargo, está esperando volver. Bueno, ahora vamos a hablar de todo este tejemeneje que primero se ha quejado y ahora parece que ha quitado la queja. Pero parece que veíamos antes que ha quitado la queja porque Lara lo ha denunciado porque estaba usando a los abogados del Ministerio de Economía a su favor, cuando eso es un delito porque él ya no es ministro de Economía, entonces no puede disponer de los abogados del Ministerio de Economía que le pagamos todos los bolivianos y bolivianas. Bueno, ese chisme, entre otros, vamos a tratar hoy día. Y dime, querida Dimensa, ¿qué es lo primero que se te viene a la cabeza dentro de todos estos temas?
2: Bueno, que ahora hay tanto, creo, por hablar de lo que ha pasado de Nadia Beller, lo de Cerimedo, que creo que ha explotado a nivel Latinoamérica. Varios países se han pronunciado, Argentina se ha pronunciado, incluso la presidenta de México, Claudia Sheinbaum, igual se manifestó sobre Cerimedo, porque Cerimedo creo que amenazó, ¿no?, con interferir en, o hizo declaraciones, perdón, con interferir en las elecciones de México. Entonces, realmente esto es un caso muy delicado, Kiara, pero también hay que ver desde las diferentes perspectivas de la población boliviana, ¿no? Hay un sector que piensan que es armado, hay un sector que piensan que Evo Morales Ayma está detrás de todo esto, lo cual me parece, con todo el respeto, un poco sin fundamento, porque hay que analizar que, lo dije en cuando estuve haciendo un live con la bolivianita, hablábamos justamente de esto, Nadia Beller no tiene tal vez credibilidad con su vida, Kiara, no sé, es una concepción personal mía, porque ella ha estado con el MAS, ha sido candidata, eso no se puede negar, digamos, algo que yo en su momento igual le denuncié, hecho y creo una oportunista, porque después se fue con Camacho, después se fue con el gobierno, que bueno, con el gobierno de turno, ¿no? O sea, que realmente sí es una, no sé si se dice infiltrada, qué sé yo, pero sí se ha infiltrado en las filas del movimiento al socialismo, ¿no? Y por eso mucha gente dice, ay, pero sí era masista, ya, sí, era masista, pero ¿por qué no habla de que ha estado con Camacho, que ha sido camachista, que ha estado con tal, ¿no? Y al final, Cerimedo, una persona con esos antecedentes que tiene, debería igual investigar, ¿no? Al final, la relación ha sido cierta, Kiara. Eso no se puede negar, independientemente de que ella sea masista o no sea masista. La relación entre Cerimedo y esta mujer ha existido. Y obviamente, hoy día nomás creo que veía de que pasó justo estas pruebas de que. De que Cerimedo participaba de las reuniones de gabinete. Y es algo chistoso, Kiara, como todos los ministros, el primo de Rodrigo Paz, ha ido negando de que conocían a Cerimedo. Incluso han dicho, yo nunca lo había visto, no sabemos si trabajaba en la gober digo, en el gobierno, no sabemos si era funcionario, o sea, muchas contradicciones, ¿no? Pero al final, hay una foto del primo de Paz, del ministro de Obras Públicas, con Cerimedo. ¿Cómo puedes decir, pucha, no lo conocía, no sabía? O sea, todos lo han desconocido a Cerimedo y eso es por algo. También nos debe llamar la atención, Kiara, de que hasta el día de hoy, Rodrigo Paz no se ha pronunciado referente a estas denuncias, que son muy graves, Kiara. A mí me sorprende que al momento, al día de hoy, no se haya iniciado una investigación en contra de la familia de la esposa de Rodrigo Paz y en contra de la misma, obviamente, Bibi Urquidi, porque hay una denuncia grave contra ella, ¿no? De que todos los procesos que ella ha hecho, los negociados del combustible, que ha hecho los negociados del oro, entonces ya debería iniciarse una investigación contra toda la familia de Rodrigo Paz. Es sumamente grave, ¿no? Entonces, ¿pueden dudar de la credibilidad de Nadia Beyer? Sí, a mí no me agrada, porque no me gusta la gente que es oportunista, pero las cosas que ha dicho, las denuncias que ha hecho, yo sí creo que son ciertas, porque tiene pruebas que se respaldan, ¿no? De capturas, de mensajes, y toda la información que creo, Kiara, que ya se había denunciado en su momento, porque no es algo novedoso cómo opera Cerimedo. Ya cuando ha iniciado, incluso vuelvo a recordar a la población que la COP le ha pedido al gobierno que se separe de Cerimedo. De manera textual, en su petición está que el gobierno se aleje de Cerimedo y bla, bla, bla. ¿No ve? Sabíamos quién era este tipo, ha operado en Argentina, ha operado en Brasil y ahora ha operado. Algo importante igual que era, creo que lo denunció la bolivianita y decía, Cerimedo era un taxista, Kiara, no sé, en Argentina,
1: Sí.
2: un taxista. Y mira, aparece con cuánta fortuna ahora en Bolivia. Yo le pregunto a los bolivianos, o sea, vas a creer de ser taxista. Los taxistas saben, digamos, que quien trabaja limpiamente, cómo generas, ¿no? Tus ingresos, tu economía. Y el de ser taxista ahora, digamos, a tener tanta plata, o sea, no les da rabia, hermanos y hermanas, digo, ese dinero no es dinero limpio. No se ha robado a los bolivianos, se están robando a los bolivianos. Y como te digo, Kiara, al día de hoy no están iniciando contra la esposa de Rodrigo Paz, que creo que es algo muy importante. Pero algo igual que me llama la atención, y no sé si viste eso, Kiara, es de los bots, de las granjas de bots que maneja Cerimed. Y sí me he dado cuenta, al menos en mi live, Kiara, cuando yo me conectaba, se conectaban harta gente y empezaban a. Todos los mismos comentarios, así. Hice live este último y ya no tenía esa llegada, o sea, ya no habían esas personas que me tiraban mucha basura, mucho odio, ¿no ve? Y alguien dice, las reacciones en las publicaciones de Pumacusi y de Antelo han bajado. Y yo revisé, y verdad, o sea, bajaron, o sea, esa intensidad, digamos, de apoyo que tenían, digamos, ¿no? ¿Por qué? Porque estas granjas pues, ya no, tal vez no están funcionando, pero. Era ese apoyo que había en las redes de Rodrigo Paz a favor del gobierno, eran bots, o sea, granjas de bots, o sea, trolls, bots, o sea, que era, es increíble, ¿no? O sea, cómo han hecho esta guerra digital. Y yo decía, ¿quién le puede apoyar en su sano juicio a Rodrigo Paz? Pero era Cerimedo, ¿no? Y bueno, es eso, Kiara, a grandes rasgos, creo yo, lo que está pasando, que se sigue investigando. Creo que el que más estaba y me ha gustado ha sido Michelo, porque a Michelo lo ha atacado mucho Cerimedo y Michelo estaba celebrado, ¿no? Las lágrimas de Cerimedo, decía que Bolivia la ha agarrado. Y pues veremos qué pasa, porque con la justicia que tenemos, Kiara, que ya ha salido la hermana de Marcet y muchos, mucha, no queremos ser un narcoestado, y ahí la estaban premiando como reina, creo, no sé de qué, que me ha sorprendido. Entonces todo puede pasar, no sabemos a Cerimedo si lo van a tener o le van a dar al final detención domiciliaria como lo han hecho con la exdiputada Laura Rojas, que ya está con detención domiciliaria, quiere de las narcomaletas. O sea, un ratito te entras a la cárcel, no pasa nada, detención preventiva, luego detención domiciliaria, al final te estás paseando después en Estados Unidos, ¿no? No confío en la justicia, Kiara, pero a grandes rasgos, repito, eso me llama la atención sobre ser y medio.
1: Además, ¿cómo es la justicia en este país, no, querida Dimelsa? A gente por robar una gallina, a la cárcel, ninguna opción de detención domiciliaria y ninguna opción de ni siquiera tener una defensa en condiciones. A como hablábamos la otra vez, ¿no? A changuitos aquí en las ciudades por tener que un 5 gramos de marihuana, a la cárcel sin defensa, sin detención domiciliaria, nada, a joderse ahí. Pero a los grandes narcotraficantes, a los grandes ladrones, ah, no, la Laura Rojas que ha pasado sus 32 maletas de plata, quién sabe qué cosas, tranquila, detención domiciliaria. Y además, aquí en Bolivia la detención domiciliaria no es detención domiciliaria, en verdad, no es cierto, no es como en otros países que les ponen una manilla, que les ponen un policía, que los cuide, porque mínimamente, en el caso de esta Laura Rojas, debían ponerle un policía para que vea que no se salga de su casa, ¿no es
2: Claro,
1: cierto? Pero
2: claro.
1: eso no existe aquí. Entonces, la Laura Rojas mañana va a estar en Timbuktu y ¿qué? Esto, chao, no, no valió, ¿no es cierto? Porque la detención domiciliaria en este país es una broma. Nadie vigila que tú te quedes en tu casa,
2: No,
1: ¿no?
2: así se van del país y ya, digamos. Y por
1: Claro,
2: eso
1: es
2: los
1: más o
2: mandan
1: menos
2: para que se
1: decirle,
2: vayan.
1: anda, escapate tranquila, ¿no ve? Entonces, además, hablando en estos temas de corrupción y cosas tan grandes, querida Dimensa, no se debe otorgar detención domiciliaria porque estamos hablando de un caso que no se resuelve, no se sabe qué pasó con las maletas, no se sabe dónde están, entonces le estás dando libertad a la persona para que vaya, borre pruebas,
2: Claro.
1: limpie su casa de todo lo que pueda ver, ¿me entiendes? Vaya al depósito donde está lo que tenían las maletas y lo vacíe, digamos, o sea. Realmente ni siquiera debería dejar que se comunique con ciertas personas, vigilar sus comunicaciones, pero en Bolivia y ahora sobre todo esas cosas no existen. Pero esto de Cerimedo sí ha explotado en toda Latinoamérica. Y, ¿sabes? Dime, yo pensaba, enterándome de esto de Cerimedo, que la verdad yo nunca lo he seguido ni me ha interesado, ¿cómo de parecida es la historia de este señor que no sabe una mierda, es un taxista que no estudió nada, que no hizo nada de bueno en su vida y justamente por eso en algún punto se conoce con la gente de Milei y como es una persona con cero escrúpulos, con cero dignidad, lo agarran y termina siendo alguien que se dedica a hacer lo más cochino de lo cochino, que es como estas granjas de bots, que es conectar 40.000 celulares para que repliquen comentarios estúpidos de odio y demás cosas. No es un gran trabajo intelectual, no es una gran estrategia política, pero finalmente termina con, como hemos visto, que los medios de aquí de derecha lo han querido camuflar, pero se ha dicho más en Argentina, en otros países, que aquí en una de las no sé cuántas casas que tenía aquí en Bolivia y en La Paz, le han encontrado por lo menos $1 millón en efectivo. Entonces, me suena mucho este caso con el caso de Epstein, que lo hemos hablado en anteriores matecitos de coca, que se convierte en este como gestionador de toda una red mundial de tráfico de niños. Y bueno, ya lo hemos. Ya se ha hablado mucho del caso de Epstein, y es una figura bien parecida porque es una persona que no estudió un sorete, que era profesor de escuela, ¿me entiendes? Y porque de favor lo metieron a ser profesor de escuela, no porque haya estudiado pedagogía ni nada. Y termina como que manejando tantas cosas, y simplemente porque él se metió a lamerle el culo a millonarios, no tenía un peso de dignidad, y dijeron: esta es nuestra ficha, y lo metieron a cosas y a cosas y a cosas. Me parece una cosa interesante cómo en este mundo, y sobre todo en este mundo de estos intereses, de estos hombres, empresarios, capitalistas, que en su mayoría vienen de Estados Unidos y con intereses del gobierno de Estados Unidos, que no es un gobierno en general, es un grupo de empresarios como el Doria Medina, pero más grandes, que es gente que ha robado su capital para luego decir somos grandes empresarios, negociantes, pero que no han hecho su plata verdaderamente. Van agarrando gente así y al final toda esta gente es una maraña de personas que no han estudiado una mierda, que no saben una mierda, que no tienen ningún tipo de valores y solo escalan porque entre ellos se agarran. Y no sé, a mí me parece muy triste darnos cuenta de esto ya con figuras latinoamericanas como este Cerimedo, que era un taxista, no por desmerecer a los taxistas, pero no ha hecho ningún mérito, no tiene ningún tipo de inteligencia para estar ahora, digamos, dirigiendo las políticas. Y creo que se ha mostrado con todo lo que ha pasado. O sea, un tipo que maneja las cosas así, que tiene una casa aquí, una casa acá, que 1 millón de dólares, que es tan, no sé si decir imbécil, es tan hasta, no sé, cerdo como para hacer las cosas que ha hecho enfrente de Nadia Beller, que era encima su amante, porque luego dijiste que tenía una esposa, y como que ya se enteró de demasiado y la manda a matar con sicarios. ¿Quién sabe que esta no es la primera vez que él manda a matar a una mujer que haya sido su amante y haya sabido sus cosas? No lo sabemos. En Argentina igual está condenado por varias cosas y estafas y demás. Entonces, me parece una cosa con la que tenemos que tener mucho ojo porque han habido figuras de la derecha, narcotraficantes y demás. Bueno, antes del gobierno, del primer gobierno del Evo, se sabía, ¿no? De todos los vínculos de el mismo Doria Medina con el narcotráfico y demás. Pero ya como, no sé, al menos siento yo, querida Dimesa, que estas figuras como Cerimedo no habían llegado aquí a Bolivia y estábamos como un poco enterados de estas mafias políticas, narcotraficantes que operaban en otros países como en Argentina. Y me da pena que esto haya llegado aquí y que tengamos en nuestro propio territorio a estos fantoches matando personas, mandando a matar, porque también se hablaba de que los que han ido a matar a Nadia Beller eran policías. Entonces, me parece una situación sumamente preocupante. Y además, yo creo que es claro el tema de la esposa del presidente, de la esposa de Rodrigo Paz, que viene de una familia, ya hemos hablado de su papá, que más maleante no puede ser, que ha robado millones ya. Y igual esto de quererse hacer a los locos de que conocen a Cerimedo no les sale porque ya existe y ya ha visto mil y un veces el video de Cerimedo recibiendo no sé qué premito ahí en Estados Unidos, cuando dice que ha ganado muchas campañas, que no sé qué país, no sé, no me acuerdo qué país con no sé quiéncito, y que, bueno, en Argentina, y que en Bolivia con la hija de Rodrigo Paz, Catalina es, ¿no? Catalina Paz, que me ha ayudado y no sé qué. Entonces, de boca misma de él está hablando de la hija de Rodrigo Paz, digamos, no hay dónde, creo, perderse con los nexos de este señor y la familia de Rodrigo Paz y todo lo de Rodrigo Paz. Además, que lo hemos dicho, él no es la primera persona que apunta a la esposa de Rodrigo Paz. Y ya está, es dicho, creo, y conoce, al menos aquí por la gente de La Paz, querida Dimesa, incluso empresarios que han intentado entrar en licitaciones para proyectos del gobierno, que todo pasa por la esposa de Rodrigo Paz y se le dice ventanilla única. Entonces, no sé, a mí me da, creo que a todos los bolivianos nos da pena y nos da

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8: Radia, y la verdad, todos estamos, no sé, con la gente con la que yo he hablado aquí en la ciudad de La Paz todos estos días. Todos están esperando a que salga Rodrigo Paz. Todos apuntan a octubre porque es nuestra tradición de que se vaya Rodrigo Paz, porque realmente es demasiado. Seguimos además el otro tema del nuevo decreto para lo del diésel. Seguimos aquí, al menos no sé cómo estar en Cochabamba, con filas de gasolina, con gasolina sucia. También te decía la otra vez, aquí en La Paz tenemos agua sumamente sucia. Otro día tendremos que hablar, porque la verdad no me enteré en esos días, no tuve tiempo, pero vi denuncias de gente muerta por agua contaminada por la minería, no solamente en La Paz, sino en varios otros departamentos, y denunció el pueblo indígena Ezeja, que también están teniendo muertos y graves problemas de salud por el agua contaminada. Como no existe Ministerio de Medio Ambiente y Aguas, nadie está controlando esto. También aquí en La Paz hay barrios donde ya está faltando el agua. Entonces, es un desastre absoluto, es un desastre absoluto. Pero bueno, con eso nos vamos al corte y ahora volvemos para la segunda parte del Matecito de Coca.
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8: Estamos en la segunda parte de nuestro Matecito de Coca de hoy. Estábamos hablando de todos los líos de corrupción, asesinatos o intentos de asesinatos, Serimedo, el ministro de Economía y tantas cosas, tantos problemas del gobierno de Rodrigo Paz. Sobre el ministro de Economía, por lo que yo he visto no han hecho mucho eco, obviamente es por obvias razones, del tema de que el ministro de Economía haya retirado este amparo que había presentado ante el Tribunal Constitucional para que no lo despidan, más o menos. Y ya nos hemos dado cuenta por qué, querida Dimelsa, porque aquí, bueno, una de las noticias que salía respecto a esto del Deber, que sabemos que es un medio manejado básicamente por los ministros y los amigos de Rodrigo Paz, decía por qué Espinosa retiró la acción de amparo por su censura, porque la retiró recién, sepa qué responde. El exministro de Economía, José Gabriel Espinosa, retiró este lunes el recurso de amparo constitucional que había presentado contra la censura aprobada por la Asamblea Legislativa. Lo hizo durante la audiencia virtual, bla, bla, bla. ¿Y qué dijo el burro este? El exministro dijo: sigo convencido de las razones que me llevaron a presentar esta acción. Sin embargo, también entiendo que existen momentos en los que corresponde poner por delante algo más importante que una discusión sobre una persona o un cargo. Bolivia necesita que su gobierno pueda concentrarse plenamente en resolver los problemas de la gente. Bueno, bla, bla, bla, bla, bla, bla. Aquí se hace el que, ay, bueno, ya, ya no quiero, no se preocupen, y no explica por qué. Y ahora nos vamos a enterar por qué, porque estaba cometiendo otro delito que nadie lo había pensado, menos el Lara, que por fin se le iluminó el foquito, que aquí dice la otra noticia. Amparo de Espinosa. Lara dice que presentó denuncia contra exministro y los abogados del Ministerio de Economía. El vicepresidente Edman Lara señaló que los abogados del Ministerio de Economía no pueden asumir defensa de un ciudadano en alusión al exministro José Gabriel Espinosa. Claro y natural, no nos habíamos puesto a pensar, porque tampoco teníamos la información, pero resulta que el burro este, no es solamente burro, es corrupto, es descarado, es un cerdo del ministro, exministro de Economía, José Gabriel Espinosa. Lo destituyen de ministro de Economía y utiliza a los abogados del ministerio, que ya no es su ministerio, o sea, ya no es más su jefe, para que lo defiendan para volver al cargo. O sea, es un montón de delitos eso, y bueno, aquí lo ha denunciado. Dice, tras concluir la audiencia de amparo constitucional que presentó el exministro de Economía, José Gabriel Espinosa, el vicepresidente Manuela señaló que presentó una denuncia contra la exautoridad de gobierno por uso indebido de bienes del Estado y contra los abogados de la cartera económica. Y aquí dice, hoy hemos presentado una denuncia penal contra Espinosa por uso indebido de bienes del Estado y así también contra los abogados de Economía y Finanzas porque no pueden patrocinar a un ciudadano. Y esto, bueno, es cierto, es lo que hablábamos. Y no he visto que se haga eco de esto en las redes sociales, pero este es otro delito más que se le sumaría al burro de este ministro de Economía, que no solamente ha evadido impuestos, no ha declarado lo que tenía, ha mentido sobre su patrimonio, le ha aparecido plata de no sé dónde para comprarse su autazo Audi, y ahora ha cometido el delito de hacer que los abogados del Ministerio de Economía lo defiendan cuando son pagados por nosotros, todos los bolivianos, y no le pueden servir a alguien que no es ninguna autoridad. Pero bueno, otra cosa más. Y querida Dimensa, quería, no sé si tienes algo más que decir sobre este tema.
10: Bueno, es, no sé, que ahora no sé si me sorprende, la verdad, porque al final, digamos, hacen lo que se les da la gana, pero creo que ha sido mucha la osadía del ministro después de que se le ha descubierto esto de su Audi y todo lo demás, haya querido mantenerse en el cargo como ministro de Economía, y creo que acá ha sido destituido a través de un decreto supremo, ¿no? O sea, el presidente no se ha manifestado, no dijo nada, directamente se lanzó el decreto supremo. Lo que sí me llama la atención es, digamos, la manera en la que él se quería aferrar a su cargo, supuestamente al fundamentando de que los votos, digamos, de 2/3 de la Asamblea Plurinacional tenían que ser, ¿cuánto era? No me acuerdo si eran 111 votos de los 2/3 o algo así, ¿no? Entonces, sí. Él supuestamente con eso, o sea, fue a decir, no es constitucional, y entonces ha metido una acción de amparo sobre su censura, que es muy sin ver, como decir, no me voy a ir de acá, porque, o sea, ¿para qué? Después de que se te ha descubierto, es infragante, después de que se te ha descubierto las cosas que estás haciendo, digamos, cualquiera con un poco de dignidad, por respeto, amor, incluso a sí mismo y especialmente a los bolivianos, renuncia y dice, doy un paso al costado, porque sí, ¿saben qué? Me han cachado, por lo menos como decía, hasta por disimular, digamos, ¿no? Pero no, este ha sido tan sinvergüenza que no voy a meter una acción de amparo porque no es constitucional, porque no estoy de acuerdo que después de que me descubran mis cosas me estén votando, ¿no? Acá el presidente no se manifestó, igual me llamó la atención, porque y con lo mismo con el caso de Cerimeo no se estaba manifestando, con el caso de Espinosa no se manifestó, y eso ha sido un escándalo grande que empezó con el Espinosa, con su bruto ministro, ¿no? Todo esto. Entonces, si está callando, el que calla otorga, como se dice, es porque sabe el presidente mismo que es cierto estas cosas, ¿no? Increíble, la verdad, Kiara, la osadía de este ministro Espinosa, la verdad, y como dices bien, al fin, digamos, el vicepresidente se manifiesta y le ha metido, ¿no? Una, creo que ha iniciado por uso indebido de bienes del Estado, ¿no? Entonces creo
8: Sí,
10: que
8: porque aparte de todo lo que tú has dicho, querida Dimensa, no tiene la decencia de decir, ok, yo quiero mandar un amparo al Tribunal Constitucional, pagaré unos abogados yo de mi bolsillo. No, sigue usando los del ministerio, el cojudo, sería
10: increíble,
8: demasiado.
10: ¿no? Pero más allá, igual decirle a la población que acá, independientemente de que se haya destituido al ministro, porque ni siquiera la gana de renunciar por respeto a los bolivianos, sino que se le ha destituido, o sea, que el presidente ha dicho, no me queda más que sacarte, lo siento, ya debería iniciarse procesos contra el ministro de Economía, lo cual no se dice nada, o sea, digo, lo han destituido y ya, nada más, pero no sabemos, evidentemente no se está iniciando ningún proceso, pero debería además porque, Kiara, analizando igual el impulsor de la ley de inversiones, que ya es evidente que es inconstitucional esta ley de inversiones, el impulsor era el ministro de Economía, o sea que era Espinosa, ¿no? Entonces yo, más allá de todo esto, como dice, ya el fiscal, o no sé, debería iniciarse o la Asamblea Plurinacional manifestarse referente, digamos, al ministro de Economía, que no solamente es que se lo destituya, no, no. O sea, sí, lo principal era, sí, ¿sabes qué? Renuncia por respeto, pero acá las autoridades correspondientes ya deberían iniciarle un proceso por todos los delitos que ha cometido.
8: Sí, es que, o sea, ya igual el fiscal en qué putas estará, no sé. Esto igual, ¿no? Que no, con tanta cosa no nos ha dado para repasar mucho. Lo decimos cada vez, ¿por qué los parlamentarios no hacen nada? ¿Por qué los diputados y senadores?
10: Ah,
8: Y lo de Nadia Bellera, de velado, ya basta, hay una lista de que.
10: corre
8: Voy
10: por
8: a
10: aquí.
8: decir presuntamente para que no digan que yo estoy acusando así sin fundamento, guiño, guiño. Hay diputados y senadores que están recibiendo un, como he dicho, sobresueldo, que les están pagando plata cada mes para que los favorezcan. O sea, ahí es así la maniobra más cochina, más descarada que puede existir en cualquier gobierno y en cualquier estado
10: Ahí,
8: y está
10: Kiara,
8: pasando.
10: Algo importante, ¿no? Que no sé si alguien me escribió o me dijo, ya no recuerdo, pero me llamó la atención porque decía, o sea, era como que externamente los parlamentarios, diputados, senadores podían decir, sí, no estoy de acuerdo con esto, pero internamente votar, digamos, a favor,
8: Claro,
10: ¿no? O sea, esa era la
8: claro.
10: idea, hacer creer de que, ay, y esto pasó con esta Lisa Claros, Kiara, porque
8: Eso.
10: a mí me sorprendió, o sea, ella estaba diciendo, no, que el gobierno esta, que aquello, yo dije, ah, qué bien que la parlamentaria, digamos, esté pronunciada, pero resulta que está en esa lista que tú dices, que aparentemente les estaban pagando un buen dinerito, ¿no? Está esta diputada, ¿no? Lisa Claros,
8: Ah,
10: en
8: claro que sí.
10: esta lista, tomando en cuenta que ella es de Potosí, acá igual se ha hecho el negociado del litio, Kiara, y ella debería haber defendido como parlamentaria representante de Potosí. Entonces aquí nos damos cuenta realmente que estos diputados parlamentarios, una cosa nos dicen, o sea, en las cámaras, que sí, que no estoy de acuerdo con esto, con el otro, y al final resulta aparentemente que les han pagado plata de acuerdo a lo que ha declarado Nadia Beller para que puedan votar a favor del oficialismo, ¿no? Muy, muy lamentable, y no se está iniciando, creo, la investigación con ningún parlamentario que ya debe, y creo que fue esta misma Lisa Claros que dijo, ¿no? Que revise nuestras cuentas y no sé qué, y como alguien decía, evidentemente, si recibes una plata así y sabes que no la vas a poder justificar, no la vas a poner en tu cuenta, ¿no? Como lo de Cerme,
8: Claro.
10: esos billetes, porque, pucha, imagínate, ¿no? O sea, en tu cuenta es nada, en tus mejores
8: Capaz
10: efectivos.
8: hasta les daban en efectivo, querida Dimelsa, porque como
10: Claro.
8: ellos tienen los usos y costumbres de narcotraficantes, nada raro, ¿no es cierto?
10: Claro, ¿no? O sea, sabes, digamos que esa cantidad de plata no lo puedes meter al banco, ¿no? O sea, porque es sospechoso, entonces lo tienen en efectivo. Entonces es evidente que en sus cuentas no la tienen, ¿no? Y esta viva dice que no, que va a ser público nuestras cuentas, que no sé qué. Ah, claro, sí, ¿no? Como lo has metido en
8: Ah,
10: tu cuenta.
8: claro, como
10: Bueno,
8: que fuéramos burros. Ella es
10: ¿no?
8: diputada y aquí está la lista. Vamos a decirla rápido, a ver si alguien conoce a alguno de estos cuates. De Chuquisaca es uno, William Marcelo Solís Valencia. ¿Quién es? No lo sé. Dos, Santiago Ticona Yupari. De La Paz, tres, Luzmira Aurora Patiño Morales. cuatro, este sí es conocido en La Paz, Armin Luta Chukimia, Cochabamba, José Maldonado Genio, Ofelia Alejandra Zurita Medrano, Oruro, Omar Antonio Muriel Vázquez, Tania Basilia Cayoja Alcón, Potosí, aquí nuestra querida Lisa Amanda Claros Lora. 10, Edgar José Segarra Bernal, luego Pamela Jaldín Vélez, X, ¿quiénes serán estos tipos? Tarija, José Luis Porcel Marquina, Lorena Guisel, será Chisel, pero no está bien escrito, Gareca Mealla. Luego, Santa Cruz, ucha, de Santa Cruz hay varios, Roger Blanco Mustafa, Rafael López Darío Mercado, Glenda Marlene Aguilera Padilla, Esther Salvatierra Landívar, Juana Méndez Cababa, Lucero Celeste Justiniano Oropesa, los nombres que se gastan, ¿no? Justiniano, otra Justiniano, ¿eh? Tendrán que ver con los otros Justiniano, habría que ver, habría que ver. Rolando, porque de Santa Cruz también, un ministro Justiniano, el otro ministro Justiniano, la diputada Justiniano, todos Justiniano aquí, sospechoso. Luego, Rolando Kobayashi Rojas, Patricia Magín Arancibia Ibáñez, Flavia Barberí Ramos. ¿Qué nombre? Es Germain, pero es como si fuera Germain, ¿no? Caballero Vargas, Alexandra Edith Boero Gareca. Ya son dos Gareca que he leído igual. Y no es un apellido que digas tan común, oye. Uno de Santa Cruz, una Lorena Yusel Gareca, y este otro que es Alexandra Edith, esta otra que es Alexandra Edith Boero Gareca. Sospechoso, sospechoso. Luego Reinaldo Seas Pimentel. Luego Benny Natalie Tobías Claure. Claure. Luego Pando Litzi. Los nombres que se gastan estos diputados tremendos. Litzi Nadir Orellana Arciénega. Y Carlos Hugo Idagua Flores. Estos son todos los ofendidos de que se haya filtrado la lista. Digo yo, querida Dimelsa, revisaremos sus votaciones de todos estos diputados en todos los temas importantes que se han dado y veremos a ver y que ellos justifiquen si son inocentes y nadie les ha pagado porque han votado como han votado. Que muestren, que digan yo nunca he votado a favor del gobierno. No me parece, o sea, como dicen, si el río suena es porque piedras trae y no estamos hablando de un gobierno que sufra de acusaciones infundadas. Todo de lo que se le ha acusado hasta ahora al gobierno de Rodrigo Paz, que encima lleva poquito tiempo, ha terminado siendo cierto. Además, que como hemos visto, Nadia Beller no es una persona que aparece de la nada a decir estupideces, es una persona que también ha sido parte de esto, hay que decirlo, ¿no? En su momento no lo ha denunciado. Probablemente creo que es claro que lo denuncia ahora porque como ya le intentaron matar, más o menos es lo que le queda también un poco es su seguro de vida, denunciar estas cosas para que luego si la quieren matar se diga, la han matado para silenciarla, etcétera, etcétera, etcétera. Pero eso no le quita, más bien creo que muestra que es muy probable que todo esto sea verdad, ¿no es cierto? Entonces, graves, graves cosas. No sé, querida Dimensa, si tienes algo que decir, igual había este tema de que renunció este viceministro que se iba a encargar del estado tranca, a ver cómo se llamaba, Julio Linares, ha renunciado al viceministerio de coordinación y modernización del estado. ¿Qué te hace pensar eso?
10: Bueno, Kiara, creo que los bolivianos, las bolivianas ya están comentando, como tú decías al principio, muchos están pidiendo la renuncia de Rodrigo Paz. Realmente yo creo, no sé, hace rato nunca ha tenido estabilidad su gobierno, nunca ha tenido, digamos, en qué sostenerse, entonces ya estaba decayendo hace mucho tiempo, pero ahora se ve con más fuerza, incluso llama la atención, no quiero, no sé si leíste, pero tú, Tom Manfred y Samuel llamaron a una reunión así de los de derecha para definir, no sé si dijeron la situación del país o la política, no sé qué cosas, entonces, porque ellos ya saben que Rodrigo Paz es insostenible su gobierno, no se va a poder sostener, más allá de que la gente está pidiendo la renuncia de Rodrigo Paz a gritos, aunque no es manifestaciones, recordemos que

0: se iba a poder arreglar la situación del país porque están haciendo cosas muy, muy graves, Kiara. No es solamente decir, ah, pues ya no se puede, no. O sea, si uno trabaja bien, ha demostrado que se puede solucionar la crisis económica de algún modo, o mitigar, ¿no? Entonces, más allá de todo lo que estamos viendo, saben y son conscientes, creo yo, Kiara, de que se están robando al país de manera muy, muy grave, como el caso de la esposa de Rodrigo Paz. Entonces, con todo eso es evidente que no se va a poder hacer nada y los bolivianos vamos a estar cada vez peor, ¿no? Así que yo creo que es insostenible, Kiara, lo que está pasando y que no nos sorprenda que en los próximos días vayan renunciando más gente, ¿no? Más, no sé, ministros o deben estar ellos igual como que no sabiendo qué hacer, porque vuelvo a repetir. Samuel Doria Medina dijo, ¿no? Que muchos ministros no estaban de acuerdo con la ley de inversiones, solamente el ministro de Economía creo que ha sido el impulsor y el que estaba de acuerdo. Entonces, vemos un gabinete también, yo creo que está como que tambaleando y diciendo, no, yo no quiero ser parte de esto porque esto va a terminar mal, va a terminar sumamente peor, digamos, creo que ha terminado Jeanine Áñez. Así que yo creo que está haciendo mejor, doy un paso al costado y me retiro antes de tiempo, ¿no? Así que pienso que es eso, Kiara, porque lo que viene con el gobierno no es nada positivo.
1: Así es, querida Dimensa, así es, totalmente de acuerdo contigo. Ya veremos qué otros problemas se vienen. Lo doloroso es todo lo que están robando al país, que va a ser difícil que vuelva si no los agarramos antes de que se escapen, básicamente. Pero veremos qué pasa en octubre. Todas las luchas y las miradas se enfilan para eso. Ojalá que Rodrigo Paz vea un poco la razón y se vaya antes de eso, pero me parece una cosa difícil. Pues bueno, veremos, veremos qué pasa. Bueno, con eso nos despedimos. Hasta un próximo matecito de coca. Chao, chao.
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¿Qué tal? Buenas, buenas, buenas tardes. Buenos días, buenas noches. ¿Cómo están? Saludos desde el corazón de América Latina, desde la cuna de la Revolución Democrática Cultural, desde Chinaota, la Ocaeñe, trópico de Cochabamba, zona productora. Empezamos la revista Revolucionando la Tarde por Causachuncoca y Mainaya Walejlachu. Ancha Rupi es en quechua, ¿no? Y en aymara, Haniwali Juntu. Calor, calor que está haciendo en el trópico de Cochabamba. Estamos que transpirando. Necesitamos agua, refresco, lo que puedan, por favor, amigas. Los que venden refresco, casera, refresquito, por favor, de Jamaica. Pachamama. Estar en sintonía de la radio y también a través de las diferentes plataformas digitales. Vamos a empezar a saludar. A ver. Para Rose, un saludo. Para Benja, de la misma manera, en sintonía de la causa Chuncoca. Leales del Trópico, hola Aymarita, camarada. ¿Cómo está, hermano? Un saludo muy cordial a ti. Sajama, Aymarita, ¿cuándo? Hablar hasta aymara. Quilata, waliki, kunarurta. Y hasta el rato que tardintji, kamich jañanilla. Kichuru. Martes 25 de agosto y hasta paxitukus jiwa purjani septiembre. Ratuki chamara pasji, kamich jañani kuyaks quilata. Saludos para la radio Causa Chuncoca, desde Oruro, cuiden al hermano Evo. Ustedes, hermanos y hermanas, tenemos que estar firmes apoyando a nuestro único líder, el expresidente Evo Morales. Aima, gracias, vamos a cuidar. Nana Gakan Kuirhapta, hermano Evo Morales, Aima, Hamyakisi Pantilla. Silimber dice full calor, tenemos mucha sintonía. Saludos, compañera, desde Argentina, colectividad Bolivia en Argentina. Saludos, hermanos. Evo es pueblo Argentina. Un saludo para Evo Pueblo. Estamos volviendo bendiciendo al pueblo. Tendremos entrevista a las 15:30 con Efraín Seña, que justamente va a estar hablando de la gran concentración que es el 26 de septiembre del instrumento político Evo Pueblo, un ampliado de los 9 departamentos del país. Y los hermanos de Evo Pueblo Argentina igual están cordialmente invitados. Y mañana acá tenemos también una concentración en Ibirgarzama. De eso vamos a estar conversando con Efraín Seña, secretario de Relaciones de la Federación Carrasco Tropical. Así que más adelante estaremos con ellos. Sintonicen la radio Causa Chuncoca. Saludos. Saludos, compañeras. Saludos, compañeros. Ahí vamos a iniciar el programa de manera muy diferente hoy, saludando a nuestros hermanos y hermanas que están en sintonía a través de la web de Radio Causa Chuncoca y de las frecuencias moduladas. Saludos, Aymarita, un abrazo. Cristian Zambrana, para vos igual. Aquí la pregunta, ¿eres doña o señorita? Ya les dije, soy divorciada. Nivel pro. Ahí estamos entonces. Saludos, saludos. Un bolito, bueno, hagamos un bolito entonces, venga por el bolito, vamos a estar ya libre a las 18 horas para bolear. Y Aymarita, ¿cómo estás? Estoy bien, saludos para el hermano Evo, está bien, el hermano Evo ahí le mandan saludos. Porque usted es importante para nosotros. Igual pueden mandar mensajitos y así le damos una leidita rapidito nomás antes del inicio del programa.

0: nosotros, usted tiene que entender, siempre hay, decíamos que eran haters, o decíamos también que eran hermanos militantes del Pollo Páez, el Incapaz. Habíamos estado equivocados, sí, nos sentimos estafados y engañados. Habían sido bots. Sí, una granja de Pollo Páez nos había estado haciendo hater, criticándonos, y ahora continúan haciéndolo. Son bots, por si acaso, ni siquiera les respondan. Déjenlos en visto, no pasa nada. Saben que la derecha ya no tiene apoyo, ya murió, se fundieron solitos. La persona que está criticando no es una persona, ojito, es un bot, es un celular ahí que manipulan todo aquello, ¿no? Así que tranquilos, no les hagan caso, el Pollo Páez ya fue. Bienvenidos y bienvenidas nuevamente. De esta manera ya damos inicio con la revista Revolucionando la Tarde. Como todas las tardecitas, empezamos con una canción y queremos agradecer siempre de todo corazón a nuestra hermana Milva Claudia Benavides. Esta canción dice: Presidente Títere Titiritero. Comenzamos con ello y luego vamos ya con el desarrollo de los hechos noticiosos más destacados.
1: ¿Qué haría? No, ya nomás por su voluntad.
0: Así que bueno, enseguida vamos a estar con esta canción. Ahí no sé que el cambio de clima realmente está grave, grave, grave. Hay que nomás cuidarse. Ahora sí, ya estamos listos con esta canción. Títere Titiritero, dedicado especialmente para Rodrigo Páez, porque de presidente no tiene absolutamente nada.

0: pocos minutos. De esta manera comenzamos en la revista. ¿Qué le pareció esta canción?
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0: Bien, ¿no? Bien, de inmediato vamos con un sondeo de opiniones. Este sondeo se ha realizado en la ciudad de El Alto, ¿ya? ¿Qué opinan los hermanos y hermanas de la ciudad de El Alto sobre la imagen del presidente Rodrigo Paz, entrecomillado presidente, mejor digámosle, el incapaz Rodrigo Paz, después de las declaraciones de Nadia Beller y también de Fernando Cerimedo, ¿no? Fernando Cerimedo es un operador político, es un hombre que había estado gobernando en nuestro país y es por ello que ahora es un desastre total. A ver, escuchemos la opinión de los hermanos y hermanas de la ciudad de El Alto.
2: Al mismo tiempo, todo se ha embarrado su imagen, el señor presidente. Ya saben ustedes todo con el señor Cerimedo. Todo está debajo de su cara. No sé cómo... tenemos que 4 años le falta su gobierno. No creo que en 4 años no sé qué haría. No, ya nomás por su propia voluntad tiene que renunciar el señor presidente. Si no, la población otra vez nos vamos a levantar. Nos vamos a levantar. No sé, ahora está todos los que han protegido, ahora se están pronunciando, los que le han protegido.
3: Que tome la fuerza en nuestro gobierno, ¿no? De eliminar esta corrupción, gracias a esta mal Bolivia. La política, por ejemplo, ya han actuado, han entrado, ya no debían entrar con nueva ley, quisiera que lo saquen. No estamos de acuerdo tanto, entonces, de ese motivo, más que todo... los políticos que han ingresado a la política, ya más ya no deben ingresar, deben prohibir la nueva ley, deben sacar, es lo que más nos molesta. ¿Quién va a solucionar? Cualquiera que entre, lo mismo vamos a tropezar. Más bien hay que apoyar lo que siga adelante y de una vez las leyes que dé con mano dura.
4: Mucho es a todo, ya no alcanza la plata, dinero, a veces pena nomás ya es. Entonces, no sé, mucho es, todo ha subido. Sí, tiene que renunciar, no maneja bien, no. Yo estoy de acuerdo que renuncie. Estoy de acuerdo yo. Que se vaya más mejor, calladito que se vaya. Paz, no, tiene que salir. No estoy de acuerdo yo, no hay venta, nada. Yo con vendiendo también nosotros andamos. No hay venta. Nada, hasta ahora ya no conozco ni dólar, que ya será rojo, qué será, ya no conozco yo. Enojada estoy. Yo sé un bloqueo, lo que va a haber, yo primero yo voy a salir. Nunca he salido, pero voy a salir ahora.
5: Sí, yo pediría, pero si no, digamos, debía solucionar estos problemas, ¿no? Digamos, ya hemos dado mucho tiempo, pero nada, sigue lo mismo. Esa sería mi opinión. Sí, digamos, nos obliga así, digamos, así viendo, porque no hay pues no hay momento económico y todo ha subido. Y ¿en dónde vamos a estar? Digamos, no hay trabajo, no hay momento económico.
2: Al mismo tiempo, todo se ha embarrado su imagen, el señor presidente.
1: Fuimos engañados.
0: Ahí está la opinión del pueblo que renuncie, decían. Ya le hemos dado mucho tiempo, ya va por los 10 meses y no ha solucionado nada. Al contrario, ha empeorado. Su imagen está embarrada. Y por supuesto, la granja de bots continúa operando. Puede ser que sí, porque hay opiniones, dice, pagados para hablar, dice. ¿Quién les pagaría a los hermanos para que hablen? Son bots, son...

0: los tribunales.
1: Hay desacuerdo generalizado por el decreto supremo 5676, que eleva el precio del diésel a 18 bolivianos el litro. La semana pasada y esta semana hubo marchas pacíficas en el departamento de La Paz, Yapacaní, Montiro, en Beni, de parte de los productores de arroz, los cañeros, productores de sorgo, decían: queremos que se abrogue este decreto supremo, le damos 48 horas, ¿no? Pasaron los 48 horas. Y simplemente ayer el gobierno central, con su gabinete de mentirosos, corruptos, se han reunido para tratar este decreto y han dicho que van a socializar, recién van a socializar el decreto supremo 5676. Sí, recién, siempre actúan al revés, ¿no? Firman decreto supremo y se dan cuenta que deberían de haber socializado primero. Terrible, ¿no? Y trataron también el tema de Cerimedo. ¿En qué habrán quedado? Yo imagino que lo van a sacar. 180 días va a estar en Palma Sola, luego va a salir con, no sé, detención domiciliaria, porque también todo el aparato del Estado está cooptado por Rodrigo Paz. Así que no hay mucho que esperar. Después de que los sectores sociales anunciaron y decían que si es que el gobierno no anula o no abroga el decreto supremo 5676, se iba a tomar medidas drásticas como el bloqueo nacional de caminos en Yapacaní y Montero. ¿Y el gobierno qué hizo? Esta mañana, muy temprano, fuerte contingente policial ha llegado hasta Yapacaní. Sí, ya están allá para evitar justamente el bloqueo. Porque dicen, estamos en estado de excepción y no pueden, digamos, ¿no? Es un estado de excepción fallido. Ahí estamos viendo en imágenes.
2: Dando cumplimiento a instrucciones superiores de nuestro comando departamental y de nuestro comando general. Se ha hecho el despliegue de efectivos policiales, asimismo también con miembros de las fuerzas armadas en este sector del puente de Yapacaní para evitar alguna situación de bloqueos en esta zona.
3: ¿Qué información se tenía, coronel?
2: No, es como todos saben, ¿no? De que el día de hoy, aproximadamente a partir de las 10 de la mañana, tenía que llevarse a cabo un bloqueo de este puente. Estamos con el personal suficiente para ver, primeramente para dialogar, para disuadir y persuadir para que no se lleve a cabo esta medida.
3: ¿Se observa un bloqueo en este punto?
2: Al momento no, pero estamos atentos a cualquier
3: situación. ¿Qué se le dice a la gente que tiene el propósito de bloquear este punto?
2: No, estamos aquí para, bueno, nosotros, ¿no? Estamos acá para brindar seguridad e indicarles, ¿no?, de que estamos en un estado de excepción y hay que darnos más cumplimiento.
3: ¿La vía está expedita por lo pronto?
2: Por el momento.
1: Bien, así de esta manera, Rodrigo Paz, el incapaz, y todo su equipo de gabinete, corruptos, sin valor ni ética, porque recuerden ustedes que la señora Nadia Beller ha denunciado sobre sueldos, ¿no? ¿Qué han dicho? A ver, se va a instalar el primer punto de bloqueo en Yapacaní, en el puente, un camino donde se transita a nivel nacional, ¿no? Ruta nacional. Dijeron, hay que desplegar policías y militares. Y eso fue lo que hizo Rodrigo Paz. ¿Qué opina respecto a ello? Por supuesto, los gobiernos neoliberales, los gobiernos que se acobijan en un estado de excepción porque no tienen el apoyo, el respaldo, nunca lo tuvieron, utilizan el aparato represor, la policía, los militares, para justamente estas acciones.
0: A los que defienden la patria, silenciar a los líderes.
1: Así está nuestro país. Permítanos cumplir con nuestros auspiciadores. Enseguida vamos a retornar y, como ya les adelanté, acaba de llegar nuestro compañero, quien va a conducir el programa hoy hasta las 18 horas. Sí, de verdad, va a estar hasta las 18 horas. Él es un joven comprometido con su pueblo. Este es Efraín Seña, secretario de Relaciones de la Federación Carrasco Tropical. Vamos a estar conversando sobre lo que acontece también en el entorno, en el equipo de gabinete de Rodrigo Paz, porque recuerden ustedes que de la noche a la mañana están lloviendo interpelaciones a diferentes ministros. Lo que no se hacía en 8 meses, ahora algo les sucedió a la Asamblea Legislativa, a diputados y senadores, y andan interpelando. A ver cuál es el análisis que se hacen. Hasta ahora, bueno, se ha interpelado a 1, 2, 3, 4, ¿no? 4 interpelaciones. También estaremos conversando e informando que tenemos una concentración el día de mañana en Ibirgarzama. ¿En qué consiste aquello? ¿Cuál es la finalidad? Y también de otra actividad que es el 26 de septiembre, la concentración masiva del instrumento Evo Pueblo. Que bueno, eso y otros temas estaremos tocando con nuestro compañero y colega de trabajo Efraín Seña enseguida. Pausa, volvemos.

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0: Bien, continuamos con la revista Revolucionando la Tarde y como ya lo habíamos indicado, estamos en cabina acá en la Causa Chuncoca con Efraín Seña, secretario de Relaciones de la Federación Carrasco Tropical. Bienvenido, Efraín, siempre es un gusto tenerte acá en Causa Chuncoca.
1: Bueno, muchas gracias por esta invitación, es un grato honor estar junto a ustedes. Por supuesto, saludo a tu persona, compañera Aymarita, saludo a la compañera Zulma igual, que nos acompaña, y mediante este escenario saludo a todos nuestros hermanos de toda la región del trópico de Cochabamba, a donde se extiende esta prestigiosa radio Causa Chuncoca. Estamos seguros, nos escuchan en los diferentes departamentos, atentos es lo que es la voz cocalera del trópico de Cochabamba. En los diferentes departamentos, sin duda alguna, es muy importante a través de este medio informar y a la vez también mantener informado a nuestros hermanos y hermanas y compartir, ¿no?, ideas, compartir las informaciones que está pasando en nuestro país. Muchas gracias por la invitación.
0: No, a vos, porque hoy vamos a hablar de dos temas que son fundamentales. La primera, durante los 8 meses, diferentes sectores sociales ya habían pedido la interpelación a los diferentes ministros por temas de corrupción, nepotismo, entre otros casos. Pero los ministros hacían oídos sordos, nunca hicieron caso, no hacen su trabajo. Es por eso que se les ha denominado senadores y diputados floreros, ¿no?, que ahí están y son levantamanos. Pero algo ha pasado ahora, hay una epidemia de interpelación de ministros y tú te has debido dar cuenta. Esto por las declaraciones de la señora Beller, ¿no?, quien dice que los diputados reciben un sobresueldo de 5,000 bolivianos. Creo que eso se les paró las mechas, ¿no?, y dijeron, no, hagamos nuestro trabajo o lavemos nuestra imagen, porque al final todos están en el mismo lodo, enlodados hasta donde que ni idea tienen. Ahora hay interpelaciones todos los días, de verdad. Primero ha sido José Gabriel Espinosa, que ha sido el 18 de agosto recientemente. Luego, el 19 de agosto, el ministro de Obras Públicas, Mauricio Zamora. Ahora ha sido interpelado Marcelo Blanco, ministro de Hidrocarburos y Energía. Y mañana se viene una lista también, Marco Antonio Oviedo, ministro de Gobierno, el miércoles 26 de agosto. Y uno se sorprende y dice, ¿qué está pasando? Efraín, por favor, sabemos que tú tienes ahí detallado las razones. ¿Cuál es el motivo de estas interpelaciones y por qué el accionar tan repentino y el despertar de los diputados y senadores?
1: Quiero empezar indicando, o en este caso, rememorando. Como bien sabemos, la interpelación es una tarea exclusiva de la Asamblea Legislativa, del Parlamento Boliviano, ¿no? Está estipulado en la Constitución Política del Estado, en el artículo 158, que exige la normativa de interpelación a los ministros y ministras de nuestro país, ¿no? Y si es acordado 2/3, prácticamente se aplica la censura del ministro o de la ministra. La censura implica en la destitución del ministro o ministra del Estado, ¿no? Entonces, es una atribución plenamente de la Asamblea Legislativa, su facultad, exclusivo del Parlamento Boliviano. Pero también queremos rememorarlo. En el anterior gobierno de Lucho Arce, prácticamente mediante un decreto supremo, lo eliminaron, ¿no?, esta importante tarea de la Asamblea Legislativa. El año 2023, en agosto del año 2023, lo han eliminado, la atribución facultativa de la Asamblea Legislativa. Desde entonces, el expresidente Lucho Arce se ha olvidado de interpelar a todos los ministros, tanto que tenían antecedentes, rechazo absoluto y mucho interrogatorio del pueblo boliviano. El ministro en ese entonces, el ministro de Gobierno, Eduardo del Castillo, entre otros ministros, que tanto teníamos tantos interrogatorios, por supuesto, en ese entonces. Como lo han eliminado, prácticamente lo han amparado a todos los ministros y como tal concluyeron todos los ministros y se retiraron prácticamente con bailes, con bombos y platillos. No nos olvidemos eso, ¿no? Hasta tal grado llegaron el anterior presidente que defendió, ¿no?, eliminando una de las atribuciones de la Asamblea Legislativa. Ahora, de la misma forma, estaba siguiendo el mismo hilo el actual gobernante, pese que nosotros habíamos indicado y denunciado ya hace tiempo, como dirigentes, la interpelación se debe aplicar en todo escenario a todos los ministros que tienen que rendir cuentas al pueblo boliviano, sin ir lejos, los anteriores. ¿Qué hicieron la Asamblea Legislativa? En lugar de poder interpelar a los ministros y ministras, lo han respaldado, mi estimada Aymarita, sí, se acordará, sí, en abril, ¿no? En abril, el 13 de abril, interpelaron al exministro Mauricio Medinaceli, era en ese entonces ministro de Hidrocarburos y Energía, ¿no? Sorprendentemente ha sido respaldado por 84 votos. Todos pensábamos que iba a ser censurado porque ese ministro no tenía ya solución, yo diría, ¿no? Todo lo que estaba asomando en ese entonces, la gasolina basura, YPFB podrido en corrupción, en negocios internos. Y llegado el caso, la interpelación sale aprobado con aplausos y bombos, respaldado. Entonces, no entendíamos.
0: Y es por eso ahí que nace, dice, ¿no?, la población, que los diputados y senadores no sirven para nada y son simplemente como un florero o adornos que están en la Asamblea Legislativa. Exacto. Plurinacional. Porque era inconcebible que Medinaceli no sea censurado por tantos hechos de corrupción y por la gasolina basura y por las mentiras, ¿no, Efraín?
1: Sacudía al país muchos interrogatorios, por supuesto, de los diferentes sectores del país. Y llegado el momento, sale con aplausos, con mayor votación, 84 parlamentarios, imagínense. Ahora entendemos
0: ¿por qué?
1: ¿Por qué y quién manejó la Asamblea Legislativa? El poder, ¿quién?, legislativo.
0: ¿Quién manejaba? ¿Verdad? ¿Quién había manejado la Asamblea Legislativa y quién había estado gobernando el país, Efraín?
1: Exacto. Un ciudadano de nacionalidad de Argentina, yo me atrevo a decirlo, un gaucho manejando nuestro país, al presidente, a la Asamblea Legislativa, billeteando, por supuesto. Por eso yo decía, hace rato escribía en mi página oficial en Facebook, donde decía: las decisiones en la Asamblea Legislativa tienen un precio. Si quieres aprobarlo, hay que pagarlo.
0: Sí.
1: ¿No? Entonces, grave, ¿no? Sin duda alguna, el pueblo boliviano sabe, ahora se constató, que por qué nosotros como dirigentes denunciábamos en su debido momento. Cuando hay algún sospechoso que está prácticamente incrustado en el aparato estatal del gobierno, nosotros levantamos la voz y denunciamos al instante. Pero muchos...
0: ¿Y por qué utilizas el término que si quieres aprobar un decreto o una ley hay que pagar? ¿Qué te lleva a esa conclusión?
1: La Asamblea Legislativa se ha convertido en un botín de negocio, donde el que tiene plata lo paga a todos los parlamentos para que pueda seguir en el cargo como ministro o ministra. ¿Y quién denunció eso? Seguramente en su momento vamos a tocar eso.
0: Dígalo ahora mismo.
1: Estalló la denuncia el pasado 18 de agosto sobre el intento de asesinato a la señora Nadia Beller. Con eso se destapó todo el polo de denuncias, podredumbre que estaba consumando a nuestro país. Uno de ellos, narcotráfico, corrupción. Dentro de ello, políticas que venían prácticamente para poder hacer una guerra sucia. Eso se llama operación digital de desinformación, con la llamada granja de bots. No es una nueva, yo diría, una nueva política que la derecha extrema, ultraderecha, manejado por los Estados Unidos, ahora manejan para poder acusar a los gobiernos y líderes de izquierda, para poder acusar con tema del narcotráfico y terrorismo. ¿Quién maneja? Es Escudo de las Américas. ¿Y quién maneja Escudo de las Américas? Estados Unidos. ¿Y quiénes integran el Escudo de las Américas? Todos los gobiernos ultras y derechas, que prácticamente se han convertido antipatrias, hay que decirlo así, porque esos gobiernos no merecen ser llamados nacionalidades. Uh-huh. Se han convertido traidores a su patria como Rodrigo Paz. En lugar de defender, ¿por qué digo traidores? En lugar de defender como gobierno, como el máximo autoridad, mi nación, mis recursos naturales, mi aparato estatal y gobernar para las grandes mayorías, lo primero es, estoy yendo a suprimir los derechos de los más humildes. Segundo, rifando los recursos naturales condicionado al Fondo Monetario Internacional. Y tercero, empujando a una privatización todo el patrimonio que tiene un Estado. Mm. Y dentro de ello nosotros ya, literalmente ya anunciaron 15 empresas supuestamente para el gobierno son deficitarias, gasto insulso para el país. No, entonces, por eso me atrevo a decir, mi estimada Aymarita, con total seguridad, hay un personaje que manejó todo el aparato del Estado, empezando del Poder Ejecutivo, Legislativo,
0: Judicial.
1: Y Poder Judicial. Uh-huh. Imagínese.
0: Es el cuarto poder del Estado, los medios de comunicación.
1: Hace días atrás sale con libertad la hermana de
0: Marcet.
1: Sebastián Marcet, la señorita Tatiana Marcet. Uh-huh. Esa señorita tiene que explicar, hay mucho que cortar la tela con esa señora.
0: Y se está quedando en el olvido.
1: Claro, es como...
0: No
1: como
0: le están dando la debida importancia.
1: Estaría quedando en impunidad todo la denuncia que enfrentaba el señor Marcet. No olvidemos que ha sido buscado casi por toda la región de América Latina. 4 o 5 países, y entre ellos Estados Unidos estaba por detrás de ese señor. Y ahora resulta que sale como si no hubiera pasado nada, y encima lo apremian como reina de una...
0: No comparsen.
1: Imagínese.
0: Eso ya es demasiado.
1: Creo que la belleza se está yendo, creo que... Se lo está consumiendo.
0: No, de verdad. ¿No? Es que ya demasiado lo que está pasando en Santa Cruz, Efraín, a mí me sorprende. Y los periodistas, por ejemplo, se sacan una foto.
1: ¿Cómo es posible?
0: Y yo digo, ¿qué nos pasa? O sea, ¿dónde está la ética? O sea, no puede ser que una cara bonita intente limpiar todos los hechos de narcotráfico en el país. Estamos llegando a un extremo que realmente, y estamos siendo criticados, ¿no? Ahora volvamos, y yo te hacía la pregunta, justamente vamos a hablar de la señora Beller, se destapa esa, todos los

0: trabajando y también salpicó. En los anteriores autoridades que ya renunciaron, ¿por qué renunciaron? No, no sé si estamos siguiendo el informe. Hay autoridades que renunciaron. ¿Por qué renunció el exministro Edgar Morales, el ministro de Trabajo?
1: Trabajo se fue.
0: ¿No? Y él ha hecho conocer públicamente por qué renunció, por qué dejó esa cartera tan importante, ¿no? Entonces ha explicado de manera explícito ante el pueblo boliviano y dentro de ello denunció y dijo, el presidente no gobierna el país, hay un personaje que maneja el país y eso yo no voy a tolerar, es mejor dar un paso al costado y que sigan ellos. Entonces creo que ha sido fundamental de los ex autoridades que decidieron salirse en su debido momento antes de estar involucrado, porque esta nave se va a hundir, compañera
1: Mira,
0: Aymarita.
1: ya está hundida la nave.
0: Sí, está en una caída libre.
1: Está. Ahora hablemos detalladamente de las interpelaciones. Después de todo el contexto que se ha realizado, tú mismo lo has mencionado. Sí, la señora Nadia Beller ha hecho que todos se destape y todos queden expuestos ante el juicio de la opinión pública, el caso de los diputados y senadores, que ahora están como que desesperados tratando de limpiar su imagen y tenemos interpelación tras interpelación. El ex ministro de Economía, José Gabriel Espinosa. ¿Por qué ha sido interpelado? ¿Cuáles son las causas? ¿Podrías detallarnos para que podamos entender también, ¿no?
0: Bueno, haciendo una evaluación dentro del aparato del equipo del ministerio que tiene el gobierno central, se venía acuerdos internos que tenían entre ellos y dentro de eso no se cumplió. Uno de ellos es el señor José Gabriel Espinosa. Ha sido interpelado el pasado 18 de agosto y como tal no se presentó, ¿no?, a la interpelación. Pero sin duda alguna, las denuncias llegaron de que el ministro no había consensuado con el parlamentario para que pueda ser respaldado como el Mauricio Medinaceli, ¿no? Entonces, él quería prácticamente entrar de manera legalidad a la interpelación, pero como no hay nada, entonces lo aplicaron rigurosamente la decisión de censurarlo al ministro, ¿no? Es bien claro para entenderlo. Y el 19 de agosto lo interpelan a su primo del presidente Rodrigo Paz, al señor
1: Mauricio
0: ministro
1: Zamora.
0: de Obras Públicas Mauricio
1: Zamora.
0: Zamora. Pero resulta que lo han respaldado con amplia mayoría, siendo que este señor tiene que rendir cuentas al Estado boliviano sobre las aerolíneas que tiene nuestro país, la BOA, sin ir lejos, en qué estado se encuentra. Pero como había maletines negros por espaldas de los parlamentarios, hay que decirlo sin filtro, ¿no? No importó nuestro patrimonio, que es la empresa de aerolíneas, la BOA, Boliviana de
1: Boa,
0: Aviación, no les interesa, ¿no?, a los parlamentarios. Lo que sí le interesa es tenerlo el maletín y luego aprobarlo y respaldarlo como lo hicieron al señor Mauricio Medinaceli en su momento. Increíble. Entonces, ahora, esta semana, dos ministros, hoy día ya prácticamente ya compareció el ministro
1: De
0: de
1: hidrocarburos,
0: Hidrocarburos y Energía, el
1: Marcelo
0: señor
1: Blanco,
0: Blanco, entonces a las 10 de la mañana, ¿no? Esta mañana
1: 11 de la
0: ya
1: mañana fue su interpelación.
0: compareció, ¿no? Entonces, yo decía, es un show político que se ha convertido en la Asamblea Legislativa. Solamente hacen un simulacro que están haciendo el rol fundamental que les estipula de acuerdo a la Constitución Política del Estado, pero sin embargo, ya está definido, ¿no? ¿Qué va a pasar? Porque este señor, el señor Blanco, el ministro Blanco tiene que rendir, explicar a la Asamblea Legislativa y ante el pueblo boliviano sobre las siguientes. A los siguientes interrogatorios. Uno, la importación de combustible. Dos, la escasez de carburantes que desde un inicio hasta el día de hoy ningún ministro no pudo solucionarlo. Largas filas porque en su momento

0: El ministro Blanco, el actual ministro de hidrocarburos, juró indicando que yo voy a garantizar la estabilidad de los carburantes. Conmigo se terminan las filas largas en todas las estaciones de servicio. Ya pasaron casi meses, pero no hay ningún cambio, mi estimada Margarita. Y lo peor, ¿no? Lo peor, esta mañana pide disculpas al pueblo boliviano. ¿Será que van a perdonar a los hermanos y hermanas transportistas que pernoctaron horas, días, noches?
1: Y continúan.
0: Exacto, sin ningún resultado.
1: No hay resultados y no va a haber resultados, eso es la realidad.
0: Yo vi hace dato, ya aparecieron miles de memes sobre ese discurso cuando dijo, una vez más pido disculpas, imagínate, ¿no? Entonces, seguimos. El tercero tiene que explicar sobre el decreto supremo 5676, el decreto supremo que ha sido promulgada la anterior semana, ¿no? Que el decreto supremo fija en 18 bolivianos litro de diésel, imagínense, ¿no? Y no como dirigentes, no solamente nosotros nos oponemos y pedimos la abrogación totalitaria de este decreto supremo. Por si acaso no quisiera que politicen, porque siempre lo han hecho a la región del trópico de Cochabamba. Sin embargo, hay muchos sectores que piden la abrogación total del decreto supremo 5676. Transportistas, gremiales, incluso el Comité Cívico de Pro Santa Cruz.
1: Sí.
0: Los grandes empresarios como ANAPO, el CAINCO, entre otros, de Santa Cruz.
1: En Oruro también, en el occidente.
0: Esta mañana, sí, con una caravana de
1: productores de quinoa.
0: De quinoa, exacto. Rechazaron y piden la abrogación del decreto supremo que atenta contra la economía y la producción. No olvidemos que la gran parte de nuestro país, el sistema agrícola, el tema de producción agrícola, pues está a base de los combustibles. No estamos, los grandes maquinarias no están pues caminando con aire ni con agua, ¿no? Entonces tiene que ver mucho la gasolina y el diésel, fundamental en las grandes agroindustrias y por supuesto en los grandes sistemas de producción agrícola, tanto en el oriente, tanto en el occidente, y por eso rechazaron. Y como el último, tenía que explicar sobre esto, sobre la eliminación de la ANH, ¿no? Increíble. Imagínate, estoy importando el tema de combustible, pero había una entidad, ¿quién era? ANH, una entidad exclusiva que regulaba, controlaba, supervisaba toda la fiscalización, toda la cadena productiva de carburífera en nuestro país. Ahora, ¿quién va a fiscalizar? ¿Quién va a supervisar? Yo me pregunto eso. Es como decir, lo eliminaríamos la aduana. ¿No? Y como ya no hay aduana, entonces libre entrada.
1: Libre.
0: ¿Ya? Libre corrupción. ¿Quién te va a fiscalizar? Sencillo para entender, lo han eliminado.
1: ¿No? Terrible, ¿no?
0: Entonces, grave la situación en nuestro país. Estamos atentos. ¿Qué va a pasar en la Asamblea Legislativa sobre, bueno, con respecto a la interpelación al ministro Blanco?
1: Bien, muchísimas gracias, Efraín Seña. De esta manera hemos hecho un análisis un poco más minucioso de lo que está pasando en el país con el tema de la interpelación de los ministros, y ahí hace uno se da cuenta de que el equipo, el gabinete de la mentira de Rodrigo Paz, ya se está desquebrajando absolutamente todo. Bien, Efraín, vamos a cumplir con nuestros auspiciadores. Vamos a retornar luego y hablar de dos temas que son importantes. Tenemos mañana tenemos concentración en Ibirgarzama. Y luego el 26 también tenemos, justamente me muestra, sí, tenemos el 26 de septiembre, tenemos una concentración a nivel nacional del instrumento Evo Pueblo. Estamos volviendo, obedeciendo al pueblo. Pausa, volvemos enseguida nomás.
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0: 16 horas con 20 minutos en todo el territorio nacional. Bien, ahora vamos a hablar de un tema que es muy importante. Después de casi 9 meses ingresando a los 10 meses de gestión de Rodrigo Paz, ¿qué tipo de Estado tenemos? Muchos analistas políticos, entre ellos la población boliviana, han catalogado a un Estado débil, que está inmerso en tema de corrupción. Han dicho, tenemos un Estado frágil, no, un Estado criminal y mafioso, han mencionado, donde existen sicariatos, donde existen muertes, delincuencia. Han indicado que hay una crisis sistemática del Estado en Bolivia. Han indicado también que todo el aparato del Estado está roto, está quebrado, está desestructurado, hay una desinstitucionalidad. Dentro de ello se ha hecho un análisis con ejecutivos, ejecutivas, dirigentes en la coordinadora de las 6 federaciones del Trópico de Cochabamba. Y no podemos continuar así, tenemos que hacer algo. Es por ello que se convoca a la unidad o a la reconciliación de la Bolivia profunda, de la Bolivia diversa, de esa Bolivia que en este momento nos está escuchando en la radio Causa Chuncoca, porque es hora de decirle basta a este abuso de poder de Rodrigo Paz. De este tema vamos a conversar nuevamente con nuestro compañero, hermano Efraín Seña. Mañana tenemos una gran, pero una gran concentración denominado por la vida, dignidad y soberanía.
1: Por supuesto que sí. Quiero referirme a toda nuestra organización de las 6 federaciones del Trópico de Cochabamba. Se decidió prácticamente de manera unánime alzar la voz y movilizarnos frente al plan macabroso del gobierno central y operadores políticos que intentan acabar con la vida del expresidente Evo Morales Ayma, que intentan realizar el plan estratégico en la región del Trópico de Cochabamba, no solamente al expresidente Evo, a algunos dirigentes, líderes sindicalistas que tenemos dentro de la región del Trópico de Cochabamba, y por ende cuidar nuestra prestigiosa radio Causa Chuncoca, una radio, bueno, en este caso un medio donde expresa la verdad, una información fidedigna, lo que pasa en nuestro país, lo que los medios nacionales que no explican, no informan en este caso la realidad, lo que está pasando en nuestro país. Como verán, mi estimada Margarita, muchos medios de comunicación ocultan la verdadera información, más politizan y desinforman a la población boliviana. Por eso perdieron totalmente la credibilidad los medios de comunicación que ya tenemos prácticamente con nombre, apellido, todos los días vemos a través de esos medios de comunicación atacar a la región, atacar la política de izquierda, atacar a los expresidentes como ser el nuestro hermano Evo, etcétera, y etcétera, y etcétera. Entonces, en ese sentido, también ante las denuncias, un polo de denuncias que se ha destapado, querida Aymarita, con el señor Fernando Cerimedo, tenía un plan estratégico de poder intervenir al Trópico de Cochabamba. Entonces, todo aquello nos obliga a movilizarnos, a defendernos como de lugar y como debe ser, ¿no? Recalcamos ante nuestra audiencia, desde la historia, la región del Trópico de Cochabamba, hemos resistido fuertes políticas extremistas del Imperio de los Estados Unidos, donde operaban, campeaban en la región del Trópico de Cochabamba la DEA y la CIA y USAID, instituciones extranjeras de los Estados Unidos. Ya prácticamente para luego ya sabemos qué plan tenían ellos, qué políticas instructivas tenían desde la Casa Blanca de los Estados Unidos. Hemos resistido y finalmente logramos despojar toda esa política que venían a suprimir y acabar con el movimiento cocalero en ese entonces. Estamos hablando de las décadas de los 80, 90 y parte de 2000, que operaba en todo el territorio, en toda la geografía del territorio de la región del Trópico de Cochabamba. Por ese, en ese sentido, por esas razones, nuevamente el movimiento cocalero de la región del trópico de Cochabamba, nos movilizamos y no va a haber ninguna ley que nos pueda suprimir, en este caso infringir nuestras movilizaciones. ¿No? Y hemos dicho claro, hemos sido concretos en esa parte, porque acá hay un atentado con una vida, con los nuestros líderes que vienen políticas instructivas desde Escudo de las Américas. Como tal, nos queda defendernos, resistir esta afrontación política que viene en contra de la región del trópico de Cochabamba. Para ello, el día de mañana, miércoles 26 de agosto, se está convocando a todos nuestros compañeros y compañeras afiliados de las 6 federaciones del trópico de Cochabamba, vale decir, los 1017 sindicatos, 112 centrales y más de 50.000 afiliados que constituye nuestra estructura orgánica de la región del trópico de Cochabamba. Y para ello también convocamos a nuestros hermanos y hermanas, organizaciones vivas, transportistas, gremiales, comités cívicos, transportistas de dos ruedas, cuatro ruedas, instituciones de todo el territorio de la región del trópico de Cochabamba, convocamos, invitamos a esta concentración en el estadio de Evo Morales Saima, que está ubicado en la población de Ibirigarzama, querida Margarita. La invitación prácticamente ya está hecho y nosotros como Federación Carrasco somos anfitriones y lo vamos a recibir con brazos abiertos a todos nuestros hermanos y hermanas que se van a concentrar el día de mañana en el estadio Evo Morales Saima.
0: ¿A qué hora es la concentración, hermano, para que podamos ya estar listos también? Y recalcar, me indicabas que tenías un croquis y para poder también informar, ¿no? Estamos en transmisión a través del Facebook y así poder un poco explicar a los hermanos que nos están viendo a esta hora.
1: Por supuesto que sí. Hemos traído un croquis medio tradicional.
0: No importa.
1: Pero vamos a hacer la lectura. Uh-huh. Bueno, la concentración está prevista a horas 4 de la tarde, ¿no? 4 de la tarde, sobre el cruce de Vueltadero, de la carretera principal entre Cochabamba y Santa Cruz, con la dirección al lado de Santa Cruz, a la mano derecha, se encuentra el cruce Vueltadero. De ahí, de ese cruce, hasta el lugar del escenario, vale decir, al estadio Evo Morales Saima, es 1 kilómetro, 1000 metros. Está muy cerca de la carretera principal de entre Cochabamba y Santa Cruz, en la población de Ibirigarzama. Entonces, ahí prácticamente ya hemos enviado incluso el croquis, el lugar donde van a concentrar, en el estadio de Evo Morales Saima, que está ubicado en la población de Ibigarzama, ¿no? Al lado de este está situado toda la federación en el lugar, en este caso, toda la Federación Carrasco en el lugar general, ¿no? Generalizado se llama el lugar del estadio. Uh-huh. Entonces, toda la federación está marcadito de color verde, ¿no? Entonces, todos los que estamos anfitriones vamos a recibir a todos nuestros hermanos que van a concentrarse. Y al oeste, donde entra el sol, todo ese espacio se considera preferencia, ¿verdad? Todo ese espacio está para nuestros hermanos de la Federación Trópico. Vamos a estar esperando a todos nuestros hermanos sobre lo que es en este estadio para poder concentrarnos. Y al lado norte se encuentra Federación Fuku y Federación Chimoré, ¿no? Para que se ubiquen donde hay banderas, ¿no? Hay casi más de 11 banderetas dentro del estadio, al lado norte. Entonces ahí están ellos concentrados. También se encuentra ahí la tarima principal que va a estar para el escenario. Y al lado sur se encuentra Federación Mamoré Bulúbulo, Federación Yungas Chaparé, vale decir, al lado del Parque Nacional Carrasco, ¿no? Al lado del Ceso, a ese lado, para que entiendan mejor, en ese lado, en todo ese espacio, se encuentran dos federaciones, Mamoré Bulúbulo y Federación Yungas Chaparé. Entonces, ahora en la cancha, en el espacio central, en la cancha, están ubicados nuestros hermanos fejubes de todo el, de los 5 municipios de las 6 federaciones, comités cívicos de la misma forma y comerciantes de la hoja de coca de las 6 federaciones del Trópico de Cochabamba y por ende transportistas, todas las organizaciones profesionales, no profesionales, juventudes, tenemos que sumarlos acá y la invitación está hecha para todos y para todas.
0: Bien, muchas gracias Efraín por este detalle, así que mañana tenemos una cita para las 16 horas, es la gran concentración por la vida, la dignidad y la soberanía, que en tan solo en estos casi 10 meses de gestión de Rodrigo Paz y desde el año 2019 realmente ya no somos ni soberanos ni dignos, porque estos gobiernos neoliberales se han dado la tarea de realmente en un y abrir cerrar de ojos llenarnos de corrupción, llenarnos de sicariatos, de todo lo que está pasando en el país. Muchas gracias Efraín.
1: Agradecido por este espacio y también ha sido de mucha importancia informarlo a todos nuestros hermanos que escuchan. Y por supuesto, recalco nuevamente, mañana 26 de agosto se lleva un gigantesco concentración, masiva concentración del movimiento cocalero del Trópico de Cochabamba frente a las políticas extremistas que aplicó el gobierno central, uno de ellos. Intentan acabar con un expresidente que sacó adelante nuestro país, Evo Morales Ayma. Intentan acabar con los líderes sindicalistas que luchan, que defienden la soberanía, los recursos naturales y sobre todo los derechos de los más humildes en nuestro país. Tercero, unas políticas que vienen prácticamente digitalizados para poder acusar, involucrarlo, vincularlo políticamente con el tema de narcotráfico y con el tema de terrorismo. Como ya lo hicieron, lo lograron en Venezuela, lo lograron en otros países como en Ecuador, en Brasil, entre otros sectores. Pero acá en Bolivia, nosotros lo vamos a defender al expresidente Evo Morales Ayma con capa y espada. Como tal, las 6 federaciones de Calco, desde la historia, nos hemos defendido, hemos resistido y hemos despojado desde las tierras del Trópico de Cochabamba a instituciones extranjeras de los Estados Unidos. Hoy por hoy nos toca resistir y lo vamos a lograr con la unidad y con toda la fuerza que tiene el movimiento cocalero del Trópico de Cochabamba. Muchas gracias.
0: Bien, a usted Efraín. Así que bueno, la invitación ya está hecha, todos deben traer su huipalita, sí, la huipala que será importante. Reiteramos nuevamente, mañana 26 de agosto en el Estadio Evo Morales Ayma en Ibirgarzama, pues en el municipio de Puerto Villarruel es la gran concentración por la vida, dignidad y soberanía, convocado por la coordinadora de las 6 federaciones del Trópico de Cochabamba. Porque es momento de decirle no, no al abuso de poder de Rodrigo Paz, el incapaz. 16 horas con 33 minutos.

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0: 16 con 44 minutos. Tenemos conferencia de prensa desde el municipio de Chinaota, la Federación Única Centrales Unidas. Estas son las últimas determinaciones.
1: De querer intervenir o asesinar la vida de Malengo. Aquí tenemos trópico de Cochabamba, en todo el territorio también nosotros, parte social, inteligencia sembrada, para que también nos informen cualquier movimiento que quiera hacer este gobierno. Nosotros estamos atentos los 24 horas. Aquí, a resistir, a defender especialmente la vida de nuestro manejo y nuestros recursos naturales y nuestras empresas estratégicas especialmente. Estos decretazos, el tema de dólar, ¿cómo está afectando al pueblo boliviano? ¿Cómo está movilizado en diferentes departamentos? Ahorita para nosotros, estado de excepción ya no existe. Ya ha roto el pueblo boliviano, especialmente este estado de excepción, porque el pueblo boliviano ahorita está sufriendo de hambre, está gritando de hambre porque no hay economía. Este gobierno totalmente quiere rifar nuestros recursos naturales. Este gobierno solamente está dedicando cómo saquear lo poco que había, los recursos naturales, solo con corrupción, sus ministros, su familia. El tema diésel, ¿cuánto estaban robando por litro? Semejantes millonadas. Claro, ellos enriqueciéndose y la gente sufriendo en el campo. Y por eso esta molestia, este gobierno totalmente...

Bien, vamos a guardar el contacto con nuestra compañera de trabajo, Arminda Pacolla. Es una conferencia de prensa, dice la Federación Única Centrales Unidas, tras haber sostenido una reunión de emergencia. Enseguida vamos a retornar con Arminda Pacolla para conocer las últimas determinaciones

0: Vamos a continuar actualizando información a esta hora. A ver. Con estribillos y pancartas, estudiantes de la Univol Quechua Casimiro Huanca realizaron una marcha pacífica exigiendo el derecho a la educación, a la alimentación y rechazo a la imposición desde el Ministerio de Educación de un nuevo rector que recae a la cabeza de Milton Contreras, personaje que contaría con antecedentes de corrupción. Ahí estamos viendo a estudiantes de la Universidad Quechua Casimiro Huanca, dice rechazo al rector Milton Contreras. Exigimos derecho a la educación y a la alimentación. Rechazo rotundo al nuevo rector. Rechazo al traslado de la Univol Quechua. Exigimos la habilitación de... Seguimos, dice la Univol Quechua. Se queda la Univol Quechua en el trópico, se respeta derecho a la alimentación y los servicios básicos. Vamos a tomar contacto con nuestra compañera de trabajo. A ver, ahí está. Nuevamente reanudamos el contacto con Arminda Pacolla. Nos vamos hasta Chinaota, pronunciamiento de la Federación Única Centrales Unidas.
1: Los resultados, porque un gobierno ha trabajado, nuestro hermano Evo Morales Ayma, durante 14 años para su pueblo, para su organización. Tanta obra que ha hecho doble vías, hospitales y más obras grandes, pero hoy en día eso no se ve, esas obras, lo que ha hecho el hermano Evo Morales como presidente. Era el único hombre que ha trabajado para su pueblo, para su organización. Ahora, ¿qué cosa han dado? Han dado ahora detenciones, persecución de lo que ha hecho obras, de lo que ha trabajado para su pueblo. De eso ahora han dado esa persecución, matanzas, quieren matar, quieren asesinar. Pero eso no vamos a dejar nosotros como organizaciones sociales para nada. Ha trabajado para su pueblo, ha hecho ver. Ahora este gobierno de turno, Rodrigo Paz, ha cometido altos delitos. El tema narcomadera, narcomaletas, narcoavión, se va de oro. ¿Acaso para él hay justicia? Esos delitos, tanto delito que ha hecho... El tema, robando tanta plata de cada litro, en un día, ¿cuánto ha robado? 16 millones. Para eso hay ahora justicia. Eso nosotros como mujeres pedimos eso, para que sea justicia. Eso decimos al fiscal general, ¿por qué no hace una investigación? En vez que a él que le lleve, pues, a los cárceles, a él pues que detenga, a él pues que le haga persecución. Una persona que trabaja para su pueblo, a él todo ponen una persecución política, tanto a los dirigentes, con eso nos quiere hacer callar, pero eso no vamos a dejar. A los dirigentes, para todo, para tantos dirigentes que ha sacado mandamiento de detención, con eso nos quiere hacer callar a la gente pobre, a la gente humilde. Él dice que no se van a levantar, nos vamos a levantar. Con más fuerza, con más ganas, con más fuerza, y no nos vamos a dejar que así quien esté humillando, trapeando. Eso nos da mucha rabia a nosotros. Por ese motivo, ahora también hemos hecho una reunión de emergencia y va a haber ampliados y va a haber concentraciones. Ampliados también va a haber y vamos a hacer esto también para hacer reclamar nuestros derechos. Él no cumple sus palabras, lo que ha dicho. De eso está la gente tanta molesta. Ahora, ¿cómo ha hecho subir el diésel, gasolina, dólar? ¿De dónde va a llegar esta familia pobre? Esta persona humilde. Otras personas ya no alcanzan ni para sus hijos. Tantos hijos que han sacado de las clases. Varios niños ya no están estudiando. ¿Por qué? por culpa del gobierno, ya no alcanza. Ha subido tanto canasta familiar por esa razón. Ya no tienen dinero, pero para él tiene dinero. ¿Cómo ha hecho subir esa renta vitalicia? ¿Cuánto es ahorita? 33,000 ha hecho subir, pero a él nadie no le dice. Él todo hace a su gusto y al pobre gente, más pobre y el gente rico y más rico está hoy en día. Por eso nosotros ahora estamos haciendo una concentración. Entonces mañana ahí vamos a estar bien unidos, como las seis federaciones nos tenemos que estar. De eso tenemos nuestro reclamo, nuestra petición como mujeres. Entonces, para asesinar a nuestro hermano Evo, eso también no vamos a dejar. Si es que a él quieren asesinar, nosotros vamos a dar vidas. Por él estamos nosotros. Él es un líder de esta Bolivia, de este mundo. Por esa razón, nosotros estamos haciendo una concentración masiva. Muchísimas gracias.
2: ¡Que viva Federación Centrales Unidas!
3: ¡Que viva!
2: ¡Que viva las organizaciones sociales!
3: ¡Que viva!
2: ¡Que viva el Estado Plurinacional de Bolivia!
3: ¡Que viva!
2: ¡Que viva nuestro hermano comandante Morales Saima!
0: Bien, ahí el pronunciamiento de la Federación Única Centrales Unidas. Tuvieron una reunión de emergencia. También han hecho la invitación para el día de mañana una concentración multitudinaria, masiva, que se va a realizar en Ibirgarzama. Así que bueno, todos están cordialmente invitados, los hermanos y hermanas del trópico de Cochabamba. Gran concentración por la vida, dignidad y la soberanía en el Estadio Evo Morales, Ibirgarzama, municipio de Puerto Villarruel, mañana 26 de agosto a las 4 de la tarde. Todos con sus huipalas para decirle basta al abuso de poder y para convocar también a una reconciliación y unidad del pueblo boliviano para hacerle frente a estos señores corruptos y mentirosos que están vendiendo nuestro país, nuestros recursos naturales. 16:55 minutos, actualizamos información a esta hora.

0: Tenemos contacto con nuestra con nuestro compañero de trabajo, Nelson Cole, que nos vamos hasta Cochabamba.
1: A las demandas del pueblo boliviano de diferentes sectores del país. Nosotros, como sector intercultural, nos habíamos movilizado en varias regiones del país, iniciando en San Julián, luego en Yapacaní, en Guarayos, y para mañana se tiene previsto en la región del trópico de Cochabamba una movilización en contra del decreto supremo 5676, pidiendo además su abrogación. Y esta mañana nos ha sorprendido los movimientos inusuales que ha realizado el gobierno, desplegando militares y policías, principalmente a Yapacaní. Yapacaní había dado, bueno, en realidad ha dado 48 horas para que abroguen el decreto supremo, el plazo se había cumplido y ellos estaban ya predispuestos a generar movilizaciones, y al parecer, frente a esta situación, el gobierno, en lugar de escuchar al pueblo, hacer caso al pueblo, ha preferido utilizar el aparato represivo para intimidar, amedrentar a los sectores que piden, en este caso, la abrogación del decreto 5676. En ese sentido, nosotros queremos decirle al gobierno, la única salida que se tiene a ese pedido es la abrogación de ese decreto supremo. No estamos pidiendo su derogatoria, no estamos pidiendo alguna modificación. Todos los sectores productivos, sector transporte, los municipios del país están pidiendo la abrogación de este decreto supremo. Y yo no sé por qué el gobierno no hace caso a eso y pretende amedrentar, sacando a los policías y los militares a las carreteras, algo que no va a frenar en absoluto al pueblo que está pidiendo la abrogación de este decreto. Más al contrario, esta medida lo que va a generar es mayor indignación. El país está a una granada de gas para que se pueda incendiar. Y creo que el gobierno no está entendiendo eso. Lo que pedimos a Rodrigo Paz es la abrogación inmediata del decreto supremo 5676, porque es un decreto de dieselazo que afecta absolutamente a todo el país.
2: ¿Cuándo podrían definirse las movilizaciones en el trópico, por ejemplo?
1: Mira, nosotros el día de mañana en la región del trópico de Cochabamba tenemos una gran concentración en el municipio de Puerto Villarruel. Seguramente de esta concentración también saldrán algunas determinaciones. Sin embargo, esto es el inicio de las movilizaciones en el departamento de Cochabamba. Entendemos que también la única está valorando algunas decisiones, justamente rechazando el decreto 5676. En otros departamentos ya han dado también plazos. En Beni se ha iniciado, entiendo, el día de mañana va a iniciar bloqueo de caminos a las 0 horas, justamente rechazando, en este caso, el decreto supremo 5676. Por tanto, acá el gobierno debería de recapacitar, reflexionar, dar un paso atrás y abrogar este decreto. De lo contrario, va a tener muchas dificultades, porque al final, con el dieselazo, ya es inviable, insostenible el tema productivo, pero también, en este caso, para el sector del transporte pesado y los municipios.

0: Vámonos hasta la sede de gobierno. El contacto con nuestra compañera de trabajo, Lizeth Morales, que conversará con Carlos Yapuchura, representante legal de los lecheros de Tiquina. Voy con usted.
1: Efectivamente, hoy nos constituimos esta mañana muchas personas acá en la ciudad de La Paz, debido a que hace ya más de 15 días YPFB ya no nos aprovisiona, ¿cómo es esto? El combustible, gasolina, la gasolina principalmente. Bueno, no conocemos por qué. Sabemos que en todo Bolivia hay dificultades en la provisión de combustible, gasolina, pero sin embargo el estrecho de Tiquina funciona que con el combustible. Nosotros somos transportistas lacustres del estrecho de Tiquina, que sin, cuando no hay gasolina prácticamente pues quedamos paralizados, ¿no? En este momento, por eso es que nosotros venimos a la ciudad de La Paz para pedirle a la directora distrital comercialización de plantas en Cátedra Alto para que atienda nuestras necesidades de manera urgente. Lo que está pasando hoy es lo siguiente: nosotros, los compañeros transportistas lacustres, están

0: ¿Cuáles serían las medidas adoptadas si no pueden tener una reunión con autoridades?
1: Bueno, nosotros vía Zoom nos hemos contactado con los compañeros de transportistas fluviales del río Bermejo, también del río Mamoré, allá en Guayaramarín, Beni. Entonces ellos tienen similares problemas que nosotros, o quizá más. Y por eso es que de manera conjunta ya a nivel nacional, estamos hoy día, mañana estamos haciendo ingresar una solicitud de audiencia al ministro de Hidrocarburos y al ministro de Defensa. Porque nosotros como transportistas lacustres y fluviales de Bolivia, dependemos de la Dirección General de los Intereses Marítimos y Fluviales de Bolivia. Y también estamos normados por la Dirección General de Capitanías de Puerto. Entonces nosotros estamos solicitando ya la audiencia a ambos autoridades nacionales, ministro de Defensa y sobre todo con el ministro de Hidrocarburos. ¿Para qué? Para que nos tomen en cuenta al sector del transporte acuático en este caso, ¿no? Y queremos ser parte, si aún no se ha elaborado la nueva ley de hidrocarburos, por lo menos ser parte ya en la reglamentación de dicha ley y que nos diga el ministro qué va a pasar con este sector, porque de nuestro sector nadie habla, ¿no? Siempre se habla del sector transporte terrestre. Los transportistas lacustres y fluviales de Bolivia también hacemos patria y hacemos movimiento económico en todo el país. Entonces, si el ministro de Hidrocarburos no nos va a recibir esta semana, prácticamente la próxima semana, si es posible, los compañeros de Guayaral, Bermejo, Zeitero, una vez más, están dispuestos a paralizar los diferentes ríos, principalmente el lago Titicaca, estimados periodistas.
2: Diecisiete horas con 3 minutos. Momento de cumplir con nuestros auspiciadores. Enseguida volvemos.
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6: Ya son las 5 de la tarde con 8 minutos, 17 con 8 minutos. Vamos a tomar contacto con nuestra compañera de trabajo, Sandra Caracara, del municipio de Chimoré. Hay una marcha pacífica de estudiantes de la Universidad Quechua Casimiro Huanca Unibol. Exigen el derecho al estudio, un derecho a los servicios básicos y a la alimentación y rechazo rotundo a la imposición de un nuevo rector, Milton Contreras, que está acusado de hechos de corrupción. Voy con usted, Sandra.
7: Los estudiantes de las cuatro carreras que conforma la Unibol Quechua Casimiro Huanca ya llegaron a la plaza principal del municipio de Chimoré. Por supuesto, ellos estarán realizando un mitin y pronunciándose en torno a las demandas que tienen. Ahí está la carrera de ingeniería en agroforestería comunitaria ecológica. Estudiantes de la Unibol Quechua Casimiro Huanca realizan una marcha pacífica y en esta oportunidad ya llegaron a la plaza principal del municipio de Chimoré con pancartas en mano. Por supuesto, ellos exigen al gobierno central derecho al estudio, derecho a la alimentación, derecho a los servicios básicos, derecho a que puedan realizar sus estudios con normalidad y no sean perjudicados. Asimismo, rechazan la imposición de un rector que anteriormente ya formaba parte de esta Casa Superior de Estudios y ahora cuenta con antecedentes de corrupción. Muy bien, vamos a acercarnos donde los estudiantes de la Unibol Quechua Casimiro Huanca van a realizar un mitin, por supuesto, para poder también pronunciarse en torno a sus demandas. En estos momentos venimos reflejando lo que viene aconteciendo a esta hora de la tarde en el municipio de Chimoré en torno a este pedido de los estudiantes de la Universidad Unibol Quechua Casimiro Huanca, que exigen respeto a la educación al gobierno central. Vamos a, en estos momentos, Si me permiten, vamos a por en estos momentos mostrar lo que viene aconteciendo a esta hora de la tarde en el municipio de Chimoré en torno a esta demanda que tiene este sector.
8: Y asimismo solicitamos

de la Universidad Tlihuelqueca Casimiro Huanca, al punto de concentración de esta gran concentración y marcha estudiantil pacífica. Queremos pedir a todos los estudiantes de las cuatro carreras ¡que viva la Unión! Así mismo se dice. La educación es un derecho de todos, no una herramienta para un mejor futuro. La alimentación es el derecho, no un privilegio. La UNIVOL exige respeto y alimentación. Garantizar la gestión académica 2026. ¿Qué pedimos como estudiantes? Así es, con todos, en conjunto. Queremos derecho al estudio. Queremos derecho al estudio. Queremos derecho al estudio. Asimismo, vamos a pedir una fuerte bulla de la carrera de Ingeniería en Transformación de Alimentos. Asimismo, se hace sentir la carrera de Licenciatura.

0: ponza i witinku kungu, niau papa poni yam pari niang arispa, kai tawan timpuri wanta tinku kushangu, kai frontis de la alcaldía ni samanta. Asimismo, vamos a escuchar con fuerte atención el pronunciamiento de la universidad rechazando al rector Milton Contreras, rechazando el traslado de la universidad, el derecho a educación, bien solicitando el derecho a la alimentación digna y servicios básicos, rechazando el congelamiento de las cuentas. ¿Qué queremos como estudiantes? ¿Qué queremos? ¿Cómo se hace sentir la protesta y la indignación de todos los estudiantes, ya que nos está faltando el respeto como estudiantes, porque se nos está quitando el derecho a la educación? Ahora vamos a esperar a la intervención de los representantes de las cuatro carreras, que van a dar a conocer las solicitudes que estamos dando como estudiantes de la Universidad Unibol Quechua Casimiro Huanca. Asimismo, hay algunos carteles que dicen derecho a la alimentación y los servicios básicos. La educación no es un derecho, es una opción. Asimismo viene rechazo al traslado de la Unibol. Así es como la Universidad Unibol Quechua Casimiro Huanca prepararon carteles en forma de protesta. Vinieron a esta gran marcha rechazando a toda la inconstitucionalidad que está cometiendo el Ministerio de Educación. No estamos aquí en chiste, estamos para defender nuestros derechos como estudiantes. Compañeros, ¿qué pedimos? ¿Qué pedimos? ¿Cuándo? ¿Cuándo? ¿Cuándo, carajo? Así que ayúdenos a decir ¡que viva la Universidad Unibol Quechua Casimiro Huanca!
1: Compañeros y pueblo de Chimoré, hoy la universidad se encuentra en estado de emergencia, ya que estamos siendo vulnerados nuestros derechos como los servicios básicos y muchos elementos más, por lo cual hoy tenemos una concentración muy numerosa. Tenemos a la carrera de economía, acuicultura, agroforestería y por último transformación de alimentos. Esa es mi actitud, esa es la gana de seguir adelante, de seguir con fuerza hasta llegar hasta nuestro objetivo, que es el nuevo rector de acuerdo a la Constitución, que no tenga ningún antecedente. Muy buenas gracias, muy buenas tardes, compañeros.
2: Hermanas y hermanos de la Universidad Indígena Boliviana Quechua Casimiro Huanca, pueblo de Chimoré, medios de comunicación y comunidad en general. Hoy nos movilizamos en una marcha pacífica, pero con la firmeza de quienes defienden su futuro. Hemos caminado desde nuestra residencia hasta las puertas de la alcaldía, no por capricho, sino por necesidad y por justicia. Estamos aquí porque la educación productiva y comunitaria que tanto nos costó fundar hoy se encuentra en emergencia. Nos movilizamos bajo cinco pilares fundamentales de las cuales las autoridades deben escuchar. 1. Rechazo al rector Milton Contreras. 2. Rechazo del traslado del Unibol. 3. Derecho a educación. 4. Derecho a alimentación digna y servicios básicos. 5. Rechazo al congelamiento de las cuentas del SIGEP. Estos son los 5 rechazos que tenemos presentes para las autoridades.
0: Una vez dado a conocer los rechazos que tenemos como estudiantes de la Universidad Unibol Quechua Casimiro Huanca, ayúdenos a decir ¡que viva la universidad!
3: ¡Viva!
0: Muy bien, así vamos a dar un fuerte aplauso al representante que nos va a hablar de la carrera, gran prestigiosa carrera de Ingeniería en Comunitaria Productiva Ecológica. ¡Fuertes los aplausos, por favor!
4: Muy buenas tardes, compañeros y pueblo en general. Hoy estamos, ¿por qué? El hecho de que se nos vulneran nuestros derechos como estudiantes, el hecho de que estamos aquí para defendernos ante la autoridad Básicamente, no sé, el ministro, ¿qué estará pensando? El hecho de que designe autoridades a media gestión, a pocos meses de culminar la gestión académica y el plazo para cumplir el calendario académico, hace gran perjuicio a nuestra educación, debido a que en la universidad no solo se realizan tesis o proyectos, se tienen investigaciones, artículos, se realiza emprendimientos y demás actividades, el cual tiene como objetivo sacar profesionales íntegros y además es que estén dispuestos a servir a su población, del cual cada uno venimos. En la universidad estamos al menos de 8 departamentos, los cuales al finalizar los estudios volvemos a las comunidades para poder apoyar con un granito de arena con los conocimientos. Sin embargo, el ministro, al tener poder, posiciona a un rector a pocos meses de culminar la gestión. Esto afecta de gran manera a la comunidad académica. De igual manera, cabe recalcar que nosotros no estamos defendiendo ningún cargo. Nosotros sabemos que todo cargo es transitorio. Sin embargo, los cambios se deben realizar a inicio de gestión. Obviamente, estamos muy apenados por la decisión del ministro, el cual obviamente no sabe las condiciones en las cuales nosotros vivimos y de dónde provenimos. Cabe recalcar que nosotros somos quechuas, además de eso venimos de las 36 naciones de igual manera. Sin embargo, estamos aquí todos firmes con una sola decisión: garantizar la gestión 2026 y la garantizar desde primero hasta quinto año la graduación posterior. Muchas gracias, compañeros, y fuerza. ¡Fuerza, Unibol!
3: ¡Fuerza! ¡Halaya, Unibol! ¡Halaya, Unibol! Con esas palabras, la Unibol está compuesta por los 9 departamentos. Cada estudiante viene con objetivo de superarse y formarse académicamente. A continuación, vamos a dar la palabra a Economía.
5: ¡Bravo! La Universidad Casimiro Huanca nació en sede de Chimoré, nació en este lugar y nosotros somos estudiantes de aquella universidad. Nosotros somos la universidad, no las instalaciones. Que se respete el decreto supremo número 29664. Que consolida de forma definitiva nuestra sede central aquí en el municipio de Chimoré. Ninguna autoridad transitoria tiene la atribución de pisotear un mando de Estado. Chimoré nos vio nacer, en Chimoré producimos y en Chimoré nos quedamos. Pretender encerrar la universidad productiva dentro de la infraestructura de una unidad escolar en Tolata es un contrasentido técnico en aberración pedagógica y una completa ignorancia de lo que significa la educación superior indígena. ¿Cómo van a trasladar a un colegio más de 200 hectáreas de producción? ¿Dónde van a poner nuestros laboratorios agroindustriales? Nuestras plantas de procesamiento en alimentos, nuestras pozas de piscicultura en acuicultura y los módulos pecuarios y las parcelas agrícolas experimentales que garantizan el 60% de nuestra formación práctica vivencial. Como estudiantes, Le decimos a su autoridad improvisada que la universidad no es una estructura de cemento, ni un objeto cualquiera que se puede mover de la noche a la mañana por un capricho o un cálculo político. Hablemos con fundamentos técnicos y económicos. La Universidad Casimiro Huanca se queda en sede de Chimoré. Ingeniería en Transformación de Alimentos. Fuertes los aplausos para la carrera de Ingeniería en Transformación de Alimentos y asimismo para toda la Universidad Unibol Quechua Casimiro Huanca.
4: Muy buenas tardes, estimados compañeros estudiantes. Hoy estamos aquí porque hoy nos sentimos vulnerados en nuestros derechos. Los derechos que nos han garantizado la Constitución Política del Estado en su artículo 77 y el artículo 91, donde dice que el Estado tiene la obligación de garantizar prioritariamente, pero con el nuevo rector que ha designado el ministro se nos está vulnerando. ¿De qué manera? Nos ha cortado el presupuesto, nos ha cortado el derecho a estudiar. Entonces, como estudiantes, ¿vamos a querer Milton de nuevo?
6: ¡No!
4: ¿Milton de nuevo?
6: ¡No!
4: Así es. Si me está escuchando, estimado Milton Contreras, la Universidad Unibol Quechua, no te queremos por tus acciones contra la educación. Por tus acciones cuando eras rector, por tus antecedentes, por todo eso Unibol Quechua no te quiere, estimado Milton Contreras. Así que entonces, Unibol de pie.
6: ¡Nunca rodillas!
4: Unibol de pie.
6: ¡Nunca rodillas!
4: Gracias.
0: Fuertes los aplausos para nuestro estimado representante de la carrera de Ingeniería en Alimentos. Asimismo, vamos a recibir al intercado de la representante de la carrera de Ingeniería en Acuicultura Comunitaria y Gestión de Aguas. Fuertes los aplausos a la interpretación y representación de la señorita que va a dar a conocer su punto de vista y asimismo de toda la carrera. Fuertes aplausos para la representante.
7: Bueno, primeramente muy buenas tardes a todos los compañeros y compañeras presentes, a toda la gente y a toda la población que nos escucha por las redes sociales. Bueno, muchos de nosotros hemos dejado nuestros hogares, nuestros departamentos y nuestras familias para poder venir y poder cumplir con nuestro derecho a la educación. Perdón. Como decía, muchos de nosotros hemos dejado familias, hogares, hasta incluso departamentos para poder cumplir con nuestra educación y así poder llegar a nuestras casas y decir que hemos sido un orgullo, poder llegar con un título. Sin embargo, hoy en día nos están cortando ese derecho. Hoy nos han cortado el financiamiento que nos da acceso a la adquisición de los víveres, a la adquisición de los servicios básicos y además a la alimentación de los animales que tenemos en nuestros módulos productivos, porque ellos no van a decir que es un feriado, no van a decir que simplemente no nos han dado el financiamiento. Así que desde aquí le exigimos al ministro de Educación que dé pronta solución a la petición y al pliego petitorio que se ha pedido desde hace semanas, porque esto no ha empezado hoy día, ha empezado hace más de un mes, hace más de semanas. Así que con esas pocas palabras, ayúdenme a decir que viva la Univol.
6: ¡Viva!
7: ¡Hayaya de la Univol!
6: ¡Viva!
7: Muchas gracias.
8: Muy bien, fuertes los aplausos para la representación de la carrera de Ingeniería en Acuicultura Comunitaria y Gestión de Aguas.
0: Seguidamente se hará la lectura del famoso pliego petitorio que se ha realizado en conjunto a las cuatro caseras y todos los estudiantes de la Universidad Univol Quechua Casimiro Huanca. Pliego petitorio que hacemos al Ministerio de Educación, asimismo, peticiones que vamos a dar a conocer. Vamos a pedir un fuerte aplauso al joven que va a hacer la lectura de nuestro prestigioso pliego petitorio que damos como estudiantes de la Universidad Univol Quechua Casimiro Huanca.
2: Resolución de marcha y movilización en defensa de la Univol Quechua Casimiro Huanca. Resolución estudiantil 02-2026, martes 25 de agosto de 2026. Vistos y considerando que, en el marco de la movilización y marcha realizada por la comunidad estudiantil de la Univol Quechua Casimiro Huanca, manifestamos nuestra profunda preocupación y nuestro rotundo rechazo frente a las acciones atribuidas por parte del señor Milton Contreras Orellana, cuya permanencia y actuación son consideradas contrarias a la estabilidad institucional y el normal funcionamiento de nuestra universidad. Que, en respaldo a nuestros derechos, informamos a todos los sectores sociales, autoridades nacionales, departamentales y municipales que la comunidad universitaria se encuentra en estado de emergencia debido a la situación actual que está generando perjuicios al desarrollo académico, administrativo e institucional, afectando principalmente el derecho a la educación y a la formación profesional de los estudiantes. Que, ante antecedentes y en defensa de la Univol Quechua Casimiro Huanca, el sector estudiantil de las cuatro caseras, Ingeniería en Agroforestería, Ingeniería en Transformación de Alimentos, Ingeniería en Acuicultura y Licenciatura en Economía, determinamos asumir medidas firmes y progresivas, exigiendo una respuesta inmediata de las máximas autoridades del Estado. Por tanto, el sector estudiantil de las cuatro carreras y en defensa de la Univol Quechua Casimiro Huanca y dentro de la marcha y movilización realizada el día de hoy, se resuelve, primero, exigir al Ministerio del Estado Plurinacional de Bolivia la destitución inmediata del señor Milton Contreras Orellana por atentar en contra de la universidad, ya que su actuación viene generando inestabilidad y perjuicios a la institucionalidad del desarrollo académico y perjudicando el normal funcionamiento de la Univol Quechua Casimiro Huanca. Segundo, declaramos al señor Milton Contreras Orellana persona no grata por todos los antecedentes y acciones realizadas por su persona, ya que ha contribuido a la desestabilización y al daño de la institucionalidad académica de la Univol Quechua Casimiro Huanca. Tercero, ratificar que la Univol Quechua Casimiro Huanca no se mueve del municipio de Chimborey por constituir este territorio parte fundamental de su historia, identidad y presencia institucional y el derecho de los estudiantes a continuar su formación en condiciones de estabilidad. Cuarto, exigir el respeto y ser estricto al derecho a la educación, garantizando el normal desarrollo de las actividades académicas y evitando cualquier medida o acción que perjudique a la comunidad estudiantil de la Univol Quechua Casimiro Huanca. Quinto, otorgamos un plazo perentorio de 48 horas al presidente del Estado Plurinacional de Bolivia y al Ministerio de Educación para que atiendan la presente demanda y procedan a la destitución del señor Milton Contreras Orellana, dando una solución inmediata al conflicto institucional. Sexto, en caso de incumplimiento o falta de respuesta dentro del plazo establecido, la comunidad universitaria de las cuatro carreras determinamos iniciar medidas de presión y bloqueos escalonados de carácter pacífico y progresivo, hasta obtener respuestas concretas y una solución efectiva a las demandas planteadas en resguardo de nuestros derechos reconocidos por la Constitución Política del Estado. Séptimo, hacer conocer la presente resolución al presidente del Estado Plurinacional de Bolivia, al Ministerio de Educación, autoridades competentes, organizaciones sociales, medios de comunicación y a la población en general, para su conocimiento, cumplimiento en el marco de sus atribuciones. La Univol Quechua Casimiro Huanca se respeta. La educación y el derecho no se negocia. Chimborey seguirá siendo la sede de la Univol Quechua Casimiro Huanca. ¡Que viva la Universidad Quechua Casimiro Huanca!
6: ¡Viva! ¡Viva!
0: Por todo lo expuesto, la comunidad estudiantil de la Universidad Univol Quechua Casimiro Huanca, en unidad absoluta con nuestras cuatro carreras, emite este último llamado a las autoridades nacionales. Se dé un plazo de 48 horas al Ministerio de Educación para dar solución inmediata a nuestro pliego petitorio. Exigimos la destitución inmediata del rector transitorio, el respeto al decreto supremo 29664 de nuestra sede central de Chimoré y el desembolso urgente del presupuesto para nuestro comedor y servicios básicos. Responsabilizamos inmediatamente al Ministerio de Educación por cualquier perjuicio a la educación y así y las consecuencias que puedan derivar de nuestras futuras medidas. El plazo está dado, 48 horas, la casetera se respeta, la Univol Quechua no se traslada, se defiende, nuestra sede se queda en Chimoré. Asimismo, como estudiantes de las cuatro carreras decimos, Milton, aquí no te queremos, Milton, aquí no te queremos, Milton, aquí no te queremos. Así es como los estudiantes de la Universidad Univol Quechua Casimiro Huanca realizaron su marcha pacífica y la lectura de su pliego petitorio en rechazo a todo lo que se está realizando. Asimismo, damos una pronta solución y solicitamos una pronta solución de por parte del Ministerio de Educación. La Univol Quechua no se traslada, se defiende, carajo. La Univol no se traslada, se defiende, carajo. La Univol no se traslada, se defiende, carajo. ¡Ay, ay, Univol!
8: Pachi. Muy bien, de esta forma los estudiantes de la Universidad Quechua Casimiro Huanca,
1: por lo cual para finalizar vamos a ir marchando o en bloques o en carrera hasta bloques.
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1: 17 horas con 46 minutos en todo el territorio nacional. Vamos a recibir unas cuantas llamadas telefónicas. A ver. ¿Qué pasa en Yapacani? Ustedes saben muy bien, hermanos, que desde muy temprano el gobierno ha enviado fuerte contingencia policial y militar para evitar el bloqueo de caminos mencionado por los sectores de los arroceros que producen sorgo, maíz, porque no hay diésel, no hay gasolina y además están en desacuerdo. Y piden la abrogación del decreto 5676 que sube el costo del diésel a 18 bolivianos. ¿Sabe el gobierno qué les prometió? En Yapacani les ha prometido una refinería. Sí. Gobierno promete una refinería y los productores dan un plazo de 48 horas para abrogar el decreto 5676. ¿Usted cree que vaya a cumplir el gobierno? Los productores de Yapacaní dan plazo de 48 horas para la abrogación del decreto supremo 5676. El viceministro del régimen interior, Hernán Paredes, anunció que se hará las gestiones para atender las demandas. Además, manifestó que se prevé la construcción de una refinería en la zona. Esas fueron las dos conclusiones más relevantes a las que llegaron las autoridades nacionales y sectores del norte integrado tras varias horas de reunión este martes en Yapacaní. 72-20-62-95 es la línea habilitada. 72-20-62-95.
0: Se defiende.
1: Tenemos la línea habilitada 72-20-62-95. A ver, contacto. Buenos, buenas tardes, Causa Chuncoca.
2: Buenas tardes, compañera.
1: ¿Cómo está? Buen tarde. Ya lo estamos escuchando.
2: Compañeros, las movilizaciones se van a incrementar toda esta semana, no solamente por el sector de izquierda, que siempre ha estado luchando, hemos luchado desde contra el traidor de Arce Catacora, etcétera. Pero ahora hasta los pititas están calientes, están rechazando al gobierno. ¿Por qué? Porque se ha comprobado que un taxista de Mar del Plata nos había estado gobernando. Cerimedo, compañeros, era un taxista en Mar del Plata que no tenía dónde vivir. Se había entrado a una casa abandonada, lo ha desfaccionado, etcétera, y después lo había vendido. Pero no solo una vez, sino dos veces, compañeros. Dos veces había vendido la misma casa, le han hecho juicio. Todo esto se puede investigar, está bien documentado en la Argentina. Entonces los pititas, compañeros, ahora están calientes porque un taxista asesor es como si el Gómez, el Lucio Gómez, fuera a asesorar al pollo, compañeros. Entonces esto ya no tiene retroceso, ya no tiene retroceso. Ya están circulando en redes comentarios que está preparando su fuga. No le va a quedar otra cosa que escapar como el Goni. Ahora, compañeros, ¿qué sucede? El respaldo que tenía de Estados Unidos se está yendo al bombo. Porque igualito en Estados Unidos están pidiendo la renuncia de Trump. Igualito, ahora ha salido a flote la deuda externa que tiene Estados Unidos. 40 billones de dólares. Harto dinero, compañeros. Si tuvieran que pagar hoy día $1,000 cada día, tardarían 1,100 días para pagar su deuda. Lo mismo quieren hacer en Bolivia. Lo mismo está planificado para endeudarnos, compañeros. ¿Por qué? Porque ellos no tienen patria, ellos tienen bolsillos, ellos tienen negocios, intereses económicos. Igual le va a ir a Milei también va a caer pronto. Entonces toda esta burbuja de la derecha que se está apoderando en el poder, ahora ya con esto que ha caído Cerimedo y sus granjas de bots, se está comprobando que la democracia está por cualquier lado, no se la está respetando. Entonces, los tiempos están acabando, compañeros. Van a haber semana, van a ver la CAO mañana o pasado se reúne, igual le van a rechazar. Las marchas, los bloqueos en el oriente boliviano, ¿por qué? Porque ya es el colmo, les ha mentido, ya están pronto a quebrar y es lo mismo que al Trump le está sucediendo al Milei, le está sucediendo al pollo traidor, Rodrigo Paz, y nosotros que estamos tenemos que estar movilizados una vez que comience el alzamiento popular, porque ahora, compañeros, va a ser un alzamiento popular, no va a ser un alzamiento armado del ejército, no va a ser armado del pueblo, va a ser un alzamiento popular, como sabemos luchar, con palos, con piedras. Y ahí, compañeros, como siempre, las mujeres. Y ahora mismo estamos viendo que las mujeres están recuperando un protagonismo bastante profundo. Y eso tiene que llamarnos la atención a los varones. Y nosotros no vamos a permitir que ellas vayan adelante. Van a luchar a nuestro lado, pero nosotros siempre vamos a ir adelante. Uh-huh. Eso sería todo, compañera. Muchas gracias. Hasta luego.
1: Hasta luego, hermano. Con esto nosotros hemos llegado al final de la revista Revolucionando la Tarde. Mañana a las 5:30 ya vamos a habilitar las llamadas telefónicas para que usted pueda participar. Anótate este número, el 7220-6295.

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2: El gobierno de algún modo pretende repetir mecánicamente y ortodoxamente, diría, la vieja receta de los años 90. Esta receta que se ha denominado en la política del shock, es decir, la reducción del aparato estatal, el estado mínimo, la reducción del gasto público, que pasa básicamente por eliminar políticas sociales, para allanar el camino de una serie de privatizaciones. Para ejecutar un plan de privatizaciones hay que eliminar al mayor obstáculo que podría tener el gobierno para ejecutar esta estrategia. Entonces, Ramiro decía, la gente dice, cuiden la vida de Evo Morales, claro. ¿Cómo eliminar o desalojar del escenario político a Evo Morales si representa un incordio para ejecutar un plan de privatizaciones? Hay tres caminos solamente, ¿no es cierto? Y de los tres caminos vamos a demostrar que dos son absolutamente inviables. El primer camino es una extracción, al extranjero, una extradición. Esa posibilidad no existe. ¿Por qué no es posible esto? Porque no hay una causa abierta, ni hay un motivo para que se aperture una causa judicial contra Evo Morales en el extranjero. No existe. Se ha pretendido en Argentina, se ha pretendido en el Perú, se ha rechazado, se han caído esas acciones pretendidamente judicializables para generar un proceso de extradición. Entonces, eso no existe. En Estados Unidos no existe ninguna causa abierta contra Evo Morales. Se ha intentado manipular el caso Dávila sin éxito, ¿no es cierto? De tal manera que no existe oficialmente la posibilidad de generar una causa justiciable en el exterior que luego promueva un proceso extraditorio, ¿no? Entonces, ese camino está prácticamente anulado, es inviable. El segundo camino sería apresar a Evo Morales, ¿no? Seguramente Evo Morales es una persona que históricamente un político que más causas judiciales ha enfrentado en su vida. Recuerdo que en el 2020 me preguntó cuántos juicios te han instaurado. Yo le decía 8. Te he ganado, yo tengo 22, creo que me dijo 29, no sé, bueno, riendo, digamos, ¿no?, en tono de broma. Entonces, son muchos juicios instaurados durante décadas, montados, y son juicios que se han caído. Pero imaginémonos una detención de Evo Morales. ¿A dónde lo llevaría? ¿A Palmasola, a Morros Blancos, a San Pedro? ¿A dónde lo llevaría? Dice, a donde lo lleven, se movilizaría el pueblo boliviano, ¿no? Si es que, primero, sería posible hipotéticamente una aprehensión. Peor aún, sin una justificación sólida. Lo ha dicho el comandante nacional de la policía, no hay una justificación sólida, ¿no? Entonces, en esta situación, en estas circunstancias, el camino de la detención está prácticamente descartado. ¿Cuál es el tercer camino para desalojar, diríamos, a Evo Morales del escenario político nacional? Su desaparición física, ¿no? Ha sucedido antes con líderes progresistas, socialistas, que defendían la soberanía nacional. Podemos citar muchísimos casos de mártires a lo largo de la historia de Bolivia, pero a modo de ejemplo, solamente simbólicamente citaremos el caso de Marcelo Quiroga Santa Cruz, ¿no? Entonces, evidentemente, ese es un único camino desde mi punto de vista.

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Muy buenas tardes a todo el país. Vamos arrancando con el resumen informativo en Bolivia en la noticia. Jornada de martes 25 de agosto del 2026. Son exactamente las 18 horas con 5 minutos.

0: Y en el marco de la información más destacada, compartimos la conferencia de prensa que brindó el equipo jurídico de Evo Pueblo, donde presenta un recurso extraordinario para dejar sin efecto la resolución que rechazó su personería jurídica, al denunciar incumplimiento de plazos e irregularidades durante el trámite. De esta manera, nosotros vamos, por supuesto, a compartir ese material desde la sede de gobierno.
1: A los compañeros.

0: Unidos. Hemos llamado a esta conferencia de prensa para informar que en el transcurso del día de ayer en la tarde se ha presentado el recurso de revisión extraordinaria por parte de Evo Pueblo a la resolución de rechazo a la solicitud de personería jurídica que se ha realizado en fecha 19 de marzo. Tenemos que contextualizar algo muy importante. Como ustedes saben, la última nota donde hemos reiterado por tercera vez que se nos responda a nuestra solicitud de complementación y enmienda que habíamos presentado desde el 20 de marzo y no teníamos respuesta hasta la fecha, recién el día 19 de agosto, nos han hecho conocer dos respuestas. La primera, que hace referencia a que a dos hojas de ruta donde nos niegan complementar y enmendar, quedando firme y consistente su resolución, y la segunda, en la cual hacen referencia a la primera, donde dicen de que se habría realizado ya la respuesta. En ese entendido, dentro de lo que es el procedimiento, formas objetivas, primero, de que existe dentro del trámite una formalidad preexistente de nulidad. Como ustedes bien saben, nosotros hemos iniciado en septiembre nuestro trámite de personería jurídica, en septiembre del 2025. Ellos deberían haber cumplido con todos los informes según normativa electoral en 5 días una vez subsanado el trámite y 3 días una vez teniendo conocimiento Secretaría de Cámara. ¿Qué es lo que ha pasado? Los informes técnicos 256 del 2025 nos hablan de que dan vida a una resolución de diciembre del 2025. Eso quiere decir de que el primer informe del 29 de diciembre que hace referencia a esta resolución lo hace 29 días hábiles después de lo que es reglamentado. Y el segundo informe emitido por Sala Plena lo hace 49 días después de lo que es permitido por el reglamento electoral. ¿Esto qué implica? Que si la resolución administrativa 588/2025 de forma extemporánea y evidentemente no deberían haber sido tomados en cuenta. Por lo tanto, existen nulidades preexistentes en la misma, en el mismo trámite, donde la Sala Plena realiza esta validación de informes nulos. Nosotros en la complementación y enmienda hemos solicitado que precisamente expliquen y aclaren por qué están validando informes extemporáneos y segundo, lo más atroz que nos ha dado este servicio de forma maliciosa y no nos han querido hacer saber sobre cuál era el fondo de la solicitud de la personería Evo Pueblo. Es más, en esta resolución, tenemos que ser muy claros, no firma, por ejemplo, la vocal Celedonia Cruz, solo firman los otros 6 vocales. Y por eso es de que nosotros, dentro de la solicitud que tenemos, lo que pedimos de forma clara es de que dejen sin efecto la resolución de rechazo y que declaren la nulidad de esa resolución de rechazo en el marco que se estarían basando en informes fuera de plazo que no tienen validez y que por sobre todo vulneran el debido proceso, y que en ese entendido anulen obrados hasta la notificación con las observaciones, para poder ponernos a proceso, a plazo y a cumplimiento, tanto el Tribunal Supremo Electoral como Evo Pueblo. Esto significa de que, en todo caso, volveríamos a abrir un nuevo plazo procesal para cumplir con las formalidades. Esto va casado a algo muy claro e importante. Miren, si esto no logra la nulidad dentro del Tribunal Supremo Electoral, evidentemente vamos a ir a la justicia constitucional, que es la única vía que nos queda. Pero ya hablando de la vía constitucional, hay dos precedentes enormes, precisamente por este tipo de errores de procedimiento y de cumplimiento a plazos procesales. No se olviden que a Falange Socialista Boliviana, un partido que no se hablaba hace 40 años, hoy en día, por un recurso constitucional, el Tribunal Supremo Electoral le ha vuelto a dar personería jurídica. No se olviden que el Movimiento de la Izquierda Revolucionaria, el MIR, con un amparo constitucional, después de no haber participado en dos elecciones seguidas, después de no haber llegado al 3% que tenía que haber llegado en la constituyente, por un amparo constitucional, le devuelven la personería. La línea del Tribunal Supremo Electoral hoy en día, con este recurso, está en sus manos. Hacer la nulidad correspondiente de dicha resolución, retrotraer plazos y ponernos a procedimiento y a proceso dentro de lo que es el tracto administrativo. Y eso es lo que estamos pidiendo. No estamos pidiendo nada ilegal, no estamos pidiendo... Es más, estamos haciendo notar que la ilegalidad que están queriendo aprobar mediante sala plena de no haber cumplido sus plazos procesales, las reparticiones internas del Tribunal Supremo Electoral, como los informes de Secretaría de Cámara extemporáneos, también sean anulados y que podamos volver a abrir ese tiempo para poder ponernos al derecho y que podamos sacar la personería jurídica Evo Pueblo, o como hemos hecho dentro de lo que es la subsanación del trámite, la sigla E-Pueblo, porque definitivamente me parece gracioso que con amparos constitucionales devuelvan personerías jurídicas que ya han pasado más de 40 años, como el caso de Falange Socialista Boliviana, o el caso de más de 20 años, como es el caso del MIR, y que este movimiento del bloque popular, que en este momento se encuentra en plena organización de participación democrática, nos vean y nos estén queriendo prohibir nuestra participación dentro de lo que es el marco democrático. Esperemos que el Tribunal Supremo Electoral, que los vocales puedan atender esta solicitud y podamos retomar un proceso que ha sido vulnerado por informes extemporáneos.
1: ¿Para el pueblo no necesitarían llenar los libros o podrían hacer un cambio?
0: Estamos precisamente en esa etapa en la que el Tribunal Supremo Electoral solo está revisando el tema formal, porque si se da por superado el tema formal, hemos cumplido con lo que es acta fundacional, se ha cumplido con lo que es reglamento interno, se ha cumplido con lo que es el plan para registro de militantes. Esta resolución nos habilita recién a poder hacer el registro de militantes. No nos han dejado ni siquiera intentar hacer el registro de militantes. Dentro de nuestro plan para el registro de militantes hemos pedido que solo íbamos a necesitar 50 equipos biométricos y los 120 días que se da por ley. Pero ni a eso nos han dejado llegar. Y les pedimos de que, por favor, quitemos esta traba formalista que nace de la nulidad de informes de Secretaría de Cámara que no nos permiten hacer la inscripción de militantes, y evidentemente una vez que tengamos esa resolución donde nos dan la luz verde para inscripción de militantes, pondremos adelante nuestro plan operativo y verán que en 120 días, si es posible menos, tendremos registrados de forma biométrica. No estamos pidiendo libros, no estamos diciendo que vamos a abrir libros, estamos diciendo que vamos a hacer el registro biométrico a nivel nacional para llegar a la cantidad necesaria y tener nuestra personería jurídica. Pero esto ya depende de la nulidad que pueda o no resolver la sala plena en estos 15 días que viene por parte del Tribunal Supremo Electoral.
2: Doctor, una aclaración, por favor. Entonces ustedes están presentando, se podría decir, un nuevo nombre, ya no Evo Pueblo, sino El Pueblo, para que se puedan subsanar las observaciones del TC.
0: Lo que pasa es de que cuando nos notifican con las observaciones, nosotros subsanamos el trámite a todas las observaciones que ha hecho el Tribunal Supremo Electoral. Esa subsanación tenía un plazo de 5 días y la Secretaría de Cámara de 3 días para darnos respuesta. Una vez nosotros presentado en octubre, supuestamente sale una resolución el 29 de diciembre, donde nos rechazan el trámite, pero nos notifican el 19 de marzo. Todo ello hace de que recién ahora estemos solicitando este recurso extraordinario de revisión precisamente a estos vicios de nulidad que ejerce estos informes extemporáneos y que no cumplen con el procedimiento.
3: Doctor, si me permite, por favor, en otro tema, ¿qué opinión le merece la supuesta intención de movimiento policial y militar en el trópico de Cochabamba? Eso ha generado susceptibilidad incluso en vecinos de allá de Cochabamba, que han asegurado que militar o policía que sea encontrado con intenciones no correctas no iba a salir con vida del sector. ¿Eso es cierto? ¿El gobierno tal vez está generando este tipo de susceptibilidad con una intervención al trópico de Cochabamba?
0: Bueno, a ver, hay una cosa muy clara. Hay un atentado contra la vida del expresidente Evo Morales que se ha marcado y se ha develado con las declaraciones de Nadia Beller cuando nos dice de forma clara que Fernando Serinedo tenía a su mando un grupo especial de la policía para ejecutar a Evo Morales. No ha dicho para ejecutar el mandamiento de aprehensión, no ha dicho para ejecutar el mandamiento de aprehensión en Santa Cruz, no, ha dicho para ejecutar a Evo Morales. Eso significa que intereses extranjeros están queriendo atentar contra la vida de un ciudadano boliviano, que el Estado tiene toda la obligación de brindarle toda la garantía de sus derechos. Y en ese sentido, la población, sus vecinos del compañero Evo, han decidido resguardar la vida del expresidente Evo Morales, lo que no está haciendo el Estado boliviano, porque hasta el momento no he visto que ninguna autoridad salga a dar las garantías al expresidente Evo Morales. Y eso es lo que hemos exigido también desde La Paz como equipo jurídico, que el gobierno como tal brinde las garantías a un connacional boliviano expresidente de dar las garantías de vida como debe ser. Hasta el momento lo único que hemos visto es una reacción tanto del Ministerio de Defensa como del Ministerio de Gobierno de querer negar que existe tal situación. Cuando en Vox Populi es realidad que sí, ahí vi este grupo especial y que Serinedo lo manejaba. Esa es la conclusión que tenemos de lo que está pasando en el trópico.

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4: Bien, continuamos con más información porque hoy se registró movilizaciones en el trópico de Cochabamba. Estudiantes de la Unibol Quechua Casimiro Huanca realizaron una marcha pacífica exigiendo el derecho al estudio, a los servicios básicos, a la alimentación y un rechazo rotundo a la imposición de un nuevo rector. En ese marco vamos rápidamente con la señal de nuestra compañera de trabajo, Sandra Caracara, que estuvo acompañando de cerca esta movilización que se desarrolló durante la jornada.
5: Estudiantes de la Unibol Quechua Casimiro Huanca, con dirección a la plaza principal del municipio de Chimoré. En estos momentos, por supuesto, ellos se van pronunciando en torno a las medidas que toma el gobierno central en torno a un cambio de rector. Y este es el rechazo que tiene. Por supuesto, en este caso tienen los estudiantes de la Universidad Quechua Casimiro Huanca. Hemos escuchado también el pronunciamiento de los estudiantes en torno a estas demandas que tienen. Piden derecho a la alimentación, derecho a la educación, derecho a los servicios básicos. Ya en unos minutos los estudiantes van a hacer ingreso al pueblo, en este caso ya ingresando a la plaza principal del municipio de Chimoré, que es donde se encuentra la Unibol Quechua Casimiro Huanca. Sus instalaciones se encuentran en el municipio de Chimoré, mismo que ahora el gobierno está intentando llevar esta casa superior de estudios a otro municipio, en este caso al municipio de Tolata. Es la denuncia que hacen los estudiantes, por supuesto, y señalan que no quieren ese traslado porque la universidad que se encuentra en el municipio de Chimoré tiene varios beneficios, ya les permite poder realizar casi el 80% de práctica y 20% de teoría. Ellos exigen a las autoridades que no les perjudiquen en sus estudios, y por supuesto este es el pronunciamiento que tienen los estudiantes en torno a sus demandas. Vamos mostrando nosotros lo que viene aconteciendo a esta hora.
4: Gracias, Sandra, pero vamos a nosotros compartir también la marcha que han desarrollado, reiteramos. Estudiantes de la Unibol Quechua Casimiro Huanca durante la jornada, escuchemos.
5: Muy bien, vamos a conversar con la población también. Señores, ¿están queriendo llevarse a la Unibol Quechua Casimiro Huanca?
6: Yo tengo en 2012, hemos hecho nosotros con el compañero Evo, después el Víctor Blanco más, que hemos hecho esa resolución. Yo era comité cívico en ese año. ¿Ya? Entonces es para siempre. Y cuatro carreras. Idioma quechua no tiene que perder. Señora periodista, eso yo consigo y yo hemos firmado. ¿Ya? Mi nombre es Tomás Sánchez.
5: Hermano, ¿no van a permitir que se lleven a la universidad?
6: No, prohibido, no tiene que seguir el idioma quechua. Eso es, yo como hermano, yo era ese año 2002-2003 era el comité cívico aquí en el pueblo Chimoré. Bueno, si yo estoy hablando.
5: ¿Van a luchar entonces por la...?
6: Sí, yo voy a luchar. Anoche mismo he estado, ayer he estado ya en la vigilia, yo personalmente he estado. Anoche hasta las 6:30 me he venido, sí, esta mañana.
5: Los estudiantes no están solos, hermano, entonces.
6: Sí, otra cosita más, los estudiantes, yo observador, el saludo le falta. No sé, necesito, yo he tomado atención como...
5: Tiene que saludar. Muchas gracias, vamos a continuar con la marcha.
6: Sigue trabajando.
5: Muy bien, muy amable.
4: De esa manera también, por supuesto, la población se sumaba al apoyo que han realizado y son prácticamente un centenar de estudiantes que se han movilizado dentro de las carreras que están establecidas en esta Casa Superior de Estudios. Ya nuestra compañera Sandra lo ratificaba, que los estudiantes han señalado que existe más del 80% de lo que es el desarrollo académico que realizan desde esta Casa Superior de Estudio en práctica. Carreras que están prácticamente adaptadas en el área acuícola, transformación de alimentos, entre otros. Así, de esa manera, entonces, vamos a compartir el momento que también brindaban palabras, puesto que después de haber realizado una masiva marcha en puertas o en la plaza principal del municipio de Chimoré, se instala un cabildo donde se han expresado y pronunciado los estudiantes. Escuchemos.
7: Se nos vulnera nuestros derechos como estudiantes. El hecho que estamos aquí para defendernos ante la autoridad. Básicamente, no sé, el ministro, ¿qué estará pensando? El hecho de que designa autoridades a media gestión, a pocos meses de culminar la gestión académica y el plazo para cumplir el calendario académico, hace gran perjuicio a nuestra educación, debido a que en la universidad no solo se realizan tesis o proyectos, se tienen investigaciones, artículos, se realiza emprendimientos y demás actividades, el cual tiene como objetivo sacar profesionales íntegros, y además es que estén dispuestos a servir a su población, del cual cada uno venimos. En la universidad estamos al menos de 8 departamentos, los cuales al finalizar los estudios volvemos a las comunidades para poder apoyar con un granito de arena con los conocimientos. Sin embargo, el ministro, al tener poder, posiciona a un rector a pocos meses de culminar la gestión. Esto afecta de gran manera a la comunidad académica. De igual manera, cabe recalcar que nosotros no estamos defendiendo ningún cargo. Nosotros sabemos que todo cargo es transitorio. Sin embargo, los cambios se deben realizar a inicio de gestión. Obviamente, estamos muy apenados por la decisión del ministro, el cual obviamente no sabe las condiciones en las cuales nosotros vivimos y de dónde provenimos. Cabe recalcar que nosotros somos quechuas. Además de eso, venimos de las 36 naciones de igual manera. Sin embargo, estamos aquí todos firmes con una sola decisión: garantizar la gestión 2026 y la garantizar desde primero hasta quinto año la graduación posterior. Muchas gracias, compañeros, y fuerza, fuerza Unibol.
8: ¡Fuerza! ¡Halaya Unibol! Con esas palabras, la Unibol está compuesta por los 9 departamentos. Cada estudiante viene con objetivo de superarse y formarse académicamente. A continuación, vamos a dar la palabra.
9: Número 29664, que consolida de
8: con objetivo de superarse y formarse académicamente. A continuación, vamos a dar la palabra a Economía.
10: ¡Bravo! ¡Bravo!
9: Compañeras y compañeros, muy buenas tardes de las 4 carreras de la Universidad Quechua Casimiro Huanca. ¡Que se escuche nuestra voz! ¡Que nosotros no queremos ni exigimos que la universidad aún permanezca en las instalaciones y en la sede de Chimoré! universidad, le decimos a esa autoridad que no queremos una educación improvisada. Nosotros queremos el derecho a la educación como todos. No queremos trasladar la universidad a un lugar desconocido. La universidad Casimiro Huanca nació en sede de Chimoré. Nació en este lugar y nosotros somos estudiantes de aquella universidad. Nosotros somos la universidad, no las instalaciones. Que se respete el decreto supremo número 29664, que consolida de forma definitiva nuestra sede central aquí en el municipio de Chimoré. Ninguna autoridad transitoria tiene la atribución de pisotear un mando de Estado. Chimoré nos vio nacer, en Chimoré producimos y en Chimoré nos quedamos. Pretender encerrar la universidad productiva dentro de la infraestructura de una unidad escolar en Tolata es un contrasentido técnico en aberración pedagógica y una completa ignorancia de lo que significa la educación superior indígena. ¿Cómo van a trasladar a un colegio más de 200 hectáreas de producción? ¿Dónde van a poner nuestros laboratorios agroindustriales, nuestras plantas de procesamiento en alimentos, nuestras pozas de piscicultura en acuicultura y los módulos pecuarios y las parcelas agrícolas experimentales que garantizan el 60% de nuestra formación práctica vivencial? Como estudiantes, le decimos a su autoridad improvisada que la universidad no es una estructura de cemento ni un objeto cualquiera que se puede mover de la noche a la mañana por un capricho o un cálculo político. Hablemos con fundamentos técnicos y económicos. La Universidad Casimiro Huanca se queda en sede de Chimoré.
4: De esa manera entonces se han pronunciado estudiantes, reiteramos, de esta Casa Superior de Estudios que de manera masiva se movilizaron en esta jornada. Y de manera evidente, la estudiante también de una de las carreras ha sido enfática en los argumentos presentados. Ha señalado que no se pueden trasladar a una estructura de cemento más de 200 hectáreas que son parte de la Univol Quechua Casimiro Huanca en el trópico de Cochabamba. Pero tienen resoluciones emitidas en ese sentido. Vamos a compartir las determinaciones que surgen de esta movilización.
10: Asimismo, peticiones que vamos a dar a conocer. Vamos a pedir un fuerte aplauso al joven que va a hacer la lectura de nuestro prestigioso pliego petitorio que damos como estudiantes de la Universidad Univol Quechua Casimiro Huanca.
11: Resolución de marcha y movilización en defensa de la Univol Quechua Casimiro Huanca. Resolución estudiantil 02-2026, martes 25 de agosto de 2026. Vistos y considerando que, en el marco de la movilización y marcha realizada por la comunidad estudiantil de la Univol Quechua Casimiro Huanca, manifestamos nuestra profunda preocupación y nuestro rotundo rechazo frente a las acciones atribuidas por parte del señor Milton Contreras Orellana, cuya permanencia y actuación son consideradas contrarias a la estabilidad institucional y el normal funcionamiento de nuestra universidad. Que, en respaldo a nuestros derechos, informamos a todos los sectores sociales, autoridades nacionales, departamentales y municipales que la comunidad universitaria se encuentra en estado de emergencia debido a la situación actual que está generando perjuicios al desarrollo académico, administrativo e institucional, afectando principalmente el derecho a la educación y a la formación profesional de los estudiantes. Que, ante antecedentes y en defensa del Univol Quechua Casimiro Huanca, el sector estudiantil de las cuatro caseras, Ingeniería en Agroforestería, Ingeniería en Transformación de Alimentos, Ingeniería en Acuicultura y Licenciatura en Economía. Determinamos asumir medidas firmes y progresivas, exigiendo una respuesta inmediata de las máximas autoridades del Estado. Por tanto, el sector estudiantil de las cuatro carreras y en defensa del Univol Quechua Casimiro Huanca, y dentro de la marcha y movilización realizada el día de hoy, se resuelve, primero, exigir al Ministerio del Estado Plurinacional de Bolivia la destitución inmediata del señor Milton Contreras Orellana por atentar en contra de la universidad, ya que su actuación viene generando inestabilidad y perjuicios a la institucionalidad del desarrollo académico y perjudicando el normal funcionamiento de la Univol Quechua Casimiro Huanca. Segundo, declaramos al señor Milton Contreras Orellana persona no grata por todos los antecedentes y acciones realizadas por su persona, ya que ha contribuido a la desestabilización y al daño de la institucionalidad académica de la Univol Quechua Casimiro Huanca. Tercero, ratificar que la Univol Quechua Casimiro Huanca no se mueve del municipio de Chimurey por constituir este territorio parte fundamental de su historia, identidad y presencia institucional y el derecho de los estudiantes a continuar su formación en condiciones de estabilidad. Cuarto, exigir el respeto y ser estricto al derecho a la educación, garantizando el normal desarrollo de las actividades académicas y evitando cualquier medida o acción que perjudique a la comunidad estudiantil de la Univol Quechua Casimiro Huanca. Quinto, otorgamos un plazo perentorio de 48 horas al presidente del Estado Plurinacional de Bolivia y al Ministerio de Educación para que atiendan la presente demanda y procedan a la destitución del señor Milton Contreras Orellana, dando una solución inmediata al conflicto institucional. Sexto, en caso de incumplimiento o falta de respuesta dentro del plazo establecido, la comunidad universitaria de las cuatro carreras determinamos iniciar medidas de presión y bloqueos escalonados de carácter pacífico y progresivo, hasta obtener respuestas concretas y una solución efectiva a las demandas planteadas en resguardo de nuestros derechos reconocidos por la Constitución Política del Estado. Séptimo, hacer conocer la presente resolución al presidente del Estado Plurinacional de Bolivia, al Ministerio de Educación, autoridades competentes, organizaciones sociales, medios de comunicación y a la población en general, para su conocimiento, cumplimiento en el marco de sus atribuciones. La Univol Quechua Casimiro Huanca se respeta. La educación y el derecho no se negocia. Chimorey seguirá siendo la sede de la Univol Quechua Casimiro Huanca. ¡Que viva la Universidad Quechua Casimiro Huanca! ¡Viva!
10: Por todo lo expuesto, la comunidad estudiantil de la Universidad Univol Quechua Casimiro Huanca, en unidad absoluta con nuestras cuatro caseras, emite este último llamado a las autoridades nacionales. Se dé un plazo de 48 horas al Ministerio de Educación para dar solución inmediata a nuestro pliego petitorio. Exigimos la destitución inmediata del rector transitorio, el respeto al decreto supremo 29664 de nuestra sede central de Chimoré y el desembolso urgente del presupuesto para nuestro comedor y servicios básicos. Responsabilizamos inmediatamente al Ministerio de Educación por cualquier perjuicio a la educación y así y las consecuencias que puedan derivar de nuestras futuras medidas. El plazo está dado, 48 horas, la casetera se respeta, la Univol Quechua no se traslada, se defiende, nuestra sede se queda en Chimoré.
4: Bien, de esa manera entonces hemos plasmado todo lo que ha acontecido, esta movilización realizada en el municipio de Chimoré. Abordamos información en el ámbito nacional. El ex ejecutivo de la COTA menciona: el gobierno demuestra que no tiene capacidad para solucionar los problemas estructurales del país.
12: Gracias. El ex ejecutivo de la Central Obrera Departamental, Javier López, ha mencionado que el gobierno demuestra que no tiene capacidad para solucionar los problemas del país cuando funcionarios cercanos defienden lo indefendible. Uno de estos es la petición de la abrogación del decreto supremo 5676.
13: Incluso algunos asambleístas, algunas autoridades municipales y departamentales, creo que el gobierno hoy más que nunca está demostrando que no tiene la capacidad para manejar la situación actual del país. Todo este tiempo solamente se han dedicado a culpar a un supuesto gobierno de 20 años, solamente trata de buscar culpables o crear cortinas de humo, y lamentablemente no soluciona o no da luces de tener la capacidad de solucionar nada, mientras la gente anda distraída con otras cosas, ¿no? Y lo más vergonzoso es que algunos funcionarios cercanos al presidente, en vez de llamarle a la reflexión, decirle que de una vez demuestre que hay capacidad en el gobierno central, simplemente andan defendiendo lo que podría ser en algún momento indefendible, indicando respeto a la democracia. Hay sectores que también se han manifestado, como la resistencia juvenil, pero creo que el problema latente y el mal común que está viviendo nuestro país es otro, es una realidad bastante adversa. Se está afectando más la economía, producto de ello el decreto 5676, que lo ha disparado en términos vulgares mucho más el diésel, provocando de ello de que se afecte directamente al aparato productivo, porque uno de los principales altos consumidores de este carburante es el aparato productivo, el transporte pesado, y lógicamente esto va a repercutir a nivel nacional en el bolsillo del boliviano. Creo que no hay un análisis profundo, serio y responsable por parte del gobierno central, y esto nos va a llegar a una crisis económica mucho más fuerte. El ministro de Economía en algún momento decía, se ha reducido la tabla de desempleo, se ha reducido la tabla de pobreza en nuestro país. Eso es mentira. La realidad de las calles es totalmente diferente. Producto del desempleo, justamente hay mucha gente que se está dedicando a la delincuencia.
12: Para Bolivia en la noticia, Nelson Colque, Radio Causa Chuncoca.

0: El dieselazo también está afectando a los productores del Valle Alto. Así lo han ratificado productores que no pueden acceder a la compra de combustible e insumos por los costos elevados. De esta manera, hay denuncias también desde el sector productivo, reiteramos, desde el Valle Alto.
1: Gracias, el dieselazo nos está jodiendo a los productores del Valle Alto. Los productores no podemos comprar combustible e insumos por los costos elevados. Indicaron, si no tiene capacidad que dé un paso al costado, este gobierno ha mencionado.
2: Bueno, hablando de combustibles, lamentablemente estamos muy, muy sufridos. Estamos sin diésel, sin gasolina en el campo. Especialmente nos hace falta para nuestras maquinitas que usamos nosotros en el corte de alfas, que hacemos tractores, mini tractores que tenemos, están guardados a un costado, no estamos pudiendo usar nada por necesidad de combustible. Entonces eso nos duele mucho. Entonces eso, ya estamos, toda la gente ya estamos molestos, ya están por demás, ya estamos molestos. Entonces no podemos aguantar hasta tanto. Ojalá este gobierno que se capacite, o si no, que dé un paso al costado, que no haga sufrir tanto aquí en este que estamos pasando en este momento. Gracias, cuando estaba nuestro gobierno Evo Morales no faltaba nada. Gracias, siempre digo, a todos los alcaldes, a todos los que están trabajando en los municipios. Para agricultura teníamos tractores, teníamos postas sanitarias, teníamos escuelas mejoradas, teníamos aguas potables, teníamos riegos. No nos faltaba nada. Ahora ya estamos empezando de hambrear. Entonces nosotros no queremos hambrear y preferimos salir a defender nuestros derechos. Nada más, hermano compañero.
3: Bueno, primeramente muy buenos días a todo Bolivia y especialmente a nuestro Purata. Bueno, el tema del combustible está totalmente jodido, porque el sector campesino trabajamos, y más que todo estamos del tema del diésel o de gasolina, porque los tractores trabajan con diésel. Y el sector del agro, los campesinos estamos más jodidos, porque los transportistas subieron sus tarifas. Pero ¿quién es el más jodido? Es el campesino, el que trabaja diariamente. Entonces, las producciones, la cebolla, la zanahoria, el maíz, no subió nada de precio. Entonces, está más jodido está el sector campesino. Y el gobierno central, no sé qué es lo que pasa, no lo entiendo yo, la verdad. Nosotros, yo decía, cuando estaba entrando Yanine Áñez, nada más estaba diciendo, cualquier presidente que entre de la derecha o de la izquierda, con tal que lleve Bolivia adelante. Pero la verdad, a lo que vemos, la derecha creo que entra a robar dinero nomás, ya no entra a otra cosa. No tenemos un presidente que luche por nuestra Bolivia. Nosotros queremos un presidente que luche por nuestra Bolivia, que lleve adelante. Entonces, muchas gracias. Eso nomás tengo palabras.
1: Para Bolivia, la noticia, Nelson Colque, Radio Causa Chuncoca.

0: 18 horas con 50 minutos, nos trasladamos hasta el municipio de Puerto Villarruel. La ejecutiva de esta organización alerta un plan contra Evo Morales y anuncia un estado de alerta permanente.
1: La ejecutiva de la Federación Carrasco Tropical, Zulma Romero, denuncia que el gobierno nacional tendría un supuesto plan para prender o detener contra la integridad del expresidente Evo Morales Saima. Romero afirma que las organizaciones sociales se encuentran organizadas y advierten que no permitirán sus declaraciones ningún amedrentamiento contra la región del Trópico de Cochabamba y la integridad de Evo Morales Saima.
2: Operativo que tiene este gobierno con su ministro también de justicia, de Justiniano, que tienen un plan armado para atentar la vida de nuestro hermano Juan Evo Morales Saima. Quieren aprender y además quieren asesinar la vida de nuestro hermano Juan Evo Morales Saima. Desde aquí decimos, como de esta central Villaverde, como Trópico de Cochabamba, estamos organizados y estamos unidos y no vamos a permitir que venga a intrometerse con policías, militares, queriendo hacernos asustar o queriéndonos hacernos callar nuestra voz. No tenemos miedo, estamos organizados. Y en un momento vamos a defender con nuestras vidas a nuestro líder Evo Morales Saima, ¿no? Estamos aquí en estado de emergencia, estamos en estado de alerta, los compañeros. Entonces estamos atentos a cualquier, ante cualquier atentado que pueda intentar este gobierno. Pero cualquier cosa que vaya a pasar es responsabilidad de este gobierno.
1: Para Bolivia en la noticia, en el informe, Eber Quiroz.
0: Y desde La Paz, lancheros del estrecho de Tiquina denuncian abandono y advierten con paralizar el servicio por falta de gasolina.
3: Gracias. Continuamos con más información. Carlos Yapuchura, representante legal de los lancheros del estrecho de Tiquina, denunció que llevan más de 15 días sin abastecimiento de gasolina y cuestionó que YPFB conozca la situación y no atienda su demanda. Asimismo, advirtió que si hasta el día miércoles no llega una cisterna, van a tener que paralizar el estrecho de Tiquina.
4: Efectivamente, hoy nos constituimos esta mañana muchas personas acá en la ciudad de La Paz, debido a que hace ya más de 15 días YPFB ya no nos aprovisiona el combustible, la gasolina principalmente. Bueno, no conocemos por qué. Sabemos que en todo Bolivia hay dificultades en la provisión de combustible, gasolina, pero sin embargo el estrecho de Tiquina funciona que con el combustible. Nosotros somos transportistas lacustres del estrecho de Tiquina, que cuando no hay gasolina prácticamente pues quedamos paralizados, ¿no? En este momento, por eso que nosotros venimos a la ciudad de La Paz para pedirle a la directora distrital comercialización de plantas en Cate el Alto para que atienda nuestras necesidades de manera urgente. Lo que está pasando hoy es lo siguiente: nosotros, los compañeros transportistas lacustres, están viajando, si vale el término, al surtidor más próximo, que es a 40 kilómetros de la localidad de San Pablo de Tiquina, al estrecho de Tiquina. Están yendo a pernoctar, a dormir. Prácticamente YPFB tiene conocimiento de esos detalles, pero no les interesa, ¿no? Prácticamente. Y por eso es que nosotros estamos comunicando mediante la prensa, la opinión pública, si entre hoy y mañana no nos provisiona, no llega el cisterna al estrecho de Tiquina, lamentablemente vamos a tener que paralizar el estrecho de Tiquina. No nos queda otra, señores periodistas.
5: ¿Esto es por la escasez de la gasolina o el diésel también?
4: El diésel. Nosotros consumimos, gasolina. Nosotros consumimos gasolina únicamente, no diésel.
6: Ahora, las medidas que se van a adoptar, si es que, o qué están pidiendo primero al gobierno para poder tener diálogo, reunión con alguna autoridad, y cuáles serían las medidas adoptadas si no pueden tener una reunión con autoridades.
4: Bueno, nosotros vía Zoom nos hemos contactado con los compañeros transportistas fluviales del río Bermejo, también del río Mamoré, allá en Guayaramarín, Beni. Entonces ellos tienen similares problemas que nosotros, o quizá más. Y por eso es que de manera conjunta ya a nivel nacional, estamos hoy día, mañana estamos haciendo ingresar una solicitud de audiencia al ministro de Hidrocarburos y al ministro de Defensa. Porque nosotros como transportistas lacustres y fluviales de Bolivia dependemos de la Dirección General de los Intereses Marítimos y Fluviales de Bolivia. Y también estamos normados por la Dirección General de Capitanías de Puerto. Entonces nosotros estamos solicitando ya la audiencia a ambos autoridades nacionales, ministro de Defensa y sobre todo con el ministro de Hidrocarburos. ¿Para qué? Para que nos tomen en cuenta al sector del transporte acuático en este caso, ¿no? Y queremos ser parte, si aún no se ha elaborado la nueva ley de hidrocarburos, por lo menos ser parte ya en la reglamentación de dicha ley y que nos diga el ministro qué va a pasar con este sector, porque de nuestro sector nadie habla, ¿no? Siempre se habla del sector transporte terrestre. Los transportistas lacustres y fluviales de Bolivia también hacemos patria y hacemos movimiento económico en todo el país.
0: Finalmente tenemos información desde Tarija. Vamos contigo, Mario Fernández.
7: Gracias. Alcalde municipal de Tarija, Johnny Torres Eterzo, confirma la reunión con el gobierno nacional para tratarse de temas importantes como el tema de la distribución de recursos y el costo del diésel. El alcalde municipal de Tarija, Johnny Torres Eterzo, presidente de la Federación de Asociaciones Municipales de Bolivia, FAM, ha indicado que se van a reunir este jueves 28 de agosto a horas 11 de la mañana
8: con el presidente el día jueves a las 11 de la mañana en la ciudad de La Paz.
7: Para unificar posturas y criterios técnicos, la directiva de la FAM se reunirá este miércoles en la ciudad de La Paz conjuntamente con representantes de cada municipio.
8: Pero nosotros los alcaldes que componemos la FAM, vale decir, el presidente, vicepresidente y secretaría general de la FAM y dos alcaldes por AMDE, por asociación de municipios de cada departamento, nos reunimos un día antes, el miércoles, en la tarde nos reunimos en la ciudad de La Paz. ¿Para qué? Para unir criterio, pese a que hay el orden del día, pero para unir criterios sobre las diversas visiones que tiene cada uno de los departamentos. Tenemos en el orden del día el 50-50, el 12% de reducción, el tema del diésel, las deudas que tienen los municipios y que requieren compensaciones, alargues, negociaciones de deuda con el FNDR, con ENDE, con la Caja Nacional de Seguridad Social, otros. Entonces, eso está ahí.
7: Bolivia La Noticia, Mario Fernández.

0: Finalmente, interculturales indican que movilizaciones en contra del decreto supremo 5676 exige su abrogación. Vamos con este informe.
1: Gracias. Interculturales indican que movilizaciones es en contra del decreto supremo 5676, que es su abrogación, ha indicado Aquilano Caricari. Estamos a una granada de gas para incendiar el país por parte del gobierno incapaz, acotado.
2: El plazo se había cumplido y ellos estaban ya predispuestos a generar movilizaciones, y al parecer, frente a esta situación, el gobierno, en lugar de escuchar al pueblo, hacer caso al pueblo, ha preferido utilizar el aparato represivo para intimidar, amedrentar a los sectores que piden, en este caso, la abrogación del decreto 5676. En ese sentido, nosotros queremos decirle al gobierno, la única salida que se tiene a ese pedido es la abrogación de ese decreto supremo. No estamos pidiendo su derogatoria, no estamos pidiendo alguna modificación. Todos los sectores productivos, sector transporte, los municipios del país están pidiendo la abrogación de este decreto supremo. Y yo no sé por qué el gobierno no hace caso a eso y pretende amedrentar sacando a los policías y los militares a las carreteras, algo que no va a frenar en absoluto al pueblo que está pidiendo la abrogación de este decreto. Más al contrario, esta medida lo que va a generar es mayor indignación. El país está a una granada de gas para que se pueda incendiar. Y creo que el gobierno no está entendiendo eso. Lo que pedimos a Rodrigo Paz es la abrogación inmediata del decreto supremo 5676, porque es un decreto de dieselazo que afecta absolutamente a todo el país.
1: Para Volver la Noticia, Nelson Colque, Radio Causa Chuncoca.
0: 7:01 p.m. De esta manera finalizamos el resumen informativo en Bolivia en la Noticia. Que tenga buen resto de jornada. Buenas noches.
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5: Por esa misma razón, por ese mismo motivo es que llamamos a la concientización de lo que estamos haciendo. Estamos enfermando nuestra próstata, estamos haciendo de que nuestra próstata se irrite y producto de aquello vienen síntomas como levantarse constantemente, orinar por las noches, aparece la prostatitis, la hiperplasia prostática y estas dos enfermedades hacen de que el varón se convierta en candidato a sufrir cáncer en la próstata. Nadie quisiera tener este tipo de situación, nadie quisiera tener este tipo de problemas. Es por esa razón que si usted presenta síntomas como lo que voy a nombrar a continuación, que se está levantando constantemente a orinar por las noches, ya el médico le dijo que es hiperplasia prostática o qué es prostatitis, es el momento de que usted tome las debidas precauciones del caso. A ver, se está levantando constantemente a orinar por las noches, se levanta 1, 2, 3, 4, 5, 6 veces a orinar por la noche, no puede conciliar su sueño, no tiene un descanso reparador, resulta que usted durante todo el día ha destacado en sus labores cotidianas, ha ido a trabajar, ha ido a desenvolverse en la función en la cual usted desempeña para llevar el sustento a su hogar, pero resulta que en la noche quiere tener un descanso reparador. ¿Qué sucede? Que a las 10 de la noche, cuando usted ya se va a acostar, a las 11, a modo de ilustración le estoy diciendo, resulta que usted no puede conciliar su sueño porque a la hora tiene que levantarse a orinar y resulta que ya se le quita el sueño. Así nuevamente a las 2 horas otra vez se levanta a orinar. Eso no logra que usted tenga un descanso placentero. Por eso es que usted el siguiente día va mal genio, va con coraje. Entonces, levantarse constantemente a orinar por las noches no es normal, mi amigo. Luego de eso aparecen síntomas como ardor al momento de miccionar, orina poquito, orina conchoso, pestilento, nauseabundo, incluso siente dolor en la parte de su espalda y muchas personas la atribuyen a su columna, pero no es así, son problemas que la misma próstata está haciendo o provocando retención de líquido. Mi querido amigo, por esa razón yo le llamo a la concientización. Si usted tiene problemas, está levantando constantemente a orinar por las noches, le arde al momento de orinar, está orinando conchoso, pestilento, nauseabundo o eso levanta así como espuma, hace, es el momento de que usted tome precaución de lo que está sucediendo. Querido amigo, no queremos que esto se prolifere y llegue a lo peor. Por esa razón, mi querido amigo, incluso hay varones que cuando tienen ese problema comienza a presentar los problemas de disfunción eréctil, cuando ya lastimosamente el acto sexual deja de ser presente en usted y usted ya no tiene apetito sexual. Usted simplemente está orinando la punta de los zapatos, perdónenme la expresión, o está haciendo de que usted haga fuerza al momento de miccionar, ya no orina a los 2 metros, sino que orina ahí cerquita a 20 centímetros y a veces eso es muy tormentoso. 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